Bienvenidos, bienvenidos y bienvenidas a esto que es Urbano Life. ¿Cómo están? ¿Cómo se encuentran? Soy Camilo Garnica y estoy muy contento de darles la bienvenida a este espacio de música urbana. Bienvenidos, bienvenidas. Pónganse cómodos porque vamos a estar durante una hora disfrutando de novedades musicales. También vamos a aprovechar para devolvernos en el tiempo y recordar grandes canciones del género urbano. Por eso les pregunto desde ya, ¿qué clásico, qué canción quieren recordar en este espacio Urbano Life? Y más adelante en nuestra sección de Back to Beat. Déjenmelo saber en las redes sociales, estamos en Instagram, en X y en TikTok, arroba INSI-radio, Facebook, emisora INSI y nuestra línea de WhatsApp. 316-528-1236. Y mientras ustedes me escriben, pues vamos a hablar acerca de novedades. Vamos a hablar acerca de qué es lo que está sonando por ahí, que está recién salito del horno. La artista colombiana Kay Lynch presenta su nuevo sencillo titulado En la piel. Una colaboración junto a Valka que fusiona la esencia sonora y lírica de ambas intérpretes. La canción explora las decisiones, las ausencias y los recuerdos indelebles que dejan las relaciones intensas, reflexionando sobre el significado de amar y ser amada. Sin duda alguna, esta canción tiene un sonido bohemio y una gran propuesta audiovisual, construida sobre una base de guitarras de carácter bohemio y nostálgico. La composición destaca por la carga sentimental de sus interpretaciones vocales e instrumentales. Porque hay amores que hieren, hay amores que matan, y hay amores que te dan todo y otros te dejan en la nada. Diferentes caminos con distintas miradas. El tiempo pasa y todo se queda en la piel del alma. Eso es lo que mencionan las artistas en la canción. Hablemos acerca del videoclip oficial de esta canción y fue grabado en la ciudad de Medellín bajo la dirección de Nanny Mac. El audiovisual muestra a Kay Lynch y Valka en un entorno íntimo y rodeado de copas y botellas, transmitiendo la atmósfera nostálgica de la canción. La proyección reciente, pues este lanzamiento llega tras el estreno del tema Luz, junto a Olivia Smith y el anuncio oficial de su participación en el cartel del Festival Cordillera 2026 en Bogotá. Ahí tenemos esta información acerca de Kay Lynch y Valka con esta gran colaboración. Pero si ustedes se están preguntando quién es Kay Lynch, pues nacida en Madrid, Cundinamarca, Kay Lynch se ha posicionado como un referente de la escena alternativa y hip hop en Latinoamérica. Tiene diferentes hitos internacionales. Fue nombrada por la revista Rolling Stone en español dentro del listado Future Music. Ha sido embajadora de Spotify Ecal, también ponente sobre igualdad en el Parlamento Europeo y figura de marcas globales como Nike, entre otras. También ha estado en diferentes escenarios importantes. Ha abierto conciertos para Trueno, Nampa Básico y Doja Cat, sumado a presentaciones grandes en el Orgullo de Madrid, Festival Estéreo Picnic. Entre sus colaboraciones también destacan figuras como Micro TDH, Acapella, Junior Zamora, también Yera MX, entre muchos más. Entonces, ahí está la información de Kay Lynch y esta novedad musical junto a Valka, titulado En la piel, solo por Urbano Life.

Seguimos descubriendo todas las novedades musicales y comenzamos por Colombia, pero es momento de irnos hacia Puerto Rico para hablar acerca de estos artistas que acabamos de escuchar. Les cuento que el reggaetonero Lunay enciende el verano y le canta a esos pasajeros que no pueden sacar de su cabeza con este nuevo sencillo titulado Mi Bebé, junto al artista Omar Court, revelación del género urbano. Los puertorriqueños lanzaron su nuevo tema que invita a los oyentes a la pista de baile con su espíritu de coqueteo y un momento de buena vibra. Con melodías sensuales, los creadores de éxitos cantan sobre su bebé y que los hace querer regresar para más. Tras una semana de adelantos en las redes sociales, la anticipada colaboración con Omar Court, también conocido como Ozzy, reúne a dos de las voces más representativas de la futura generación de la música urbana. Los elementos de trap de la canción, fusionados con bajos y percusiones constantes, busca transportar al público a las primeras etapas de ambas de sus carreras, creando un número sensual de trap latino que aspira a ser escuchada una y otra vez. El lanzamiento llega mientras Lunay sigue construyendo su momentum a través de la música para quienes lo escuchan alrededor del mundo. Recientemente, el artista puertorriqueño hizo una aparición sorpresa durante el concierto de Bad Bunny en Madrid y también fue uno de los invitados sorpresa en el concierto El Regreso a Casa de Nicky Jam en el Coliseo de Puerto Rico José Miguel Agrelot. Lunay también ha seguido expandiendo su presencia

0: en el mundo de la moda, asistiendo a la Semana de la Moda Masculina de París a principios del mes pasado, y ahí asistió a shows como el de los diseñadores Willy Chavarria y Amiri, además de otros eventos de la revista GECO, así como las marcas Casablanca, Puma, entre otras. Entonces, ahí están todas estas novedades musicales de estos artistas directamente desde Puerto Rico, Luna y Omar Court, con esto que es Mi Bebé.
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0: Usted está conectado con Urbano Live y tenemos que irnos ahora a tomar un vuelo charter directamente a Brasil. ¿Por qué nos vamos a Brasil? Pues obviamente para hablar acerca de esta gran artista, porque Anitta lanzó Equilibrio Segundo, la segunda parte del álbum que comenzó en abril, y con ella pues llegó Azul, la canción que acabamos de escuchar y por supuesto la que más conversación generó desde antes del estreno. El disco trae 17 canciones grabadas por completo en un estudio que está en su casa en Río de Janeiro, esto con un ambiente que la artista describió como colaborativo, con invitados que van desde leyendas de la MBB como María Bethania y Alceu Valença hasta nombres de la escena contemporánea como lo es Marnalia, Mestrino y el colectivo Grupo Ofá, un clásico brasileño que cruzó el idioma. Azul no es una composición original de Anitta, es una versión en español de la canción homónima del cantautor brasileño Javan, uno de los compositores más respetados de la música popular de su país, reconocido por su mezcla de jazz, samba y bossa nova. Anitta tomó ese clásico, lo grabó en español y antes de lanzarlo se lo mostró al propio Javan. Según contó el artista, cada palabra de la nueva versión fue amada y aprobada por el veterano de la MBP, un gesto pensado deliberadamente como un guiño al público de habla hispana. Cuando uno de los grandes del Brasil te dice que lo hiciste bien, el argumento se cierra solo. El giro hacia adentro que nadie esperaba. La decisión de que Equilibrium Segundo terminara siendo un álbum profundamente brasileño en lugar del proyecto internacional en inglés y español que se había planteado originalmente tiene su propia historia. El plan inicial, según se había adelantado desde que se anunció el proyecto completo a inicios de año, era que la segunda parte del álbum fuera la cara internacional de Anitta, orientada al mercado global. Pero la primera parte lanzada en abril con géneros brasileños como samba, reggae, pues tuvo una recepción tan cálida en su propio país que la artista decidió quedarse un poco más en ese territorio antes de cruzar la frontera idiomática. El resultado es un disco que profundiza en la espiritualidad y la ancestralidad brasileña con canciones que hacen referencia a Nossa Señora Aparecida, a los orishas y a la propia historia personal de Anitta, incluyendo Para Você Gostar de Mim, que dialoga con el legado de Carmen Miranda. Sobre esa canción, la artista reflexionó: conociendo la artista de Miranda y las formas en que tuvo que doblegarse para navegar esa industria, Equilibrium nace del deseo de que su propia trayectoria tenga un final distinto. Hablemos de lo que ya había dejado la primera parte de este álbum. Y es que la primera parte del álbum ya había dejado momentos importantes. Pinterest, el sencillo de apertura del 6 de marzo. Y Choca Choca, junto a Shakira, lanzada el 10 de abril. Una colaboración que llegó justo cuando Shakira estaba en el centro del mundo por el Mundial del 2026. El lanzamiento de esta segunda parte llega acompañado de un cortometraje musical dirigido creativamente por Nidia Arana y estrenado en Multishow, Globoplay y YouTube, que continúa la narrativa en cuatro actos iniciada en el disco anterior. La era también antecede a Equilibrium Tour, que lleva a Anitta Sao Paulo, Literoa y Río de Janeiro, Fortaleza, Porto Alegre y Salvador. Entonces, ahí tenemos esta segunda parte de Equilibrium y el proyecto internacional sigue en los planes de Anitta, según ella misma ha confirmado, pero por ahora pues está enfocada en este cortometraje sobre Cartomantes, Mencedeiras y Exum. Anita está exactamente donde quiere estar, en casa, cantando en su propio idioma para su propia gente. Entonces, ahí tenemos este estilo más brasileño de Anita, con su identidad, con la identidad de la samba y todos estos sonidos de este bello y hermoso país. Entonces, quiero que sigamos escuchando pues más canciones de esta segunda parte de Equilibrium, este álbum que Anita pues recientemente acaba de lanzar. Ahí teníamos Azul, esta canción icónica de Brasil, pero en su versión Spanish. Y pues nada, sigamos escuchando este gran proyecto de Anita directamente desde Brasil.
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0: continuamos en esto que es Urbano Life y es momento de devolvernos en el tiempo. Por eso quiero que escuchemos pues el siguiente separador para entrar en nuestra sección de Back to Beat. Así es, entramos en Back to Beat y es momento de que todos ustedes participen y me digan qué canción quieren escuchar, pero esas canciones viejitas, clásicos, canciones que van pasando los años, pero independientemente de eso, siguen sonando bastante bien. En esta oportunidad nos vamos a quedar en Colombia, vamos a volver, ya hemos estado mucho por fuera, en Brasil, Puerto Rico, ¿dónde más estuvimos? Bueno, hemos estado recorriendo diferentes partes del mundo para descubrir todas las novedades musicales, pero en esta oportunidad pues vamos a irnos hacia el Caribe, hacia la costa colombiana para recordar a Jiggy Drama. ¿Se acuerdan de este gran artista urbano? Bueno, pues en esta sección de Back to Beat vamos a darle play a Flaca, uno de esos grandes clásicos del género urbano en Colombia. Entonces, bienvenidos a esto que es Back to Beat y vamos a volvernos en el tiempo para recordar estas grandes canciones. Ahí les dejo a Flaca de Jiggy Drama.
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Y de esta manera volvemos a esto que es Back to Beat después de nuestra pausa institucional, después de nuestros mensajes. Y bueno, estábamos escuchando Flaca de Jiggy Drama, fuimos a nuestra pausa institucional y regresamos con la sensación del bloque de la gueto en esta canción con Randy, quienes hicieron este gran clásico del género urbano. Creo que pues no lo gozamos este gran sencillo musical y que realmente suena bastante bien, independientemente de que cada vez pase y pase más el tiempo. Entonces, de esta manera cerramos nuestro Back to It, cerramos nuestra máquina del tiempo. Esos fueron nuestros dos clásicos artistas colombianos y boricuas. Entonces, síganos en las redes sociales, Instagram, X y TikTok, arroba INSI-radio, Facebook, emisora INSI y nuestra línea de WhatsApp 316-528-1236. Es momento de regresar a la actualidad y nos vamos a quedar acá en Colombia para escuchar varias novedades directamente de Medellín. También nos vamos a ir al Caribe, a la costa colombiana, a escuchar todas esas novedades musicales. Mientras, un saludo para todas esas sensaciones del bloque.

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Continuamos en esto que es Urbano Life y nos fuimos directamente hacia Barranquilla para escuchar a la nena de Quilla, la costeñita Premium, quien pues nos trae novedades musicales. ¿Qué tal? ¿Les gusta cómo suena esto nuevo de esta artista colombiana, artista revelación? Y bueno, pues Aria Vega lanzó un sencillo inspirado en los sonidos, la cultura y la identidad de la región Caribe como adelanto de su nueva etapa internacional. La cantante colombiana Aria Vega presentó Toto Más 4. Este es un nuevo sencillo con el que rinde homenaje a la esencia del Caribe colombiano a través de una propuesta que fusiona ritmos afrocaribeños, percusión y elementos propios de la identidad cultural de Barranquilla. El lanzamiento marca el inicio de una nueva etapa en la carrera de la artista enfocada en fortalecer su proyección internacional. La canción hace parte del concepto Costeñita Core, una propuesta con la que Aria busca llevar el lenguaje, la energía y las tradiciones del Caribe colombiano a nuevos escenarios por medio de su música. Según explicó la artista, Toto Más 4 nació a partir de historias y experiencias ligadas a su tierra con el propósito de compartir un fragmento de la cultura caribeña con públicos de diferentes países. Esta canción es una celebración de todo lo que soy y de dónde vengo, expresó Aria Vega durante el lanzamiento de este video, de este sencillo musical. Y hablando justamente del videoclip, fue grabado bajo una propuesta visual inspirada en los paisajes y elementos característicos de la costa Caribe, reforzando el mensaje de identidad que acompaña al sencillo. Además, la coreografía oficial comenzó a ganar fuerza en redes sociales, donde miles de usuarios han replicado el baile a través de TikTok, impulsando el alcance internacional de la canción. El estreno de Toto Más 4 llega después del cierre del Cariamales Tour, la primera presentación de Aria Vega en los Estados Unidos, donde ofreció un concierto con entradas agotadas en Miami, consolidando el crecimiento de su carrera fuera de Colombia. La barranquillera continúa posicionándose como una de las voces de la música latina, apostando por una propuesta que combina ritmos contemporáneos con la riqueza cultural del Caribe colombiano y proyecta su identidad hacia el mercado internacional. Entonces, aquí tenemos Toto Más 4, lo nuevo de la Costeñita Premium.

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2: y de esta manera llegamos al final de esto que es Urbana Life. Y estábamos escuchando a Myshaq, este artista colombiano, quien continúa consolidando su propuesta dentro de la nueva generación de la música urbana con el lanzamiento de Mejor Que Yo, una canción que habla sobre el amor propio, el cierre de las relaciones y la huella que dejan aquellas personas difíciles de olvidar. El sencillo hace parte de Vallenatico Paladisco, el álbum que el artista estrenará en los próximos meses y con el que busca seguir conectando sus raíces caribeñas con sonidos urbanos contemporáneos. La nueva producción plantea una reflexión sobre las rupturas sentimentales desde una perspectiva diferente. Aceptar el final de una historia sin dejar de reconocer el propio valor. A través de una letra cargada de emociones, Myshaq transmite el mensaje de que algunas personas pueden ser irreemplazables, pero también recuerda la importancia de fortalecer el amor propio para continuar el camino. Esta canción está inspirada en la gente, en las anécdotas que los fans han compartido. Al final son historias que vienen de la gente y vuelven a ella, convertidas en música. Puse cada emoción en este tema, hablando nuevamente desde el amor propio y de cómo podemos superar la tusa. Es lo que nos cuenta Myshaq con respecto al lanzamiento de esta canción. Hablando sobre el videoclip, pues rescata la esencia del Caribe. El video oficial de Mejor Que Yo fue grabado en Medellín bajo la dirección de Pablo Xturán en dos jornadas de producción. La propuesta visual toma como inspiración la ciudad de Santa Marta, lugar donde Myshaq creció, incorporando elementos como el mar, la arena, el sol y la luna para representar sus raíces y la identidad que caracteriza su proyecto artístico. La pieza audiovisual también desarrolla el concepto de El Círculo, una idea que simboliza el recorrido de las historias. Nacen de las experiencias de las personas, se transforman en canciones y regresan nuevamente al público cuando las interpretan o las dedican. Entonces aquí con esta canción pues tenemos un nuevo adelanto de Vallenatico Paladisco. El lanzamiento pues llega después del éxito de Te Entiendo y Te Entiendo Remix, colaboración realizada junto a Fate y Maluma que amplió el alcance internacional del artista. A esto se suma su participación como invitado especial de Nicky Jam durante el concierto realizado en el Estadio del Campín de Bogotá y su reciente presentación en Ecuador, escenarios que evidencian el crecimiento de su carrera musical. Mejor Que Yo hace parte de Vallenatico Paladisco, un álbum con el que Myshaq busca fusionar la esencia del vallenato y los sonidos del Caribe colombiano con la música urbana, ofreciendo una propuesta fresca dirigida a las nuevas generaciones. Entonces ahí tenemos a Myshaq, Mejor Que Yo. Entonces de esta manera me despido de todos ustedes y los dejo con un artista paisa, los dejo con Ryan Castro, quien también tiene novedades. Pero antes, recuerde que Urbano Life lo escucha los viernes a las 10 de la mañana y a las 7 de la noche, los domingos a las 7 de la noche y los lunes a las 6 de la tarde. Soy Camilo Garnica, me encantó acompañarlos en este espacio Urbano Life, trayéndole todas las novedades musicales y también los clásicos del género urbano. Y los dejo con Que Te Vaya Bien, lo nuevo de Ryan Castro. De esta manera espero que tengan un excelente resto de día, tarde o noche y hasta una próxima ocasión. Chao, chao.

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0: Hablemos del primer gran éxito de Beck, Loser. Para eso tenemos que ir al año 1991, cuando Beck en Los Ángeles tocaba en cafeterías improvisando canciones medio absurdas para ver si le prestaban atención o no. Lanza dos álbumes y aparece Tom Rorock, dueño del sello independiente llamado Bungload, y él lo pone en contacto con el productor de hip hop llamado Carl Stephenson, quien nota el gusto de Beck por el género, pero pues como ve que no hay bases reales, pero si hay ganas, él decide crear una base sampleando un fragmento de guitarra de Beck, agrega la batería de un disco de Johnny Jenkins y le graba una melodía con un sitar. Esta mezcla entre rock, blues, folk, hip hop y música india da ritmo a una improvisación de Beck en la cocina de Stephenson. Beck pues se ve rapeando como Chuck D de Public Enemy, pero cuando escuchan la grabación se dan cuenta que no tiene talento para el rap y se autodenomina perdedor. Así, y pensando en ese momento, nace el estribillo bilingüe que su canción, digámoslo así, necesitaba. Soy un perdedor, I'm a loser, baby, so why don't you kill me? Y luego le agregan este fragmento de la película The Kill the Moonlight, que suena así. 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La canción se graba en 6 horas y media y ¡pum! Esa letra que habla de los fracasos e ironías se convierte en un himno para la generación X. Se prensan 500 copias en formato EP y se lanzan en el año 1993. Si bien Beck...
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5: Ahora sí viene lo chido.
0: Que la canción era mediocre, empieza a rotarse en radio y sale de Los Ángeles y empieza a sonar en Seattle y también en Nueva York. Y tiene tanto éxito que Geffen la reedita en el año 1994 y la lleva al puesto número 10 de la Billboard, la mejor canción del año 1994, la 203 de todos los tiempos según la Rolling Stone, un costo de $200 nomás para hacerla. Señoras y señores, esta es la historia corta de esta maravillosa canción llamada Loser del cantante Beck. Ya después de todo eso, historia, historia, se viene adelante, canciones maravillosas y muchos grandes himnos.

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0: Ecuador inició las eliminatorias para el Mundial 2026 con menos 3 puntos debido a una sanción impuesta por el Tribunal de Arbitraje Deportivo TAS por el caso del jugador Byron Castillo, que juega como lateral en el Pachuca de México, quien fue acusado por Chile y Perú de tener una nacionalidad falsa y de haber utilizado un documento de información errónea para jugar con la selección ecuatoriana. Si bien su pasaporte era auténtico, contenía información falsa sobre su lugar y fecha de nacimiento.
1: ¿Cuándo eres nacido?
2: En el 95.
1: 95, sí. ¿Y en la cédula de qué año tienes?
2: 98.
1: 98.
0: Sanciones en el fútbol ha habido muchas, como la de Luis Suárez, cuando mordió a Chiellini y le dieron 4 meses de sanción sin jugar un partido oficial tanto con la selección como con su nuevo equipo, el Barcelona.
3: Son situaciones que pasan ahí dentro de la cancha, que choco con el hombro de él nomás, nada más, y bueno, son jugadas casuales que pasan ahí.
0: Hoy les quiero hablar del bengalazo, uno de los escándalos más grandes que ha existido en la historia del fútbol.
4: Tonto lo que se hizo, pero bueno, él pensó en el momento en Chile, a lo mejor... Yo también lo hubiese hecho a lo mejor, pero bueno, salió mal.
0: Era Alejandro Isis, jugador de la selección de Chile del año 1989. Esta historia tiene como personaje principal a Roberto el Cóndor Rojas.
5: Eso por la pasión.
0: El que es para mí, y para muchos, el mejor arquero de la historia de Chile, por encima de arqueros como Nelson Tapia o Claudio Bravo.
6: Según Prodom, es el mejor arquero que él vio en su vida.
7: Prodom el belga.
6: Sí.
0: Es que Roberto el Cóndor Rojas físicamente era perfecto. Tenía brazos largos que llegaban casi hasta las rodillas, manos grandes y reacciones increíbles.
8: Polo Velázquez, gran tapada de Roberto Rojas, excepcional Roberto Rojas, ante el remate a 1 metro de Velázquez. Realmente notable, amigos telespectadores.
0: Se encaminaba para ser toda una leyenda, no solo en su país, sino también en su equipo, el Sao Paulo de Brasil.
9: Extraordinario Roberto Rojas, al igual que el San Paulo, al igual que el Morumbí.
0: Pero el 3 de septiembre de 1989 cambió la historia.
10: Sí, el 3 de septiembre de 1989, cuando terminó la carrera de Roberto Rojas, lamentablemente.
0: Pasaría a ser una leyenda, no exactamente por su juego, sino por un hecho lamentable que empañó su carrera.
11: Cuando las personas toman una decisión así, si pararan para pensar, creo que no lo harían. No habrían falta en el mundo, a todo nivel. Pero como no somos perfectos, como metemos este tipo de falta. Y yo le digo a la gente, el que está libre de pecado que tire la primera piedra.
12: Era Roberto el Cóndor Rojas.
0: Para aquella clasificación había 3 cupos. En el grupo 3 se encontraba Venezuela y nuestros 2 protagonistas del bengalazo, Chile y Brasil. Los brasileños eran los favoritos para clasificar, pero aún estaba vivo el recuerdo del 4-0 de la Copa América de 2 años antes, donde Chile se impuso con autoridad. Chile tenía de capitán a uno de los mejores arqueros del mundo, Roberto el Cóndor Rojas. El primer round de este duelo se vivió el 13 de agosto en Santiago, donde se enfrentaron contra los Brazucas.
13: Copa FIFA, Grupo 3, Zona Americana, fase eliminatoria, Chile-Brasil.
0: El ambiente era tenso de lado a lado, tanto que apenas iniciando el partido, Raúl Ormeño lesionó a Branco.
14: Una falta fuerte de Ormeño en contra de Branco y Jesús Díaz mostró la tarjeta de inmediato.
0: Ormeño recibió solo una tarjeta amarilla por una barrida que golpeó en la pantorrilla a la estrella de Brasil. Romario, segundos después, luego de tanta presión del partido, no aguantó y se hizo expulsar.
15: Ay, ay, ay, en el otro sector, agresión.
14: Una agresión de Romario.
0: En el minuto 15, Ormeño sale expulsado.
14: La ley de las compensaciones, va a tener que tener mucho cuidado los jugadores chilenos, especialmente Ormeño, e inmediatamente la primera de cambio lo han expulsado del campo de juego.
0: Y el partido finaliza 1-1.
13: Chile 1, Brasil 1.
16: Hay problemas con Lazzaroni, ¿eh? Hay problemas graves de Lazzaroni con la policía chilena.
0: Pero la FIFA sanciona a Chile y no puede jugar en su casa contra Venezuela.
13: Alejandro Isi.
4: Por tirar unas naranjas, nos castigaron y hicieron ir a Mendoza a jugar con Venezuela. Nos sentimos todos perjudicados.
0: Y allí Chile golea a Venezuela por 5-0.
17: Y este triunfo sin duda que nos levanta el ánimo para el próximo domingo en Maracaná. Sí, como tú viste, las condiciones del partido se dieron como para hacer 8 goles y a lo mejor más.
0: Y aquí es donde empieza la historia del bengalazo.
11: En ese momento yo pensaba que era injusto, porque Chile venía con problemas ya de la otra eliminatoria contra Uruguay.
0: Para eso nos citamos el 3 de septiembre del año 1989 en el Maracaná.
13: 180.000 personas en el estadio Maracaná. Vamos de inmediato a Río de Janeiro,
0: donde se enfrenta Chile contra Brasil para el partido definitivo para adquirir boleto para ir al Mundial de Italia 90. Chile, si quiere ir, tiene que ir por la hazaña. Ganar sí o sí.
5: Señoras y señores, se inició el partido.
0: Y así comenzó el primer tiempo en Río de Janeiro. La estrella fue Roberto "El Cóndor" Rojas.
5: ¡Tanto peligroso! ¡Roberto Rojas!
0: Quien no desilusionó y sacó al menos tres pelotas del arco que eran gol.
5: Franco presiona Brasil. ¡Roberto Rojas notable!
0: Una espectacular actuación del Cóndor Rojas.
5: Silbato del juez cortando la salida porque el primer tiempo ha finalizado exactamente en 45 minutos.
0: Brasil y Chile empataban 0-0, pero en estadísticas, ¿cómo iban?
7: Tiros al arco por parte de Brasil, 14 por parte de Chile, 1. El tiro libre de Jorge Aravena, desviado, atajados, 5 grandes atajadas de Roberto Rojas.
0: Pero al comenzar el segundo tiempo, Careca marcó el primer gol de la tarde.
18: Bebeto a Careca, una muy buena acción. Se esforzaron los centrales, se esforzaron los laterales, pero no fue posible el tiro Careca abajo de zurda, cruzado.
0: Con el que dejaba prácticamente eliminado al equipo de la estrella solitaria. El partido pasó a una meseta, al control normal de Brasil. Pero en el minuto 67 sucedió algo increíble.
19: Claro, y ahora a ver qué pasó. Ha quedado lesionado el portero Roberto Rojas.
0: Una bengala cayó en el arco de Rojas. El cóndor está en el piso.
19: Lamentable. Esto es en el arco sur respecto de lo que es el Estadio Nacional. Están llamando a los asistentes.
0: En medio de un sofocante humo que despliega una bengala.
19: Le dio en la cara, eso es indudable.
0: Se ve dolorido.
19: Lo tiraron de la tribuna. Realmente tener mala suerte.
0: Cuando muestran la cara, está bañada en sangre. Fernando Astengo, el segundo capitán de La Roja, habla con sus compañeros y los instiga a retirarse por falta de garantías. Y así sucede.
20: Yo estúpidamente, y lo reconozco, dije que yo asumía la responsabilidad del retiro. Que una frase en caliente, el doctor Stoppel argumenta en su declaración que él es el único responsable del retiro de la cancha. Porque yo como jugador no tengo ninguna autoridad.
0: Aquí comenzó una gran investigación de parte de la FIFA y la Conmebol. Mientras los ciudadanos chilenos recibían como héroes a sus jugadores y pedían sanción a los brasileños y obtener la victoria sobre el escritorio. La policía logró encontrar a la persona que había lanzado la bengala. Esta era Rosemary Melo, quien apenada confesó que había lanzado dicho elemento. Este momento de cámaras fue beneficioso para Melo, quien luego sería llamada por la revista Playboy para aparecer en su portada. Y por esto recibió una gran suma de dinero. Finalmente, y gracias al fotógrafo argentino Ricardo Alfieri, se demostró que la bengala nunca impactó a Rojas y que esta había caído a casi un metro del arquero.
21: No, yo lo que vi es que cayó la bengala y no le tocó, no hizo nada. Es decir, el arquero le cayó la bengala atrás y él se sentó y se acostó con el humo, pero yo no vi en ningún momento que le tocó.
0: Rojas, que era el arquero de Sao Paulo de Brasil, era ahora el hombre más odiado de ese país por este intento de fraude. Y ante la evidencia, el arquero chileno tuvo que confesar que él mismo se había cortado con una cuchilla de afeitar oculta en sus guantes y que le había pasado y a su vez ocultado el utilero Nelson Maldonado.
22: Los dirigentes son mafiosos, nosotros vamos a responderle con algo similar.
0: ¿Qué pasó después de esto?
19: A ver qué es lo que dirá la FIFA ahora.
0: Tanto el técnico Orlando Aravena, el utilero Nelson Maldonado, el segundo capitán, quien también jugaba en Brasil en el Gremio, Fernando Astengo, fueron sancionados por 5 años.
20: A mí cuando me sancionan, esto fue inmediato, porque la FIFA quería rápidamente sancionar gente. Y tuve que pasar 2 años para que la gente de la FIFA me escuchara y diera mi argumento, que eran súper sólidos, porque efectivamente yo no tenía ninguna autoridad para retirar un equipo.
0: Mientras Roberto Rojas y el presidente de La Roja, Sergio Stoppel, fueron sancionados de por vida.
23: Yo creo que fui el conejillo de India, como le llaman, porque fue ejemplo para todo. Y sabemos que no fue ejemplo para todo, porque hubieron otras personas que cometieron los mismos errores 2 o 3 veces y no fueron castigos que le permitieron a ellos volver a hacer lo que a ellos les gustaba, y yo no lo tuve.
0: El exjugador sintió cómo se alejaron todos y esto le generó depresión.
23: Dios sabe por qué hace las cosas.
0: En el año 1994, Sao Paulo lo perdonó y lo convirtió en entrenador de arqueros.
23: Siempre mi pensamiento era trabajar con los arqueros, dar continuidad dentro de mi profesión, dentro de lo que yo podía aprender. Y Sao Paulo me abrió las puertas.
0: Mientras la FIFA en el 2001 le dio una amnistía y así a los 43 años fue perdonado por dicha acción.
23: Y yo le digo a la gente, el que está libre de pecado que tire la primera piedra.
0: Pero entonces Chile como selección, ¿qué pasó? Chile se quedó sin ir al Mundial en 1990 y para 1994, por sanción, no pudo participar en la clasificación, mientras Brasil en el Mundial de Italia 90 fue eliminado por el famoso bidón de Branco.
1: O Brasil fue eliminado justamente por la selección de Argentina.
0: Y en 1994 fue campeona del mundo. Esta es la historia del maracanazo, o bueno, el bengalazo.
2: Cuando uno miente y cuando uno quiere ir por el lado trucho, siempre paga en alguna parte.
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Hay una teoría que dice que los colores de las banderas de Colombia, de Ecuador y de Venezuela están inspirados en una mujer rubia, de ojos azules y de labios rojos. Es lo que dice una leyenda en la cual el general Francisco de Miranda, quien fue el que propuso estos colores, se había inspirado de una mujer que se llama Amalia Van Schifflin, con la que sostuvo una relación amorosa en el año 1786. Según dicen, quedó impresionado con ella y lo plasmó en su diseño de la bandera. Otra teoría dice que Miranda se inspiró en los colores de una mujer holandesa llamada Catalina Dahl, con quien se casó en el año 1790. Según esta teoría, dice que Miranda le regaló a Catalina un pañuelo con estos colores que simbolizaban su amor por ella y por la libertad de América. Otra teoría habla de la emperatriz Catalina la Grande, de quien dicen que fue la amante y también fue la encargada de financiarlo. Estas teorías no tienen evidencia que la respalden, pero Miranda ondeó por primera vez la bandera el 12 de marzo del año 1806 a bordo del bergantín Leandro. Esta fue la bandera de la Gran Colombia que se diluyó en el año 1830 por algunos conflictos entre los federalistas y Bolívar. Por eso Ecuador, Venezuela y Colombia tienen los mismos colores, salvo algunas diferencias. Si la Gran Colombia no se hubiese diluido, sería el décimo país más grande del mundo, con 2.5 millones de kilómetros y tendría alrededor de 100 millones de habitantes.

0: El universo de Star Wars sigue y sigue creciendo.
1: El muchacho que entrenaste ya no existe.
0: Cada vez hay más precuelas y nuevos capítulos del universo creado por George Lucas. Los Jedi son uno de los personajes más importantes de esta saga.
2: Valiente, pero tonto, mi buen amigo Jedi.
0: Si bien cuando tuvimos contacto por primera vez con ellos en el año 1977, los únicos conocidos eran Obi-Wan Kenobi, Yoda y el joven Luke Skywalker.
3: Por más de 1000 generaciones, los caballeros Jedi fueron los guardianes de la paz y la justicia en la antigua república. Antes de los días oscuros.
0: A lo largo de estos años, la lista de estos guerreros aumentó de forma exponencial. Estos seres quienes nos defienden del lado oscuro han demostrado que no todos tienen el mismo poder y las mismas habilidades. Por eso, creé este podcast con los 10 mejores Jedi, teniendo en cuenta la fuerza, el conocimiento, la autodisciplina y, por supuesto, la pericia en el uso de las habilidades tanto en telequinesis como también con los famosos sables de luz.
3: La fuerza es lo que le da al Jedi su poder. Es un campo de energía creado por las cosas vivientes. Nos rodea, nos penetra y mantiene unida la galaxia.
0: Puesto 10.
4: Me informaron que estarías aquí.
0: El único Padawan entrenado por Anakin Skywalker.
4: Anakin Skywalker era débil.
0: Al sobrevivir a la purga Jedi, su crecimiento como guerrera fue gigante.
5: El maestro Kenobi siempre decía que no existe la suerte.
0: Ahsoka Tano ingresó en este listado sin ser oficialmente un Jedi.
6: Soy un Jedi.
0: Por su maravilloso dominio de la espada láser, por su cautela y toma decisiones en situaciones complejas.
7: ¡No voy a abandonarte!
0: Elemento que le sirvieron para iniciar la Alianza Rebelde. A pesar de ser un personaje amado y a la vez odiado por muchos,
8: pero si es la irritante y desesperante mascota de Skywalker.
0: Es imposible olvidar duelos como el vivido contra Zack Ventress.
9: Reconozco el estilo de pelea del Conde Dooku. Tu versión es poco refinada, de principiante, burda.
0: O contra Darth Vader, una de las batallas más memorables que se ha vivido en Star Wars.
4: Entonces morirás.
0: En el 9 encontramos a un gran líder militar.
10: Es vital que lancemos un grupo de ataque de inmediato. Tiene razón.
0: Gracias a su poder de ver los puntos de ruptura, le sirvió para prever situaciones y así ganar batallas que parecían perdidas.
11: Maestro Windu, supongo que terminaron con el general Grievous.
0: Dominio magistral en el arte de la telequinesis.
10: Está
0: el segundo mejor espadachín de los últimos días de la República.
10: Maestro Windu, es muy gentil en acompañarnos.
0: Solo superado por Yoda.
12: El mejor maestro. El fracaso es...
0: Creador de la séptima forma de combate con sables, el famoso Vapat, una técnica que rozaba muy de cerca el lado oscuro. Mace Windu.
13: Han fracasado.
14: Será su caída.
0: En el 8 encontramos a un Jedi que siempre mantuvo su libertad de pensamiento.
15: Recuerda siempre, tu concentración determina tu realidad.
0: El maestro del arte Ataru, que lo convirtió en un incuestionable genio en el uso del sable de luz. El primer Jedi que fusionó su naturaleza con la fuerza, logrando así regresar de la muerte.
16: Qui-Gon Jinn se ha vuelto uno con la fuerza. Es hora de dejarlo.
0: Algo que posteriormente le enseñó tanto a Obi-Wan como también a Yoda. Este descubrimiento fue clave para que Luke pudiera completar su aprendizaje. Uno de los más grandes en el uso del sable.
17: Él es el elegido, deben sentirlo.
0: Qui-Gon Jinn. En el 7 encontramos una de las Jedi más poderosas, la encargada de inclinar la balanza hacia la luz contra los Sith. Empírica en su aprendizaje del sable, casi sin entrenamiento logró demostrar un poder increíble. Una experta en meditación de batalla marcando la pauta para las futuras generaciones. Como un gran maestra de la Orden Jedi, Nomi Sunrider es responsable de su refundación antes de los sucesos históricos que ya conocemos todos en las películas. En el puesto 6 encontramos la hija de un clon de Darth Sidious.
18: Vengan a mí.
0: Si bien vivió como chatarrera, logró despertar su potencial sin ningún tipo de entrenamiento.
19: A Rey no debemos.
0: Rey aprendió muy rápido la fuerza. Luke Skywalker solo le enseñó un par de técnicas.
19: Fuerza, dominio, pero debilidad, error y fracaso también. Sí, fracaso en especial.
0: Estas fueron suficientes para que Rey tuviera control de la fuerza de una forma increíble. al punto de vencer a uno de los Sith más poderosos de todos. Su poder fue tan grande que Luke se preocupó por las posibles consecuencias de tomarla como discípulo.
14: No soy capaz de ser quien ella me pide ser.
0: Posteriormente, cuando Rey tomó los antiguos textos Jedi de Acto, obtuvo todo lo que necesitaba para mantener fuerte el legado de la Fuerza.
14: Rey, devuelve el equilibrio, Rey, como yo lo hice.
0: Puesto número 6 para Rey Palpatine, o bueno, Rey Skywalker. En el 5 tenemos a un personaje muy desconocido para quienes solo han visto las películas y series de Star Wars.
18: I was the Jedi who defeated Mandalore, the Ultimate.
0: Puesto que Revan hace parte del universo expandido de la Antigua República, este prominente Jedi fue un personaje muy interesante, ya que alcanzó el más grande poder tanto como Jedi como Sith.
18: I was a great Sith, betrayed by my own kind.
0: Por eso era respetado y a la vez temido por los dos mandos.
18: After remembering who I am, I gained vengeance, peace, and purpose.
0: Como Jedi demostró no temerle a nada aunque usaba métodos desligados a la luz y a la fuerza. Gracias a su liderazgo, gallardía y terquedad, atacó en su tierra a los Sith, retrasando 300 años la invasión de ellos.
18: Now, I am owned by no one.
0: Revan también fue seducido por el lado oscuro. Fue uno de los Sith más poderosos, hasta que fue capturado y borraron sus recuerdos. Si bien luego volvió a recaer, finalmente su mitad buena logró imponerse. Cuarto puesto para un hombre conocido como el negociador.
20: Descubrirás que muchas de las verdades que aceptamos dependen bastante de nuestro punto de vista.
0: Esto por su forma de resolver los conflictos en el campo de guerra.
21: Confía en la fuerza. No regreses al templo. Esa época acabó.
0: Un hombre diestro en el sable, algo que se pudo evidenciar en incontables batallas, como cuando se convirtió en el primer Jedi en derrotar un Lord Sith, esto cuando eliminó a Darth Maul.
22: Ahora los Jedi se han casi extinguido.
0: También sobrevivió a tres Sith, Maul, Dooku y Vader.
23: ¡Tú eras el elegido!
0: Un hombre muy modesto, pero aún así es uno de los más representativos de los Jedi.
21: Y con el tiempo surgirá una nueva esperanza.
0: Su sabiduría lo hace un ser sin igual, uno de los Jedi más completos de la historia.
24: Adiós, amigo. Que la fuerza te acompañe.
0: Puesto número 4 para Obi-Wan Kenobi. Nacido para ser el Jedi más poderoso. En el 3 encontramos a un Jedi que poseía el mayor número de midiclorianos de la historia.
24: Las midiclorias son microscópicos organismos que residen en todas las células. Y somos simbiones con ellas, organismos que viven juntos en mutuo beneficio. Sin las midiclorias, la vida no existiría y no conoceríamos la fuerza.
0: Superando el potencial de todos los Jedi, incluido el del Maestro Yoda. Por eso fue considerado como el que traería el equilibrio entre el lado oscuro y la luz.
25: El lado oscuro de la fuerza es el camino a muchas habilidades que varios consideran nada natural.
0: El mejor piloto natural desde los 4 años, con magníficas habilidades cognitivas. El mejor estratega de guerra, si bien tenía un gran potencial, el consejo le limitó mucho sus habilidades, por miedo a que los destruyera.
26: Grave riesgo en su entrenamiento, Cien.
0: Y eso fue lo que finalmente sucedió, al ser seducido por Darth Sidious al lado oscuro.
26: Corrompido por el lado oscuro, el joven Skywalker se ha vuelto.
0: Pero luego volvió a la luz y así salvó a su hijo y venció al emperador.
27: Ahora, Luke Skywalker, morirás.
0: Puesto número 3 para Anakin Skywalker. En el puesto 2 encontramos a uno de los Jedi más completos de la saga.
28: Quiero aprender las lecciones de la fuerza y ser un Jedi como mi padre.
0: Hijo del elegido, Luke siempre estuvo frente a situaciones adversas.
28: Yo no mataría a mi padre.
29: Entonces el emperador nos ha ganado ya. Tú eras nuestra única esperanza.
0: Su visión poco ortodoxa de la orden le permitió desarrollar su propia fuerza. Se enfrentó sin entrenamiento a Vader y logró sobrevivir. ¿Cómo olvidar su proyección años luz logrando engañar a Kylo Ren?
30: Hasta luego, niño.
0: O su hazaña de destruir la Estrella de la Muerte.
31: ¡Genial! ¡Ese fue un tiro en un millón!
0: Si bien en las películas no pudimos ver el potencial de Luke, gracias al universo expandido hemos evidenciado su poder como cuando aniquiló a toda una flota de destructores usando solo la fuerza. Dominó el lado oscuro sin caer en él.
28: ¿Cómo distinguiré el lado bueno del malo?
26: Tú lo sabrás.
0: Y así también rescató a su padre del mismo.
28: No te abandonaré, debo salvarte.
1: Ya lo has hecho.
0: Puesto número 2 para Luke Skywalker. Finalmente, en el puesto 1, el más grande de los Jedi de todos los tiempos. Un gran maestro que instruyó a todas las generaciones de Jedi, incluidos a los más fuertes que también están en este listado. Una fuente inagotable de sabiduría.
26: El miedo es el camino al lado oscuro. El miedo lleva la ira al odio, el odio lleva al sufrimiento.
0: Campo en el que nadie le gana.
26: Lo que te digo no escuchas.
0: En el área de la fuerza, entraba en la mente de los individuos y los engañaba.
26: Tan solo en tu mente lo es.
0: Al punto de poder controlarlos. Por su desempeño en batalla y su manejo del sable, es catalogado como el mejor en el uso de esta herramienta de la historia de los Jedi.
26: Mi aliada es la fuerza, y una poderosa aliada es.
0: En cuanto a la telequinesis, es recordado por mover objetos enormes. Por esto y muchos puntos más, es difícil encontrar otro Jedi más completo. Puesto número 1 para Yoda.
2: Ya está todo despejado.
0: Antes de finalizar, hago una mención importante a varios que no ingresaron en este listado, por diferentes motivos. A Leia, que si bien no recibió el entrenamiento Jedi, el mismo Luke reconoció que ella era más fuerte que él.
1: Dile a tu hermana que tenías razón.
0: O personajes con fuerza increíble, pero que no son canon de la historia, como Starkiller, Jason Solo y Ben Solo. Otras leyendas que nos ayudaron a inclinar la balanza hacia la luz y la fuerza. Este era el listado de los 10 Jedi más fuertes de Star Wars.
1: Vete, hijo.

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0: Muy bien lo decía Gustavo Cerati en su canción Adiós. Suena paradójico, pero escuchar música triste cuando tenemos depresión nos ayuda a sentirnos bien.
1: Y no es por eso que haya dejado de quererte un solo día.
0: Esto lo dice un estudio realizado por la Universidad del Sur de Florida. Esto porque la música taciturna nos inspira a la calma y a su vez es estimulante.
1: Que no te debía.
0: Hace unos días, ChatGPT, que es consultado constantemente para resolver este tipo de preguntas, nos dijo lo siguiente.
2: No existe una única canción más triste de la historia, ya que la percepción de la tristeza en la música puede variar según la experiencia y las emociones de cada persona.
0: Mas sin embargo, y luego de hacer esta salvedad, arrojó un listado con las 5 canciones que según Spotify y un algoritmo que analiza la letra, la melodía y el ritmo de las canciones, logró asignar las más tristes desde el año 1958 hasta hoy, y esas son las siguientes. Say Something de Agnes B. Ward y Christina Aguilera.
3: Say something, I'm giving up on you.
0: Someone Like You de Adele.
4: Never mind, I'll find someone like you.
0: Hallelujah de Leonard Cohen. Hurt de Nine Inch Nails en la versión del rey del country, Johnny Cash.
5: I hurt myself today.
0: The Sound of Silence de Simon & Garfunkel.
6: Hello darkness, my old friend.
0: La ciencia en el año 2022 también nos dio respuesta a esta pregunta. La Universidad de Durham utilizó los datos de Happy or Not y encontraron que estas son las 3 canciones más tristes. Everybody Hurts de R.E.M.
7: Everybody Hurts.
0: Black de Pearl Jam. Y Something in the Way de Nirvana. Pero ¿cuál será la canción más triste en español? Le preguntamos a ChatGPT y nos arrojó las siguientes 5 canciones. Morir o Matar de Nacho Vegas.
8: Dijiste cosas que tenemos que aprender.
0: Nada fue un error de Coti, Julieta Venegas.
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11: Muy buenas noches, gente. Les saluda Braulio, su amigo el doc, en una nueva emisión de su programa Una Cita con el Doc. Como todos los viernes, 9 de la noche, hora de Perú, hora de Colombia, nos juntamos, nos reunimos para poder disfrutar de lo mejor de la música actual en los diferentes ritmos, géneros y estilos, e incluso idiomas. Aquí en www.insi.gov.co/insiradio. Bueno, las buenas noches como siempre a mi querida y bellísima amiga Adriana Pardo, que está en la producción de Insi. Cariños para ti, querida Adri. Espero que estés bien, que hayas tenido una gran semana. Saludos para toda la gente de INSI que hace posible que este su servidor, su amigo el Doc, pueda llegar a todos ustedes, y obviamente agradeciéndole a todos ustedes, a toda la audiencia que nos sigue viernes a viernes aquí en INSI Radio Colombia. Bueno, mi gente, y hoy viernes 31 de julio, último programa del mes, por ende, programa temático, así como hemos tenido el miércoles programa temático en los clásicos, hoy, en la música actual, haremos lo propio. Y también con una banda peruana, porque bueno, en el Perú se están celebrando las fiestas patrias, así que me he tomado esta atribución y hoy quiero compartir con todos ustedes, así es, el 11º álbum
12: de estudio lanzado por la agrupación peruana de metal progresivo con toques folk, no solamente peruanos, sino foráneos, celtas, ¿no? ¿Ok? Me refiero a la agrupación Flor de Loto, que nos trae este gran disco de nombre Beyond the Cosmos, discazo. Yo nunca he ocultado ser fan de Flor de Loto, así que no tengo por qué. Pero bueno, de verdad que está muy bueno el disco. Gracias a los muchachos de Flor de Loto por permitirme compartir esta nueva placa discográfica. Así que, querida Adri, basta de bla, bla, bla y vamos a lo nuestro. La música. Beyond the Cosmos. Flor de Loto, aquí en su programa de música actual. Una cita con su amigo de siempre, el Doc. Y todo vía INSI Radio. Con...

Bueno, gente, y arrancamos el programa con las dos primeras canciones del álbum. Primero escuchamos Viaje al Cosmos, ¿ok? Y luego escuchamos la canción instrumental Inca Celta. Yo creo que esa canción de una u otra forma describe lo que es Flor de Loto, una banda de metal progresivo, pero muy bien matizada, muy bien, digamos, adornada con los toques de la música andina peruana y el folk celta también. ¿Ok? Bueno, conversando con Alejandro Jarrín, bajista de la agrupación, un abrazo para Alejandro, un abrazo para los muchachos en general de Flor de Loto, me decía que por el momento este nuevo disco se encuentra solamente en plataformas digitales, ¿ok? Pero que para el mes de agosto, ahorita ya, ¿ok? Estaría saliendo en CD, en disco compacto o compact disc, y en vinilo, ¿ok? Lo que también se conocía como el long play, una edición muy interesante, así que esténse atentos a los fans de Flor de Loto, porque este álbum también estará en formato físico para el deleite de todos los amantes del metal. Sigamos con más del especial de este buen álbum de Flor de Loto, aquí en su programa de música actual, Una cita con su amigo de siempre, el Doctor.

Bueno, gente, ahí escuchábamos dos temas más. Primero escuchábamos la canción Bad Habits, que es una adaptación, una reversión del tema de Ed Sheeran. Qué locura esta versión, ¿ah? ¿Eh? Qué buena versión de el clásico Bad Habits. Y luego escuchábamos la canción Volver a Nacer en una nueva versión, que es la que están tocando actualmente en los conciertos. En realidad, Volver a Nacer es un tema del año 2009, su tercer álbum de estudio. Mundos Bizarros, y la verdad que esta nueva versión está buenísima, ¿ok? Yo recuerdo haber puesto el tema por aquella época, tremenda canción también, ¿ok? Bueno, cabe resaltar que Flor de Loto está integrado por Álvaro Escobar en la batería, en los vientos está Sergio Checho Cuadros, ¿ok? En el bajo, el doctor, mi amigo, ¿ok? El gran Alejandro Jarrín. Y bueno, también está en los coros y voz principal en algunas canciones, Ingrid Castro. Y en la voz principal, guitarras, el gran Alonso Herrera. Ese es Flor de Loto, que ha evolucionado y hoy en día es una de esas bandas que tiene una participación bastante interesante fuera del Perú, en festivales tanto en Estados Unidos como en América Latina y en Europa. Sigamos con más de este buen disco Beyond Cosmos, Flor de Loto, lanzado hace una semana. Aquí en su programa de música actual, una cita con su amigo de siempre, el Doctor.

0: Bueno, gente, escuchamos la canción Sobreviviré, que cuenta con la colaboración del cantante de la banda costarricense folk metal, Andrés Barrantes. La banda se llama ABEC, ¿ok? Y si no me equivoco, viene de la palabra indígena SAPEC, que significa tambor, ¿no? Pero ellos le han querido dar otro sentido, algo muy místico. Y bueno, es una. A Beck se las recomiendo. Es una banda de folk metal que combina el power metal, el hard metal, ok, con lo sinfónico y con música oriunda de América Latina, con instrumentos autóctonos de la región. Muy interesante. Bueno, gente, espero que les esté gustando el especial de este gran disco de Flor de Loto. Así que yo lo estoy disfrutando y espero que ustedes también aquí en su programa de música actual, y que obviamente la idea es que conozcan un poco más de los diferentes géneros, subgéneros y afines al rock dentro de no solamente América Latina, sino de todo el mundo.
1: Bueno, gente, y nos vamos a una breve pausa comercial y ya regresamos con más música aquí en una cita con el Doc vía Easy Radio Colombia. Bueno, Adrianita, nos vamos por un café.
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0: Bueno, gente, ya estamos de vuelta aquí en su programa de música actual, una cita con el Doc vía Insi Radio Colombia. Y ya saben que nos pueden ubicar en www.insi.gov.co/insiradio. Y también se pueden descargar la aplicación del Play Store Insi Radio. Asimismo, tenemos números de WhatsApp para que puedan pedir saludos, hagan pedidos musicales y también puedan contactarnos para poder compartir, me refiero a los artistas, compartir su material discográfico. Así que vamos primero con el número de Insi Radio Colombia. Ya saben que es Colombia y es el código más 57. Y el número sería 316-528-1236. Así es, más 57 316 528 1236. Y el de un servidor con el código de más 51 933 091 440. Repito, más 51, código de Perú, 933 091 440. Así que ahí están los números y nosotros a su disposición total para complacerlos en todo lo que requieran desde aquí, desde Insi Radio Colombia.
5: Hola amigos, les saluda Alejandro Jarrín, bajista de la banda Flor de Loto. Queremos presentarles nuestro nuevo disco Beyond the Cosmos. Lo pueden encontrar en Spotify y a nosotros nos pueden seguir en nuestras redes sociales, tanto en el Facebook, en TikTok, en Instagram, en YouTube, como Flor de Loto. Quiero aprovechar para saludar a mi amigo Braulio el Doc y decirles que sintonicen su programa Una Cita con el Doc vía Insi Radio Colombia. Nos vemos.
0: Bueno, gente, ahí escuchamos a Alejandro Jarrín, ¿okay? Bajista de la agrupación Flor de Loto, con un saludito y una recomendación también. ¿Cómo pueden seguir a la banda? A continuación, vamos a escuchar la canción Robot, que cuenta con la colaboración del clásico cantante psicodélico de rock progresivo, artista tan teatral, tan operético, ¿ok? Un registro impresionante que ha servido de base para el shock rock, por ejemplo, como Kiss, King Diamond, Alice Cooper. Me refiero a Arthur Brown, ¿ok? Quien participa en la canción junto a Flor de Loto, la canción Robot. Arthur Brown, conocido como The God of Hellfire. Impresionante. Así que los dejo con Robot, Flor de Loto y Arthur Brown aquí en su programa de música actual. Una cita con su amigo de siempre, el Death.

Continuando con el programa, vamos a escuchar dos canciones más. Primero la canción Eclipse, en donde la banda cuenta con la colaboración del afamado, prestigioso músico, compositor, productor Roy Zeta, cuyo verdadero nombre es Roy Ramírez, conocido por su banda Tribal Gypsies, y además por ser el guitarrista que acompaña siempre en la carrera como solista al gran Bruce Dickinson de Iron Maiden, además de trabajar con Rob Halford, Halloween, Sepultura, en fin. Ajá, miren, con quién se codea Flor de Loto, ¿ah? Y luego vamos a escuchar la canción Nuevo Amanecer, en donde comparten vocales. La colaboración viene a cargo del cantante argentino Lucas Gerardo, de la banda Lorien, banda argentina de heavy metal. Así que los dejo con estas dos buenas canciones, aquí con Flor de Loto, de su álbum Beyond the Cosmos, en su programa Una Cita con su amigo de siempre, el Doc.

Bueno, mi gente, vamos llegando al final del programa y la verdad que no sé si alcance el tiempo. Ojalá para dos canciones más que podrían ser Esclavitud de tu ser y Reino del Dolor, en donde participa Guccifer, que es el cantante de la banda peruana de metal, obviamente, Saloma. Si alcanza el tiempo, bien, y si no, bueno, nuestra querida Adri hará magia, pero si no, no. ¿Qué más le puedo decir? Que este disco ha sido coproducido entre Flor de Loto y Roy Z. Así es. Además, Flor de Loto tiene, bueno, siempre ha estilado, ha tenido por hábito contratar un artista visual que se puede encargar de la portada. En esta oportunidad, Flor de Loto dejó la responsabilidad de la portada en manos de la IA. Así es, fue creada, diseñada por la inteligencia artificial. Este disco tiene un tema inédito que es Inca Celta, o sea, es un tema nuevo. Los demás son temas de discos pasados y que ellos han tenido bien hacerles esta presentación y darles esta presencia en este disco, ¿ok? Además de eso, del tema de Bad Habits, que es de Ed Sheeran, que ellos lo han transformado en un tema, obviamente, al estilo de Flor de Loto. Bueno, gente, nada, un gustazo. Gracias a Alejandro, a Alonso, a Álvaro, a Sergio y a Ingrid. Flor de Loto. Ya saben, si hay tiempo, dos más. Y si no hay tiempo, ahí nada más. Se lo dice su amigo de siempre, el Doc.

Bueno, gente, llegamos al final. No se olviden que a mí me encuentran en redes sociales como Dr. Rock Perú con minúsculas y sin tilde, palabra completa, todo junto, ¿ok? Y nada, estamos todos los viernes, ya saben, a las 9 de la noche, hora de Perú, Colombia. Y las repeticiones, ya saben, que van a las 00 horas de lunes, los martes 11 a.m. y los jueves 6 p.m. horario Perú, Colombia. Nosotros regresamos la próxima semana. Buen fin de semana para todos los que nos escuchan. Querida Adriana, bella como siempre, buen fin de semana para ti también. Y nosotros regresamos el próximo viernes, misma hora, mismo lugar. INCI Radio Colombia, en una cita con el Doc. Chao, chao.

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Bienvenidos y bienvenidas a esto que es Tribuna INSI. ¿Cómo están? ¿Cómo se encuentran? ¿Cómo la están pasando? Bienvenidos a esta tribuna donde les traigo muy buena información. En este espacio, pues la invitación es para que usted nos siga, interactúe con nosotros, participe y haga parte de este espacio, de esta tribuna, para que analicemos y hablemos acerca del deporte. Hoy tenemos diferentes noticias. Sí, estamos con esa tusa postmundialista. Usted como que, ay, me toca volver a adaptarme a mi vida normal después de vivir todo este mundial que estuvo bastante interesante, con cosas que uno dice, ay, ojalá pues se cambien en pro del fútbol, pero en general pues el fútbol es fútbol, el mundial es el mundial, por supuesto, estamos con esa tusa todavía post-mundial, pero de todas formas aquí estamos y les traigo información acerca de todo este tema porque se desató una polémica y un posible boicot, ¿será? ¿Será que boicotean el Mundial 2030? Pero usted se estará preguntando qué estaba pasando, de qué me está hablando. Pues les voy a contar todo porque hay un conflicto en el fútbol, porque hay un nuevo proyecto de la FIFA para el siguiente Mundial y se desató toda una polémica y bueno, quiero compartirles la información. A ver ustedes qué opinan, qué dicen, les parece, no les parece, pero es de esas noticias que uno se encuentra y bueno, esto puede cambiar bastante lo que sería de aquí en adelante los mundiales, entonces sí hay que ponerle mucha atención a esta información porque el fútbol mundial vive horas de profunda convulsión institucional, pues el proyecto que reveló un medio inglés durante estos días y que fue posteriormente confirmado por la FIFA, abrió un intenso debate con frentes de cortocircuitos en distintas esferas. Por ejemplo, la UEFA volvió a expresar su inconformidad con el tema al mismo tiempo que CONCACAF, la Confederación Asiática y el sindicato de futbolistas también pues expusieron todas sus dudas con respecto a este plan, pero ustedes estarán preguntando de cuál plan, qué es lo que está pasando, qué está pasando, pues les cuento que la información que se reveló es que Infantino, el presidente de la FIFA, mandó una carta a cada una de las 211 federaciones miembro donde detalla las ventajas financieras de permitir, ojo ahí, permitir que inversores privados adquieran participaciones en el torneo y planteó que el mandatario pues de este organismo puso como fecha el septiembre para tomar una decisión. Antes del 19 de septiembre se tiene que tomar una decisión. Entonces, esa es la polémica. Que empresarios, grandes grupos económicos pueden comprar un porcentaje de la FIFA. Lastimosamente lo volvieron todo un negocio, todo un tema netamente de dinero. Pero hasta qué punto, ¿no? Porque donde hayan tantas manos, tantas personas detrás, ¿cómo puede influir esto en la esencia del fútbol? Entonces, esa es la decisión pues que se está tomando. Por eso se mandó una carta a cada una de las federaciones para que digan, listo, ¿aprobamos o no aprobamos que hayan inversores privados? O sea, ya no solo es la venta de los derechos de televisión, bueno, todo lo que hay detrás de la FIFA, sino que ahora pueden comprar la FIFA. Bueno, no toda, pero sí un porcentaje. Desde lo que se reveló en el medio de Times, esto en Inglaterra, pues este diario asegura que desde la FIFA ofrecieron poner a disposición de las federaciones un paquete de financiación por un total de 10 mil millones de dólares, de los cuales 40 millones correspondería a cada una de las federaciones. Como contracara a esto, si lo rechazan, sus ingresos descenderán a 2.700 millones de dólares, casi un 75% menos. Es decir, que cada federación recibiría solo 12 millones de dólares. Desde lo que dicen desde The Time, desde este diario, es que hay una voz anónima por ahí dijo, realmente esto es un soborno.
quieren obligarnos a vender, a votar que sí se venden acciones de la FIFA para que cada una de las federaciones pues reciba más dinero. Entonces ahí está. ¿Será que las federaciones van a votar que sí solo por el tema económico? Por ejemplo, la Federación Colombiana, pues que vote sí para recibir 40 millones de dólares. La pregunta es, ¿y todo ese dinero qué? ¿Qué se va a hacer? ¿En qué se va a invertir? Si se va a utilizar bien, por ejemplo, en infraestructura deportiva, en formación, o qué se va a hacer con ese dinero. Entonces, ahí está el debate. Y bueno, pues por parte de la UEFA, de esta Confederación Europea, están totalmente indignados, pues ya tienen bastantes roces, confrontaciones con Infantino, y están promoviendo pues lo que se dice un posible boicot al Mundial 2030. Es decir, por ejemplo, imagínese un Mundial sin ninguna selección europea. Sin Italia, por ejemplo, que tiene 4 títulos, sin Alemania, que es 3 veces campeona, sin la actual campeona del mundial, como lo es España, que ya tiene 2 títulos, sin Francia, que también, no, o sea, sería algo histórico, algo rarísimo, un mundial sin equipos europeos. Entonces, ahí está, tire y afloje. Vamos a ver qué va a pasar con esta decisión de la venta de acciones de la FIFA. Donde pues si ya en este Mundial 2026 recibieron aproximadamente 14 mil millones de dólares, pues las ganancias serían impresionantes, serían de 30 mil, 40 mil, 50 mil millones de dólares, pero ahí está el debate. ¿Ustedes qué opinan? Quiero que participen en las redes sociales, nos dejen saber, ¿están de acuerdo? ¿No están de acuerdo? ¿Se pierde la esencia del fútbol? ¿Qué está pasando, no? ¿A dónde estamos llegando con todo el tema del dinero? Porque son realmente cifras astronómicas. Entonces, este es el debate que hay ahorita con respecto al Mundial. Pero lo más grave de todo es que, pues, primero, pues ya sabemos que la UEFA está en contra de la CONCACAF. También se está manifestando, está diciendo, no estamos de acuerdo. Asia también. CONMEBOL, en este lado del planeta, no ha dicho nada, están totalmente callados.

De negociación y bueno, lástima por las mujeres, ojalá que no se llegue hasta ese punto, que no venda ninguna de las acciones y que realmente no se vaya perdiendo la esencia del fútbol, pero eso es lo que está pasando. Vamos a ver qué pasa antes del 19 de septiembre, que es la fecha límite donde pues las federaciones tienen que votar. Son 211 federaciones. Si 106 federaciones dicen que sí, pues ni modo, se entra en ese negocio y bueno, debates, peleas, ay, qué lástima que todo el tema del dinero, pues como lo diría Maradona, manche la pelota. Entonces son de esas noticias que les traigo en esto que es Tribuna Ins, y quiero que participen y me dejen saber si ustedes están de acuerdo a vender acciones de la FIFA a empresas privadas o no, o sencillamente que ya se siga con ese modelo de negocio que ya se tiene establecido, que es la venta de derechos de televisión, todo el tema digital, bueno, entre esas, pero que no se venda acciones de la FIFA, porque la pregunta es, tantas personas detrás, ¿qué pasará ahí? Pero bueno, entonces ese es el conflicto que está ahorita. ¿Será que habrá un boicot al Mundial 2030 y sobre todo al Mundial de Mujeres, al Mundial Femenino 2027? Bueno, ahí está la información. Esto es Tribuna Insi. Sigamos conectados con Shakira, sin duda alguna la reina de los mundiales.

Continuamos en esto que es Tribuna INSI y vamos saliendo, vamos olvidando y dejando en el pasado el mundial, vamos dejando ahí atrás a Shakira, Burnaboy, Dai Dai, esa canción que sin duda alguna fue todo un éxito en ese mundial. Vamos saliendo del mundial, dejando esa tusa de mundial y vamos regresando al presente, ya mirando qué es lo que está pasando, todas esas novedades. Y hay un tema en Conmebol bastante interesante que realmente es muy chévere y ojalá, pues por ejemplo en Europa o en otras confederaciones lo apliquen, y es que Conmebol presentó una nueva campaña, se llama 27 campeones, 27 identidades, y es la historia detrás de los parches especiales de los equipos que usarán en la Copa Libertadores de América. La Confederación Sudamericana de Fútbol, Conmebol, presentó los parches conmemorativos personalizados que pues lucirán los clubes campeones de la Copa Libertadores a partir de los octavos de final de la edición 2026. ¿De qué trata esto? Pues les cuento que desde la sede de la Conmebol, esto en Luque, Paraguay, presentaron un rediseño que abandona el emblema dorado estándar utilizado hasta la fase de grupos y le otorga a cada institución una identidad visual propia. Es decir, que los equipos que han salido campeones de la Copa Libertadores, pues en su uniforme tenían un parche uniforme de color dorado, que era el que siempre se ha utilizado durante, bueno, todos los últimos años, ¿no? Entonces, listo, campeón de la Libertadores, se le da un parche especial que pues refleja que es campeón del torneo, pero era uno único para todos los clubes, un parche

su uniforme de color dorado con el número de títulos conquistados, pero el nuevo diseño que se está utilizando ahora incorpora los colores oficiales de cada club, la cantidad de veces que levantó el trofeo y, como principal novedad, los años exactos de cada consagración. Y es que cada parche fue diseñado de manera exclusiva para reflejar la historia de cada institución en el torneo, con la incorporación de los años en los que conquistaron la gloria eterna, es lo que comentó la Conmebol. El organismo también precisó que estos parches acompañarán a los campeones históricos durante la fase final de la Conmebol Libertadores 2026, honrando su legado e inspirando un nuevo camino hacia la gloria eterna. Los emblemas harán su debut en los partidos de ida de los octavos de final, programados para la semana del 11 de agosto. Por ejemplo, entre los clubes que estrenarán el nuevo parche figuran 7 equipos con título en su haber, que avanzaron a esa instancia, por ejemplo Flamengo, Fluminense, Palmeiras, Cruzeiro y Corinthians por Brasil, Estudiantes de La Plata por Argentina y Liga Deportiva Universitaria de Quito también va a estrenar. Y es que cada diseño refleja la historia particular de cada institución. El parche Fluminense exhibe el año 2023, cuando el club venció a Boca Juniors en el Maracaná para alzarse con su primera Libertadores. Por ejemplo, el parche de Palmeiras muestra los años 1999, 2020 y 2021, que fue cuando salieron campeones. En el caso de Estudiantes de La Plata, con 4 títulos en su haber, es el único representante argentino con derecho a usar el nuevo emblema en esta fase. El club platense recibirá el 11 de agosto a Universidad Católica de Chile en el partido de ida, mientras que el de vuelta, por ejemplo, se disputará el 18 de agosto y ahí van a poder estrenar este parche conmemorativo especial con los 4 títulos que tienen ellos. Este rediseño pues también alcanza a clubes que no participan en la presente edición o que ya fueron eliminados. Por ejemplo, Boca Juniors con 6 Libertadores tendrán su propio parche con los colores azul y amarillo y la franja horizontal característica de su camiseta, con los años de cada conquista grabado junto a los 6 trofeos. No obstante, pues el conjunto de Boca Juniors no podrá usar este parche todavía porque pues quedaron eliminados, entonces les toca esperarse hasta el próximo año. Por ejemplo, el caso de Peñarol, el club uruguayo con más títulos en la historia del torneo, con 5 obtenidos en 1960, 1961, 1966, 1982 y 1987, pues ya presentaron este gran parche y lo van a poder usar desde este momento. Por el lado de Colombia, por supuesto, tenemos 2 campeones de la Copa Libertadores. Estamos hablando del Once Caldas en el 2004 y Atlético Nacional en el 89 y 2016. Entonces, Nacional tendrá ese parche con los colores verde, blanco y negro, por supuesto, con los años. Y el Once Caldas blanco va a tener también su parche especial. Entonces, qué chévere, realmente son muy bonitos los parches y que reflejan esa identidad de cada club, ¿no? No es uno genérico para todos, sino son 27 parches diferentes por cada uno de los campeones de la Conmebol Libertadores de América. Así que son esas novedades que encontramos por parte de acá, de este lado de Sudamérica.

Bueno, me voy despidiendo de este espacio de Tribuna Insi contándoles que ya volvió el fútbol profesional colombiano, ya comenzó la liga en este segundo semestre con muchas novedades, también con conflictos internos. Y es importante mencionar que este año se acaba el contrato de derechos de televisión de la DIMAYOR, que es con Win Sport, que son que es el medio oficial de transmisión de la liga colombiana, y resulta que ahí se generó una polémica, por decirlo así, con el G8, es decir, los 8 clubes más grandes de Colombia, es decir, Nacional, Medellín, Cali, América, Santa Fe, Millonarios, Junior y Once Caldas, quienes dicen que tienen que renegociar la distribución de los derechos de televisión. Actualmente, Win Sports paga alrededor de 50 a 60 millones de dólares anuales y se distribuyen por partes iguales para todos. Y es el tema que ellos dicen: ¿cómo así que se va a repartir el dinero por partes iguales si no es lo mismo un Nacional que un Quindío? Pero reciben aproximadamente 1.2 millones de dólares anuales y dicen: pero es que si el Quindío no hace nada, no contrata buenos jugadores, no tiene un proyecto deportivo, y un equipo o un club como Nacional o un Millonarios que semestre a semestre invierten miles de millones de dólares, ¿cómo es posible que reciban el mismo dinero? Entonces se generó toda una polémica con el G8 y bueno, ahí esperamos a ver qué pasa, porque pues también pueden haber cambios en el fútbol colombiano, que ojalá que se redistribuya de manera diferente los ingresos. Pero mientras, pues vamos a seguir disfrutando de la Liga Colombiana, de la Copa Betplay y también de los equipos que están disputando torneos internacionales, como en el caso de Tolima, Medellín, que ya quedó lastimosamente eliminado, Santa Fe, que se enfrentaría con River Plate por la Copa Sudamericana, una buena llave, un gran partido, mejor dicho, llegó el fútbol a Colombia de nuevo, así que a seguir disfrutando de los clubes. Cuéntenos usted qué equipo es hincha de Nacional, de Medellín, del Tolima, del Once Caldas, del Yuyu, del Junior, de qué equipo es usted hincha. Cuéntenos y déjenos saber su opinión en las redes sociales: Instagram, X y TikTok, arroba Insi-radio, Facebook, emisora Insi y nuestra línea de WhatsApp. Entonces, de esta manera me despido de todos ustedes. Gracias por conectarse conmigo en este espacio de Tribuna Insi. Hablamos del Mundial, un posible boicot. Hablamos también de este nuevo parche de la Conmebol para los equipos campeones de la Libertadores y también del regreso de la Liga Colombiana, esto y mucho más solo por Insi Radio. Entonces, de esta manera me despido, gracias a todos por estar conectados con Insi Radio, la emisora virtual del Instituto Nacional para Ciegos Insi. Entonces los dejo con toda la programación de Insi Radio y hasta una próxima ocasión. Chao, chao.

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La revista Billboard reveló los 50 mejores cantantes de rock de todos los tiempos. Y la verdad, como siempre con este estilo de listados, siempre da mucho de qué hablar. En este podcast tendremos los 10 mejores de ese listado, pero no antes de hacer mención especial a Gustavo Cerati. Y a Rubén Albarrán, quienes aparecen como las mejores voces latinas en el puesto 33 y 49 de este listado. Estos son los cantantes más legendarios de las 7 décadas de la historia del rock. En el puesto 10 encontramos al miembro del Salón de la Fama del Rock del año 2012, Axl Rose de los Guns N' Roses. Tal vez no sea uno de los rangos vocales más amplios, pero siempre ha sido y sigue siendo uno de los vocalistas más influyentes de todos los tiempos, en parte por sus presentaciones en vivo y su voz inconfundible. En el puesto 9 encontramos al rockero más rico del mundo, reconocido por su rango vocal, su carisma en escena y su nobleza frente al mundo, siendo empoderado de causas sociales que lo llevaron a recibir el Nobel de Paz en el año 2005. Bono de U2. En el puesto 8 encontramos al hombre que alimentó el ascenso del hip hop. Repito, hip hop. Miembro de una de las mejores bandas estadounidenses de todos los tiempos, reconocido por la misma Billboard, quienes agregan que la voz de Clinton es una mezcla entre la dulzura de su falsete seco y la convicción de su interpretación vocal general, que agregaron capas inimitables de matices a cada canción. George Clinton, The Parliament y Funkadelic. En el 7, la rubia que cambió la historia del rock, empoderando a las mujeres para ser líderes de bandas, una de las mujeres más queridas de la música, Debbie Harry de Blondie. En el puesto 6 encontramos a un cantante que con su banda pasó por varios géneros como el punk y el new wave, el ganador del Oscar por la banda sonora del Último Emperador, el escocés David Byrne de los Talking Heads. En el puesto 5 encontramos la voz desgarrada, triste e inconfundible que marcó el himno de la generación X, el hombre que tristemente hizo parte del Club de los 27, Kurt Cobain.

En el cuarto puesto encontramos al creador del hard rock y también del heavy metal, uno de los fundadores de la tradicional banda británica Led Zeppelin, banda con la que grabó 8 álbumes de estudio. Personalmente pienso que debería ser la segunda voz de este listado, Sir Robert Plant de Led Zeppelin. En el puesto 3 encontramos el que para la mayoría en redes sociales, me incluyo, es la mejor voz de todos los tiempos del rock. Es que su voz era algo único, tanto que muchos expertos en la ciencia han tratado de descifrar qué ocurría en sus cuerdas vocales para crear sonidos tan maravillosos que aún nos estremecen como la primera vez que lo escuchamos. Freddie Mercury de Queen. En el puesto 2, la segunda mujer en este listado. Una voz en contraalto, algo ronca y etérea, comparada muchas veces con otros grandes artistas como Bob Dylan, Tom Petty, Carole King, entre otros grandes. La integrante del Salón de la Fama del Rock and Roll desde el año 1998 por su banda Fleetwood Mac y en 2019 como solista, Stevie Nicks. En el puesto 1 tenemos una voz con muchos matices, a veces áspera, otras suave, con algo de femenino. Un hombre con movimientos sensuales e incomparables presentaciones en vivo. El líder de los Rolling Stones, Mick Jagger. She's like a rainbow, coming colors in the air. Este era el listado de las 10 mejores canciones del rock según la revista de la Billboard.

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1: Dentro de las urgencias oftalmológicas está el desprendimiento de retina. Es decir, esta es una enfermedad que de no ser detectada a tiempo y tratada adecuadamente puede conducir a la pérdida total e irreversible de la visión. La retina se encuentra en la parte posterior del ojo. Está conformada por 10 capas y la función principal es transformar la luz en impulsos nerviosos que son transmitidos al cerebro donde se interpretan las imágenes. El desprendimiento de la retina se presenta cuando 9 de sus capas se separan, acumulándose líquido en el espacio que queda entre ellas y de esta manera provocando que la retina se quede sin riego sanguíneo, lo que en ocasiones pues lleva a la pérdida irreversible de la visión. ¿Cuándo debo acudir al oftalmólogo? El desprendimiento de la retina es una urgencia, así que si usted experimenta de forma súbita la visión de moscas volantes o percibe que se han incrementado respecto a las que ya existían, si se perciben destellos luminosos o la visión de las imágenes es distorsionada y finalmente si aparece una cortina oscura que va tapando la visión de manera progresiva, debe acudir al servicio de urgencias. Un posible desgarro o ruptura de la retina se puede estar presentando y de ser tratado a tiempo evitará un posterior desprendimiento de la retina. Sin embargo, cuando el desprendimiento de la retina ya se ha presentado, el tratamiento generalmente es quirúrgico y urgente. De lo contrario, se puede perder la visión. Recuerde, la detección temprana es fundamental.
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0: American Film Institute, conocido por sus rankings relacionados con el cine, lanzaron hace unos días el top 10 de los que son para ellos los mejores villanos del cine de todos los tiempos.
1: Disfruta tu sueño.
0: Es que para que un héroe...
2: Eres un chico fuerte, ayuda a los demás.
0: O antihéroe...
3: Cuando tu espalda esté contra la pared, debes tomar acción.
0: Tenga éxito, debe tener una contraparte igual... o hasta más carismático u odiado. Así que comencemos rápidamente. Para el puesto 10, viajamos hasta 1937 y recordamos a la actriz Lucille Laverne.
4: ¡Desdichada! ¿Quién es ella? ¡Su nombre, dilo ya!
0: Quien le dio voz y vida a la reina malvada de Blancanieves y los siete enanitos de Disney.
5: Piensa en tu deseo.
0: Una mujer cegada por la vanidad, quien engañó a la heroína dándole una manzana envenenada para así seguir siendo la más bella del reino. 9. Terror. Eso es lo que nos hizo sentir la joven Linda Blair en el año 1973 cuando interpretó a Regan McNeil en El Exorcista de William Friedkin. Toda una sensación en los seguidores del terror, quienes vieron cómo la protagonista era poseída por el violento espíritu de Pazuzu.
6: ¡Oh, Dios!
0: Convirtiéndola así en todo un monstruo. Del terror pasamos a la ambición. En el puesto número 8 encontramos una femme fatale.
7: Es horrible lo que dice.
0: No tuvo escrúpulos para usar todas sus... habilidades.
7: ¿Pero qué le pasa?
0: Para cautivar a un agente de seguros para que este matara a su marido.
8: ¿Por quién me ha tomado usted?
0: Barbara Stanwyck es Phyllis Dietrichson.
7: Es usted un canalla.
8: Usted no, mientras yo no sea su marido.
0: En la película La Perdición de 1944, con la que recibió una nominación al Oscar por su actuación.
7: ¿Y en qué estás pensando?
0: 7. Hay personas tóxicas y otras que sobrepasan los niveles.
9: El mundo es pequeño.
0: Como es el caso del puesto 7 de Glenn Close en su papel de Alex Forrest.
9: Creo que tú pensabas que te librarías de esto.
0: Una mujer que en la película Atracción Fatal nos muestra lo que puede hacer alguien con trastornos de personalidad y una obsesión diabólica por Dan Gallagher.
9: Pienso en ti.
0: Un hombre casado,
9: te
0: interpretado por Michael Douglas en la película.
10: Yo solo quiero ser parte de tu vida.
11: ¡Ay, esa es la forma de hacerlo, eh! ¿Merodeando por mi departamento?
10: Bueno, ¿y qué iba a hacer? No contestas mis llamadas, cambiaste tu número y no voy a ser ignorada, Dan.
0: En el sexto puesto tenemos otro gran clásico.
12: Señor.
0: ¡Qué hermoso es vivir! Del año 1946.
13: La vida está muy difícil, mucha de esa pobre gente está parada.
14: Embárguelo, no tengo valor, son familias con hijos.
0: Una película dirigida por Frank Capra, quien nos presentó una historia memorable y atemporal, donde resalta sin lugar a dudas su antagonista, el codicioso y despiadado hombre de negocios Mr. Potter.
15: Soy Potter.
0: De Lionel Barrymore.
15: ¿Regenta usted un negocio o una institución de caridad?
16: No, con mi dinero no.
0: Un hombre que, para enriquecerse, no conoce límites sin importar sobre quién deba pasar.
17: Siempre ha sido orgulloso. Estaba seguro de conquistar el mundo.
0: En el quinto puesto de los mejores villanos del cine, según American Film Institute, encontramos a la enfermera Rachel. De alguien voló sobre el nido del cuco. Lois Fletcher interpretó una directora y jefa de departamento de enfermería de Salem, Oregon State Hospital.
18: Los locos también tienen votos.
0: Que se encargaba de dar un trato inhumano y férreo a sus pacientes a base de electrochoques.
19: Es la hora de la medicación.
0: Fue tan real y brutal que Fletcher ganó un Oscar por su actuación. En el cuarto puesto nos encontramos con la pérfida bruja malvada del oeste del Mago de Oz de 1939.
20: ¿Qué hiciste con ella?
0: Margaret Hamilton.
20: ¡Vete tú!
0: Nos asustó a todos con su piel verde, escoba, pociones y hechizos. Una antagonista perfecta en un mundo de felicidad y fantástico de Oz. En el puesto 3 encontramos a un ícono de la cultura pop. Una presencia oscura y aterradora de una galaxia muy lejana. Gracias a la voz de James Earl Jones,
21: en absoluto,
0: le dio esa personalidad única e icónica a Darth Vader de Star Wars.
21: No lo he convocado para oír sus quejas.
0: Es difícil pensar en un villano que sea tan memorable y haya influido en tantos otros más que Darth Vader.
22: Su falta de fe resulta molesta.
0: Para nuestro puesto número 2 recordamos el maestro del suspenso, Alfred Hitchcock.
23: Good evening.
0: Quien le dio a Anthony Perkins, uno de los villanos más desquiciados y, por supuesto, más recordados del cine. Norman Bates, quien en Psycho, con su apariencia amable, escondía a un asesino a sangre fría. Él es el culpable que sintamos miedo al entrar a ducharnos y creer que alguien puede ingresar sorpresivamente y... Si bien faltaron muchos villanos, creo que el puesto 1 es indiscutible. El gran doctor Hannibal Lecter, quien gracias a sus juegos mentales,
6: puedo ver tus credenciales,
0: y a la actitud magnética de Anthony Hopkins, el actor que lo interpretó,
6: acércate,
0: se convirtió en uno de los más espeluznantes villanos.
6: No es aceptable.
0: Tanto que a pesar de solo aparecer 16 minutos en pantalla,
6: No. Ibas muy bien.
0: Le valió el Oscar como mejor actor en el año 1992.
12: And the Oscar goes to Anthony Hopkins.
0: Hizo pena que también la película contaba con otro memorable malvado ser como Buffalo Bill.
6: Buffalo Bill, qué chico tan terrible.
0: Quien fue interpretado por Ted Levine. Este personaje tenía como objetivo hacer un traje perfecto, sí, creado con la piel de mujeres.
19: La mayoría de los criminales guardan trofeos de sus víctimas.
6: Yo no.
19: No, usted se las comió.
0: Este era el listado de los 10 mejores villanos de todos los tiempos del cine, según American Film Institute.

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1: Dentro de las enfermedades de los ojos que causan ceguera o pérdida completa de la visión, está el desprendimiento de retina. Para comprenderlo mejor, debemos tener claridad sobre esta estructura tan importante del ojo. Pues bien, la retina se encuentra en la parte posterior del ojo y está conformada por 10 capas. Su función principal es transformar la luz y los estímulos visuales del medio externo en impulsos nerviosos que son transmitidos al cerebro, donde se interpretan las imágenes. Cuando 9 de sus capas se desprenden, se separan, se presenta efectivamente el desprendimiento de retina, lo que en ocasiones conduce a una pérdida irreversible de la visión, dado que esta importante parte del ojo se queda sin riego sanguíneo. Existen algunos factores de riesgo que predisponen a que se presente un desprendimiento de retina. Por ejemplo, si usted tiene miopía alta o en su familia ha habido personas con desprendimiento de retina, al igual que un historial de trauma ocular o si ha tenido complicaciones posterior a una cirugía de catarata. Los síntomas de un desprendimiento de retina son muy variados. Se puede experimentar la sensación de ver moscas volantes o destellos luminosos. También se puede experimentar visión distorsionada de las imágenes o aparición de una cortina oscura que va tapando la visión progresivamente. Pero, ¿cuándo debo acudir al oftalmólogo? Bueno, pues la aparición súbita de cualquiera de los síntomas indican un posible desgarro o ruptura de la retina que, de ser tratado precozmente con un tratamiento láser, evitará que se presente posteriormente el desprendimiento. Pero si el desprendimiento ya se ha presentado, el tratamiento por lo general es quirúrgico. No hacerlo urgentemente puede conllevar a la pérdida total e irreversible de la visión del ojo afectado. Recuerde, el desprendimiento de retina es una emergencia que pone en riesgo la...
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0: Amigos oyentes de Balón Sonoro, ¿cómo están ustedes? Nuevamente aquí al frente de los micrófonos del Instituto Nacional de Ciegos INSI, Balón Sonoro. Boyacá, ¿cómo están ustedes? Es un placer compartir estas noticias de las cuales tenemos aquí en, ¿cómo decía?, en canasto, para disfrutarlas con ustedes y poder estar al tanto de lo que se ha realizado últimamente. Y tenemos algo que destacar también, lo que se está realizando con un aniversario de nuestra tierra boyacense. Un saludo a todas las directivas del Instituto Nacional de Ciegos, a nuestra directora, a nuestra máster, a Dianita, que es lo que son los ojos de nuestro programa. Y en fin, a todos los que nos escuchan, tenemos aquí también la reunión de nuestros compañeros, como es Wilson. ¿Cómo está usted, hermano?
1: Héctor, un saludo para usted y los oyentes de INSI Radio y allí este hermoso departamento de Boyacá. Boyacá, hola, ¿cómo está? Un saludo para ustedes. Ya tenemos unos deportistas que vamos a resaltar de su hermoso departamento y para ustedes va nuestro programa.
0: Así es, y así con el fondo musical de Javier Solís, esa música de cataclismo, ese inolvidable cantante mariachi, ¿quién más con la voz de la actorizada música y la con la actoridad propia es cantante, músico, nuestro compañero Toño Camelo? ¿Cómo está usted?
2: Muy buenos días para INSI Radio, para Balón Sonoro y para el departamento de Boyacá, estando por aquí nuevamente acompañándolos. Claro que sí, Javier Solís, gran compositor, cantante, un compositor que era, sus letras eran tan sentidas, no sé, tanta música que dejó. Y tan joven que murió este gran compositor,
0: 34 años,
2: y bueno, fue zapatero, no sé, tuvo carnicero.
0: Carnicero.
2: Bueno, tuvo hartas profesiones.
1: Hartas profesiones.
2: Y todos los arreglos que él le hacían de esta música, el trabajo de los violines era muy interesante porque eran casi todos los temas de él, nunca faltaban los violines en este caso. Entonces son arreglos muy, eran, y ahí hay arreglos tan complicados de algunos temas de él que, de verdad, por ejemplo, nos acordamos de su gran versión Granada. Es un tema español muy lindo en la voz de él y es una parte orquestal espectacular. Entonces, pues recordando a nuestro gran compositor Javier Solís.
0: Más que con esta voz actualizada de la música, nuestro compañero Toño Camelo. Y hablando de cultura, Toño y Wilson y todos nuestros oyentes de Balón Sonoro, en estos días, esta semana, este fin de semana, se realizó el 53º Festival Internacional de la Cultura Campesina en Boyacá.
1: Tremendo.
0: Entonces, esta actividad se realizó en el Pantano de Vargas, nada menos que fue donde se libró la batalla de nuestra independencia, de nuestra libertad, junto al Puente de Boyacá. En el Pantano de Vargas se realizó una actividad cultural con la música, con la filarmónica, Toño, tienes conocimiento de cómo es que se manejan estos instrumentos. Y como siempre en Boyacá se destaca la cultura, el teatro, todo lo que vemos a través de que nos permiten vincularnos a este departamento, hemos descubierto todas esas bondades que tiene la gente boyacense. Entonces los invitamos a que sigan las actividades culturales del 53º aniversario del Festival Internacional de la Cultura Campesina en Boyacá. Y en Bogotá también se va a continuar esta actividad en el mes de septiembre. Entonces, en próximas emisiones estaremos al tanto para de informarles cómo se está llevando a cabo esta actividad del Festival Internacional de la Cultura Boyacense. Y como siempre lo dijo nuestro compañero Wilson Villa, les tenemos historias bonitas de esa gente que resalta, el deportista, que es lo que nos acota a nosotros para poder divulgar y resaltar lo que es el campesino. No solamente el campesino, sino el deportista. ¿De qué estamos hablando sobre lo que ha realizado el deportista boyacense, Villa?
1: Bueno, Héctor, vamos a resaltar varios deportistas, pero vamos a comenzar por una joven que nació en el año 2002, una joven nacida en su capital, en Tunja. Ella es una deportista de tiro con arco compuesto y ella acaba de ganar, hace un año acaba de ganar en equipo la medalla de oro en la Copa Mundo allí en España. Esta joven se llama Mariana Rodríguez, es una joven que se destaca por ser esta gran deportista, ha sido ganadora de también de una medalla de bronce en los Juegos Panamericanos allí en Perú en el año 2019, ha sido también campeona nacional. Y interesante que se está preparando y se está proyectando para ser una de nuestras grandes representantes en tiro con arco para poder clasificar para la próxima Olimpiada allí en Los Ángeles. Entonces, destacar esa jovencita, esa joven que lo que hace es hacer patria, es ser embajadora de ese hermoso departamento. Entonces, Héctor, esta es la primera biografía o la primera deportista que resaltamos aquí en el programa de Balón Sonoro para ustedes, nuestros oyentes, allí en este hermoso departamento.
0: Así es, Toñito, Villite, qué chévere, interesante todas esas novedades interesantes, porque miran que muchas veces uno desconoce lo que han realizado. Hay deportistas que pasan de incógnitos, pero miren, tenemos Balón Sonoro para destacar y resaltar todo lo que acontece a través de la disciplina con discapacidad, como es también de que les anunciamos que el partido de Nacional y Boyacá Chicó fue aplazado por unas actividades que se están realizando y que por motivos aquellos el estadio no se facilitó para poder realizar la primera fecha del torneo de fútbol de la Dimayor. Villa de Toñito, estamos ahorita hablando sobre las superioridades de los equipos, que hay equipos que tienen mejor manejo económico, que la distribución no complace a las grandes figuras del balompié, como son los ocho llamados grandes del fútbol colombiano, como son los dos equipos de Cali, los dos equipos de Medellín, los dos equipos de Bogotá, Junior y Once Caldas, que complementan los ocho, el grupo G. ¿Qué se refiere este tema? Y sería interesante que nuestros oyentes de Balón Sonoro y Inci Radio entendieran un poquitico a qué se debe la desigualdad entre los grandes y los pequeños, Toño.
2: Eso se debe a los derechos de televisión, ¿no? Ellos hablan de los derechos de televisión, entonces ellos dicen que hay una desigualdad ahí en esa parte, ¿no? Entonces proponen que como que todo sea como equitativo y que no hayan, que todos tengan como mismo derecho para poder, digamos, transmitir todos los partidos en televisión, ¿no? Básicamente.
0: Tienen, digamos, tengo entendido que es, si no estoy mal, Villa me puede corregir
2: sí.
0: Es en el aspecto de que se está haciendo un contrato con la WIN Televisión, uh-huh, y el WIN dio 50 millones de dólares, algo así, y piensan subirle el porcentaje y que la distribución se haga bajo los argumentos de los 50 millones que se han transado en la primera temporada, que se siga distribuyendo de la misma manera. Pero el reajuste que ellos piensan pedir a partir del año 2027 se distribuya de una mejor manera para los grandes que son el G8. Uh-huh. ¿Es así, de Villa?
1: Sí, Héctor. Héctor, yo fundamentalmente he escuchado algo de ese tema, pero esencialmente el fondo de esto es que el mayor porcentaje que pide los equipos que están es que la ganancia sea realmente justa para los equipos que realmente invierten, los equipos que realmente hacen taquilla, que invierten en sus jugadores, que tienen mayor probabilidad internacional de representarnos. Entonces, porque tal vez les parece injusto a algunos equipos que no suben, que son legendarios, pero que realmente, llamémoslo así, no debieran merecer realmente porque no tienen un compromiso administrativo, no tienen un compromiso competitivo. Entonces, escuché un poco también ese tema, que se pide que sea realmente equitativo, pero realmente que se justifique para los equipos que realmente hacen una gran inversión.
0: Así es, entonces sería lo más loable que los que invierten tengan una mejor posibilidad de poder tener esa...

0: cosas que se necesitan en la parte administrativa y competitiva.
1: O sea que el 50% lo invierten y el otro 50% para el bolsillo, sin de estar denunciando cosas que a uno no le costan, ¿no?
0: Exactamente.
1: Son cosas de las cuales que son muy respetuosas sus manejos que se hacen a nivel interno. Y hablando de fútbol y de también, ¿cómo anda la Liga Femenina, Toñito? ¿Qué resultados tenemos? ¿Cómo ya comenzó? ¿También tienen entran dentro de este proyecto de la Dimayor económicamente?
2: Ya inició la jornada 14 con el triunfo de Cali 1-0 sobre América, y hoy tenemos otro partido, Nacional Medellín. Ya queda una jornada, son 15 jornadas y ya clasifican 8, los primeros 8 entran a los cuadrangulares como en el fútbol masculino y hacen lo mismo, clasifica uno de cada cuadrangular a la final. Y pues ya prácticamente ya el campeón de esta liga, ya el primero y segundo, van a la edición de la Copa Libertadores de este año.
1: Ah, bueno, entonces ya está rodando.
2: Ya
1: está rodando. Y también para mí sería importante porque no veo que tengan apoyo económico. No. O sí tienen apoyo económico.
2: No, hasta ahora no,
1: están desamparadas, ¿cierto?
2: Sí, sí, sí, total.
1: Por eso es que no les podemos tampoco exigir mucho. Continuemos entonces con nuestro departamento de Boyacá.
0: Claro.
1: Villita, hablemos de nuestras figuras. Recordar es vivir, Villa.
0: ¿Cómo le parece este nombre tan, yo no sé, tan llamativo? Corazón de León.
1: Corazón de León.
0: Ajá, bueno. Ese nombre se le colocó a un gran deportista llamado Dumas Roa. Es un caballero nacido en el municipio de Guateque, un hombre de 36 años, que él hace el deporte de las artes marciales mixtas. Es un hombre que ha representado a nuestro país en muchos eventos internacionales. No ha podido ser campeón del mundo en esas categorías de artes marciales, sino ha obtenido medallas de plata y medallas de bronce. Ha estado en Europa, en Checoslovaquia, aquí en Sudamérica, ha estado en muchos lugares, ha sido campeón nacional en muchos eventos de las artes marciales mixtas. Y él, este caballero, es una persona que es un profesor de educación física, y en este momento en el municipio de Sogamoso tiene una academia. Qué bueno que el hombre, con todo lo que está aprendiendo y se sigue preparando, también le está enseñando a futuras generaciones a ese gran deporte, porque las artes marciales es un deporte muy sano, es un deporte que edifica, que da mucho crecimiento, tanto moral como espiritual, de nobleza, de firmeza en la personalidad de los muchachos. Entonces, este caballero Dumas Roa, llamado Corazón de León, me parece ese nombre maravilloso. Dumas Roa, reconocemos como uno de los grandes deportistas. Hace poco fue en su municipio, Guateque, se le dio el honor de Olaya Herrera, como una condecoración, por ser uno de los grandes referentes de este municipio y que obviamente representa nuestro país a nivel internacional.
1: No escuché, Guita, o si lo escuché, no estaba oyendo. ¿Qué discapacidad tiene este personaje?
0: No. Él no tiene ninguna discapacidad. Es un deportista referente de este departamento. Ya ahorita le cuento el que queremos resaltar.
1: Listo.
0: Que lo valoremos, lo grande que ha sido este hombre para el deporte. De
1: como hemos valorado a todos los deportistas. Correcto. Porque merecen un gran reconocimiento, como también el de que nos informe en días anteriores. Amigo Toño Camelo, comenzó la Copa Suramericana. ¿Qué nos tiene usted para los oyentes de Balón Sonoro? En días pasados se realizó estos eventos con la iniciación de Amaranto Perea como técnico del Medellín.
2: Del Medellín, sí, señor. Bueno, arrancó la fase de Copa Suramericana y para los equipos colombianos fue positivo el resultado. Partidos de ida. El miércoles Independiente Medellín, con la dirección técnica de Amaranto Perea, uh-huh, empató 2-2 con Vasco da Gama. Medellín siempre se fue adelante, siempre.
0: ¿Doblete de quién, te acuerdas?
2: Sí,
0: Edwin.
2: No recuerdo.
0: Edwin Montaño.
2: Ah, Montaño.
0: Muchacho de 21 años.
2: Correcto. 2-2, siempre Medellín fue adelante y Vasco da Gama siempre le empató, ¿no? Entonces. Y ayer se jugó el partido de Santa Fe Santa Fe también

0: entró ganando ya 2-0 la serie aquí en Bogotá. Y esos partidos se realizarán en la otra semana, los partidos de vuelta.
1: Tenemos ya pensado de que comienza el gran torneo suramericano después de haber nosotros estado disfrutando del Mundial del Fútbol. Ah, mire, qué mucho cambio fútbol. Tan esto, pero tengo entendido que el día que se jugó el partido Santa Fe, Caracas, ¿no? Uh-huh. Es un equipo muy joven, sí. Relativamente muy joven, y su presentación internacional no tiene la mayor experiencia, recorrido que se requiere para estas actividades. Creo que el resultado fue muy, muy, muy noble, ¿no? Esperemos que Santa Fe ratifique, ya que estamos comenzando la actividad suramericana.
2: Y en Inefable, ¿no, Coquito? Sí. Inefable, Hugo Roa llega haciendo gol por Colombia.
1: No se cansa de hacer gol, ¿no? Años. Sí, ese es un ejemplo de vida, de que la edad no es dificultad. Pero tengo entendido que en el partido del doblete, ¿cómo se presentó Villa? Si un autogol.
2: No tengo claro.
1: Sí, claro, entonces quisiéramos aclarar eso, porque el empate del Vasco de Gama fue un autogol.
2: Sí, señor.
1: Entonces, bueno, dejemos así, pero esa es una información muy clara y oportuna de nuestros panelistas acá en Balón Sonoro, Inci Radio, para el departamento de Boyacá. Y continuemos con las historias, bueno, con las realidades, Villa.
2: Bueno, ahora nos venimos con el muchacho, el caballero que queríamos destacar en nuestro programa de Balón Sonoro, Inci Radio, para ese hermoso y gran departamento de Boyacá. Vamos a hablar de la historia de este hombre que ha sido multicampeón nacional de bolos. Un caballero de categoría T11, un hombre que en este momento tiene 47 años. Este hombre nació en el municipio de Rondón, allí en Boyacá, y él pudo ver hasta los 28 años y él fue jugador convencional de los bolos. Debido a esa gran experiencia que tuvo, se adaptó perfectamente, llamémoslo así redundante, al deporte adaptado de los bolos y se convirtió en una de las grandes figuras. Hablamos de Jorge, ¿recuerdan el segundo nombre? Pinzón. Jorge Pinzón es un caballero que ya tiene su familia, tiene 3 hijos. Fuera de ese gran deporte que él hace, que a sus 28 años, por un glaucoma que le avanzó en su salud, perdió su visión, pero el deporte de los bolos fue la extensión de su vida, porque comenzó a hacerlo y, como tenía la experiencia, al haber sido también en el convencional, se comenzó a ser múltiple campeón nacional, ayudó a la selección T11 de discapacidad en bolos a clasificar a varios eventos nacionales. Y en este momento, actualmente su vida laboral tiene un emprendimiento con implementos de aseo. Entonces, es un hombre que, para que ustedes, amigos allí en Boyacá, lo puedan conocer o recordar, uno de los grandísimos referentes, que eso es lo que hacemos en nuestro programa, valorar y exaltar las capacidades de los deportistas con discapacidad y más todavía en la situación de los visuales.
1: Así es, Villita, qué chévere esas historias, hermano, para tenerlas en cuenta. Y ya que están interesados, nuestra compañera y amiga y máster nos va a informar, todos los oyentes allá en Boyacá, para poder ellos que se conecten, cuáles son las redes para poder tener la oportunidad, Arianita, de que nuestro departamento Boyacá tengan acceso a nuestras redes aquí en INSI.
3: Gracias, un saludo para todos los que nos escuchan en Boyacá. Los invito a que entren a nuestra página www.insi.gov.co/insiradio y escuchen nuestra señal en vivo. 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
1: Así es, cultura, deporte, armonía, de todo en INSI Radio, en la plataforma de INSI Radio. Estamos actualizado de todo lo que se relaciona con nuestra vida cotidiana. Toñito, ¿está de acuerdo con la elección de nuestro técnico Lorenzo? ¿Sí o no?
0: Sí, estoy de acuerdo.
1: ¿Está de acuerdo?
0: Sí, de acuerdo.
1: Vamos a una pausa y ya regresamos. Chao, Boyacá. Muchas gracias.

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0: zampa, compadre.
1: Bustión decía, había zampa, que no lo he visto en titicas estas fiestas.
2: Guay, con las otras bestias.
1: Ah, sí, no. Sí, ve lo que están tocando ya la banda, ¿no?
2: Bonito que le jalan los mugrosos esos a los instrumentos, ay, ¿no?
1: Sí, ¿pa' qué, compadre?
2: Eco, pero le jalan bueno.
1: ¿Pa' qué? ¿Pero usted va a ir al tureo?
2: Pero, pues, ay, mijito, pantier.
1: ¿Y va a turear hoy?
2: Pues eso sí, yo toreo, pero si me dan rabo. Yo por oreja nomás no le jalo.
1: Pues eso depende de la jaena que haga usted, eso sí.
2: El que corta oreja con frecuencia es mi tío Pacho.
1: ¿Y ese también es turero o qué?
2: No, peluquero.
1: Ah.

0: Con este fondo musical de ese dúo de musical de nuestra historia que engrandeció los escenarios del mundo y en Colombia la radio, la televisión, Felipe y Emeterio, los tolimenses, qué rico recordarlos, porque la música que nos dejó es enseñanza del humor, de la gracia, la simpatía, y recordar a nuestra Colombia como ellos amaron a nuestra Colombia. Qué bonito recordar a los tolimenses. Y comenzamos hablando, dijo Wilson Villa, el hombre maravilla, con las noticias que nos acontece ahorita sobre el Tour de Francia. ¿Cómo no están nuestros ciclistas? Einer Rubio creo que ha sido un batallador. Edgar Bernal estuvo también estos días dando muestras de que no tiene más tanque, pero ha estado luchando. ¿Cómo va este Tour que ya finaliza en el día de el domingo?
1: Listo, Héctor. Vamos a resaltar un poco también la gran victoria latinoamericana del ciclista ecuatoriano Richard Carapaz. En este momento, en este Tour de Francia, se han ganado dos etapas con ciclistas latinoamericanos, con Isaac del Toro, el mexicano, y con el ecuatoriano Richard Carapaz, que se convierte de pasada en el ciclista que más ha ganado etapas en las tres grandes. Ha ganado 9 etapas, 3 en el Tour, 4 en el Giro de Italia y 2 en la Vuelta a España. Está con 8 triunfos Nairo Quintana y Lucho Herrera. Héctor, en esta oportunidad sabemos que el gran líder de esta vuelta a Francia, recordemos que la versión 113, Poggi o Tadej Pogačar es el líder, está con 4 minutos 32 segundos a Remco Evenepoel. Y la participación colombiana, pues realmente lo que hemos dicho y estamos tratando de ser, no ser críticos, sino más bien como reflexivos, de que de pronto nuestros ciclistas colombianos algo está ocurriendo. Bueno, Egan Bernal no estaba dentro del grupo de Ineos para correr este Tour de Francia, pero por determinaciones del equipo lo pusieron a correr. Y no obstante, en mi consideración, creo que está haciendo una participación, digamos, adecuada, porque está ocupando el puesto número 14 en la general. Está obviamente a más de 40 minutos, pero en la estadística, digamos que está bien ubicado. Puesto 25, Einer Rubio, y Harold Tejada y Sergio Higuita están a más de 2 horas, puesto 39 y puesto 48. Así importante, es. Perdone, sí. Importante valorar también la muestra también de Harold Tejada, que fue segundo en una etapa que casi nos da ese triunfo. Entonces, el ciclismo latinoamericano, digamos, está representado en estos dos triunfos y la participación de nuestro colombiano, Héctor. Entonces, vamos a ver este fin de semana cómo termina, y al final sacaremos pues un poco qué pasó, reflexiones, qué puesto ocupamos, y bueno, con un objetivo de que se prepare bien en futuras ocasiones estas presentaciones del ciclismo colombiano.
0: Y tendremos un tema bastante importante, Villa, que fue lo que usted tocó la semana en el programa anterior, sobre qué está sucediendo con el ciclismo, ¿no? ¿Qué reflexión hacemos y verdaderamente cuáles son los sucesos, cuáles son los acontecimientos? ¿Por qué estamos en estos momentos ya no siendo protagonistas en estos eventos que anteriormente éramos las figuras del ciclismo mundial? Toñito, antes de terminar la primera pausa, hicimos una pregunta de que está de acuerdo con el técnico la nueva renovación del contrato. ¿Cuál es su concepto?
2: Bueno, yo estoy de acuerdo porque el proceso hay que continuarlo, obviamente que mejorando ciertas cosas en el sentido de la convocatoria de jugadores. Entonces ya empezar a trabajar con las divisiones inferiores, la sub-23, la sub-20, y empezar a mirar esa parte, y para que él pueda seguir con su proceso. Y él ya conoce el jugador aquí colombiano, entonces dale otra oportunidad para que él siga con ese proceso de selección Colombia, para que pues en futuras competencias tengamos unos resultados mejores.
0: Así es, y el fútbol pues siempre nos acontece y vamos a tocarlo más adelantico, pero continuemos con nuestro ciclismo, Villita. ¿Cómo estamos en la Vuelta a la Juventud, en la cual se está realizando y tenemos ahí pues ya varias versiones? ¿Cuál es la figura que está resaltando en estos momentos para tocarlo la semana entrante? ¿Cuáles serían las posibles figuras que podrían engalanar esos grandes equipos europeos?
1: Bueno, Héctor, estamos un poco buscando el por qué nuestro ciclismo, la reflexión que hacíamos en la pregunta anterior, qué está pasando con nuestro ciclismo, pero lo importante es no dejar de seguir buscando esas grandes estrellas para un futuro. En este momento se está corriendo la versión número 54 de la Vuelta a la Juventud, que salió del departamento del Casanare de Yopal. Y en este momento recordemos que hay la participación de 184 pedalistas, Héctor. 28 equipos que están allí. Es un recorrido de 985 kilómetros. Y recordemos, Héctor, que hay contrarreloj, hay montaña. O sea, se está trabajando un poco también, Héctor, a veces que llegamos a un tour o a un evento grande y nos falta, por ejemplo, las contrarreloj. Se está haciendo contrarreloj largas para que el deportista en esas categorías comiencen a tener ese trabajo que es tan necesario. En este momento el líder es un joven, Robert Plaza, un joven de 20 años, que es el líder actual de Sistecrédito. Y obviamente toca esperar porque está en desarrollo la carrera. Esperar hasta el día sábado, creo que es, termina la Vuelta a la Juventud y ya pues podremos sacar, Héctor, y para los oyentes, digamos, reflexiones, podemos sacar los resultados, quién ganó esas categorías de montaña, todo esto que conlleva a saber realmente el futuro de nuestros ciclistas, su semillero y el resultado que estamos esperando para el próximo año con esos ciclistas de esta categoría.
0: Así es, y hablando del ciclismo y de las juventudes, oyentes de Balón Sonoro en Sí Radio, mis compañeros, ¿saben ustedes qué ciclistas tuvieron la oportunidad de ser campeones de la Vuelta a la Juventud y campeones de la Vuelta a la Colombia?
1: Sí, Héctor, el primer ciclista en la historia del año 70 fue Rafael Antonio Niño. Luego siguió Oliverio Rincón.
0: Sí,
2: señor.
0: Sí, después Fabio Rubiano.
1: Ajá.
0: Ese día no le puedo pillar, yo estaba que lo corchaba, pero estaba que yo sacaba la noticia, Villa, no, porque no me hace resaltar, lo felicito, Villita, porque está en la jugada, no, y eso es meritorio.
2: Con Villa es complicado.
1: Y le digo otra, el otro ciclista, porque han sido tres, fue Diego Camargo. Los tres son boyacenses.
0: Qué chévere, miren, yo estaba que dije, voy a por dónde me le meto al Villa, pero miren,
2: no es complicado.
0: No he podido, complicado, mijo. Ese siempre quiere tratar al lado mío ahí pedaleando. No le he podido sacar ventaja, pero bueno, eso es el éxito de Balón Sonoro, de Inci Radio, contar con esos grandes gregarios, esos grandes, porque aquí no tenemos caciques, son indios que participamos todos en conjunto para poder sacar adelante esta labor que nos hemos emprendido y que nos comprometimos a sacar adelante Balón Sonoro de Inci Radio, Digita, chévere, porque eso sería muy bueno, que así como esos grandes ciclistas que lamentando la desaparición de Rafael Antonio Niño en días anteriores, fue un ícono del ciclismo y dejó título que lo pueden seguir. ¿Hay alguna posibilidad que esos ciclistas que estén acá, Villita, que será una reflexión más adelante para poder analizar a ver qué posibilidades hay de que alguien siga esta misma ruta, ¿cierto?
1: Sí, Héctor, pues casualmente el año pasado el ciclista Juan Felipe Rodríguez, que ahora está corriendo con un equipo norteamericano, el año pasado tuve la oportunidad de estar en el podio, de quedar tercero en la Vuelta a Colombia y había ganado la Vuelta a la Juventud. Estuve bastante cerca, pero realmente, Héctor, toca esperar, obviamente, que cada Vuelta de la Juventud salgan estos grandes ciclistas y se coloquen ese reto de unirse a esos tres grandes históricos que han ganado Vuelta a la Juventud y Vuelta a Colombia en el mismo año.
0: Pero sí, Toñito, mira que antes cuando existían los medios de comunicación que estaban interesados en el deporte masivo, porque el deporte masivo anteriormente era el ciclismo, no era el fútbol. Sí, esas calles se inundaban de pueblo viendo el recibimiento del ciclismo y salían las figuras. Pero había el seguimiento de los medios de comunicación, Villa, Toño.
2: Muy bueno.
0: Y eso divulgaba y la empresa privada se interesaba de destacar este deporte. Hoy en día, que si Balón Sonoro y Sin Radio no lo destaca, queda en el limbo. Yo no he visto que la radio
2: y ya en la radio no han vuelto
0: no lo divulga. Esa es un parte que tenemos que tocar, Villita, que es parte también de la charla, de la discusión que vamos a tener la semana entrante respecto a lo que está sucediendo dentro del ciclismo. Pero bueno, ya habrá tiempito. Hay un ciclista que se llama Fabio Vázquez, David Vázquez, Villita, que ganó una etapa y que tiene una gran perspectiva de lograr el objetivo que se propone. Es un muchacho joven que ganó la tercera etapa, si no estoy mal.
1: De la Vuelta a la Juventud.
0: De la Vuelta a la Juventud, sí.
1: Correcto, sí, Héctor.
0: David Vázquez. Entonces, es una promesa de cual pues hay que seguir los pasos. Toñito, entonces lo que más nos gusta y nomás que nos acontece. Ay, recordemos ahora del fútbol. Les tengo noticias que nuestro compañero que forma parte de la selección de fútbol de Sonoro, Julián Jaramillo, se desplazó ayer para la ciudad de Brasil. ¿Sí? Uh-huh. Y en estos días lo hace nuestro compañero John González.
2: Qué bueno.
0: ¿Sí?
2: Excelente.
0: Exactamente. Estarán ellos enfundándose la camiseta del Corinthians, ¿sí? De Brasil.
2: No,
0: y también, bueno, o sea que el torneo que se va a realizar en Yopal va a estar escaso de figuras.
1: Total.
0: Como son estas dos figuras allá, sobre todo el equipo Toño de la mesa, que es el que conforma.
1: El de los escorpiones.
0: Los escorpiones.
1: Los dos delanteros,
0: yo le decía los alacranes, hermano, sí. Los escorpiones van a estar sin Johnny, sin este. El que sí está muy bien conformado, Toñito, y que tú formas parte de ese equipo también, creo, lo mismo que mi compañero Villa. Ese el de la Unión,
2: sí,
0: está con todas las figuras. ¿Qué crees tú, qué opción puede tener a no estar esas dos figuras del fútbol sonoro?
2: Claro, es una opción alta, porque pues este equipo está bien conformado, está Holman, está Cevita, está Juan Pablo Parra, es un equipo grande. Bueno, y Villa también ahí, cuando nos metemos los viejitos ahí con Villa y de pronto nos tienen un chancecito.
0: Pero viejito de maña,
2: sí, hermano. Sí. Después de jugar, pero no, ese equipo tiene buenas posibilidades. Sí,
0: claro.
2: Sí.
1: Hay un equipo que digamos que si Juan David está en buen estado de salud, el equipo de Super Amigos de Santander es uno de los opcionados también. Porque ya que estamos hablando de que esas dos figuras no van a estar, y si Juan David está en recuperación, está Juan David, está Archila y está Juan Camilo Jaimes y el portero Johan Ardila, imagínese.
2: No, en la selección Colombia.
1: Exactamente, entonces yo pienso que va a ser uno de los grandes equipos en ese torneo interclubes, que recordemos va a ser del próximo 28 de julio al 2 de agosto allí en el municipio de Yopal.
2: Villa, ¿y cuántos equipos son? ¿Cómo lo van a jugar el sistema de torneo?
1: Yo he escuchado, Toño, que hay 8 clubes.
0: Villita, me confirmaron ayer que son 6.
1: Ah, bueno, entonces si son 6 clubes, Héctor, yo creeré que el sistema todos que están tomando todos contra todos, y como fue el para Suramericano.
2: Ah, correcto.
1: Todos contra todos, y el primero y segundo defiende título y el tercero y cuarto de la bronce.
2: Correcto.
0: Sí, ayer estaban, creo que en una reunión para definir cómo va a ser el bisturí del torneo. No han definido cómo se va a jugar, si todos contra todos, o como tú dices, o un hexagonal, o en fin. En todo caso, esto ya está programado y son 6 los equipos que van a participar en este evento, correcto, que se va a realizar en Yopal, Casanare. Entonces, hablando, porque hemos olvidado, y no hace nada, que pasó el torneo mundial y ahorita nos tocó que actualizarnos con la liga colombiana. Sí. ¿Qué opinión tiene del campeón España, Toño?
2: No, es un equipo... Le cuento que es un equipo muy, muy, muy en conjunto. No, vi un equipo muy comprometido y pues bueno, llegó a la final, su segundo título como campeón mundial. Pero un equipo muy colectivo, o sea, el trabajo que mostró ese equipo fue muy chévere, me gustó cómo jugó esa final con Argentina, planteándole un partido de Argentina en conjunto, y ahí está el resultado de España, pero un gran equipo, un digno, o sea, campeón, ¿no? España.
0: Sí, y Villita, ¿qué cree que le pasó? ¿Qué cree que le pasó a Argentina?
1: Bueno, España aplicó, por ahí he escuchado, el triple P. Aplicó posesión del balón, dominio del balón, precisión en los pases, en rodar el balón, ¿cierto? Es otra que ellos aplicaron. Y presión, recuperar el balón. El equipo contra Argentina cogía el balón y eso a los 6, 7 segundos nuevamente España lo recuperaba. Yo pienso que esos tres términos de posesión, presión y precisión son las tres P que aplicó el equipo español, y por eso se dio ese equipo tan unido. Tan unido, tanto subiendo como bajando, haciendo relevos. Un equipo completo, que eso es lo que, mejor dicho, eso le fascinaría a cualquier técnico que le coloque en un equipo que juegue así, no va a tener ningún problema técnico.
2: Mira, o sea que la cuestión del goleador ya del Mundial, de todos los Mundiales, ¿quedó Messi o Mbappé?
1: No, el goleador de todos los Mundiales quedó Kylian Mbappé, que de pasada es el único jugador en la historia de la misma que repite dos Mundiales como goleador. Recordemos que él fue goleador en el 2022 con 8 anotaciones y en esta oportunidad fue con 10 anotaciones. Correcto. Él había hecho 4 en el Mundial 2018, entonces terminó con 22 goles como máximo goleador, teniendo 27 años.
0: Todavía le queda muchacho más. Y 22 goles Villa y Toñito en 22 partidos.
1: Imagínese,
0: sí, Héctor. Lo que no tiene Messi. Messi tiene 21 goles en 32 partidos. Exacto. Hay una gran diferencia, ¿no? Sí, y sobre todo que este gran jugador francés tiene más oportunidades a joven.
2: Sí, ya Messi ya. Sí.
1: Y por ejemplo, lo que acaba de decir Héctor, 32 partidos también es una marca que deja para la historia por ahora, que ha sido el máximo jugador en los mundiales. 32 partidos ha jugado Lionel Andrés Messi.
0: Sí, eso es cierto, ¿no? Y es un jugador que el cual pues no hay que desmeritar todo lo que nos dejó y nos ha dejado y lo que es una figura mundial, es un grande, ¿no?
1: Sí. Y se fueron grandes, se fue otro, ¿no? Se fue Lucas Modric, sí. Yo creo que también se va CR7 también, sí. Se va también Mohamed Salah, también, sí, otro, ¿no?, de los grandes.
0: Oye, ¿y el Haaland qué, hermano? Ese no
1: está muy joven.
0: Es por eso, pero esa fue la figura que llegó a resaltarse en este mundial. La novedad del mundial, ¿cierto, Toño?
2: Sí, Haaland fue la gran novedad.
0: El noruego.
2: Noruego,
1: 7 anotaciones hizo este hombre, Haaland.
0: Haaland es un y sobre todo su aspecto físico, Toño y Villa, no lo da a esas figuras, ese jugador que se ve como muy bien, que no, es todo desgarbado. Sí, tiene un aspecto, hermano, de que como que sí voy, como que no voy, pero está en la jugada, está pendiente del juego. Es una figura que resaltó y que ha destacado dentro de las nóminas que eligieron como los 11 jugadores mundiales, destacándose a Messi, a Mbappé, a este Haaland también creo que está incluido.
2: Creo que en español también, ¿no? Hay un español, creo.
0: Dos españoles.
2: Dos, ¿cierto?
0: Están, eso es, el
1: Rodri, el balón de oro, Rodri.
0: No, ahí está, ahí en España están unos jugadores que yo quisiera destacar, hermano, que están dentro de está Porro, está Yamal, está Olmos, está Ruiz. Está González, está, en fin, hay uno que me encanta, la neta, es Cucurella.
1: Ah, Cucurella.
0: Cucurella. Es una canción también.
1: ¿Sí?
0: Es una canción también. Cucurella. Entonces, esta gran figura del fútbol, maestro, es un acontecimiento que le deja una enseñanza, como lo dijo Toño, y como yo sé que Villita está de acuerdo con la opinión de nuestro compañero Toño, es el conjunto, hermano.
1: Sí, ¿sí? Claro,
0: y las tres P's que adjudicaron, que es una nueva medicina que nuestro compañero nos trae aquí en la mesa, hermano, muy aplicable esa decisión, y sería muy bueno que lo aplicaran en el fútbol mundial. ¿Qué enseñanza nos deja en el fútbol este mundial, Toño?
2: No, este mundial deja muchas enseñanzas que yo pienso que una de las enseñanzas es que no hay equipo chico ya. Ya no hay equipo chico. Mire cómo Cabo Verde, cómo nos demostró, cómo participó en el Mundial. Y acá ya no hay equipos chicos, y que ya ningún partido, o sea, ningún equipo es ya fácil de digamos, de ganarle. Entonces ahí está demostrado por varios equipos que esa es, creo que para mí es como la gran enseñanza del Mundial, ¿no?
0: Sí, y también respecto a la que ya la próxima, el próximo Mundial en el 30, hay versiones que se van a hacer con 64 equipos, ¿sí? Y que ya tiene, ya digamos, ya están definidos, está Paraguay, Argentina, Uruguay, Marruecos, Portugal, ya hay otro.
1: Como sedes.
0: Como sedes del Mundial. Pero hay una cuestión toda complicada, yo creo que solamente se va a jugar un partido por país suramericano y ya.
1: Ah, sí. ¿Sí? Se va a hacer uno en Uruguay por los 100 años. Sí. Se va a hacer en Paraguay otra por ser la sede principal donde comenzó la Conmebol.
0: Sí.
1: Ahí en Paraguay. Y la otra creo que va a ser Argentina, ¿no?
0: Argentina, claro. El otro suramericano.
1: Exacto.
0: Oye, ¿no sería posible que en Sudamérica, entre Ecuador, Perú y Colombia, hicieran un Mundial, hermano? Ah, sería bolivariano.
2: Claro, imagínate.
0: Sí, sería muy agradable que Sudamérica tuviera esa gran oportunidad. El tiempo pasa volando y no se detiene. Toñito, ¿qué reflexión le podemos dar a nuestros oyentes de Balón Sonoro y las nuevas de que seguimos contando con la presencia tuya? Porque es muy agradable el poder tener estos
2: días. No, claro que sí. En lo posible estaremos con Balón Sonoro, lo que se pueda presencialmente o si no virtualmente, pero ahí estaremos siempre pendientes del programa con noticias nuevas, frescas, en cultura, música, en deporte. Bueno, tanto tema que uno quisiera tocar, pero pues el tiempo no es mucho. Entonces, igual agradeciéndole toda la invitación y estaremos nuevamente en Balón Sonoro.
0: Así es. ¿Dónde, cuáles son tus redes, Toñito, para que nos hagamos, recordamos que es un gran músico, tenemos una orquesta de mariachi como la que escuchamos al principio con Javier?
2: Claro que sí, el número telefónico es 317-794-5122, ahí me contactan y cualquier cosita que necesiten estaremos a la orden.
0: Así es, Toñito, muchas gracias. Villa.
1: Bueno, destino de tres jugadores colombianos por ahora. David Ospina para el Atalante, allí en Atlante, Atlante en México.
2: Amén.
1: John Javier Durán para el Benfica, allí en Portugal. Y uno que sí me sorprendió, que yo pensé que ya se iba a despedir. Falcao García va a jugar con un equipo panameño.
0: ¿En serio?
1: San Francisco. Mira, pues. Imagínese. Va a jugar allá. No. La despedida de don Falcao todavía no va a llegar. Allá el hombre va a jugar con este país allí en Centroamérica. Listo, Héctor, para los siguientes de Ince Radio Balón Sonoro nos escucharemos en la próxima emisión. Algunas noticias quedaron pendientes, pero lo hicimos con todo compromiso con nuestros oyentes.
0: Así, y complementando la noticia de Villa, Montero para el Boca Junior y Sebastián Villa para el Boca Junior, que ayer jugó hizo su aparición en la Copa Suramericana. Entonces, las incorporaciones de los jugadores, ojalá que se adquiera experiencia porque es el futuro del fútbol. A ustedes, oyentes de Balón Sonoro, muchas gracias por estar pendiente del programa. Estaremos la próxima semana con ustedes. Les habló Héctor El Coco Enciso. Chao, chao.

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0: Estos son 10 datos curiosos de la Fórmula 1.
1: Van a ir las luces del semáforo, señores.
0: 10, sí, 10 millones de dólares es lo que puede costar hacer un monoplaza de la Fórmula 1. Los motores son la parte más costosa. Un valor estimado de 4.73 millones de dólares por unidad. En la actualidad, la Fórmula 1 tiene un límite de costos, por lo que el gasto tope por temporada es de 135 millones de dólares. Este presupuesto debe cubrir todos los costos relacionados con el rendimiento del coche, pero no el marketing ni los salarios de los pilotos y de los tres miembros más caros de la escudería. El superar el límite presupuestal puede acarrear a varias suspensiones y multas. Dato número 9. Red Bull con 15 victorias consecutivas es el equipo con más triunfos seguidos de la Fórmula 1.
2: And that long-standing record is gone. 12 wins in a row for Red Bull in Formula 1. They take the consecutive win record away from this team, from McLaren.
0: El 23 de julio del año 2023 superaron las 11 al hilo de los McLaren de Prost y Senna del año 1988.
3: Is it possible to be equal in the championship?
4: No. Can only be one winner.
0: Max Verstappen en la temporada actual lleva 10 al hilo, superando así a Sebastian Vettel, que se quedó con 9. Piloto que ostentaba este récord desde hace 10 años.
1: 10 carreras consecutivas para el campeón del mundo. Récord absoluto en la historia de la Fórmula 1.
0: El récord de la parada más rápida en pits es de 1.82 segundos y pertenece a la escudería de Red Bull, quienes lo lograron con el auto de Max Verstappen en el Gran Premio de Alemania en el año 2019. El top 10 de las paradas más rápidas lo acapara el equipo de la bebida energética. Cabe señalar que para el año 2022 cambiaron las configuraciones de los neumáticos de la Fórmula 1. Los cuales dejaron de ser de 13 pulgadas para ahora ser de 18 pulgadas. Por ende, son más pesados y toma más tiempo. Mas, sin embargo, con las nuevas llantas, el equipo de Red Bull también tienen el mejor tiempo, el cual es de 1.98 segundos.
1: 1.9. Ah, bueno. 1.9 es el récord absoluto para estas gomas nuevas de 18 pulgadas.
0: Tiempo logrado con el coche de Sergio Checo Pérez el 23 de julio del año 2023 en el Gran Premio de Hungría. Dato número 7. Los tubos de escape del vehículo pueden llegar a alcanzar una temperatura de casi 1000 grados Celsius. Y el habitáculo no se queda atrás, porque el piloto puede llegar a perder 600 calorías en cada gran premio y hasta 4 kilos de peso. Esto primero a las altas alturas y a las fuerzas G. Esto es lo que menciona Lewis Hamilton al respecto. Si tengo un kilo de sobrepeso, puedo perder hasta 2 segundos por vuelta. Mi peso es muy importante y además puedo perder hasta 4 kilos en la carrera en 1 hora y 45 minutos. Sexto dato. 2.6 segundos es el tiempo que tarda un Fórmula 1 de ir de 0 a 100 kilómetros y 4 segundos de ir de 0 a 160 kilómetros y regresar a 0 kilómetros. Pero cuidado, porque si un piloto llegara a pisar a fondo el freno de su auto, puede experimentar una fuerza de desaceleración comparable a un choque normal contra una pared de concreto a 300 kilómetros por hora. Ahora bien, ¿sabía usted que estos coches no tienen palanca para reversa? Para poder dar reversa deben engranar presionando el botón neutral y empujar hacia abajo la palanca de cambios durante más de medio segundo. Quinto dato. Desde su creación en 1950 han muerto 51 pilotos en un automóvil de la Fórmula 1. El más reciente es Jules Bianchi en 2015 y el primero fue Cameron Earl en el año 1952 en un entrenamiento. Si bien al comienzo la Fórmula 1 no era tan segura, gracias a los años se ha ido incorporando mejoras de seguridad, como el polémico halo, que le salvó la vida a pilotos como Romain Grosjean y Lewis Hamilton.
5: Se partió el auto.
6: Vean cómo quedó el coche, es increíble.
7: No puedo creer esto.
0: Cuarto, hablemos de los cuatro neumáticos. Los de un auto convencional duran entre 60.000 y 100.000 kilómetros. Los de un Fórmula 1 están diseñados para durar entre 90 y 120 kilómetros. Los cuatro neumáticos no son iguales. La anchura de los delanteros es de 24.5 centímetros, mientras que si nos vamos hacia la parte trasera, nos sorprenderemos con sus imponentes 32.5 centímetros de ancho y 21 kilos de peso. Pirelli es el actual y exclusivo proveedor de llantas. Ellos cuentan con 6 compuestos de seco, C0, C1, C2, C3, C4 y C5. Uno de condiciones mixtas, intermedio de color verde y el menos frecuente, el neumático de lluvia extrema, dibujado de color azul en sus laterales. Por cierto, el color rojo es la llanta blanda, amarillo medio y el compuesto más duro es de color blanco. Todos los equipos pueden llevar 12 juegos de neumáticos a cada fin de semana de carrera, teniendo que seleccionar los tipos de compuestos en los que deben centrarse para cada premio, de acuerdo a la degradación y los posibles casos de graining y blistering que se presenten en los neumáticos. Tercer dato curioso de la Fórmula 1. El piloto más joven en disputar una carrera de la Fórmula 1 es Max Verstappen, con 17 años y 166 días. Esto el 15 de marzo del año 2015 en el circuito de Albert Park en Australia. A su vez, dos semanas después, fue el más joven en conseguir puntos en un gran premio. Y más adelante, con 18 años, 7 meses y 15 días, Max Verstappen se convirtió además en el piloto más joven en ganar un premio.
5: The sun is out, the smiles will be out, and 18 years and 227 days old, Max Verstappen wins a Formula One Grand Prix, wins the Spanish Grand Prix, and is the youngest driver ever to win a Formula One World Championship Grand Prix.
0: Estos récords nunca se van a poder batir, porque desde el año 2016 hay que tener al menos 18 años para debutar en la Fórmula 1. En contraste, mucha atención, porque el piloto con más edad en tomar partida en un gran premio ha sido Loïs Chiron, quien en el año 1955 en su hogar Mónaco participó en el gran premio con 55 años, 9 meses y 19 días.
7: Well past the halfway mark, and Loïs Chiron driving a new French Talbot is well up.
0: Segundo dato. Un piloto cambia de velocidad entre 2.500 y 4.000 veces durante una carrera. ¿Pero alguna vez se ha preguntado cuál es la velocidad máxima en carrera alcanzada por un bólido de la Fórmula 1? Para responder esta pregunta tenemos que ir hasta Bakú.
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0: Hola a todos y todas quien nos escucha en el programa Interactuando con la Baja Visión. Como ya me conocen, mi nombre es Fabio Leiva. Saludos a toda nuestra estimada audiencia. Bienvenidos a un nuevo espacio donde compartimos vivencias, experiencias e historias de vidas de personas que conviven con su baja visión y abordamos temas de interés en general enmarcados en la discapacidad visual. Bueno, mi estimada audiencia, como todos los jueves, súper conectados en su programa de preferencia. Recuerden seguirnos a través de la red social X en @insiradio, en Facebook emisora Insi, Instagram @insiradio. Igualmente nos pueden escuchar muy fácilmente a través de su celular descargando la aplicación de Insi Radio en tiendas para Android y iOS. Bueno, y como siempre en nuestro espacio de hoy tenemos el gusto de contar con una invitada muy especial, una invitada que hemos trabajado articuladamente con el Instituto Colombiano de Bienestar Familiar. Se trata de Soraya Morales Castillo, quien nos va a hablar del tema sobre la discapacidad visual en la primera infancia. Antes de iniciar este abordaje que tenemos planificado para el día de hoy y para toda nuestra audiencia, queremos saber de nuestra invitada, quién es Soraya, a qué se dedica, cómo surgió este interés por el tema de la discapacidad visual, especialmente en la primera infancia, y cuáles han sido de pronto esos aportes significativos que ella ha desarrollado durante su experiencia y experticia en el área de trabajo. Bienvenida, Soraya, y cuéntale a la audiencia sobre ti.
1: Buenos días para todos los oyentes de Insi Radio. Un gusto, de verdad, de estar con ustedes en esta mañana. Bueno, como lo dijo Fabio, yo soy Soraya Morales, una persona que nació cualquier día del mes de junio en una ciudad fría, pero hermosa, del departamento de Boyacá, Sogamoso, principalmente es mi tierra de nacimiento, pero muy pequeña me llevaron mis padres, me trajeron para Valledupar Cesar, tierra que ustedes conocen, de acordeones, de música, de cultura vallenata, de amor, de comidas deliciosas. Y ahí fue donde empezamos a formarnos, a conocer, a intercambiar todos esos valores y a ser amigos, amigos que poco a poco fueron representando demasiadas cosas, demasiadas vivencias, porque prontamente, como a la edad de 5 años, ya me detectaron, mis padres me detectaron la discapacidad visual. En este momento yo soy ciega y pasé por un periodo paulatino de baja visión, muchos años, cuando estaba estudiando en la primaria, preescolar, primaria, bachillerato, universidad. Bueno, el trasegar que hace una persona común y corriente. Para los oyentes, todas las personas somos iguales. Lo que pasa es que hay veces que los contextos cambian, pero todos tenemos los mismos derechos. Y así fue, pasé por toda esa parte de estudios, pero lo que más me llama la atención, me ha llamado la atención, son los niños y más cuando se trata de niños que tienen unas condiciones diferentes, y en este caso las mismas mías, pero no solamente esos niños, sino también jóvenes, adultos, adultos mayores. Todo lo que significa la discapacidad visual para mí significa un paso que debemos vencer, y pienso que con un granito de arena que yo dé, podemos ayudar. Esto a grandes rasgos. Después, bueno, lo último es, estoy aplicando un doctorado, vamos a ver si me gano la beca, y estoy MBA en dirección y gestión de proyectos, tengo una especialización en docencia universitaria y administración educativa, soy licenciada en educación, o sea, mi perfil como tal, soy docente en ejercicio, soy psicóloga aquí en la ciudad de Valledupar. Algo así, un resumen, Fabio, por favor, así ya, poquito a poco.
0: Muchas gracias, señora Soraya, por estos aportes desde sus conocimientos, desde esas experiencias encarnadas propiamente como persona con discapacidad visual. Yo creo que nuestros oyentes hoy más que nunca tienen otro motivo para seguir adelante y saber que la discapacidad no es una limitación, sino por lo contrario, una oportunidad para seguir adelante. Bueno, y ya entrando un poco en materia, yo creo que hoy nuestros oyentes quieren entender y conocer sobre la primera infancia y qué pasa con la discapacidad visual. Quisiéramos empezar preguntándole, ¿qué entiende usted por baja visión en primera infancia?
1: Bueno, para englobar y para ponerlos en contexto, la baja visión es una sola. La baja visión, nosotros podemos entenderla como esa condición que tienen los niños, los pequeños. Yo pensaría que desde que el niño nace y la detección temprana va a ayudar a los papitos a saber cómo está el niño, en qué condición se encuentra. Entonces, hay muchos estudios o hay muchas conjeturas, o a veces los papitos observan que tienen algunas dificultades que son continuas. Los llevan a los especialistas, al médico primero, al especialista, al pediatra, y van poco a poco descubriendo que a pesar de la mejor corrección o a pesar de alguna cirugía o a pesar de medicamentos, continúan con esa condición. O sea, es algo que va a marcar esa condición, no se va a quitar, va a estar siempre allí. Y eso causa esa baja visión en los pequeños. O sea, la baja visión va a ser como esa condición que, a pesar de que tú tengas una edad menor de 3, 6, 7 años, y no haya corrección, va a ser una baja visión. O sea, teniendo en cuenta unos exámenes como una agudeza visual, un campo visual que se le aplica, y a pesar de la mayor corrección, como dije anteriormente, con una cirugía o con un tratamiento, va a tener la misma condición. No va a cambiar, no va a mejorar. Entonces queda como esa condición de baja visión, donde comúnmente, como nosotros decimos en el contexto, va a haber poquito, no va a haber perfecto, va a haber menos, va a tener un poquito de dificultades notoriamente.
0: Muchas gracias, Soraya. Bueno, yo creo que los papitos que hoy nos escuchan, las personas, público en general que están sintonizando el programa el día de hoy, se harán algunas preguntas sobre el concepto de baja visión en primera infancia. Y algo que de pronto hoy nos comentas es que no hace ninguna distinción entre el concepto de baja visión a manera general a lo aludido a primera infancia. Entonces, entendiendo esto, la baja visión se puede dar directamente por patologías de tipo congénito, asociada a alguna retinopatía del prematuro, ¿cierto? Algunas otras patologías que se pueden dar dentro del preparto y el posparto. Entendiendo esto, se pueden adquirir patologías visuales con relación a la incidencia de baja visión durante los primeros años de vida.
1: Sí, Fabio, yo lo digo y te lo comento a los oyentes porque es como una experiencia vivida, Yo recuerdo que cuando estaba pequeña, tenía como 4 o 5 años, ya comenzaba yo a preguntarle a mi mamá, que no alcanzaba a ver las matas que estaban en el patio. O sea, la región, acá se acostumbran a tener árboles frutales en el patio. Entonces yo no alcanzaba a ver las frutas de los árboles, los limones, los mangos. Ustedes saben que Valledupar es una ciudad de mangos, de muchas frutas. Entonces yo le decía, no alcanzo a ver, mami, no alcanzo a ver los mangos. Y mi hermano sí iba y los cogía y se montaba en el árbol. Y bueno, me decían,

0: notaron la dificultad fueron mis padres, que ellos poco a poco se dieron cuenta, empezaron como que a mirar qué era lo que estaba pasando conmigo, pero también juega un papel importante, además de la observación de los padres, juega un papel importante la misma persona, el mismo niño. No digo los bebés, porque hay bebés pequeños, de meses, de un año, dos años, que algunas todavía no hablan bien y no se les entiende, pero ya los papás van a observar los comportamientos. Pero cuando los niños son más grandecitos, en etapa de preescolar, los niños pueden decirle, y hay que darles esa confianza a los niños con los padres para que hablen y digan qué es lo que tienen, qué es lo que sienten, para que los papitos rápidamente puedan acudir al pediatra y hacerle todo ese proceso para saber, para prevenir ante todo, porque muchas veces confunden un diagnóstico de refracción con un diagnóstico de una enfermedad ocular. Pero lo más importante es acudir a los especialistas y al pediatra primero para que hagan el enrutamiento.
1: Así es, y yo creo que es muy importante identificar esas señales de alerta, esas señales que son alarma para las familias, los cuidadores de niñas y niños con discapacidad visual, desde esa experiencia que tuviste y que pues fue de pronto desarrollándose y que incidió a tu condición, en este caso de discapacidad visual. Yo creo que hoy los padres en general deben de tener un reto, y es hacerle un seguimiento constante a estos signos que ayudan en esas remisiones tempranas y abren la ruta de atención en salud para la identificación oportuna de estas enfermedades que pueden ser desarrolladas a lo largo del tiempo. Yo creo que, Sonia, algo que surge de esta narrativa, yo creo que los padres quieren saber, o los oyentes que hoy nos escuchan, es que nos cuentes ese rango de edad que va a la primera infancia, porque hablamos de primera infancia y tal vez los oyentes no saben hasta qué rango de edad van.
0: Bueno, nosotros tenemos entendido que la primera infancia va hasta los 6 años. Hay que recordar a los papitos que cuando nosotros tenemos un niño, un hijo, una hija, los primeros meses son de cuidados, los primeros meses son de ayudarle, ¿verdad? Brindarle todo el amor, todo el apoyo, que reconozcan el contexto, que nos reconozcan como los padres, como los cuidadores, enseñarles a ellos los procesos de motricidad gruesa, porque empiezan los procesos de los bebés, de gatear, de recoger cosas, de llegar hacia donde ellos quieren llegar para explorar. Y eso se da desde los 0, se puede decir 0, yo me refiero a los meses, hasta los 2 años, empiezan a gatear, empiezan a explorar, empiezan a caminar, empiezan a coger los juguetes. Hay muchos que empiezan a abrir las neveras, empiezan a ir a donde están las frutas, empiezan ya a balbucear, empiezan a pedir el alimento, empiezan a hablar, el lenguaje, la comunicación ya empieza a fluir. Entre 0 y 2 años empieza a vivir ese lenguaje. Hay muchos niños que ya a los 2 años ya hablan, ya se comunican, ya hablan muy claro, pero hay otros que no, pero hay otras habilidades. Sé que a veces los papás como que se preocupan porque el niño no habla, pero camina, tiene una habilidad motora muy buena. Hay veces que los niños no tienen habilidades de expresión y se quedan quietos. No quieren caminar, no quieren explorar. Entonces es ahí donde los papitos tienen que darse cuenta y empezar la observación. Luego de esa etapa viene la etapa de la

0: parte escolar, donde los adultos dicen, bueno, necesitamos que el niño ya pueda acceder a otra etapa, y es la etapa de ir a los jardines para socializarse, para interactuar con los otros niños. Es una etapa entre los 2 y los 5 años de edad. Y allí socializa, allá interactúa, allá comparte, allá aprende valores, aprende más una comunicación oral, comienza el proceso de la comunicación escrita, comienza a interactuar con la profesora, a obedecer órdenes sencillas, a obedecer órdenes complejas. Entonces él ya va madurando a nivel de comunicación, a nivel de motricidad, a nivel de exploración, a nivel de comprensión mental, por qué las cosas están pasando. Todo esto va hasta la etapa aproximadamente donde entra a primero, de primaria, 5 o 6 años. Que muchas veces los papás dicen que, ay, que por qué mi hijo que tiene 4 años no está en primero, o en 5 no está en primero. Pero eso es que a veces los papás quieren que los niños vayan corriendo a la escuela y no se dan cuenta que los niños deben de quemar etapas, deben de llevar unas etapas, una madurez. Y está bien que los niños entren, de acuerdo con las leyes de educación, entren a los 5, a los 6 años a las escuelas, pero tampoco se vayan a los papitos a preocuparse que los niños no puedan entrar y hacer un grado primero a los 6 años. Pues eso todo depende de los contextos, todo depende de la formación, todo depende de las familias.
1: Muchas gracias, señora Soraya. Entonces, entendiendo esto, aquí me recuerda las etapas sensoriomotoras de Piaget hasta los 2 años. Sí. Y yo creo que aquí cobra sentido y que los docentes que hoy no también nos escuchan, pues no solo se quede pronto planteada dentro de lo que nosotros estudiamos, sino realmente cómo se exacerban en la realidad de una niña, de un niño con discapacidad visual. Bueno, ya hemos hablado un poco de cómo percibe el mundo las niñas y los niños con discapacidad visual. Ya usted de pronto ha hablado del rol y la importancia de la familia. Pero hoy también vamos a dar una puntualidad al concepto y la diferencia entre baja visión y ceguera. Yo quiero que ilustre a toda nuestra audiencia sobre la diferencia.
0: Bueno, para los oyentes, yo voy a hablar siempre de mis experiencias. Yo creo, pienso que teniendo en cuenta experiencias vividas y experiencias que he sentido, pues tengo como esa capacidad de hablar de esas diferencias que existen entre la baja visión y la ceguera. Primero, porque he tenido esa facilidad de tener amigos, personas allegadas, personas que he conocido a lo largo del tiempo que han tenido esas dos condiciones y se pueden diferenciar. Y ante todo, decirles que tengan baja visión, tengan, o sea, una baja visión, una ceguera, siguen siendo personas. Ya, que puedes tener una baja visión, o sea, que tengas un residuo visual muy bajo. Muy bajo es que no percibas objetos a más de un metro, o no percibas nada, o sea, no tengas perfección de luz. Cuando nosotros hablamos de una baja visión, son todas aquellas personas, niños, jóvenes, adultos, que tienen una percepción de luz y que llegan a ser personas autónomas e independientes, ¿verdad? Muy funcionales. Y a veces, en el mismo medio, en la misma sociedad, confunden a la baja visión con la ceguera, porque nosotros debemos saber que la ceguera es cuando una persona no tiene percepción de luz, nada, no tiene, no ve nada. Es como decimos nosotros por aquí, se cortaron la luz, no percibe luz alguna. En cambio, la baja visión sí, la baja visión percibe, hay muchas condiciones de baja visión, pueden tener una visión que puedan ver a más de 3 metros porque tienen una visión lejana mejorar, que perciben eso, pero la visión corta no les permite leer tan fácilmente, de borroso, no perciben letras pequeñas, sino letras grandes. Cuando van caminando, confunden a las personas que se le acercan, solamente las reconocen por voz, les pueden pasar por el lado y no las ven, y no son ciegas. Y ven, tienen percepción de luz, pueden ver, pero tienen esa dificultad. Porque la visión periférica está afectada, pero la visión central no. Entonces, cuando la persona pasa al lado, no la alcanzan a ver. Entonces, sí, podemos hablar de que la baja visión, así en palabras castizas, que la baja visión es cuando tú percibes, cuando tú eres muy funcional, es una persona que puede ver a distancias cortas o a distancias largas con la mejor corrección, porque hay veces que aunque tengas la mejor corrección, no ves, sigue viendo igual, ahí tú puedes decir que es una baja visión. Pero cuando la persona no ve nada, no tiene nada de luz, de protección, pues es una persona ciega.
1: Muchas gracias, Soraya. Yo creo que aquí nos has contado y a la audiencia un poco de el concepto y la diferencia entre baja visión y ceguera. También cómo influye la baja visión para el desarrollo integral de las niñas y los niños con discapacidad visual. La audiencia hoy debe entender que la primera infancia es crucial. Yo creo que es una de las etapas más importantes que hay, no solamente para el desarrollo motor, sino para el proceso de neuroplasticidad, para la propiocepción de los espacios, del movimiento, de los procesos cognitivos y metacognitivos para el aprendizaje, las relaciones de la familia y el entorno. Todos estos pilares se hacen fundamentales y, pues, de una u otra forma no deberían ser cambiantes para una niña y un niño con discapacidad visual, sino que tengan la información y el conocimiento de cómo podemos ayudarlos, cómo podemos brindar esas herramientas y esos pilares fundamentales para que estos niños, estas niñas puedan salir adelante y, pues, como tú muy bien lo mencionaste anteriormente, tengan todas esas herramientas para pasar de un ciclo al otro en el ámbito escolar y educativo. Respondiendo a este paralelo, y yo creo que nuestra audiencia se preguntará, ¿cómo los entornos o cómo consideras tú que los entornos educativos deben responder a las necesidades de niñas y niños sin limitar su autonomía? Porque muchas veces de pronto los agentes educativos, de pronto madres comunitarias o de pronto docentes o profesionales psicosociales puedan tener la idea de que es una niña o un niño con discapacidad visual, está en primera infancia. A veces cometemos un error, pero sí pensamos que estamos haciéndolo bien y protegemos mucho a la niña o al niño en el entorno donde se desarrolla. No le generamos y no le forjamos esos procesos de autonomía e independencia por miedos y temores a que se pueda golpear, miedos y temores de pronto a que los niños o los otros niños se puedan reír de ellos, miedos o temores de que le pueda pasar algo, si de pronto se llega a salir del entorno donde se está atendiendo. ¿Qué pasa ahí? ¿Qué consejo le podrías dar a estos agentes educativos, docentes, psicosociales que atienden las niñas y los niños para promover procesos de autonomía?
0: Bueno, la idea es como pensar y colocarme en los zapatos de esos agentes educativos que están en esos CDI, en los jardines, en los primeros años donde el niño va. y es que ellos, cuando no conozcan algo y cuando se sientan temor, pues busquen ayuda de otros profesionales, que les puedan asesorar, ¿verdad? Porque hay veces que ellos piensan, y lo sé porque también lo conozco, me han dicho, Soraya, ven y ayúdanos y danos unas orientaciones de cómo podemos ayudar a la niña para que no se vaya a pegar. Ay, es que ella no puede moverse porque es ciega y ella no puede caminar. Y entonces, ¿cómo vamos a hacer para que ella vaya a buscar su colada o vaya a comer? ¿Y cómo hacemos para que ella almuerce? Hay que darle la comida. Entonces, son como desinformaciones en muchas partes que todavía se tienen de que el niño con discapacidad visual, puede ser un niño ciego, puede ser un niño de baja visión, no puede hacer nada, que el niño debe quedarse quieto. Entonces, ahí está cortando la autonomía y la independencia del niño, de ser ese niño que explora, que camina, que a pesar de su discapacidad, tiene toda la facilidad de andar por todas partes, porque hasta tiene sus amiguitos que lo buscan, lo llevan, lo recorren. Entonces, ahí hay una recomendación importante, que esas madres comunitarias busquen de otros profesionales en los sectores de salud, en los sectores de educación, que busquen en las redes de internet también, porque hay mucha información para que ellas sepan de lo que se debe hacer, de los tabús que hay con respecto a los niños, que también les comenten a los papás que ahí no les va a pasar nada, porque hay veces que los papitos no llevan a los niños con discapacidad visual porque les puede pasar algo y les pueden hacer daño, pero es que ese es el ser de ellos, la socialización. Conozco un ejemplo de un niño que él empezó a los 3 años. Bueno, él tuvo esa condición después de 3 años, quedó ciego de 3 años. Y la mamá, lo primero que hizo fue buscarle la solución a su condición, llevarlo al médico, que él estuviera bien. Y el niño siempre le preguntaba a mamá, mami, ya el niño hablaba, mami, ¿por qué yo no puedo ver televisión y no quiero eso? Solamente la oigo. Entonces la mamá le hablaba claro, le decía las cosas como eran, para que él, y no le consultaba nada. Luego le busca, y los papitos son como este primer eje, son los papitos los que le buscan las mejores condiciones, porque van viendo cómo va creciendo el niño y que tiene el derecho también de ir a su jardín, a su colegio, a su educación primaria, secundaria, universitaria, pero son este primer pilar fundamental. Entonces la mamá buscaba jardines que le ayudaran, información, iba a visitar, porque la mamita me decía, pues yo le busqué muchos jardines y los jardines no me daban las recomendaciones, no me llenaban. Y bueno, llegaron a mis manos y se les informó, se les recomendó. Luego se le hizo la explicación de lo que le gustó el jardín cuando tenía ya unos 4 años. Y empezó su etapa de jardín, y cuando estaba en su etapa de jardín exploraba, andaba, se subía en las mesas, se subía en los jardines. Cosa de que las recomendaciones con la profesora es que si él no se puede subir en la mesa, hay que decirle, no te puedes subir en la mesa por esto y por esto. Sí, exploraba por todas partes y él conoce su entorno, porque explora, conoce todo, porque reconoce los sonidos. O sea, hay que dejarlo interactuar con sus amiguitos, pero teniendo en cuenta la observación que hacen las madres. Los niños pueden comer, claro que sí, porque es que tienen a sus padres, tienen a los cuidadores. Hacen la vida tan normal. Entonces la recomendación es esa, la recomendación va a que esas madres de los hogares comunitarios busquen información, busquen apoyo de personas que yo pensaría que sin ningún interés, sino para que valga mejor, pues decirle a los papás que busquen y lleguen allá. Hay esa relación entre madres comunitarias y toda la parte educativa y de salud.
1: Muchas gracias, Doña Soraya, yo creo que nuestra audiencia se ha contextualizado mucho sobre el concepto de discapacidad visual, específicamente la baja visión y sus incidencias en la primera infancia. Y bueno, mi estimada audiencia, es hora de hacer una breve pausa para escuchar unos mensajes institucionales y ya estamos nuevamente con ustedes en su programa de preferencia Interactuando con la Baja Visión.
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0: Bueno, mi estimada audiencia, retomamos el programa Interactuando con la Baja Visión y seguimos conversando con nuestra invitada especial, Soraya Morales Castillo, en el tema de discapacidad visual en la primera infancia. Bueno, y es hora de hablar de algo muy importante, la parte socioemocional, las emociones. Preguntándole a nuestra invitada, ¿qué pasa con las emociones que suelen experimentar los padres cuando reciben la noticia del diagnóstico que su niña, que su niño tiene baja visión? ¿Qué pasa con esas emociones? Yo, pues, me imagino, no soy padre, pero pienso que es duro recibir noticias complejas con relación a diagnósticos. A veces hay algo que se llama la aceptación, pero yo creo que eso es un proceso que se va viviendo en cada uno de los seres humanos, y también teniendo en cuenta su ideología, su pensamiento y su forma de recibir esa noticia. Cierto, he tenido muchos casos en primera infancia con relación a los procesos de acompañamiento, con temas de aceptación al diagnóstico, con temas de estimulación visual en la primera infancia, con temas de adaptación y orientaciones generales para los materiales que se puedan utilizar para la implementación de prácticas de experiencias significativas. Pero quisiera saber, desde tu experiencia, Soraya, ¿cómo ves eso y qué ha pasado con los padres?
1: Bueno, la verdad es que los contextos son diferentes, ¿verdad? Yo siempre resalto mucho contexto a nivel de la parte rural y la parte urbana para hablar de esas emociones. También la parte espiritual, como lo acabaste de decir, también se resalta mucho. Y hay muchas experiencias, de papitos que cuando nace el niño, ellos... Y a veces cuando es primera vez, cuando nace el varoncito, entonces ellos están muy contentos. Ah, nació el bebé, nació mi niño, tal. Pero de repente a la semana, a los 15, un mes, dicen, tiene una dificultad visual, tiene una condición, que necesitamos operarlo, tiene XY diagnóstico. Y resulta que esta operación no dio resultado. Empiezan esas emociones encontradas. Decirle, pero lo primero es decirle, pero ¿por qué a mí? Siempre eso. ¿Por qué me pasa esto a mí? Si no le está pasando al padre, está pasando a un niño. Uno le dice, no, ¿qué está pasando a ti? Es su papá, su mamá. ¿Lo que está pasando? Y ellos se recriminan, que no hicieron muchas cosas que juegan un papel muy, muy crucial en esta etapa cuando están bebés o cuando tienen una edad muy corta en la primera infancia. Entonces los papás empiezan ese duelo y no se dan cuenta que pueden tener soluciones porque pueden acudir a la parte profesional de rehabilitación o a la parte profesional de psicología, porque el hecho de que tenga ese niño la condición no significa que no va a ayudarte, que no va a ser un niño que pueda seguir adelante, una niña que siga adelante. Entonces ellos se esconden y asumen una condición como que la discapacidad es algo que nunca se va a solucionar, pero no ven más allá de que actualmente hay muchos profesionales en el área de habilitación y rehabilitación, de apoyos psicológicos, de muchas partes del país, y ellos lo desconocen o lo ignoran. Por eso yo digo que hace falta mucho en los contextos de ruralidad, porque muchos papitos no conocen para nada esa información, no les llega, y cuando ellos quieren hacer algo más por su niño, ya no les alcanza, como dicen ellos, no me alcanzó el tiempo. Entonces la realidad es otra. La realidad es que Hay que llegar a esos sitios. Hay veces que los servicios de salud, como ustedes saben, siguen con las deficiencias en esta parte. Hay muchas veces que las cirugías que tienen que hacer se demoran demasiado. Hay veces que los papitos no tienen cierto dinero en efectivo para pagar, porque qué más quisiera yo como papá que le hicieran la operación ya y que salga rápido y ver que la probabilidad mejoró. Entonces esas condiciones surgen ahí, pero en muchas experiencias también vividas, sé que esos papás, esas mamás han dado todo, han batallado con sus hijos, porque no es culpa de del don, son que pasan a nivel del territorio, en esos contextos, y deben solucionarse, y ellos tienen esa aceptación, pero siempre hay un perito ahí. El niño puede ser un niño tan normal, teniendo la ceguera, tan normal, puede seguir adelante, puede ser un hombre muy preparado, pero el papá siempre va a tener, o la mamita va a tener, ¿qué hubiera hecho yo si el niño, si no me hubiera, no hubiera hecho esto? ¿Qué hubiera hecho yo? O sea, siempre va a tener algo por allá, y hay veces que deben superar eso, pero es difícil hablar por ellos. Nosotros siempre tenemos en cuenta las escuelas de padres, que los papás hablen, que los papás expresen de los sentimientos que tienen, que expresen esos sentimientos y no se dejen, no dejen nada por dentro, que afloren todos esos sentimientos para que ellos se desahoguen. Es la mejor terapia que hay, para que ellos entiendan y las profesionales que tenemos entiendan de lo que está pasando a su alrededor con su hijo.
0: Muchas gracias también por este mensaje sobre el rol y la importancia de la familia en el acompañamiento y el fortalecimiento de las niñas y los niños con discapacidad visual, entendiendo que este juega un papel indispensable no solamente durante el proceso, sino después del proceso, ¿cierto? Es como ellos deben continuar apoyando, como deben continuar también fortaleciendo todas esas dimensiones del ciclo vital humano que le permite a las niñas y los niños generar y forjar procesos de autonomía e independencia, pero también crecer de manera significativa en estas dimensiones humanas, como son las sociales, las espirituales, ¿cierto? Las cognitivas, cómo pueden crecer realmente y aportarle a la sociedad, porque entendiendo esto, que la discapacidad, y especialmente la discapacidad visual, no es una limitante para forjar esos procesos en el desarrollo de cada una de estas etapas que mencionamos anteriormente, pero también cómo vemos casos de éxito. Y yo creo que todo esto empieza desde la primera infancia. Y yo, dentro de mis acompañamientos y asesorías que he tenido la oportunidad de realizar a los agentes educativos, profesionales, educadores, yo les he dicho, si en la primera infancia se hace un trabajo excepcional, eso marca un rumbo en el antes y en el después de los procesos de inclusión, porque ahí es donde es el todo. Es como cuando hablamos de una niña o un niño sin discapacidad, ahí es el todo, ¿cierto? Esos procesos de neuroplasticidad, esos procesos de metacognición, esos procesos de desarrollo de etapas en el ciclo vital, es muy importante. Y yo creo que va a ser una apuesta significativa que toda nuestra audiencia que hoy nos escucha, y Soraya, que hoy está aportando estos conocimientos tan valiosos, es que puedan realmente fomentarlos, desarrollarlos. Existen muchas barreras que se pueden dar, porque muy bien lo decía Soraya, en los territorios pues hay situaciones diferentes, en las áreas rurales y urbanas son totalmente diferentes, pero yo creo que si todos aportamos un granito de arena, podemos seguir fomentando procesos de inclusión desde la primera infancia. Soraya, ya para finalizar, yo quisiera que tú hoy le des un mensaje, y un mensaje que sea poderoso a las familias. ¿Cómo pueden ellos, a través del acompañamiento, construir entornos más inclusivos y respetuosos para la primera infancia? No solamente para la familia, también para los docentes, para los profesionales psicosociales y todas aquellas personas que atienden nuestras niñas y niños.
1: La idea, la verdad, es que hay muchas recomendaciones y muchos mensajes que ahorita me asaltan para comenzarles, pero lo más importante es que toda la familia del niño, de la niña, tenga en cuenta a ese ser que vino al mundo como persona, que respeten todas estas condiciones y que le ayuden, que lo apoyen siempre en todos los aspectos. Que cuando él pida un apoyo, no es pedir por pedir, sino que lo sepan llevar hacia donde él quiere ir, ¿verdad? ¿Qué quiere decir eso? Que le enseñen los valores, que enseñen el respeto, que le enseñen también, la misma familia le puede enseñar a los mismos vecinos, a la misma comunidad, que su hijo no es, como decimos nosotros, no es un marciano, no es un algo, es una persona, y como persona puede desenvolverse tan normal. Darle la oportunidad de llegar a todas partes esa persona desde pequeño, o sea, es autónomo, es independiente, es un niño que puede compartir con los demás niños. Y el rechazo no está en los demás niños, el rechazo a veces que lo colocan las personas mayores, las personas que a veces ignoran lo que es una condición diferente, en este caso una discapacidad visual total. Muchas veces vamos por la calle y le dicen, pero ¿qué hace un ciego caminando por la calle? Entonces los papás se ponen bravos y empiezan a alegar. No, la verdad es que sigo mi camino y ellos se dan cuenta de que somos personas y como personas debemos convivir. Usted es eso, el respeto por ti y el respeto por el otro. Así como, en resumen, debemos aprender a convivir con todas las condiciones. El hecho de que yo sea negro, amarillo, azul, rojo, no significa que no tenga los mismos derechos que los demás. Y así mismo con la discapacidad, porque ustedes saben, anteriormente, hace muchos años, las personas con discapacidad eran tratadas, menospreciadas. Todavía seré, pero menos. Y eso lo hacemos nosotros, la misma sociedad, el mismo gobierno, las mismas personas.
0: Así es, y me evoca mucho esa última connotación que le das luz a entender cómo se ha desarrollado el concepto de discapacidad a lo largo de la historia. Cuando hablábamos de esas historias en el siglo XIX, en el siglo XVIII, en el siglo XX, cómo fue trascendiendo, incluso cómo existió el infanticidio en esos tiempos por creer que las niñas y los niños con discapacidad eran personas anormales, con algún tipo de condiciones espirituales y religiosas que no eran congruentes para la sociedad. Y cómo se daban esos infanticidios en esas épocas lejanas, incluso ahorita cómo se dan desde los términos de inclusión, ¿cierto? De que a veces pensamos o de pronto las instituciones o sí, los territorios donde se encuentran inmersos las niñas y los niños con discapacidad visual no pueden desarrollarse, no pueden de pronto ejecutar actividades como los demás niños, ¿cierto? Por esas limitaciones mentales que pueden existir entre los docentes o entre los agentes, o también el desconocimiento que se puede dar en gran parte del caso. Bueno, y lastimosamente a mi estimada audiencia que hoy nos acompañaron en el programa, quiero decirles que ya hemos finalizado. nuestra emisión del día de hoy. Y también quiero darle un agradecimiento muy especial a ustedes que nos acompañan fielmente en cada una de nuestras emisiones. Desde el Grupo de Educación del INSI es un gusto contar con su sintonía en nuestro programa Interactuando con la Más Visión. Bueno, también darle un agradecimiento muy especial a la señora Soraya, que hoy nos acompaña como invitada especial del programa, a nuestro productor Camilo Garnica, quien desde la consola dirige el Control Master y hace posible que estos espacios lleguen a ustedes con calidad, amor y sobre todo que ustedes lo puedan entender. Lo esperamos en una próxima emisión de su programa de preferencia, Interactuando con la Baja Visión. Hasta entonces.

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3: Y recordar en el año 2016, cuando Valtteri Bottas en su Williams, gracias al rebufo de Max Verstappen, logró alcanzar los 378 kilómetros por hora, superando así la marca de los 372.6 kilómetros de Juan Pablo Montoya. Durante los ensayos privados realizados el 25 de agosto del año 2005 en el circuito de Monza en Italia. Aunque se trata de una velocidad impresionante, está muy lejos de la plusmarca no oficial lograda por el piloto sudafricano Alan van der Merwe, quien alcanzó 413.205 kilómetros por hora. Hablando de Montoya, este es Juan Pablo cantando la canción de un producto colombiano. Dato número 1. El piloto con más premios disputados con 331 participaciones ha sido Kimi Raikkonen. El finlandés rompió el 28 de marzo de 2021 en Bahrein las 322 salidas que ostentaba el brasileño Rubens Barrichello. Ahora bien, ¿usted alguna vez se ha preguntado cuál es el campeón del mundo más joven de la Fórmula 1? La respuesta es el joven maravilla Sebastián Vettel, quien con 23 años, 4 meses y 11 días en el año 2010 se consagró campeón en su Red Bull RB6.
4: 23 años y 134 días. De alguna forma ese abrazo que le ha dado Hamilton es como entregarle el testigo de la juventud, la alternativa, ¿no? Como los toreros cuando se abrazan, cuando se abrazan la alternativa.
3: Un dato importante que ni el piloto más joven de la parrilla, Oscar Piastri, actualmente con 22 años, podrá batir. Estos eran 10 datos curiosos y una que otra ñapita de la Fórmula 1.

0: 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Los videojuegos de plataformas son un género que consiste en seguir caminos por los que se debe ir saltando para obtener objetos y esquivar enemigos. Este estilo nació en 1980 gracias al juego Space Panic, un juego de arcade donde debíamos subir unas escaleras y cavar hoyos para capturar a todos los aliens. Este creó el concepto de mover arriba, abajo y a los lados. Bajo esta idea, en 1981, Nintendo y un joven e inquieto Shigeru Miyamoto lanzaron el primer gran hit del género y el primero de una seguidilla de éxitos para la empresa nipona, Donkey Kong. El juego se basó en el concepto de un triángulo amoroso entre Popeye, o bueno, Popeye, quien era el héroe, el bribono malo, Brutus.
1: ¿Qué tal una cita después del show, linda?
0: Y la damisela en apuros, Olivia.
2: Hombre sobre la tierra no tendría una cita contigo.
0: Como no se pudo tener los derechos,
3: yo no bailo con gorilas.
0: Se decidió reemplazar a los personajes por un gorila, un carpintero y su novia. El carpintero luego se convirtió en plomero y tomó el nombre de Mr. Video, luego Jumpman y finalmente se llamó Mario.
4: It's me, Mario.
0: En honor a Mario Segale, un estadounidense de padres italianos, quien era el propietario de un centro empresarial que había sido alquilado por Nintendo. Uno de los ingenieros de Nintendo de la época nos recuerda por qué se diseñó a Mario como finalmente se hizo. El saltador era un pequeño duendecillo, con un bigote y un sombrero. Pero se veía así por las limitaciones del hardware. Sin el bigote, Mario se habría visto raro, porque no se podría ver la nariz en la cara. Así que decidieron darle una mano. El overall se incluyó para que se viera más fácil al caminar y evitar que se viera tan raro. Así que aquí tenemos el nacimiento de un ícono de la cultura. Miyamoto tenía la tarea difícil de reemplazar el juego Radar Scope, que había sido todo un fracaso. Para esto se despidió de sus amigos y familia, para encerrarse entre 4 o 5 meses. En este tiempo, y gracias también a las noches en el cual podía acceder a una bañera, decidió relajarse y organizar sus ideas e incorporar una innovación, un botón dedicado al salto. Si bien esto hoy es básico e intuitivo, en su momento fue toda una revolución, pero faltaba un gancho. Un hombre atrayente, divertido, que estuviese relacionado con el éxito. Miyamoto y sus compañeros pensaron en llamar al juego como el villano, así que para bautizarlo tomaron un diccionario de inglés. Y buscando sinónimos para tonto, ridículamente tontísimo,
5: eres un tonto, muchacho.
0: Encontraron la palabra donkey, que significa burro en español. Pero en la lengua inglesa no se tiene el concepto arraigado de tonto para esta palabra como lo hacemos en Latinoamérica y por eso sonaba muy raro.
6: ¡Qué mal inglés!
7: Y en cuanto los norteamericanos vieron el juego, pensaron que sus homólogos japoneses estaban completamente locos.
0: Miyamoto, al notar que había generado tanta impresión entre los integrantes de Nintendo of America, dijo de inmediato, debe ser una buena campaña de éxito. La aprobación final del nombre Donkey Kong provendría o del legendario Gunpei Yokoi o del mismísimo Hiroshi Yamauchi, el tercer presidente de Nintendo, quien estuvo al mando hasta el año 2002. Temiéndose lo peor, el equipo norteamericano de Nintendo tomó la decisión de poner a prueba el juego en un bar, tal cual como lo había hecho en una década atrás la empresa de Atari.
8: Al día siguiente, volvieron a la taberna Spot, abrieron la caja del dinero y había 30 euros en monedas de 20 céntimos. Estaba casi a rebosar. Eso quería decir que la máquina había estado funcionando sin parar todo el tiempo que el bar había permanecido abierto, desde la mañana hasta la noche. Comentaron, vaya, qué aberración es esta. Es toda la investigación de mercado que necesitamos. Adelante con ello.
0: Audio extraído del documental de Discovery sobre la historia de Nintendo. Luego de esquivar el barril gigantesco del nombre, como en el juego, vendría otro mucho más grande. La palabra Kong.
9: ¡Qué monserga! ¡Llame a mis abogados!
0: Porque Universal, dueña del gigante King Kong, no les pareció buena idea que se lucraran usando la palabra Kong. Por eso tomó partida vía jurídicamente. Algo que si se aceptara y siguiera avanzando el proceso, supondría un futuro algo arriesgado por las propinas y royalties que tendrían que pagar por los derechos de uso del nombre. Aquí es donde aparece ahora un genio en litigios de derechos de autor, John Joseph Kirby Jr.
10: No soy un jugador,
5: Mi ambición siempre fue ser abogado. Creo que la gente me ve como un interrogador, despiadado y agresivo.
0: Quien dicen inspiró a un personaje llamado Kirby, un héroe valiente, sonrosado y muy capaz de todo. Muy parecido literalmente al abogado. Según el propio Miyamoto, la palabra Kong se usaba de manera generalizada en Japón para referirse a grandes simios. Este argumento lo usó John Kirby, quien no solo demostró que Nintendo no había transgredido ninguna marca comercial.
5: Subir al edificio Empire State es ciertamente distinto de subir rampas y escaleras, pero hay muchas similitudes.
0: Y además recordó que en 1975 Universal ya había ido a juicio con RKO Pictures para establecer que incluso la trama de King Kong era de dominio público.
1: ¡Voy a vengarme! ¡Voy a arruinar su acto!
0: En el juego se esperaba que hablaran en inglés los personajes, pero la pronunciación se sentía extraña. Por eso quitaron las palabras. Inicialmente, cuando Mario saltaba los barriles, decía agradable, mientras la damisela gritaba ayuda, ayuda. Al notar que se entendía más como kelp, kelp, algas marinas, pensaron en hacer ajuste, pero en ese punto de desarrollo del juego era difícil hacer el cambio. Así que reemplazaron el sonido de help por el gruñido del gorila y un efecto de sonido característico que a día de hoy aún lo tenemos en nuestro recuerdo. Tal vez el nombre de burro gorila no tenga ningún sentido, pero un año después de su lanzamiento, el nombre de Donkey Kong sonaba genial, tanto que significó un recaudo de 180 millones de dólares y ventas de 60 mil unidades. El videojuego fue todo un éxito, derivando así en una secuela de juegos que a día de hoy siguen siendo, sí señores, un éxito. Gracias a Donkey Kong, hoy existe Nintendo y los videojuegos resurgieron. Mientras nuestro gorila inspirado en Brutus, por si quieres saber, con el tiempo pasó a llamarse Cranky Kong. Y su nieto Donkey Kong, o simplemente DK, es el gorila que conocemos en la actualidad.

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0: El gran sueño de un jugador de baloncesto es consagrarse como el MVP. Y por supuesto, tener un anillo de la NBA.
1: Los Raptors ganan el primer anillo de su historia. Marc Gasol es campeón de la NBA.
0: En este podcast haremos un listado de los jugadores que, si bien lograron ser los mejores, infortunadamente nunca han sido campeones. Este es uno de los rankings donde ningún jugador quisiera estar. Porter got it away. Iniciamos este listado en el puesto 15 con Tracy McGrady, el hombre que llegó a ser 7 veces All-Star y 2 veces máximo anotador de la NBA. Él, infortunadamente, no tuvo suerte en la elección de sus equipos. Tras iniciar con su primo los Toronto Raptors, luego estuvo en Orlando y Houston, donde tuvo sus mejores años en la NBA. Y en el ocaso de su carrera, por allá en el año 2013, llegó por primera vez a la final y luego de 7 partidos y participar 14 minutos nomás, perdió el anillo contra los Heat de Miami. The 2013 NBA Championship resides once again in Miami. En el puesto 14 tenemos al jugador con más temporadas en la NBA, 22 en total. Novato del año 1998, 8 veces participante del All-Star Game, el rey de la competición de volcadas del año 2000, una de las más recordadas de la historia. 25.728 puntos en 1.541 partidos. El primo de Tracy McGrady, Vince Carter. En el puesto 13 tenemos a lo más parecido a una estrella del rock que el baloncesto haya conocido. El hombre

0: Nunca tuvo la oportunidad de estar cerca de ganar un anillo. Se retiró a los 40 años en los Celtics, donde acababa de aterrizar Larry Bird, luego de presentar muchos problemas personales y de salud. Si bien quería ser recordado como un cristiano que sirve a Jesús y no como un jugador de baloncesto, sus shows sobre la cancha quedaron en el recuerdo. Falleció en 1988 y como la gran leyenda que fue, sus últimas palabras fueron: "Me siento genial". En el puesto 12 tenemos uno de los jugadores más fundamentales de la NBA de la última década. 9 veces All-Star, 4 MVP. Junto a Oscar Robertson, es el jugador con más triple dobles en puntos, rebotes y asistencias de la historia, con un total de 181. A pesar de esta cifra, ha tomado unas decisiones cuestionables en muchos momentos importantes. Señoras y señores, Russell Westbrook. Avanzamos al 11 y encontramos uno de los mejores jugadores defensivos en toda la historia de la NBA. No tenía los números de otras superestrellas que no aparecieron en este listado, pero no hay duda de que era un jugador clave en sus equipos. Uno de los mejores jugadores que ha pasado por los Denver Nuggets, Dikembe Mutombo, el hombre que tuvo que cambiarse de equipos para llegar a las finales de la NBA, pero tanto en 2001 con los 76ers como en 2003 con los Nets no logró el objetivo. Uno de los jugadores más espectaculares de la historia, máximo anotador en 1986, reconocido y recordado por el gran duelo que sostuvo con Michael Jordan en el concurso de mates de 1988. Su gran momento en los playoffs fueron los 47 puntos ante los Celtics de Larry Bird en el séptimo partido de semifinales de conferencia. Nunca pasó esa barrera. De hecho, es el jugador que más veces ha ido al All-Star, 9 veces, sin jugar una final de conferencia. El ícono de los Atlanta Hawks, 10 en este listado de los mejores jugadores sin título, Dominic Wilkins. Patrick Ewing fue la gran razón por la que los New York Knicks fueron determinantes a finales de los 80s y comienzos de los 90s. El pívot terminó con números espectaculares en su carrera. 11 veces All-Star, 7 veces mejor quinteto NBA, 2 medallas olímpicas y casi 25.000 puntos anotados. A pesar de llegar 2 veces a la final, 1994 contra los Houston Rockets y en 1999 contra los Spurs del almirante David Robinson y Tim Duncan. Este señor, infortunadamente, no logró el preciado anillo. Puesto 8 para el hombre con 2 MVP en su espalda. Un base increíble, con altos índices ofensivos, cifras que infortunadamente no le alcanzaron a sus eternos llamados Suns para alcanzar el anillo. Ni siquiera pudieron pasar las semifinales de conferencia mientras él estuvo presente en el equipo. Señoras y señores, el canadiense Steve Nash. Para el puesto 7 tenemos uno de los mejores tripleros de la historia, solo detrás de Ray Allen y Stephen Curry, el ex escolta de los Indiana Pacers. 25.000 puntos, 4.000 rebotes, 4.000 asistencias y 1.500 robos. Perdió 3 séptimos partidos en finales de conferencia. Cuando finalmente logró llegar a la final en el año 2000, los Lakers se llevaron el preciado anillo.
1: Busca quien pasar, Jackson, tiene que sacar. Miller lanza el triple, falla y termina ese partido. Los Los Ángeles Lakers han ganado el campeonato de la NBA en 6 partidos sobre los Indiana Pacers.
0: ¡Ay, el Barbas! En Houston se consagró como uno de los mejores jugadores de la liga. Por eso fue MVP en el año 2018 y máximo anotador 3 veces. ¿Será que con el nuevo proyecto de los Nets sí será? Lo cierto es que la única oportunidad de acariciar el anillo fue hace 11 años, cuando era suplente de los Oklahoma, pero los Heat del Big Three no se lo permitieron. El mejor ladrón de la historia.
2: Necesito un plan y mucha gente.
0: No. George Clooney, no estamos hablando de la película La Gran Estafa. Y por favor, para que no haya más confusión, digamos que también es el mejor pasador. De sus manos nació el triple que le dio a su amado Utah las primeras finales de su historia en el año 1997.

0: sends the Utah Jazz to the NBA Finals.
1: Pero los Bulls de Chicago no le permitieron la gloria en dos ocasiones seguidas.
2: 9 segundos, 8 segundos, balón para John Stockton, Stockton para Sandon Anderson, se ha salido.
3: Sería falta igual que lo hizo Pippen en la anterior acción.
1: El 9 veces líder de estadísticas de la NBA y quinto en este listado, John Stockton.
4: With the first pick in the 1996 NBA draft, the Philadelphia 76ers select Allen Iverson from Georgetown University.
1: Cuarto puesto para el 4 veces máximo anotador de la liga. Ganó casi todo en el año 2001. Fue MVP de la temporada, solo se le escapó el anillo contra Shaq y Kobe. El jugador que revolucionó la NBA a finales de los 90 y comienzos del siglo, Allen Iverson.
5: Join me in congratulating you, Charles Barkley, the 1992-93 National Basketball Association Most Valuable Player. Congratulations.
1: Bronce para el MVP de 1993, que tuvo la mala fortuna de cruzarse en finales de ese año con Michael Jordan y compañía. Uno de los mejores ala pivot de la historia. Uno de los integrantes del Dream Team. Uno de los 4 jugadores en la historia en registrar al menos 20.000 puntos, 10.000 rebotes y 4.000 asistencias. Sir Charles Barkley. Al puesto 2 teníamos que incluir a la primera leyenda de la NBA, Elgin Baylor.
6: Russell guarding Baylor, Baylor made it.
1: En la época de los Celtics de Russell y del dominio de Chamberlain, este señor llevó a los Lakers a 8 finales de la NBA. Perdió todas ellas. Y el mismo año su retirada prematura por sus problemas de rodilla, en el año 1971, los Lakers ganaron con récord de victorias consecutivas la NBA. En el primer lugar tenemos al segundo máximo anotador de la historia, el 2 veces MVP, otra leyenda que Jordan y compañía dejaron sin anillo.
7: Los Chicago Bulls han ganado su 6th NBA Championship.
1: Cuando fichó por Los Ángeles Lakers para tener una última oportunidad a un campeonato, el Big Four, como se le llamó a ese gran equipo, cayó ante los Detroit Pistons. Con ustedes, el cartero Karl Malone. Antes de decir adiós a este podcast, quiero hacer una mención. Esperamos que para esta nueva temporada, Chris Paul, luego de llegar a los Golden State Warriors, por fin logre salir del listado de los mejores jugadores de la NBA sin anillo.

0: Las películas siempre nos dejan grandes recuerdos, anécdotas y datos curiosos, como por ejemplo el acuerdo entre Brad Pitt y Eric Bana por los golpes que se dieron en Troya. Uno de ellos acabó debiéndole al otro $750.
1: Hablarán sobre esto durante cientos de años.
0: Los actores protagonizaron junto a Orlando Bloom el filme de 2004 dirigido por Wolfgang Petersen.
2: Ama a tu esposa y defiende a tu nación.
0: La producción, con guion de David Benioff, showrunner de Juego de Tronos, está basado en el poema de la Ilíada, que comienza con el rapto por parte de Paris de Helena, la mujer del rey griego Menelao. Esto provoca la guerra entre los griegos, liderados por Aquiles, y los troyanos, comandados por el príncipe Héctor.
3: El sol brillaba cuando te abandonó tu mujer.
0: Hay un momento en Troya en que Aquiles y Héctor, hermano de Paris, pelean. Brad Pitt dio vida al primero y Eric Bana al segundo.
4: Debemos pactar.
0: Los dos intérpretes estuvieron de acuerdo en rodar la secuencia ellos mismos. En la gran pantalla vence... No, eso no se los puedo contar. Pero sí les puedo contar que al que mejor se le vio esa pelea fue al actor Eric Bana.
5: ¿Se supone que hay que temerle?
0: Esto contó Brad Pitt para el medio de comunicación Today en el año 2004. Hicimos un trato, que íbamos por todo. Decidimos que pagaríamos $50 por infracciones leves y $100 por golpes mayores si uno de los otros golpeaba al otro.
6: Ahora ves a quién enfrentas.
0: La secuencia de la pelea se rodó a lo largo de 6 días y Brad Pitt quedó debiéndole a su compañero de reparto $750.
5: ¿Por qué no peleas tú con él?
0: Eric Bana contó que acabó con una pequeña cicatriz al lado de la nariz de un golpe que le dio su compañero de reparto Brad Pitt.
6: Los leones no pactan jamás con los hombres.
0: Según Chicago Tribune, Bana quedó debiéndole $200, mucho menos dinero que lo que Brad Pitt quedó debiéndole a él.
3: La pelea terminó.
0: No obstante, Aquiles lleva muchos movimientos de ataque y Bana muchos más de defensa. Por lo tanto, Brad Pitt tenía muchas más posibilidades de salir perdiendo en esa secuencia de combate. ¿Ustedes qué piensan? ¿Será que si es así o al contrario Aquiles, por tener la ventaja de atacar, hubiera tenido más posibilidades de golpear al príncipe Héctor?
2: ¿Ningún otro lo hará?
0: Esperemos, Brad, que haya otro contrincante para ti en alguna otra pelea. A ver si en este caso sí le puedes ganar el combate. Yo soy Carlos Quintero, INCI Radio, la radio incluyente.

0: A través de redes sociales, una persona con discapacidad visual nos pregunta cómo escuchar la emisora con el lector de pantalla.
1: Abre la página, pero no se activa la reproducción. Le doy clic, clic, clic, clic, clic y nada.
0: Camilo Guernica, gestor de contenido y encargado de las redes sociales de Inci Radio, nos da un paso a paso.
2: Para escuchar la emisora, bueno, hay dos maneras. La primera es por medio de nuestra página web. Voy a hacer el ejercicio aquí desde el celular, entonces simplemente tengo el link guardado o pues uno lo digita desde el navegador preferido. Yo aquí lo tengo, como les digo, guardado y le voy a dar clic. Ahí, como se dan cuenta, ya abrió la página. Vamos a movernos por la página hasta encontrar el reproductor de la emisora. Ahí están los diferentes logos de los de las entidades oficiales del gobierno.
3: Logo, marca, país. Gráfico. Inicio. Enlace, inicio. 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Contraída. Botón, menú. Fotografía, Inci Radio, la radio influyente.
2: Ahí está el logo de la emisora.
3: Pausar. Botón.
2: Ese botón que aparece pausar, no. Ese botón no es. Seguimos.
3: Señal en vivo. Encabezado 3.
2: Ahí, señal en vivo.
3: Al aire. Biblioteca en acción.
2: Ahí nos dice que el programa que está al aire es Biblioteca en Acción. Seguimos.
3: Reproducir. Botón.
2: Y ahí encontramos el botón de reproducir, simplemente le damos clic.
4: Sectores, un llamado vehemente a recordar.
2: Si le damos otra vez clic, pues se pausa la grabación.
3: Reproducir.
2: Sí, botón. Ahí está el botón de reproducir, otra vez.
4: Que leer es una fuerza que significa emancipación, resistencia y resiliencia.
2: Hay otra manera y es descargando nuestra aplicación. Vamos a la tienda, pues de nuestro dispositivo móvil y buscamos Inci Radio.
3: Play Store, tocar dos veces para activar, tocar dos veces y mantener presionado para buscar información. Buscar en Google Play, botón. Más opciones, botón. Inci Radio.
2: Aquí, pues yo ya encontré la aplicación y simplemente le damos instalar.
3: Instituto Nacional para Ciegos, tocar, desinstalar, botón.
2: En este
3: tocar
2: caso, pues yo ya la tengo instalada, por eso me parece desinstalar, pero la voy a abrir.
3: Abrir, botón. Inci Radio, en vivo.
2: Ahí ya abrió la aplicación y de igual manera buscamos el botón de reproducir.
3: Inci Radio, vista web, ventana Inci Radio, panel pal, nueva línea. En vivo, abrir menú, botón. Estás escuchando.
2: Ahí de igual manera nos muestra qué programa está al aire.
3: Reproducir, botón.
2: Y le damos reproducir.
3: Cargando audio, reproducir.
5: Ellos
3: botón.
5: Se quedaron súper bien. Y ahí viene ese evento que tú dices, Eliana. ¿Cuándo ir? Hay que ir cuando...
3: Audio detenido.
2: Y listo, de esta manera podemos escuchar la emisora con los lectores de pantalla.
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1: Y vamos a continuar hablando del trabajo decente, para darle a conocer y aclarar a nuestra población qué es el trabajo decente. Tenemos en cuenta dos aspectos. Uno está relacionado con la oferta laboral. ¿Qué es la oferta laboral? Para que ustedes lo tengan claro, pues es aquello que representa la cantidad de personas que están ofreciendo un servicio, ya un servicio laboral para ofrecerlo a un mercado. Y es importante entonces tener en cuenta que esta oferta está relacionada es con el mercado laboral o el de trabajo, donde se compra y se vende, un factor de producción o de trabajo. Entonces allí la oferta es lo que nosotros como personas estamos ofreciendo en nuestros servicios, en nuestra profesión. Y el otro aspecto a tener en cuenta es la demanda laboral. La demanda laboral entonces es como ese instrumento mediante el cual una persona puede hacer responsable a otra por algún tipo de daño o patrimonio. La demanda laboral en lo laboral se refiere a lo que está solicitando el mercado laboral.
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2: El mercado del trabajo es la unión de la oferta con la demanda de empleo en un país o una región, es decir, el punto de encuentro entre el empleo disponible y las personas en búsqueda de trabajo. Aquí hay dos actores fundamentales que son las empresas que van a contratar, es decir, los empleadores, y la población que está en búsqueda de empleo. Lo ideal es que exista un equilibrio entre el nivel de empleo y las personas que están buscando ese empleo para que la economía fluya. Pero a veces existen factores que determinan este nivel de empleabilidad versus el mercado laboral.
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2: El ojo seco se presenta cuando hay escasez de la cantidad de lágrima o deterioro de su calidad. Dentro de las causas más comunes están algunas enfermedades como el síndrome de Sjögren, caracterizado porque el sistema inmune de nuestro cuerpo, entre otras cosas, ataca las glándulas que mantienen lubricados los ojos y la boca. También la artritis reumatoidea, algunas enfermedades de la tiroides y el lupus. Los procesos de inflamación, enrojecimiento o alteraciones de los párpados también lo causan, así como el frecuentar lugares con humo, viento, estar en climas muy secos o estar expuesto a pantallas digitales durante mucho tiempo. La ingesta de determinados medicamentos también predispone a que se presente. Por eso, informe a su oftalmólogo sobre los medicamentos recetados o no que toma. Usted puede ayudar a controlar la resequedad ocular evitando la exposición al viento, al humo y al aire acondicionado, siendo consciente del parpadeo y las pausas activas cuando usa pantallas digitales, manteniéndose hidratado y usando lágrimas artificiales diseñadas para lubricar los ojos.
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0: Incontables son los comentarios positivos del que, para muchos, es el mejor momento de Dragon Ball y uno de los más recordados del año. Cuando Goku se transformó en Super Saiyajin por primera vez. Akira Toriyama, un experto en crear momentos cumbres y memorables en su narrativa, previo a este momento icónico, comenzó a lanzar guiños sobre la llegada del legendario Super Saiyajin.
1: Sí, la leyenda dice que cada 1000 años aparece un Super Saiyajin. Ese guerrero puede sobrepasar cualquier límite que parezca imposible. Pero esa historia es solamente un cuento lleno de fantasías.
0: Sus seguidores mostraban interés increíble.
2: ¿No lo crees?
0: Por eso, desde su primera mención con Nappa,
2: un Super Saiyajin,
0: fue ideando la cereza del pastel, y ese clímax se vivió en el combate contra Freezer.
3: Eso es verdad.
0: Pero bueno, volvamos al tema principal, el por qué los Super Saiyajin son rubios. Hasta el momento, y como lo mencionó en repetidas ocasiones Vegeta,
4: solamente los Saiyajin puros como nosotros no presentamos cambios en el cabello desde que nacimos.
0: Por eso el creador de Dragon Ball, Akira Toriyama, pensó en una estrategia para la transformación del Super Saiyajin.
5: ¿Pero qué le pasó a Goku? ¿Por qué se puso así? No entiendo.
0: La primera vez que vimos la transformación del Super Saiyajin fue el 19 de marzo de 1991, en el capítulo 317 del manga, llamado Vida o Muerte.
1: El resultado fue como esperaba.
0: Mientras en el anime fue en junio de 1991. Sí, señores, en el capítulo 95, titulado
6: Finalmente Goku se transforma en el legendario Super Saiyajin.
7: Dime, ¿en qué estás pensando?
0: El dato ñoño. Porque Goku no fue el primer Saiyajin en alcanzar el estado de Super Saiyajin.
5: ¿Y apenas te diste cuenta de eso?
0: En realidad fue Yamochi.
8: ¿A qué te refieres?
0: Un antiguo guerrero que se rebeló contra unos Saiyajines malvados.
9: Creado accidentalmente por un grupo de Saiyajines rectos que alguna vez cuestionaron los actos malvados de sus semejantes.
0: Aunque, infortunadamente, el número ganó esta vez.
9: Y encabezaron una revuelta en su contra.
0: Y Yamochi no pudo vencerlos a todos.
10: ¡Ay, esta historia es muy larga!
11: Estoy sorprendido.
0: Si bien Vegeta parecía sería el primero en la saga de los Guerreros Z en convertirse en Super Saiyajin,
12: ¿cómo te atreves?
0: No lo logró.
1: Si hubieras visto mi infinito poder con esa máquina, te aseguro que saldrías llorando inmediatamente de este lugar.
0: Porque no tenía el suficiente potencial y células S.
13: Tu angustia debió ser muy grande, Vegeta.
0: El cual parte de lo gentil que sea el corazón del guerrero.
14: Como tú, ¿verdad?
12: ¿Qué dijiste?
0: La ira o tristeza también permiten desencadenar la transformación.
12: ¡Ya lo entendí!
0: Y estas células también la llevan en su sangre los guerreros híbridos.
15: Mucho más de lo que imaginaba.
0: Guerreros que no son de sangre pura como Goku o Vegeta.
5: ¡Gohan!
0: Como es el caso de Gohan cuando se transformó por primera vez.
5: ¡Siempre he dependido de los demás villanos!
0: Y también cuando alcanzó la fase de Super Saiyajin 2.
16: Solamente tienes que soltar la furia que se encuentra en tu espíritu.
0: Otra forma de lograr la transformación consiste en canalizar el poder en la parte superior de la espalda. Aquí el Saiyajin siente un cosquilleo que permite activar las células, como sucedió con Trunks entrenando con Vegeta.
17: ¡Trunks, ven de inmediato!
5: ¿Sí?
1: Esto parece una invasión de Super Saiyajines, vaya.
0: Pero a todas estas, y respondiendo la pregunta del por qué Akira Toriyama hizo al Super Saiyajin rubio, la respuesta no es por racismo ni nada por el estilo.
2: No digas tonterías.
0: En enero de 2016, en el famoso Dragon Ball Z Super, 30º aniversario del superlibro de la historia, Akira dice que, en parte, era para hacerle el trabajo más fácil a su asistente y, de paso, ahorrar tinta.
10: Me parecía muy extraño.
0: Porque pintar el cabello negro intenso de los Super Saiyajin era muy tedioso.
10: Es por eso que no me creció el cabello.
0: Sí, señores. Básicamente y principalmente es por la comodidad y rapidez.
10: Excepcional, tal y como me lo habían contado. No, quizás sea más que eso.
0: En el manga, como manejaba la gama de grises y negros, dejaron en blanco tanto los ojos como el pelo de Goku.
18: ¿Es esa la apariencia de un Super Saiyajin?
0: Además, modificaron la forma de los ojos.
10: Admito que es muy poderoso.
0: Akira tomó de base la mirada de Bruce Lee Y gracias a esta modificación de intensidad de color, pudo lograr que Goku mirara hacia un punto en concreto, porque previamente no podía hacer este efecto. Esto sirvió también para que el lector pudiera a primera vista notar que Goku se había hecho más fuerte.
3: Son más fuertes de lo que me imaginaba. Me has dejado sorprendido.
0: Ok, pero ¿por qué el pelo rubio y los ojos verdes?
17: Siento mucho haberlos hecho esperar.
0: Cuando muchos de nosotros conocimos a Goku, lo hicimos gracias al anime. Es que conseguir el manga en Latinoamérica no era una tarea muy fácil. Por eso lo recordamos con los ojos verdes y pelo rubio cuando hacía la transformación.
17: ¡Este es el Super Saiyajin!
0: Pero, ¿usted sabía que inicialmente la transformación de Super Saiyajin tenía los ojos rojos?
17: ¡Detente!
0: Esto se hizo tal vez para reforzar la idea que la transformación se realizaba del enojo. La razón por la que se hizo la modificación es desconocida.
17: Aún no me acostumbro a esta transformación.
0: Tal vez porque sinceramente la mirada con sus ojos rojos lo hacían ver como un personaje malvado y le restaba la personalidad de Goku, que es más amable.
19: Todo ha cambiado mucho, ¿verdad?
0: Con el paso de los años llegaron nuevas transformaciones y el pelo de los Super Saiyajins adoptó nuevos colores. Dicen que muy reflejado y de acuerdo a los chakras. Por ejemplo, el azul del Super Saiyajin Blue o Super Saiyajin Dios refleja la renovación de fuerza, así como la calma y la pureza de los dioses. Pero bueno, ese es otro tema que podemos incluir en un próximo podcast.
20: Bueno, ¿qué te parece si dormimos por un largo tiempo?
21: Sí, todo será muy divertido dentro de un año.
22: ¿Qué no lo entiendes, Gohan? ¡Vete de aquí antes de que sea demasiado tarde! ¡Obedece!
23: ¡Adiós, todos!

0: No, no es por estética. No es que el negro salga con todo. El color negro en los neumáticos tiene una explicación lógica. Por eso los fabricantes de automóviles no pueden darle un toque especial. O bueno, se dieron cuenta de esto justo en los hermosos 60. Década en la que Goodyear intentó fabricar un neumático de color que combinara con cualquier ocasión, pero fracasó. Los ingenieros de la época, para lograr tornar de color los neumáticos, comenzaron a trabajar con el neonato, un material sintético que era translúcido. Este se podía teñir de cualquier color. Sumado a la incorporación de 18 bombillas, se logró tener llantas de cualquier color que combinaba con la ropa o el estado del ánimo del conductor. Además, la empresa los creó pensando en la seguridad vial. Según Goodyear, estas ruedas formaban parte de un estudio sobre la posibilidad de crear llantas que mejoraran la visibilidad con el mal tiempo. El proyecto con el tiempo se tuvo que dejar de lado, primero por el gran valor que significaba la investigación de este producto. Segundo, por seguridad, porque los conductores quedaban cautivados por la luz y no miraban la carretera. Además, los neumáticos no soportaban las frenadas fuertes, con la lluvia se hacían inseguros y el calor los agrietaba. Y sí, después de unos kilómetros de uso, la suciedad cubría la rueda. Aquí ya tenemos una idea del por qué son negros los neumáticos. Pero para que no nos queden dudas, es momento de viajar a 1895, año en el que nació el neumático de caucho. Como el líquido natural extraído de árboles era blanco, las llantas tenían este color, pero infortunadamente se ensuciaban muy fácil. Y además, se volvían blandos y pegajosos ante el calor.
1: ¡Ay, qué calor! ¡Estoy pegajoso!
0: Y rígidos en frío.
2: ¡Tengo frío! Totalmente congelado, tal como pensé.
0: Fue hasta 1904 cuando el equipo de experimentadores ingleses, encabezados por Sidney Charles Mould, descubrieron que la sustancia llamada negro de humo, un derivado de la combustión incompleta de petróleo crudo o gas natural, que al mezclarlo en el proceso de fabricación, se lograba estabilizar más de 20 compuestos químicos del caucho y le daba un color negro. ¿Qué se logró con esto? Que los neumáticos se mantuvieran más tiempo siendo flexibles y con mayor resistencia, brindándole mayor rendimiento y longevidad. Este hollín, un siglo después, sigue siendo tan importante como siempre, porque hace que los neumáticos tengan mejor rendimiento y durabilidad. Así que ya sabemos por qué el color negro de los neumáticos.

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0: Bienvenidos a este podcast de Artistas Ciegos. Hoy hablaremos de Keith Salmon. Él es un británico que disfrutó del arte desde temprana edad. Estudió Bellas Artes en la universidad y trabajó como pintor y escultor después de graduarse. Un diagnóstico de retinopatía diabética lo dejó ciego.
1: La retinopatía diabética es la complicación de la diabetes mellitus que se produce cuando esta enfermedad afecta al fondo de ojo, es decir, la retina. En esta situación, los pequeños vasos sanguíneos de la retina se alteran, produciéndose un aumento de la permeabilidad, es decir, salida de líquido y de proteínas de estos vasos que se depositan en el tejido de la retina, produciéndose también hemorragias en estas localizaciones y, por último, isquemia, es decir, cierre de estos vasos que pierden el riego sanguíneo.
0: Keith Salmon se dedicó aún más de lleno a su arte después de que le diagnosticaron retinopatía diabética. Es mejor conocido por el arte de paisaje abstracto, principalmente de colinas en Escocia que disfrutaba escalando incluso después de quedarse ciego. Las pinturas de Salmon presentan exposiciones abstractas de color y pinceladas detalladas. Él asegura que su ceguera lo ha convertido en un pintor más decidido y talentoso.

0: Hola, bienvenidos a estos podcasts de artistas ciegos. Hoy hablaremos de Sergi Mann. Es un artista británico que perdió la vista a los 30 años debido a cataratas en ambos ojos.
1: Normalmente, el cristalino del ojo es transparente, permitiendo que pasen los rayos de luz y se enfoquen en la retina. Al formarse las cataratas, el cristalino se va nublando. Cuando la luz pasa a través del cristalino nublado, no se puede enfocar claramente en la retina y los objetos se ven borrosos.
0: Sergi Mann, antes de quedarse ciego, se consideraba a sí mismo un pintor de paisajes. Después de perder la vista, se volvió experto en retratos. Particularmente le gustaba pintar a su esposa, a quien dijo que podía ver a través del tacto. Además de paisajes y retratos, es el creador de una serie de pinturas abstractas misteriosas en colores vivos.

0: Bienvenidos a esta serie de podcast de artistas ciegos. Hoy hablaremos de Michael Williams, nativo de Memphis, Tennessee. Este pintor tiene una forma de degeneración macular llamada enfermedad de Stargardt.
1: La degeneración macular es un envejecimiento de la mácula. ¿Qué es la mácula? La retina es un tejido sensible, que es lo que el ojo usa para ver, y el centro de la retina es la mácula, que usamos para visión fina. Cuando este tejido se va haciendo viejo, se va lastimando, poco a poco deja de funcionar, es lo que llamamos una degeneración macular.
0: Michael Williams comenzó a pintar cuando era un niño y no dejó que la pérdida de la visión le disuadiera de sus sueños. Afirmó que para los artistas la percepción es mucho más importante que la vista. Williams ha ganado numerosos premios por su contribución como artista con discapacidad visual, incluyendo una carta de felicitación de Barack Obama. Las pinturas de Williams han aparecido en varias exposiciones, tanto en Estados Unidos como en Londres.

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0: Hoy vamos a hablar sobre un fenómeno que nos ha estado acompañando durante muchísimo tiempo en la historia de la humanidad. Es un tema desconocido, es un tema que ha causado muchísima controversia y es un tema que sigue siendo un misterio. Les estoy hablando del fenómeno OVNI, de los objetos voladores no identificados, pues el término original viene del inglés non-flying object y se refiere a la observación de un objeto volador real o aparentemente real que no puede ser identificado por el observador y cuyo origen sigue siendo desconocido después de una investigación. Este fenómeno se ha presentado en diferentes países y se ha presentado en diferentes épocas de la historia. Pero hoy vamos a centrarnos en nuestro país, porque precisamente en el año 1964 se reportó una persecución de un objeto volador no identificado en el aeropuerto El Dorado. Esto lo explica Eduardo Rusi, excontrolador aéreo del aeropuerto El Dorado en la década de los 60. Él describe a este objeto con una forma de una rueda de carrito de balineras con esferas de color amarillo y negro rodeando el centro, y en la parte central una esfera más grande de color blanco intenso que se asemejaba al destello de luz que producen las herramientas para soldar los metales. Y no solo él, sino también sus compañeros de control aéreo y varios pilotos lograron ver el mismo objeto volador, tanto así que un avión de la Fuerza Aérea le solicitó permiso al entonces controlador aéreo poder realizar persecución a aquel objeto no identificado.
1: ¡Pum! El teléfono otra vez. Fuerza Aérea 0072, encima de la torre tengo un objeto no identificado. Informe si lo tiene a la vista.
2: Correcto, torre, lo tengo a la vista. Salgo en su persecución, autoríceme sobrepaso.
1: Autorizado sobrepaso, FAC 0072. ¡Pum! El avión a máximo rendimiento, lo que daba el avión.
0: Cuando se les dio el permiso, este objeto prácticamente desapareció en cuestión de segundos y en un ángulo de 45 grados se elevó y desapareció.
1: Lo que vi, si se puede llamar aparato, no sé cómo llamarlo, no sigue ninguna de las reglas físicas de movimiento. Porque dentro de lo que nosotros conocemos, los aviones en todos sus aspectos, las diferentes calidades, cantidades de aviones, de diferentes marcas, de diferentes tipos, de diferentes rendimientos, esta cosa, ninguno actúa como lo que se vio ese día. Y cuando se desplazó hacia el oeste, que se perdió de vista del todo, pasarían, ¿qué? 3-4 segundos hasta que se perdió de vista. Unas velocidades astronómicas. Y llega el avión y me dicen:
2: Torre El Dorado, FAC 0072, le informo, tengo nivel de vuelo 310, o sea 31.000 pies, y el avión no me da más y tampoco tengo combustible suficiente. Autoríceme descenso para aterrizaje.
1: Eso fue todo. Pero lo que sí sé es que la gente que está en plataforma y que miraba hacia la torre y señalizaba, estaban viendo algo, como lo vi yo. Que la gente que llamó por teléfono también lo vieron. Que el Fuerza Aérea 2072 sí quedó grabado en la grabadora. Salió a perseguir algo que estaba viendo. ¿Qué fue? No puedo decir a ciencia cierta qué fue, pero que lo vi, lo vi.
0: Por otro lado, Miguel Forero, experto en la ufología en Colombia, relata una historia de una mujer de Belén, del municipio de Duitama, que un día en una zona rural, sin querer, fotografió con una cámara de rollo a un ovni. Los negativos de la foto impactaron tanto a las personas que incluso llegaron hasta las oficinas de fotografía del periódico El Tiempo y se determinó la veracidad de la foto. Es decir, no hubo ningún tipo de alteraciones en el negativo ni en el resultado de la fotografía.
3: Pues si no, los señores del laboratorio del tiempo me hubieran dicho, sí, mire, está, el negativo está intervenido y cosas. No, no tenía nada. Por eso le digo que para mí y para JJ Benítez es la mejor fotografía que se ha tomado de ahora.
0: Sin duda, un caso que se ha presentado en diferentes países, en diferentes tiempos y en Colombia no es la excepción. Por último, los dejo con la reflexión de Germán Puerta, reconocido divulgador científico y director del Planetario de Bogotá en el año 2019, diciendo que hay que ir por la línea de en medio, tratar de buscar más herramientas para entender qué enigma se está viendo. Pero, sin duda, este fenómeno OVNI cada vez es más real. ¿Invasión o simple turismo intergaláctico? Preguntas que les dejaremos a su merced. Y en el próximo capítulo hablaremos sobre las brujas. ¿Realidad o simplemente una excusa para asustar a los niños desobedientes?

0: Y entonces vamos a comprar unas papas fritas, miramos el empaque y nos encontramos un letrero que dice que trae más contenido. Y se las compramos, las destapamos y de pronto nos damos cuenta que cada vez viene más bolsa, pero menos contenido. Sí, yo sé que usted ha quedado con la sensación de que lo han timado. Lo cierto, y aunque usted no lo crea, este fenómeno tiene una explicación muy lógica.
1: Me da la impresión de que como que me tumbaron.
0: No es ningún engaño. Ninguna de estas empresas creadoras o vendedoras de este producto lo está estafando. Porque primero, la envoltura indica el peso neto del producto que hay en el interior. Entonces, sacamos las papas.
2: Sí, señor. Perdón, está deliciosas.
0: Y las ponemos sobre la báscula. Y comprobamos que el peso es el que dice en la bolsa. Pero entonces, ¿por qué viene tan vacío el empaque? Contrario a lo que se cree, los paquetes de papas fritas no están llenas de aire. En realidad, lo que llevan en su interior es gas nitrógeno. Este gas ayuda a que las papas siempre estén crujientes y frescas. A esto hay que sumarle que se trata de un producto muy delicado y que el más mínimo golpe se rompen en mil pedazos. Por eso es necesario que vayan empacadas así, para que se mantengan completitas. Por favor, yo sé que comer papas es muy rico, pero por favor, no lo haga diariamente, porque tiene un alto contenido en grasas y otros ingredientes que son perjudiciales para la salud.

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0: ¿Cuántas veces le ha pasado esto?
1: ¡Laura! ¿Qué pasó?
0: ¿Pero qué diferencia hay de una Laura a las otras Lauras?
2: Oye, despacio, cerebrito.
0: El apellido. ¿Pero alguna vez se ha preguntado cómo nació su apellido o el por qué?
3: Una pregunta muy inteligente, a ver.
4: ¡Qué pregunta tan tonta!
0: Para ello nos remontamos muchos años atrás. Y luego de usar esta máquina de tiempo, nos damos cuenta que en la antigüedad los seres humanos estaban organizados en pequeñas aldeas. Y aquí se conocían unos con otros. Y usar el nombre bastaba. Pero en la Edad Media se empezaron a formar ciudades grandes y feudos con poblaciones numerosas, por lo que era necesario diferenciar a las personas, y aquí nacieron los apellidos. Vamos a acompañar a Camilo, que es mensajero.
5: Hola, buenos días.
1: Hola, Camilo. Llévale este mensaje a Juan.
5: ¿A cuál Juan?
1: Pues a Juan el del Valle.
0: Lo dice Catalina para distinguirlo de Juan el del Monte. Así nació dos de los apellidos más populares de la actualidad, del lugar donde vivía. Lo mismo que otros similares como Cuevas, Prado, Rivera, estos son apellidos topónimos.
6: Estudio el origen y el significado de los nombres propios de los lugares.
0: Otros apellidos eran por distinciones arquitectónicas que se relacionaban con la persona. Así, si nuestros antepasados vivían cerca de varias torres o cerca de algunas fuentes, al lado de una iglesia o cruzando el puente, o era dueño de palacios, pues ahora podemos comprender el por qué los apellidos de torres, fuentes, iglesias, puente y palacios. Ay, Danielito, palacios. Su merced tan corto de plata ahorita. Se nota que no le quedó mucho de su tatarabuelo. En el caso de los nobles, estos adoptaban el apellido de su dinastía o podían quedarse con el de algún territorio conquistado, como forma de mostrar su dominación. Por ejemplo, la Casa de Contreras, Casa de los Cervantes o Casa de los Chacón de Antequera. Lo mismo sucede con algún familiar que hubiese trabajado con la flora o fauna creando corderos, cosechando manzanas o fincas ganaderas. De ahí nacieron los apellidos cordero, manzanero, vaca, toro, en fin. También en oficios o profesiones en la Edad Media, como por ejemplo labrador, pastor, monje, herrero, vaquero. Otra forma de crear apellidos era por las características físicas o un rasgo de su personalidad, o bueno, su estado civil. Porque si no era gordo, era delgado. Si era calvo o tenía cabello, y si su pelo era rubio o castaño. Si no era casado, pues este era soltero. Si tenía buen sentido del humor, era alegría, o si era educado, era cortés. Ahora bien, ¿qué pasa con los que terminan con EZ, como Rodríguez, Martínez, González? El origen es muy sencillo. EZ significa hijo de. Por tanto, si su apellido es González, es porque tuvo algún antepasado que era hijo de un Gonzalo.
7: Buenos días.
0: Martínez, hijo de Martín. Hola. Y así por el estilo. En otros idiomas ocurre lo mismo. Johnson es hijo de John. En Escocia, MacArthur es hijo de Arthur. Es así como los apellidos en la Edad Media fueron surgiendo para diferenciar a una persona de otra. Con el tiempo fueron una herencia y pasan de generación en generación. Finalmente, un dato llamativo es que los miembros de la familia real británica legalmente no tienen apellido. Actualmente los nobles ingleses provienen de la Casa de Hamburgo, pero al ser demasiado alemán, cambiaron el apellido a Windsor.

0: Imagínese que el mundo es oscuridad, pero con sus manos es capaz de crear pequeños universos de formas y colores, aunque no pueda verlos. Hay personas sorprendentes que así viven su arte, como es el caso de los pintores ciegos, para quienes el amor al arte es su fuente de felicidad. Bienvenidos a esta serie de podcast donde conoceremos a algunos pintores ciegos. Hoy, Ataulfo Casado.
1: Que la vida en sí misma es color y luz, y eso enriquece al ser humano una barbaridad. Es más, yo diría que el ser humano, si no se deja enriquecer por todo, por toda esa luz y esa belleza que le rodea, se queda más ciego que lo que soy yo.
0: El arte es para Ataulfo como la novena sinfonía de Beethoven, un himno a la alegría. El 14 de febrero de 1988, la vida del pintor Ataulfo Casado cambió. Iba caminando por la calle, faltaban 2 minutos para el mediodía, y de repente, al observar su reloj, todo se veía gris y borroso. Sabía que la ceguera llegaría. La retinosis pigmentaria actuó rápidamente.
2: La retinosis pigmentaria o pigmentosa es una enfermedad visual de predisposición genética. Agrupa un conjunto de padecimientos oculares crónicos que causa la degeneración de las células llamadas cono y bastiones que integran la retina, parte del ojo encargada de la recepción de luz.
3: El paciente tiene la tendencia a quedarse ciego al final de la enfermedad, pero no se da cuenta sino hasta el momento último porque es la última visión que se ve afectada.
0: Ata, como lo llaman sus allegados, se vio obligado a cambiar hábitos y eso, recuerda, le costó llorar. Acostumbrarse al bastón blanco fue de las situaciones más necesarias. Como si de un renacimiento se tratara, una década después, Casado volvió a pintar. El optimismo que lo caracteriza le ayudó a no quedarse a oscuras. Se percató de que, como él mismo dijo,
4: el sol va perdiendo todo color, pero no tiene por qué. Voy a mantener el color aunque tuviese que ocultarme en el horizonte.
0: Así, despertó un día con un montón de recuerdos de cosas que ya había pintado. Llamó a su amigo inocente y le solicitó un lienzo. Al terminar la pieza le dijo,
4: no te dejes arrastrar por el subjetivismo de que estoy ciego. Eso no lo pienses. Piensa si vale la pena seguir o dejarlo.
0: La respuesta de inocente fue contundente.
1: Y cuando le llamé, entonces me dijo, Ata, qué cosas tan interesantes. Sigue pintando.
0: La alegría es la materia prima de sus obras. Tal como se transforman individualmente las piezas de Casado, su línea creativa también evoluciona. Pasó de pintar formas exactas y líneas definidas a plasmar un estilo abstracto, más relacionado con las corrientes expresionistas y fauvistas. Sus obras están medidas por el subjetivismo y las emociones, especialmente por la alegría. De ahí que cada vez use más color, porque el color es el principio de la felicidad.
5: Creo que la vida es que o uno es feliz o la verdad es que no vale la pena vivirla, ¿no?

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Bienvenidos y bienvenidas a esto que es Café Cultural, el espacio de INCI Radio, la emisora virtual del Instituto Nacional para Ciegos INCI, en el cual pues les traemos todos esos planes y actividades culturales, pero sobre todo un montón delicioso, un exquisito café. Qué mejor que ese producto tan colombiano como lo es el café. Y algo tan importante para el ser humano, y es todo el tema cultural. Entonces, bienvenidos a este espacio. Soy Camilo Garnica. La invitación es para que nos sigan en las redes sociales. Estamos en Instagram, en X y en TikTok, arroba INCI-radio. En Facebook nos encuentra como emisora INCI y nuestra línea de WhatsApp 316-528-1236. También tenemos nuestra cuenta en Spotify para que escuche algunos de nuestros contenidos. Tenemos nuestro canal de WhatsApp, así nos busca, INCI Radio. Mejor dicho, estamos en todo lado para que usted no tenga excusa de que, ay, no me enteré, es que no sabía. No, ahí siempre estamos compartiéndoles toda la información. Comenzamos con Cari León. ¿Por qué? Bueno, más adelante se van a dar cuenta, porque es una artista del cual vamos a estar hablando un poquito más adelante, entre muchos otros, porque les tenemos planes y actividades a las afueras, o mejor, sí, a las afueras de Bogotá, exactamente en varios municipios de Cundinamarca, y también nos vamos hacia Medellín. ¿Qué estará pasando en Medellín? De casualidad, ¿alguno de ustedes nos está escuchando desde Medellín? ¿Desde qué parte? ¿Desde qué comuna? ¿Desde qué parte de Antioquia? Porque hay una gran actividad que chévere estar por ahí a disfrutar de toda la agenda cultural que hay en Medellín, en Colombia, en Cundinamarca y en toda parte. Entonces, síganos en las redes sociales y síganos desde qué parte está conectado con nosotros. Esto es Café Cultural.

Les agradezco un montón que ustedes estén conectados con INCI Radio, la radio incluyente, la emisora virtual del Instituto Nacional para Ciegos INCI. Gracias, gracias. Siempre les agradecemos su conexión, que siempre estén pendientes de todos nuestros contenidos, ya sea en las plataformas digitales, en redes sociales, en toda parte. Entonces, gracias, se los agradecemos todos. Comencemos con la información, y es que abrieron diferentes actividades y espacios en Cundinamarca para ir a disfrutar de actividades náuticas. ¿De qué se trata? Pues la apertura estuvo acompañada de un festival náutico con demostraciones deportivas, oferta gastronómica y actividades para toda la familia. Quienes estén buscando un plan diferente para disfrutar de la naturaleza cerca de Bogotá, pues tienen una nueva alternativa, o mejor, dos nuevas alternativas desde el pasado 19 de julio. Pues les cuento que los embalses, el Neusa y el Ato, en Cundinamarca abrieron sus aguas para la práctica de actividades náuticas y experiencias de turismo sostenible. Como les mencionaba, desde el 19 de julio, estos dos escenarios naturales administrados por la Corporación Autónoma Regional de Cundinamarca, es decir, la CAR, están ofreciendo a los visitantes una programación que incluye deportes acuáticos, recorridos interpretativos y actividades recreativas diseñadas para disfrutar del paisaje sin afectar el equilibrio de los ecosistemas. Entre las experiencias habilitadas están kayak, paddleboard, botes a remo y recorridos en lancha guiados por personal autorizado. Además, quienes ya cuenten con embarcaciones propias podrán utilizarlas siempre que cumplan con las condiciones técnicas y ambientales establecidas para navegar en los embalses. Hablemos acerca del embalse El Hato, quienes inaugurarán esta temporada con un festival náutico. La apertura oficial comenzó en el embalse El Hato, ubicado en el municipio de Carmen de Carupa, donde el pasado 19 de julio, desde las 8 de la mañana y las 4 de la tarde, pues se realizó todo un festival náutico para recibir a los primeros visitantes. La jornada contó con demostraciones de canotaje e iniciación a la vela, además de espacios para practicar deportes acuáticos, una muestra gastronómica, emprendimientos de negocios verdes y actividades pensadas para toda la familia. Así que este embalse, bueno, los dos ya abrieron, aunque uno tuvo una inauguración, el otro todavía estamos esperando la fecha, pero la idea es que usted vaya en familia, disfrute de todas estas experiencias acuáticas. Y por su parte, el embalse El Neusa también empezó a prestar los servicios náuticos desde esa misma fecha, aunque su evento oficial de inauguración se realizará durante el mes de agosto. La fecha está por confirmar. Cuando publiquen toda la información aquí en Café Cultural, pues les traemos toda la información para que usted pues vaya y disfrute de esa inauguración, pero de todas formas ya están habilitados los dos embalses para que usted disfrute de todas estas experiencias acuáticas, salga de la ciudad, salga un poco como esa monotonía y se conecte con la naturaleza y con el agua. Adicionalmente, la CAR explicó que esta iniciativa busca ampliar la oferta de turismo de naturaleza en Cundinamarca y acercar a los visitantes a los ecosistemas que abastecen de agua a la región, promoviendo actividades recreativas responsables y el cuidado de los recursos naturales. Quienes deseen participar, pues podrán consultar previamente las tarifas, requisitos y operadores autorizados antes de programar su visita. Entonces ahí está este primer espacio cultural para que usted vaya y disfrute todos los hermosos y bellos paisajes de Colombia, de Cundinamarca, del Neusa, del Hato, estos dos embalses que tienen actividades deportivas acuáticas en Cundinamarca. Entonces las primeras actividades en esto que es Café Cultural, aquí están en esto que es INCI Radio, la radio incluyente.

0: gracias.
1: Seguimos escuchando música de Carin León y ya les voy a contar por qué. Pero antes, nos vamos a Medellín. ¿Quiénes nos están escuchando en Medellín? Yo creo que por favor se reporten en las redes sociales, en Instagram, en X y en TikTok. Ahí estamos como @INSI-radio en Facebook, emisora INSI. Y nuestra línea de WhatsApp 316-528-1236. ¿Quiénes están conectados desde allí, desde la eterna primavera? Porque pues llega la Feria de Flores, por favor, este gran evento, esta gran actividad en Colombia. Pues les cuento que la Feria de las Flores de Medellín es uno de los eventos culturales más esperados y representativos a nivel nacional. Este evento se celebra desde el 1 de mayo del año 1957 bajo la iniciativa de Arturo Uribe, quien en esa época era miembro de la Junta de la Oficina de Fomento y Turismo. Esa primera feria se celebró en mayo por ser el mes asignado a las flores, pero en 1958 se cambió la celebración para el mes de agosto por ser el mes de la independencia antioqueña. Ahí tenemos un poquito de historia, ¿no? Desde 1957, primero en el mes de mayo por las flores, después pasa a agosto por ser el mes de la independencia antioqueña. Con el paso del tiempo, la feria ha tomado cada vez más fuerza, mostrando la variedad de colores y belleza de las flores, así como salvaguardando las tradiciones antioqueñas e incluyendo actividades artísticas y culturales. Para el 2026, la feria tendrá su lema «Medellín te quiere y florece para ti». Así que ya saben, Medellín nos quiere y florece para nosotros. Y se realizará del 31 de julio al 9 de agosto y tendrá más de 100 actividades artísticas. Entonces, mejor dicho, para todos los que están pensando qué hacer, pues nada, ni modo, hay que ir a Medellín a disfrutar de cada una de estas actividades culturales. Hablemos de diferentes actividades porque pues tendremos programación del concierto inaugural y tablados de la Feria de las Flores 2026. Pues por un lado, el concierto inaugural se realizará el viernes 31 de julio en el Obelisco desde las 4 de la tarde hasta la 1:30 de la madrugada. Y la entrada es libre. Contará con agrupaciones como Red de Músicas, Tropicombo, Recarena, Piso 21, Elder Dayan y Franci. Adicionalmente, en esta fecha se realizará Loops, un evento de música.

Javier, cancha El Salado. Esa es una de las de los tablados que se van a llevar a cabo, como ya saben, sábado 1 de agosto. También domingo 2 de agosto, Comuna 4 Aranjuez, cancha La Brasilia, corregimiento Altavista y corregimiento San Sebastián de Palmitas. Pasamos al lunes 3 de agosto, Comuna 12 La América, en el Parque La Floresta, Comuna 1 y Popular, cancha Granizal. Pasamos al martes 4 de agosto, Comuna 3 Manrique, cancha El Jardín y Comuna 6, 12 de octubre, cancha La Tinajita. Pasemos al miércoles 5 de agosto, Comuna 9 Buenos Aires, en el Parque de la Milagrosa y Comuna 14 El Poblado, Parque del Poblado. Pasemos al jueves 6 de agosto, Comuna 16 Belén, en la carrera 70, sector Aeroparque Juan Pablo II y Comuna 10 La Candelaria, en el Parque de Boston. El viernes 7 de agosto, Comuna 5 Castilla, Feria de Ganado, Comuna 8 Villahermosa y Parque Villahermoso y Corregimiento San Cristóbal. Pasemos al tablado del sábado 8 de agosto, en la Comuna 7 Robledo, en la calle 73, sector Universitario, Comuna 2 Santa Cruz, cancha La Frontera y Corregimiento San Antonio de Prado. Esas son las fechas, los lugares de los tablados que se van a estar llevando a cabo, donde van a estar todos los artistas que les mencioné anteriormente. Mejor dicho, hay una lista larga que son los artistas como John Alex Castaño, también va a estar aquí rápidamente Jorge Celedón, El Combo de las Estrellas, Peter Manjarres, Paola Jara, entre otros. Mejor dicho, es una nómina muy brava de artistas colombianos, vallenato por ahí, música popular, mejor dicho, hay grandes artistas en estos tablazos en las diferentes comunas durante toda la semana, desde el 1 de agosto hasta el 9 de agosto. Hablemos de otros eventos gratuitos para disfrutar en familia. Pues en las plazas de las flores, los espacios estarán diseñados para toda la familia. Aquí les voy a compartir algunos de ellos. Por ejemplo, hablando de gastronomía, hay silleteros y talleres infantiles también. Por ejemplo, si nos vamos al Parque del Río del 1 al 9 de agosto, pues encontraremos todas estas actividades gastronómicas, de silleteros y de talleres infantiles. También en el Parque de los Deseos, el 31 de julio, el 1, 2, 3 y 4 de agosto hay actividades. En la Placita de las Flores, del 6 al 9 de agosto, y tendremos diferentes actividades gastronómicas, de silleteros, de talleres, para que usted vaya a aproveche. Otra de esas actividades es la calle de artistas. Está en la Plaza de Botero, se va a llevar a cabo el 1 y el 2 de agosto. En el pueblito Paisa, el 7, 8 y 9 de agosto, hay una actividad de constelaciones el 1 y 2 de agosto con esta calle de los artistas. Otras actividades, feria al ritmo de bici. En el Parque Las Luces, el 1 de agosto, para que vaya y disfrute con su bicicleta, con su parche de amigos. Zona que suena. Esto es en el Parque Norte, en el 1 y 2 de agosto. Y también, por supuesto, ustedes estarán preguntando, pero venga, algo tradicional de la Feria de Flores son los grandes desfiles. ¿Cuándo y dónde se van a estar llevando a cabo? Pues les cuento que los populares desfiles de silleteros, autos clásicos, chivas y flores se realizarán en el siguiente orden. Chivas y flores, sábado 1 de agosto en la Avenida Regional en horas de la tarde. Para que usted vaya a la Avenida Regional y vaya a disfrutar esas chivas con flores. El desfile Avenida Primavera es el domingo 2 de agosto. Hay una caminata canina y de mascotas también el 2 de agosto, desde la estación Estadio del Metro hasta Tierra Agro.
pasemos al desfile de autos clásicos y antiguos el viernes 7 de agosto. ¿Cuándo es el desfile de silleteros? Pues el domingo 9 de agosto. Son esos grandes desfiles que habrá en la ciudad de Medellín. Además, se realizarán espectáculos nocturnos en la Plaza Gardel con una temática diferente cada noche. Mejor dicho, hay una programación grandísima con todo el tema de la feria.

Las Flores en Medellín. Y pues ahorita estábamos escuchando mucha música de Carin León, ¿cierto? Pues hablemos de los seis mejores conciertos de esta Feria de las Flores 2026. Y con artistas de talla nacional e internacional, pues Medellín se viste de fiesta para esta Feria de las Flores 2026. La Feria de las Flores es uno de esos eventos culturales y artísticos más importantes del país. Del 31 de agosto al 9 de agosto, pues Medellín será el epicentro de los conciertos, las muestras artísticas, los desfiles de silleteros y todo lo que rodea este importante evento de la ciudad de la eterna primavera. Miles de turistas locales y extranjeros llegan a la capital antioqueña para disfrutar de la feria, la cual brilla por su colorido, su calidez y su riqueza cultural, gastronómica y artística. De acuerdo con la organización del evento, serán alrededor de 500 eventos donde se destaca el Festival de la Trova, el desfile de silleteros, el desfile de autos clásicos y, por supuesto, el superconcierto en el estadio Atanasio Girardot. Precisamente en la Feria de las Flores, de los eventos que más llama la atención de los visitantes son los conciertos. Varios de estos son patrocinados por la Alcaldía de Medellín y empresas aliadas. No obstante, pues los eventos de mayor envergadura pues se venden por aparte. Pero de todas formas, aquí para que usted se programe, pues les traigo los mejores seis eventos, los mejores seis conciertos de esta Feria de las Flores, para que usted no se pierda nada. Encontramos el concierto Los Reyes de la Feria. Mano a mano entre Luis Alberto Posada y Ever Vargas. Esto será el sábado 1 de agosto en la Plaza La Macarena. Ahí tendremos vallenato y música popular entre Luis Alberto y Ever Vargas. También, otro de los conciertos que tendremos es Fiesta de Cuadra el 1 de agosto en el Sitial El Rodeo. ¿Quiénes se van a estar presentando? Bueno, pues tendremos a Los Diablitos, tendremos a Grupo Galé, tendremos a Afrozón, Golpe a Golpe, Didier Usuga, también habrán Trovadores. Ese es el sábado, el 1 de agosto. Tendremos otro gran concierto y es Vallenato 5 Estrellas 2.0 el 6 de agosto en Centauro Centro de Eventos. ¿Quiénes se van a estar presentando allí? Va a estar Alex Manga, Giancarlo Centeno, Daniel Calderón, Nelson Velázquez, Miguel Morales, mejor dicho, una nómina impresionante de artistas del Vallenato. También está el Salsanato de Feria el 7 de agosto en la Plaza de Eventos La Macarena. Va a estar Nelson Velázquez otra vez, va a estar Willy García, va a estar otra vez Giancarlo Centeno, va a estar Charly Aponte, Cristian Fernández, Alex Manga, Alex Martínez, Willy González. Tendremos una fiesta retrochimba en la Feria de las Flores, cuando el 1 de agosto en el Centauro Centro de Eventos se va a estar presentando Vilma Palma y Vampiros, Ricarena, Orquesta La Tropicalísima, y tendremos el super concierto de la Feria de las Flores el 8 de agosto en el Estadio Atanasio Girardot. ¿Quiénes se van a estar presentando? Obviamente, por supuesto, Carin León. Por eso estábamos escuchando la música de él durante este programa de Café Cultural. Silvestre Angón, arriba el silvestrismo. Luis Alfonso, para los amantes de la música popular. Aria Vega, la Costeñita Premium, diciendo presente en este gran concierto, en el super concierto. También estará Grupo Niche y Felipe Peláez. Tenemos ahí de todo un poco en este gran concierto, en este super concierto de la Feria de las Flores 2026. Y de esta manera llegamos al final de esto que es Café Cultural. Muchas gracias por conectarse con este espacio de Inci Radio, la radio incluyente Café Cultural. Semana a semana, pues les traemos todos estos planes, espacios
culturales, no solo en Bogotá ni en Cundinamarca, también en todo el país. Estuvimos por aquí en los embalses de Neusa y El Hato y nos fuimos directamente a Medellín para disfrutar la Feria de las Flores. Entonces, de esta manera me despido de todos ustedes. Gracias por acompañarme. Síganos en las redes sociales, en Facebook, estamos como @emisoraINSI. Guarde nuestro número y escríbanos por WhatsApp, es 316-528-1236. Se lo repito, 316-528-1236. No, pues nada, sigan conectados con toda la programación de INSI Radio. No se pierdan absolutamente nada porque tenemos una programación muy amplia, variada, educación inclusiva, inclusión laboral, cultura, por supuesto, con café cultural, deporte adaptado, ¿qué más? Películas con audiodescripción, música, mejor dicho, hay de todo para que no se pierdan absolutamente nada. Para los amantes del vallenato y de Silvestre Dangond, quien va a estar en el super concierto, pues aquí los dejo para que se vayan antojando y no se pierdan nada de la Feria de Flores Medellín 2026.

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1: La exposición al sol puede producir daños oculares a largo plazo y acelerar la aparición de cataratas o incluso degeneración macular relacionada con la edad, un daño en la retina que provoca pérdida de la visión. 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

0: La revista Rolling Stone publicó un listado con las 50 mejores películas de superhéroes y antihéroes de todos los tiempos.
1: Oiga, eso lo encontró en YouTube, ¿verdad?
0: Una lista polémica que arrojó como las 5 mejores películas a Superman de 1978.
2: Vengo del planeta llamado Krypton.
0: Avengers Endgame.
3: Es muy talentoso.
0: Logan.
4: Aún tienes tiempo.
0: Spider-Man 2 del 2004 en el segundo lugar.
5: Es una amenaza para la ciudad.
0: Y Black Panther en el primer lugar. Pero, ¿realmente estas son las mejores películas de superhéroes y antihéroes? El portal de internet IMDb, la base de datos cinematográfica más grande en línea, nos muestra una guía más fiel gracias a la puntuación de sus usuarios. Por eso, según este portal, tendremos las 10 mejores películas de héroes y antihéroes. En el puesto 10 y con una calificación de 8 encontramos una película que, sinceramente, no esperaba nada, pero nos dio una grata sorpresa.
6: Ok. Hay que estar de acuerdo en no volver a discutir esto.
0: La divertida versión galáctica de Marvel.
7: Yo soy Groot.
0: Quien junto a Chris Pratt formaron la obra maestra llamada Guardianes de la Galaxia.
8: Yo creo que estuvo divertida.
9: Oye, loco.
0: Con una nota IMDb de 8.1 se encuentra la despedida del icónico personaje de Hugh Jackman, que tras dos películas en solitario fallidas de Wolverine.
10: Charles, el mundo no es el mismo de antes.
0: Cerró el telón con una aventura que nos encandiló y nos abrió las puertas a futuras posibles sagas.
10: Llévatelo.
0: Logan.
10: Me encanta.
0: Para el puesto 8 viajamos hasta el año 2005.
11: Te enseñaremos cómo ser invisible.
0: Y nos encontramos con la primera parte de la trilogía del Batman de Christopher Nolan.
12: Pretendía salvar Ciudad Gótica.
0: Christian Bale.
12: Y fallé.
0: Los orígenes de uno de los mejores Batman y con una calificación de 8.2, Batman Begins.
12: Estaré donde debo.
0: Continuamos con otro antihéroe.
13: ¿Quién es?
14: ¿Quién? ¿Quién es solo la forma que prosigue la función del qué? Lo que soy es un hombre enmascarado.
0: Una de las obras maestras de Alan Moore, quien con su máscara de Guy Fawkes y el sombrero del zorro se convirtió en el ícono de cientos de protestas en el mundo y del grupo de Anonymous.
13: Sí, eso está claro.
14: Por supuesto que sí.
0: Una película donde vemos uno de los mejores papeles de la talentosísima Natalie Portman.
13: Pues...
0: Y con una calificación de 8.2.
14: Solo permíteme agregar que es un gran honor conocerte y puedes llamarme B.
0: B de Vendetta. En el puesto 6 de los mejores héroes y antihéroes según el portal IMDb.
15: Al menos usaron una buena foto.
0: Y calificada con 8.3 sobre 10.
16: Quisiera poder ver a Peter.
0: La caja maravillosa y mágica de sorpresas de la tercera entrega de Tom Holland y su Spider-Man.
17: ¡Hola!
0: Este vecino amigable nos trajo un buen listado de cameos que nos hizo vibrar en cine.
18: Oiga, ¿cómo hizo eso? Soy muy buen abogado.
0: Spider-Man No Way Home. En el puesto 5 nos encontramos con el cierre de la trilogía del Batman de Bale y Nolan. Una producción hermosa que cuidó y curó muy bien la figura de Batman con actuaciones memorables.
19: No temes a la muerte. ¿Crees que eso te hace fuerte? Te debilita.
0: Como el gran Tom Hardy.
20: Dejémonos de todo este protocolo.
0: Con una calificación de 8.4, El Caballero Oscuro, La Leyenda Renace.
21: Bruce Wayne.
0: Con un chasquido llegamos al puesto 4 de la primera mitad del icónico cierre de la tercera fase del MCU de Marvel.
22: ¿Escuchaste lo que dije?
0: Espero que en este momento no esté ya solo la mitad de la población que estuvo cuando inicié este conteo, ¿no?
23: Debiste apuntar a la cabeza.
0: ¿Cómo sucedió? Con los Vengadores Infinity War, puesto 4 con una calificación de 8.4. Comenzamos el podio con la película más taquillera de la historia del cine, por ahora.
24: ¿Ustedes son? ¿De quiénes son? ¿No son?
0: Con una calificación también de 8.4, la película del 2019, Los Vengadores Endgame.
25: Somos los Vengadores, compadre.
0: Otro que repite en este listado es nuestro amigable vecino Spider-Man.
26: Oh, ok, llegamos a esto una última vez.
0: Con la maravillosa y brillante película animada del Spider-Verse.
26: Siendo el único y el original. Spider-Man.
0: En un nuevo universo del 2018 con una calificación de 8.4.
27: Seguro ya se saben lo demás.
28: Un gran poder conlleva una gran responsabilidad.
0: En el puesto 1, las 10 mejores películas de superhéroes y antihéroes según IMDb.
29: ¿Qué es lo que haría sin ti?
30: Tú
1: Tú eres la otra parte de mí.
0: Se encuentra...
1: Soy Batman.
0: Una de las mejores producciones de superhéroes que también hace parte del listado de las mejores películas de la historia al cine. En parte, por la interpretación de Heath Ledger como el Joker.
1: ¡Eso es actuar!
0: Personaje que le valió para recibir el Oscar a Mejor Actor de Reparto en el año 2008.
2: And the Oscar goes to Heath Ledger in the Dark Knight.
0: Con una calificación de 9.0, El Caballero Oscuro. Este era el top 10 de las mejores películas de héroes y antihéroes según el portal IMDb.
3: Mi Lola dice que antes de irse recojan todas sus telarañas.
4: Ah, perdón, Lola.
7: Sí, por supuesto.
9: Me voy a dormir.
16: Buenas noches.

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1: Las gafas de sol deberían ser un complemento indispensable en el día a día para proteger los ojos de las radiaciones del sol. Al escogerlas, se debe optar por aquellas que realmente protejan los ojos y contribuyan a prevenir problemas oculares a largo plazo o retardar la aparición de cataratas o incluso degeneración macular relacionada con la edad. A la hora de adquirirlas, tenga la precaución de hacerlo en un lugar certificado donde le orienten el filtro y color adecuado de los lentes según las necesidades de luz en sus actividades, ya que no es lo mismo las que debe usar en días nublados, soleados, las utilizadas en la playa o mientras conduce por una carretera nublada.
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1: Cordial saludo, amable audiencia de INCI Radio. Les habla Claudia Valdés y les traigo un tema de interés: tecnología para estudiantes con baja visión. Cabe notar que las tecnologías son importantes para las personas con discapacidad visual en general, para lo cual les voy a hablar de los beneficios que estas ofrecen para nuestra población en mención. Con el uso de estas tecnologías se tienen diferentes posibilidades de configurar la pantalla de forma que los textos y los iconos aumenten de tamaño, que los colores varíen en función de sus necesidades y de utilizar al máximo el contraste entre la letra y el fondo. También pueden usar ampliadores de pantalla que funcionan como lupas que aumentan o disminuyen la pantalla o partes de ella. Asimismo, los sistemas operativos incorporan opciones de accesibilidad que brindan buenas respuestas al desafío del diseño universal. Pero bueno, vamos a hablar ahora un poco acerca del uso del mouse. Para utilizar adecuadamente el mouse, hay que desplazarlo y ubicarlo en la zona deseada. Se requiere una buena coordinación visomotora. El control del puntero del mouse aparece como un problema para las personas con baja visión. Esta destreza se logra con varias horas de práctica y es recomendable disminuir la velocidad de desplazamiento del puntero y modificarle ciertos atributos para facilitar la tarea. Por ejemplo, en Windows, en el icono del mouse en el panel de control, es posible disminuir su velocidad, agrandar la medida del puntero del mouse y habilitar la opción rastreo del puntero. Existen otras facilidades para visualizar el puntero en la pantalla, como agrandar en forma notable el tamaño y elegir el color. También tenemos la opción del alto contraste. Este permite seleccionar colores y tipos de letra e inversión de video a letras blancas sobre fondo negro, lo cual va a favorecer y facilitar la lectura. También existen programas que funcionan como una lupa electrónica, ampliando solo el área por donde pasa el puntero del mouse. La imagen ampliada se observa en una ventana cuyo tamaño y posición puede variarse según las necesidades del usuario. Las magnificaciones pueden variar entre X2, X4 y X8. La zona de magnificación y el puntero pueden también variar de tamaño. También tenemos programas de magnificación de pantalla. Son apropiados para aquellos estudiantes con baja visión que necesitan mejoras y ayudas adicionales, fundamentalmente para ampliar la zona de trabajo en el monitor. Estas aplicaciones ofrecen un amplio rango de niveles de magnificación sin perder la calidad de los tipos de letra ampliados. Ofrece la capacidad de magnificar áreas o ventanas en forma horizontal, vertical o en ambas. Solo la línea de texto activa toda la pantalla, incluyendo el puntero del mouse, cursor de texto, iconos, botones y barras de menú. Y la opción de cambiar el modo de pantalla entre magnificado y no magnificado. Hay otras tecnologías como el reconocimiento óptico de caracteres, el acceso a material bibliográfico actualizado. Esto es un tema de gran importancia. Las tecnologías de reconocimiento óptico de caracteres ofrecen a las personas la capacidad de escanear texto impreso que puede ser reproducido con voz sintética o almacenado en formato de archivo de texto. Los estudiantes con baja visión pueden acceder al texto mediante las tecnologías de magnificación de pantalla. Amable audiencia de INCI Radio, espero les haya gustado el tema de hoy. La próxima les traeré otro tema interesante para toda nuestra población con discapacidad visual.
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1: Cordial saludo, amable audiencia de Easy Radio. Les habla Claudio Valdés y hoy les hablo acerca de las orientaciones para trabajar con estudiantes que presentan discapacidad visual en el aula de clase. Las necesidades educativas específicas que presentan los estudiantes con discapacidad visual se relacionan directamente con las implicaciones que resultan de su condición. Es esencial establecer con ellos un vínculo desde lo personal y no desde el déficit. Esto le da permiso para diferenciarse e integrar sus propios sentimientos. Espero que este tema sea del interés pues para todos ustedes, ¿no? Entonces debemos nosotros como docentes reducir nuestras propias vacilaciones frente al estudiante para no incrementar su inseguridad. Tenemos que permitirle que él sea autónomo, que él sea independiente, no ayudarle si no lo necesita, ¿sí? Eso es algo que es bien importante porque a veces podemos llegar a pensar que todos los estudiantes que tengan ceguera o que tengan baja visión requieren de nuestra ayuda y no siempre es así. Tampoco debemos negar sus limitaciones. Es importante preguntarle sobre sus necesidades. Si se quiere saber algo de él, se le debe preguntar directamente a él, saludarlo, no jugar a las adivinanzas ni ponerlo a prueba, identificarnos, ¿sí?, para que él sepa con quién está hablando, no dar por hecho de que él siempre va a reconocer nuestra voz, porque pues son muchas personas y no todas las voces para él son conocidas, decir las cosas claramente, no evitar palabras relativas a la visión. En definitiva, debemos conocer las características de esta discapacidad para así nosotros actuar con naturalidad y devolverle a los estudiantes la imagen de que son una persona valiosa en sí misma y pues ante todo está su ser, su persona antes que su discapacidad. Debemos tener en cuenta cuáles son los canales para poder obtener información del mundo en que viven y con el que han de interactuar, y en consecuencia, cómo han de obtener de ellos el máximo aprovechamiento. Para eso, ¿qué debemos hacer? O sea, es importante, no en todos los casos, ¿no? Pero en algunos es importante de pronto una estimulación multisensorial, ¿sí? Que favorezca la utilización de todos los sentidos, sobre todo el tacto y el oído. Debemos trabajar sobre objetos y situaciones de la vida real, verbalizar todas las situaciones utilizando un lenguaje concreto, tomar conciencia de los procesos que se realizan y transmitir los datos significativos de los mismos. Debemos anticipar verbalmente algunos hechos, sobre todo si el entorno es poco conocido, evitar sorpresas, darles la información adicional cuando el estudiante lo requiera y no pueda percibir los datos significativos por él mismo. Tenemos que controlar a veces el nivel de ruido en el aula. A veces si hay mucho ruido, pues él no se va a poder concentrar para escuchar al docente. Tener en cuenta que la percepción háptica es analítica, por lo que el estudiante pues necesita un tiempo mayor que el que se necesita visualmente para componer mentalmente la globalidad. Una vez que se ha tocado el objeto de forma sucesiva y organizada, algo que precisa de entrenamiento, o sea, no es una cosa que se dé de una, es un proceso que se va dando en ellos. Es importante también en cuenta que ellos perciben mejor los objetos reales, las maquetas, ¿sí? Así sean de baja visión, esto les va a brindar mayor información. Las representaciones bidimensionales, simples y con elementos diferenciados,
2: figuras estáticas, figuras que no estén superpuestas o con perspectiva. También es necesario trabajar la exploración con varios objetos a la vez, discriminar los que uno desea, retirar los otros, clasificar sin perder elementos. Debe entrenarse la enseñanza del dibujo a partir de formas estructurales y esquemáticas. Cuando la visión que él tiene no resulta satisfactoria para trabajar la lectoescritura en blanco y en negro, se ha de favorecer y motivar la utilización del braille, el sistema de lectoescritura en braille. Además, si queremos que imite algún gesto motor, se le ha de permitir que toque el modelo y o realizar el gesto en el cuerpo del alumno ciego o con baja visión o cuerpo a cuerpo, ¿sí? Hay varias opciones. El lenguaje que presenta el niño también nos informa de la estructura de su pensamiento y los contenidos que posee. Es necesario potenciar las experiencias personales del estudiante en relación con la vida real. Debemos valorar sus experiencias y fundamentar en ellas el lenguaje. Si el estudiante presenta condición de baja visión, hay que tener en cuenta que nosotros como docentes debemos conocer su situación visual, sus implicaciones desde el punto de vista educativo y funcional. Debemos de permitir y facilitar la utilización de las ayudas ópticas y no ópticas que él necesite, que él requiere. En general, utilizar un material claro, con buen contraste, sin acumulación de imágenes, dar referencias de la situación de elementos en una página, entrenar el formato de los libros de texto de manera previa o simultánea a su utilización, ¿sí? Dada la especial dificultad que puede presentar la persona ciega para ubicar los objetos en el espacio y establecer referencias de posición entre los mismos, debemos de procurar referencias concretas de la situación de objetos, de personas. Es muy importante en la discapacidad visual mantener un orden fijo, ¿sí? Todo esto es importante. Entonces, recuerde que debemos respetar el ritmo del estudiante. A veces hay que darles más tiempo, hay que proporcionarles estrategias muy claras de organización del trabajo y debemos favorecer que planifique ellos, los estudiantes, su propio trabajo y que hagan un hábito de esta planificación. Amable audiencia de Insirradio, espero les haya gustado el tema del día de hoy. La próxima semana traeré otro tema de interés para todos ustedes.
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1: Las personas con baja visión pueden experimentar algunas dificultades para el desplazamiento en diferentes entornos. Es posible implementar algunos ajustes que les favorecen. Por ejemplo, el uso de superficies de color mate en pisos y muebles reduce los reflejos y el resplandor. El utilizar cintas de colores fuertes sobre superficies transparentes como puertas de vidrio o acrílico permitirán discriminar su existencia y contribuir a evitar accidentes.
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1: Si presenta una disminución importante de su capacidad visual sin llegar a la ceguera y no es recuperable con gafas comunes, tratamiento médico o cirugía ocular, usted es una persona con baja visión, que adicional a la pérdida de visión puede experimentar deslumbramiento, visión borrosa o distorsionada y problemas de adaptación a la luz o a la oscuridad. Para disminuir estas molestias y trabajar cómodamente, es preciso hacer uso de una iluminación adecuada. Gradúela acorde con su potencial visual, pues en algunos casos mucha iluminación deslumbra, mientras que a otras personas les favorece.
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1: Cordial saludo, audiencia de INCI Radio. Les habla Claudia Valdés y hoy les voy a hablar acerca de los beneficios de la estimulación visual en niños y niñas con baja visión. Les cuento, la estimulación visual tiene como objetivo mejorar el funcionamiento visual de estos niños, es decir, aquellos que tienen una reducción en su agudeza visual o una pérdida en su campo visual debido a una enfermedad ocular o cerebral congénita o adquirida y que ni siquiera con corrección óptica puede mejorar la visión. Por estimulación visual entendemos la serie ordenada de experiencias visuales según la edad y maduración del niño. Estas están encaminadas a que su desarrollo visual se aproxime al considerado como normal. Es importante considerar el desarrollo del niño de una manera globalizada, procurando que la intervención sea lo más temprana posible, teniendo en cuenta la plasticidad cerebral y de esta manera lograr mayores resultados que favorecerán su desarrollo en general y por ende su proceso educativo. Existe mucha variedad en los niños con baja visión en relación a su potencial visual, tanto por sus diferentes enfermedades causantes de la baja visión como por la funcionalidad que cada niño consigue. Incluso a veces dentro de una misma enfermedad, dependiendo de su carga genética, la estimulación recibida, su entorno familiar y social. Es importante familiarizarnos con las etapas del desarrollo visual, pues el aprendizaje a través de un sistema visual alterado ocurre lentamente. Pero recuerden, sigue la misma secuencia que el de la visión que no tiene baja visión, tanto óptica como perceptivamente. Esto nos lo dice la doctora Natalie Barraga. También debemos conocer la psicología del desarrollo, ya que todos los niños sin distinción recorren el mismo camino evolutivo y comparten las mismas necesidades básicas. Es relevante tener presente los aspectos emocionales. Solo un desarrollo emocional suficientemente bueno posibilita el desarrollo general del niño de una forma integrada. Tener en cuenta a la familia en su doble vertiente de prevenir que las dificultades propias que se puedan presentar por tener una discapacidad visual puedan ser causa de limitaciones en el desarrollo general del niño y de habilitar a los padres para que desarrollen sus capacidades como tal. Para un niño sin discapacidad visual, pasar por las etapas evolutivas que se producen mientras aprende a ver, pues es relativamente fácil, pero un déficit visual inhibe este proceso. ¿Por qué? Porque el desarrollo de las estructuras visuales, de la función de la retina, de las vías ópticas, del área cortical, todo esto se ve gravemente comprometido, lo que repercute en un limitado bagaje de experiencias visuales por la incapacidad para recoger información de forma incidental a través de la vista. Por lo tanto, para un niño con baja visión, las oportunidades de aprendizaje que le proporcionemos van a ser fundamentales y requieren un conjunto de actuaciones específicas dirigidas al niño que debe recibir una estimulación visual lo más temprana posible para que potencie sus experiencias visuales y su maduración general. A su entorno familiar, social, que ha de entender y aceptar la naturaleza de las dificultades de estos niños, cuyas respuestas visuales, aunque no son ciegos, no son las que manifiestan los niños que no presentan esta condición. Un programa de estimulación visual se realiza teniendo en cuenta las características de cada niño y atendiendo siempre a su globalidad. Para ello se establecen las tareas visuales que se pretenden trabajar, se seleccionan los materiales más idóneos para realizarlas y se organiza la intervención, siempre con recomendaciones tanto para los padres como para los docentes o los profesionales que de pronto atiendan al niño en el área de salud. Audiencia de INCI Radio, la próxima semana les hablaré de otro tema de interés para todos ustedes.
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1: La exigencia visual, es decir, qué tanto requerimos usar nuestros ojos, depende del tipo de actividad a realizar. Cuando se tiene baja visión, la disminución de visión no se recupera con el uso de gafas convencionales, medicamentos o cirugía. El empleo de contrastes altos, es decir, objetos oscuros sobre fondos claros, permitirá aumentar la visibilidad de los objetos, sitios y ambientes, favoreciendo el desempeño visual.
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1: Cordial saludo, amable audiencia de INCI Radio. Les habla Claudia Valdés y aquí con un tema bastante interesante en cuanto a educación que debemos de tener en cuenta con nuestros niños en condición de baja visión. Hoy les voy a hablar de cómo podemos ayudar a través de la estimulación visual a los niños y a los niños con esta condición visual. Les cuento, estos ejercicios se pueden desarrollar en casa o en la guardería o en el jardín infantil donde se encuentren los niños. Una buena visión ayuda a mejorar su coordinación ojo-mano, cogiendo los objetos a su alcance o buscándolos con la mirada. Sus primeros pasos están facilitados por la visión y la conquista del espacio, y la salida al ambiente no familiar exigen una capacidad visual funcionando a pleno rendimiento. La estimulación visual enseña a aprender a ver mejor. Cuanto más se usa la visión, mayor es la probabilidad de un mejor funcionamiento visual. La idea motora de la estimulación visual es ayudar al niño a desarrollar todas sus capacidades físicas y emocionales. Uno de los objetivos de la estimulación es favorecer estos procesos de aprendizaje. Bueno, pero ¿qué ejercicios podemos nosotros realizar para estimular la visión de bebés de 0 a 6 meses? La visión borrosa que tienen los bebés al nacer se va quedando cada día más nítida y eso se nota en el despertar de su interacción con las cosas y personas a su alrededor. Lógicamente debemos tener en cuenta que tanta visión tiene este niño con la que quedó y también pues el origen, la enfermedad o la patología que le causó esta condición visual. Para estimular su capacidad visual, los padres pueden utilizar algunos juegos y ejercicios caseros. Y pues no solamente los padres, sino como hablábamos anteriormente, el jardín o el sitio donde el niño se encuentra. Los móviles para bebés. Un móvil de diferentes colores y formas sobre la cuna del bebé puede no solo decorar su habitación, como convertirse en un recurso muy estimulante para el bebé. Y puede contribuir a su desarrollo visual y también auditivo, si tiene sonidos, como también a su percepción cromática y a la coordinación. Cuando hablo de percepción cromática, me refiero a los colores. Los juguetes. Un objeto llamativo que el bebé pueda manipularlo o llevarlo en la boca puede convertirse en un juguete muy estimulante para él. Con un juguete pueden jugar con la distancia, es decir, acercando o alejando el objeto de la vista del bebé, para ejercitar el movimiento de sus ojos, como también con la diferencia de la textura y los colores. Es interesante observar cómo el bebé consigue identificar las diferencias entre pelotas de colores u otros objetos de colores. También podemos mirar otros ejercicios para los bebés de 6 a 12 meses, ¿sí? A partir de los 6 meses, por lo general, los bebés ya consiguen agarrar los objetos con sus manos o incluso mantenerse sentados. Están listos para desarrollar la visión periférica. ¿Cómo practicar la estimulación visual en estas edades? Bueno, acá les voy a contar cómo se puede hacer. Por ejemplo, un libro con imágenes, ¿sí? En los libros, en internet, fichas, ¿sí? Podemos encontrar juegos para que los bebés relacionen la imagen con un sonido. Por ejemplo, animales. Eso puede no solo estimular su visión, sino también los demás sentidos. Jugar con las formas. Con el juego de encaje, por ejemplo, ellos pueden aprender las diferentes figuras geométricas. Además de estimular su visión, también le ayudará a coordinar sus movimientos de ojos y manos. Los globos de colores, ¿sí? Este es un juego que es estimulante, es divertido para ellos, inflar los globos y luego pues los podemos atar con hilo, con cordón, con mucho cuidado, ¿sí? A la muñeca del bebé. Y él va a aprender que al mover sus manos podrá también mover los globos y eso pues va a estimular su visión. Jugar con el espejo, ¿sí? Este juego no solo estimula la visión del bebé, sino que también le hará conocerse y descubrirse. Poco a poco, él irá notando el reflejo de su rostro en el espejo y podrá también ir identificando las partes de su cara. Amable audiencia de Incirradio, espero les haya gustado el tema de hoy. La próxima semana les hablaré de otro tema de interés para todos ustedes.
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1: La propiedad industrial es la rama del derecho que consiste en incentivar el avance de las ciencias, de la tecnología y de la construcción de reputación en el comercio a través de diferentes figuras contempladas en la ley. Si la creación cumple con los requisitos establecidos para la figura de protección que se pretenda, tal creación podrá considerarse como un activo protegido en tanto que otorga derechos exclusivos a su titular. Y específicamente es aquí donde aparece la importancia de la propiedad industrial. Precisamente es la herramienta que nos va a ayudar a evitar que terceros se copien de nuestras creaciones intelectuales para las cuales hemos desarrollado tanto esfuerzo y tanto esmero en realizar. Precisamente ahí radica la importancia de acudir ante la Superintendencia de Industria y Comercio para solicitar nuestras marcas, patentes y diseños industriales.
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1: Y en Easy Radio aprovechamos también para hacer un homenaje a Aretha Franklin, esta mujer que nació el 25 de marzo del año 1942 en Memphis y creció en Detroit, lugar donde fallecería a los 76 años, el 16 de agosto del año 2018.

Era hija del predicador Batista Clarence LeBow Franklin, apodado La Voz de Millón de Dólares. Su padre quiso que tomara clases de piano, pero ella lo rechazó y prefirió aprender por sí sola con la ayuda de grabaciones. En el año 2008 consiguió el puesto número uno de la lista de los 100 cantantes más grandes de todos los tiempos según la revista Rolling Stones. Y además de esto, un dato muy importante sobre ella. Fue la primera mujer afroamericana en aparecer en la portada de la revista Time.

En el año 1967 hizo historia y consiguió 2 premios Grammy, siendo la segunda mujer en hacerlo. Obtuvo 17 premios Grammy a lo largo de su carrera. Pero ella tuvo que convivir con algo en toda su vida. Rechazó muchos conciertos y giras por su fobia a volar.

Esta canción fue su primer single en llegar al número 1. La canción fue compuesta por Otis Redding en el año 1965. Aretha la grabó en los estudios de New York en Atlantic el día de San Valentín del año 1967.

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Besar tiene muchos beneficios y la ciencia lo demuestra. Por eso aprovechamos también a esta hora en la radio incluyente, pues para darle uno que otro datico sobre los besos. ¿Usted sabía que según un estudio las sustancias químicas que contienen la saliva nos ayudan a evaluar a una posible pareja para decidir si es la más idónea? Además de esto, besar tiene muchos beneficios porque un beso nos puede hacer quemar 15 calorías en pocos minutos. Durante el beso se liberan hormonas como la dopamina, la adrenalina y la oxitocina, que nos provocan sensaciones de felicidad, placer y apego. Besar reduce los niveles de cortisol, la hormona del estrés, y hace que nos sintamos más relajados. Los besos favorecen la dilatación de los vasos sanguíneos, por lo que ayudan a bajar la presión arterial. Además, dar y recibir besos mejora nuestra autoestima. Pero mucha atención porque en un beso intenso se pueden intercambiar unos 80 millones de bacterias. Estos eran unos pequeños datos, pero muy importantes relacionados con los besos.

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1: Primero, cómo crear programas desde mi casa, cómo hacerlos, cómo editarlos, me pareció una experiencia muy buena el poder hacer los programas desde la casa. Lo segundo, pues las temáticas habituales, ¿no? 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

0: Alba y la duende que comía puntos. Alba, la gata blanca con ojos azules de la biblioteca Don Punzón, diariamente ayudaba a Cody, el bibliotecario, a ordenar los libros. La misma era visitada por tres animales muy particulares a quienes les encantaba leer: Luisa la lechuza, Arturo el búho y Dante el murciélago. Ellos leían con sus patas, bueno, más exactamente con sus dedos. No había cosa que a Alba le gustara más que deslizar los cojines de sus patitas sobre esas páginas llenas de puntos, al principio difíciles de entender y más tarde capaces de hacerla imaginar mundos llenos de ratones de caramelo y tazones enormes de leche. A Luisa le gustaban las novelas de amor, porque le hacían desear el colibrí perfecto. A Arturo le gustaban los libros de cocina, porque soñaba con participar en el concurso anual de búhos chef del bosque. Y a Dante, el murciélago, le encantaba la medicina. Soñaba curar a todos los animales del bosque. Estos tres amigos solían visitar la biblioteca de noche, cuando Alba se apoderaba de los libros en braille que tenían muchos cuentos donde habían gatos aventureros y los leía uno tras otro. Una mañana, en que Alba casi no sale de la cama por haberse acostado muy tarde leyendo, llegó a Don Punzón y encontró a Cody muy asustado.
1: ¿Qué pasa, Cody?
2: Todos los libros en braille han desaparecido.
1: ¿Desaparecido?
0: Preguntó Alba.
2: Sí, esta mañana cuando llegué, la biblioteca estaba vacía.
0: Alba prometió a Cody investigar dónde habían ido los libros. Olió cada estante donde siempre se ponían. Haciéndolo, descubrió que olían a chocolate y que tenían huellas de dedos, unos muy pequeñitos. Cuando fue a contarle a Cody lo que había descubierto, este le dijo que el robo tenía que ser obra de Jade, la duende que comía libros en braille. Le dijo que Jade era una duende muy traviesa que robaba los libros solo para comerse los puntos y luego los regresaba totalmente lisos.
1: Yo lo buscaré e impediré que se los coma,
0: prometió Alba. Pero cuando Alba volvió a la biblioteca, encontró todos los libros en su puesto. Abrió el primero, puso la pata derecha sobre la hoja y no sintió ni un solo punto. Todos los libros tenían las páginas lisas. Muy triste, fue a buscar a Jade para pedirle una explicación. Pero cuando la encontró, tenía la panza gordísima con tantos puntos en braille que había comido y estaba por comenzar un libro de medicina.
1: Si te comes eso, te va a dar una indigestión.
3: ¡No importa!,
0: dijo mientras se comía 5 páginas de una sola vez. Alba se dio cuenta que aunque Jade comía y comía, tenía unos ojos muy tristes. Así que decidió preguntarle qué le ocurría.
3: Lo que pasa es que yo no puedo ver nada y no sé leer ni escribir en esos puntos tan raros que tus amigos y tú sí pueden leer. Por eso me los como, porque si yo no lo puedo leer, nadie puede.
0: Alba, llena de mucha paciencia y amor por la lectura en braille, empezó a enseñar a Jade a leer y escribir. Esta aprendió muy deprisa y cada vez que aprendía a leer una nueva palabra, devolvía a cada libro los puntos que les correspondían. Desde entonces, 4 animales y un duende van a la biblioteca a leer juntos en braille.

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0: Hola, un saludo a todos nuestros oyentes. Mi nombre es Laura Enríquez y les doy la bienvenida a un nuevo programa de Tejido Cultural. Hoy viajaremos en el tiempo para conocer algunos de los movimientos artísticos que revolucionaron la forma de entender el diseño, la arquitectura y el arte. Estos movimientos se llamaron las vanguardias. Cuando pensamos en las vanguardias, solemos imaginar pinturas, edificios y objetos llenos de formas, colores y líneas. Pero estas corrientes fueron mucho más que una propuesta estética. Ellos cambiaron la forma de ver el mundo, cambiaron nuestra manera de habitar los espacios, de crear objetos y de comunicar ideas. Las vanguardias fueron una serie de movimientos culturales y artísticos que surgieron principalmente en Europa entre finales del siglo XIX y las primeras décadas del siglo XX, como respuesta crítica a lo que estaba sucediendo en el mundo en ese momento. Su objetivo era romper con las formas tradicionales de entender el arte y proponer nuevas maneras de representar el mundo, generando reflexiones y reacciones en los espectadores. Ellos no fueron un único movimiento, sino un conjunto de corrientes que compartían una misma actitud: la innovación, la experimentación y el deseo de transformar la sociedad y el pensamiento a través del arte. Vamos a empezar con la definición de la palabra vanguardia. Esta proviene del francés avant-garde, un término militar que designaba al grupo de soldados que avanzaba adelante del ejército para explorar el terreno y abrir camino al resto de las tropas. En el arte, las vanguardias fueron movimientos que precisamente rompieron con las tradiciones y propusieron nuevas formas, nuevas maneras de crear. Ellos iban, así como los militares, ellos iban adelante de las tradiciones y costumbres de su época. Durante las últimas décadas del siglo XIX y comienzos del XX, aparecieron artistas y diseñadores que dejaron atrás las normas académicas para experimentar nuevas formas, materiales y tecnologías. Los artistas adoptaron este concepto porque se consideraban pioneros, y realmente lo eran. Ellos querían ir por delante de su tiempo, desafiar las normas establecidas y abrir nuevos caminos para el arte, la literatura, la arquitectura, el diseño e incluso, o especialmente más bien, la manera de pensar. Entonces, ¿cuál era el contexto histórico que los llevó a querer cambiar la forma de pensar y de hacer las cosas? Bueno, pues una de las cosas fue la Segunda Revolución Industrial. Quiero pues decirles que la primera revolución industrial había sido en el siglo XVIII en el Reino Unido, cuando se inventó la máquina de vapor y cuando se empezó a usar el carbón como combustible. También en esa época pues empezó la urbanización, la creación de las ciudades. Pero la segunda revolución industrial fue en la etapa de aceleración tecnológica que transformó la economía mundial mediante el uso de la electricidad, el petróleo y el acero. Entonces también empezaron a utilizar nuevas formas y nuevos materiales. También apareció en esa época el automóvil, el cine, el teléfono y el avión. Había muchos avances científicos como, por ejemplo, pues la teoría de la relatividad, y en psicología empezó a experimentarse o a descubrirse el psicoanálisis. También en esa época de la Segunda Revolución Industrial fue la época de la expansión de las grandes ciudades y un evento muy importante que todos conocemos, la Primera Guerra Mundial, que puso en crisis muchas ideas sobre el progreso y la civilización. Entonces nos preguntamos cómo empezaron a implementar las ideas los vanguardistas. Bueno, primero les cuento que muchos artistas publicaban manifiestos, que eran textos donde explicaban sus ideas y defendían su forma de entender el arte, sus propuestas. El objetivo de estos manifiestos y de las propuestas pues, que ellos contenían era romper con las normas académicas, experimentar con nuevos materiales y técnicas, buscar nuevas formas de expresión, cuestionar las ideas establecidas, acercar el arte a la vida moderna y provocar al público para hacerlo reflexionar a través de las obras. a hacer ahora un análisis y comparación acerca de qué había en aquellas épocas y qué cambios propusieron los vanguardistas. Vamos a hablar de las principales vanguardias. Y empezamos con el fobismo, que nació en Francia en 1905. El objetivo de este grupo era transmitir sentimientos y emociones a través del color. Entonces, vamos a hacer un contexto. ¿Qué estaba pasando en la época? Es que Europa atravesaba un periodo de optimismo, porque empezaba la época de la electricidad que iluminaba las ciudades. En ese momento París era el centro artístico del mundo. También apareció la fotografía que reproducía la realidad. Y los artistas empezaron a preguntarse entonces cuál era el papel de la pintura. Entonces en el arte, hasta entonces el color había usado, se había usado pues que se parecía a la realidad. Entonces, por ejemplo, si un árbol es verde, pues lo pintaban verde. Si el cielo es azul, lo pintaban azul. Pero entonces los fobistas dijeron, el color no debe copiar la realidad, debe expresar emociones. Por eso aparecieron cielos verdes, rostros azules, árboles rojos. Ellos ya no buscaban representar el mundo, sino transmitir sensaciones. Ellos les interesaba saber cómo iba a reaccionar la gente al ver un cielo verde, un árbol rojo, y romper pues las convenciones de lo que se había hecho hasta ahora. En diseño gráfico, la influencia de los fobistas fue demostrar que el color podía comunicar también emociones por sí mismo, y esto es algo fundamental que se ve en la publicidad del siglo XX. Los principales artistas de este movimiento, o el principal artista, fue Henri Matisse. Y un dato curioso de este movimiento es que el nombre proviene del francés les fauves, que significa las fieras. Eso fue acuñado de forma peyorativa por el crítico de arte Louis Vauxhelles durante el Salón de Otoño de París de 1905, al observar la intensidad agresiva y el descaro de los colores utilizados en las obras expuestas. Entonces realmente les estaban diciendo eran las fieras, los salvajes, y por eso tomaron ese nombre.
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0: Ahora nos vamos para Alemania, en el año 1905, donde nació el expresionismo. Es un poco similar porque ellos también pretendían expresar sentimientos humanos por encima de la apariencia física, pero en el expresionismo ellos se enfocaron más en que sus obras muestran angustia, miedo, soledad o esperanza, también mediante colores fuertes y la deformación de la realidad. Entonces, en esa época, ¿qué pasaba? Es que las ciudades crecían rápidamente. Y pues vino la época de la industrialización, que provocó hacinamiento, contaminación, larguísimas jornadas laborales y también ansiedad social. Y muchos artistas sentían que el progreso también estaba deshumanizando a las personas. Es por eso que los expresionistas querían mostrar esas emociones que estaba sintiendo la humanidad. Y esa deshumanización, entonces los sentimientos de miedo, angustia, pobreza, soledad y desesperación. Entonces el arte ya tradicional mostraba la belleza, pero ellos lo que hicieron fue al contrario, deformar las figuras y utilizar colores violentos e intensos que también tenían una simbología muy fuerte. Usaban trazos exagerados para transmitir la tensión emocional. Entonces esas temáticas oscuras también abordaban tabúes, mostraban la miseria humana, la muerte, el pesimismo, el aislamiento que se vivía por el rápido crecimiento de las ciudades y el progreso industrial. Entonces uno de los principales artistas era Edvard Munch, que tenía una obra o tiene una obra que se llama El Grito. Esta obra representa a una persona al final de un puente que tiene las manos a los lados de su cabeza y tiene la boca abierta manifestando pues precisamente un grito. Pero pues también el uso de los colores nos habla de una turbulencia en ese fondo, con colores que pues normalmente no representan un cielo, que eran colores naranjas, rojos, una combinación también de formas que manifiesta pues esa angustia de la persona que está gritando. Y un dato curioso de esta obra es que el artista hizo varias versiones. Él mismo hizo diferentes pinturas, dibujos, litografías de la misma escena, porque consideraba que esta obra era una representación universal de la ansiedad humana y no una obra única. Ahora nos vamos para Francia y vamos a descubrir a los cubistas en 1907. Ese fue un movimiento esencial, pues puso pie al resto de las vanguardias europeas del siglo XX. No se trató de un ismo más, sino que fue considerado o es considerado la ruptura definitiva con la pintura tradicional. En esa época, en 1907, los avances de la fotografía hacían que se pudiera copiar la realidad perfectamente y mejor que una pintura. También aparecieron nuevas ideas científicas y todo esto hizo que el tiempo y el espacio comenzaran a entenderse de otra manera. Entonces, ¿qué quisieron cambiar los vanguardistas, los cubistas de esta época? En el arte, durante casi 500 años, la pintura utilizó la perspectiva creada en el Renacimiento. Pero los artistas pensaron, ok, pero una persona nunca observa un objeto desde un único punto de vista. Entonces lo que ellos hicieron fue empezar a representar varios ángulos simultáneamente en lo denominado perspectiva múltiple. El cubismo cambió completamente estos aspectos: la composición, el uso de formas geométricas, la síntesis visual y la abstracción. En diseño gráfico, hoy muchos logotipos, por ejemplo, y sistemas gráficos utilizan principios heredados del cubismo. Me parece súper interesante esto. Y el diseño industrial demostró que las formas podían simplificarse hasta convertirse en geometrías esenciales. Los principales artistas fueron, pues, el conocido Pablo Picasso y también Georges Braque. Y un dato curioso de este movimiento cubista es que fue considerado el primer movimiento de arte abstracto que tuvo como objetivo explícito abstraer el tema de las pinturas y sus formas.
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0: Ahora nos vamos más hacia el centro de Europa, hacia el sur de Europa, a Italia, al futurismo, que fue... Nos vamos ahora a Italia, a 1909, con el futurismo, que fue llamado también arte de acción por su intención de representar el movimiento y la velocidad. Esto, pues, en el marco de que en esa época las máquinas estaban en auge. Ya funcionaban los automóviles, los aviones, los trenes rápidos, por supuesto la electricidad, las fábricas también, y había un gran desarrollo tecnológico. La velocidad se convirtió en el símbolo de la modernidad y eso es lo que hicieron representar los artistas de la época. Yo podría decirles que es uno de mis movimientos vanguardistas favoritos, porque hasta entonces el arte mostraba escenas quietas. Los futuristas, en cambio, querían representar movimiento, energía, velocidad, dinamismo, vibraciones. Por ejemplo, en las pinturas de los futuristas podemos encontrar que ellos representaban un carro de carreras, pero entonces mostraban diferentes, como decir, fragmentos del carro que para generar la sensación de que se estaba moviendo. Ellos también representaron, por ejemplo, un tren en marcha, una persona caminando. Entonces se veía la persona y se veían como 100 piernas que se hacían como un ángulo mostrando que las piernas se estaban moviendo. En diseño gráfico introdujeron composiciones dinámicas, entonces las tipografías empezaron a moverse por la página, ya no tenían una estructura tan estricta como antes y los textos dejaron de organizarse únicamente en líneas horizontales para utilizar muchas diagonales muy marcadas. Y en diseño industrial inspiraron objetos con apariencia aerodinámica. La idea de que un producto debía transmitir velocidad sigue presente, por ejemplo, en el diseño automotriz hoy en día. Los principales artistas fueron Filippo Tommaso Marinetti, que fue el fundador de este movimiento del futurismo, y Umberto Boccioni. Y un dato curioso es que los futuristas no solo querían cambiar la pintura, ellos llegaron a proponer una cocina futurista con platos de formas extrañas, comidas sin cubiertos e incluso recetas que estimulaban el tacto, el olfato y el oído antes que el gusto. Creían que hasta la gastronomía debía modernizarse. Y en esto vemos un poquito todo el concepto que hemos tenido de accesibilidad, que se usa una propuesta multisensorial para expresar las cosas. Y nos vamos ahora a Suiza, a 1916, cuando nació el dadaísmo. Este es un movimiento que generó mucha controversia en la época, porque nació como reacción a los horrores de la Primera Guerra Mundial. Más que arte, se consideraba anti-arte. Por eso, ellos crearon obras absurdas, provocadoras y muchas veces humorísticas. Entonces, bueno, como les decía, ¿qué estaba pasando en la época? Europa vivía la Primera Guerra Mundial. Millones de personas habían muerto. Y muchos artistas pensaban que una sociedad capaz de producir una guerra tan devastadora también había fracasado culturalmente. Entonces ellos rechazaban la lógica, las reglas, la

Y es que él tomó un orinal de los que encontramos en un baño y lo puso, lo volteó y lo puso en un pedestal en una galería. Entonces, bueno, ellos a través de estas diferentes técnicas y pues la forma de mostrar las ideas, ellos rompieron completamente con el concepto de arte. Y pues un dato curioso del nombre de donde sale este movimiento, que es el Dada, dicen que la palabra Dada realmente no significa nada. Por eso se llamaba también antiarte, como que nada arte. Entonces existen varias historias detrás de su origen, del origen de esta palabra dadaísmo. Algunos dicen que abrieron un diccionario al azar y cayó en la palabra francesa dada, que significa caballito de madera para niños. Otros dicen que es un balbuceo infantil o una simple burla sin lógica. Y otro dato curioso de este movimiento es que en 1917, cuando Duchamp presentó la fuente, pues esta fuente también tenía la firma como para demostrar que era realmente una obra, porque tenía la firma en la parte inferior derecha de pues un seudónimo de Duchamp. Él no firmó con su propio nombre y la obra fue rechazada por la exposición donde se había inscrito, pero con el tiempo se convirtió en una de las piezas más influyentes del arte contemporáneo al cuestionar qué puede considerarse una obra de arte. Bueno, queridos oyentes, yo les cuento que encontré algo muy curioso y es una especie de receta para crear un poema dadaísta, publicada hacia 1920 por Tristán Tzara, que fue uno de los fundadores del movimiento. Y dice: para hacer un poema dadaísta, coge un periódico, unas tijeras y escoge un artículo de longitud similar al poema que quieras hacer. Ahora recorta el artículo. Después, recorta todas las palabras que lo conforman e introdúcelas en una bolsa. Agítalas suavemente. A continuación, coge cada una de ellas y colócalas una tras otra en el mismo orden en que salieron de la bolsa. Cópialas concienzudamente. El poema te definirá como eres. Aquí estás, convertido en todo un escritor, original hasta el infinito y dotado de una encantadora sensibilidad, aunque incomprendido por los ignorantes.

0: Si se observan en conjunto, las vanguardias comparten una idea fundamental. El diseño, el arte y la arquitectura debían responder a las necesidades de una sociedad en transformación, en lugar de limitarse a repetir las formas del pasado. Esa actitud sigue vigente con el diseño contemporáneo. Hoy disciplinas como el diseño universal y la accesibilidad también cuestionan modelos tradicionales que excluyen a parte de la población y proponen nuevas soluciones centradas en las personas. En ese sentido, podemos decir que la accesibilidad se puede entender como una vanguardia de nuestro tiempo, no porque busque un estilo nuevo, sino porque impulsa una nueva manera de concebir los espacios, los objetos, la comunicación y la cultura para que sean verdaderamente inclusivos.
1: El hombre en las masas es un rebaño guiado por el inconsciente. Con frecuencia, se supone que el individuo, al integrarse en una multitud, conserva intactas sus facultades críticas y su capacidad de juicio. Mi experiencia me ha llevado a una conclusión diferente. He observado que, cuando el hombre se encuentra inmerso en una masa, algo de su individualidad se debilita. Aquellas funciones psíquicas que habitualmente moderan sus impulsos pierden parte de su eficacia, mientras que tendencias más primitivas adquieren una fuerza considerable. La masa no piensa del mismo modo que el individuo aislado. Ella siente, desea y actúa movida por procesos afectivos que suelen escapar al dominio de la razón. En tales circunstancias, el sujeto se vuelve especialmente receptivo a la sugestión y a la influencia de quienes ocupan posiciones de liderazgo.

0: no debe usted creer que esto constituye una anomalía. Por el contrario, revela una verdad fundamental acerca de la naturaleza humana. Nuestra vida psíquica consciente representa apenas una pequeña porción de aquello que verdaderamente nos gobierna. Detrás de nuestras convicciones más firmes, de nuestras adhesiones apasionadas y aún de nuestros ideales más elevados, operan fuerzas inconscientes que rara vez reconocemos. En la masa, estas fuerzas encuentran condiciones favorables para manifestarse. El individuo experimenta una sensación de permanencia que reduce sus conflictos internos y lo impulsa a identificarse con los demás miembros del grupo. Tal identificación produce una ilusión de unidad y fortaleza. Sin embargo, también favorece la renuncia al pensamiento crítico y a la subordinación de deseos colectivos que pueden resultar tan nobles como destructivos. Por ello, para comprender los movimientos de las masas, no basta con estudiar los acontecimientos visibles. Es preciso dirigir la mirada hacia los procesos inconscientes que lo sostienen. Allí donde muchos creen ver únicamente ideas, programas o consignas, el psicoanálisis descubre también deseos, temores, idealizaciones y profundos conflictos. La multitud no elimina el inconsciente, antes bien, le ofrece un escenario privilegiado para expresarse. Sigmund Freud.
1: Bueno, queridos oyentes, como siempre, les agradezco por escuchar este programa de Tejido Cultural. Y gracias también a Camilo por estar siempre aquí dispuesto a hacer este programa pues una realidad y que quede súper bien. Y bueno, nos escucharemos en una próxima oportunidad para seguir charlando sobre arte, vanguardias y cómo han influenciado en nuestro país.

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1: Síndrome visual informático. No se puede discutir que los dispositivos electrónicos se han convertido en indispensables para mantenernos informados, comunicarnos y hacer posible el trabajo en casa. Sin embargo, mantener los ojos fijos durante horas continuas en aparatos tecnológicos como computadores, teléfonos móviles y tabletas desencadena una serie de alteraciones en nuestra salud que los especialistas han definido síndrome visual informático. La aparición de alguno o varios síntomas y la intensidad con la que se manifiesten dependerá, además del número de horas que se pasa delante de la pantalla, de dos factores decisivos. Primero, el funcionamiento del sistema visual de cada persona. Hay incluso quienes no presentan ninguna molestia, pero los síntomas se suelen agravar cuando existen alteraciones visuales que requieren corrección con anteojos, por lo que se recomienda visitar al especialista. El segundo factor que incrementa los síntomas es la distancia de observación, es decir, lo lejos o cerca que estemos del dispositivo electrónico. Cuanto más lo aproximemos a nuestros ojos, más se intensificarán los síntomas, puesto que al mirar de cerca, se activan los músculos de los ojos encargados de moverlos y los que permiten el enfoque, implicando mayor esfuerzo para nuestro sistema visual. Pero, ¿cómo darnos cuenta que nuestros ojos están comenzando a experimentar las consecuencias? Los síntomas o molestias que se presentan pueden ir desde los provocados por la fatiga visual, es decir, por el esfuerzo que tienen que hacer los músculos oculares para sostener durante tanto tiempo un trabajo visual, provocando dolor tipo picada, cansancio en ojos y párpados, dolor de cabeza, visión borrosa, visión doble y sensibilidad extrema a la luz o fotofobia. También puede experimentar sensación de ojo seco, que aun cuando no es una molestia exclusiva del uso de pantallas, se presenta en personas alérgicas cuya sintomatología se agrava con el uso del computador, ya que la falta de parpadeo por el exceso de concentración puede producir lagrimeo constante, sensación de arenilla, irritación, quemazón y el enrojecimiento de los ojos. Recuerde que las alteraciones para nuestra salud por el uso excesivo e inadecuado de la tecnología pueden ir más allá de las netamente visuales, como rigidez y dolor de cuello, espalda, muñecas o manos. Por lo anterior, el Instituto Nacional para Ciegos recomienda realizar pausas activas que incluyan la observación de objetos lejanos que permitan a nuestro sistema visual relajarse. La distancia a la que utilice su computador no debe ser menor de 60 centímetros, controlando el ángulo de observación, es decir, que la parte superior del monitor esté a la altura de sus ojos, incluso un poco por debajo, pero nunca por encima. De lo contrario, el área de exposición ocular es mayor y habrá más evaporación de las lágrimas, incrementando las molestias de ojo seco. Finalmente, recuerde que los dispositivos pequeños, como el teléfono celular o la tableta, debe utilizarlos a una distancia entre 30 y 40 centímetros.
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0: No hay nada como tener un excelente asistente.
1: ¡Increíble! ¡Tom y Oliver están rematando juntos!
0: Alguien que nos ayude a lograr lo que queremos.
1: ¡Gol!
0: Esa mano derecha que nos apoya y acompaña a cumplir nuestros objetivos.
2: ¡Ganaste!
3: ¡Muchas gracias!
0: Lookout es una app para los usuarios de Android que cumple a cabalidad esa función. Esta app no es que sea nueva y no la habíamos mencionado porque aún no estaba disponible en español. Pero señoras y señores, les cuento que ya está en nuestro idioma. Lookout utiliza aprendizaje automático, es decir, garantiza un acceso más rápido y fácil a la información. Sin la necesidad de estar conectado a internet, puede analizar con su cámara el entorno que lo rodea y reconocer si está captando una silla, unas llaves o un libro, entre un sinfín de otros objetos. Ahora, por ejemplo, podemos ir al supermercado y gracias a la cámara podemos identificar las etiquetas de los alimentos. Lookout es una gran herramienta porque, por ejemplo, estando en la tienda, si agarramos por la parte trasera un envase, este le dirá el nombre del producto y nos dirá una tabla nutricional y demás indicaciones. Si lo hace de frente, lo hará con la marca del producto y el precio. Así que sin excusas, Juan Pablo ahora puede ir a hacer mercado tranquilo y podrá diferenciar entre todos los productos que están en las góndolas los que él quiere llevar a casa. Para RCN Digital e Inci Radio, yo soy Henry Díaz.

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1: El diálogo en familia es fundamental. A través de este compartimos todo tipo de situaciones. Un ambiente de confianza y una conversación desprevenida es propicia para que todos los integrantes de la familia planteen opiniones y sentimientos. Conversar sobre las situaciones escolares, las vivencias con profesores y compañeros, nos dan pistas para ayudar a nuestros familiares a mejorar su comunicación.
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Ellos han sido siempre nuestros mejores amigos. La mejor compañía. Nos han enseñado a amar. Y también se han convertido en nuestros perros guía. Pero infortunadamente, no todas las personas que quieren tener un perro de asistencia lo pueden obtener. Por eso hoy les quiero hablar de un perro guía robótico y portátil, una obra del ingeniero Anthony Camu de la Universidad de Loughbrook en Inglaterra. ¡Tía! Así se llama este invento que le hace referencia a la diosa de la luz Titán en la mitología griega. ¿Pero cómo funciona esta herramienta? Camu se basó en los controladores de los juegos de realidad virtual y por eso, y gracias al reconocimiento de voz, se puede programar el destino al que se desea ir. Tía sugiere rutas seguras y rápidas, como lo haría aplicaciones como Waze o Google Maps. Pero bueno, ¿cómo es físicamente Tía? Imagine un auricular gigante. Este tiene un mango para tomarlo de la mano y una parte circular en la cabeza. Aquí es donde tiene todo el sistema integrado. Este a su vez tiene un sistema que ayuda a dirigir al usuario gracias a una sensación de tirón que simula el perro alando a su amo para llegar a la ruta deseada. Yo los dejo porque mi perrita ya me quiere llevar a un nuevo destino, el parque. Para RCN Digital e Easy Radio, yo soy Henry Díaz.

Seguramente usted ya ha escuchado este sonido cuando está frente a un semáforo. Este aditamento sonoro ayuda a las personas con discapacidad visual para saber si el semáforo está en rojo y puede pasar. Este invento se le atribuye al argentino Mario Dávila, quien en el año 1983 inventó esta ayuda que en un comienzo fue un gran aporte, pero que presentaba muchas limitaciones como el costo, no le daba referencia a las personas ciegas, ni tampoco la dirección que debía cruzar. Este invento se ha ido perfeccionando, por eso los semáforos sonoros cuentan con un sonido diferente para determinar si el cruce peatonal es por la calle o carrera. En muchas ciudades se puede activar mediante una app o por Bluetooth. En Colombia, el poste que sujeta el módulo del semáforo se localiza en una cajilla con un botón luminoso en su parte superior y una flecha en relieve y vibratoria en su parte inferior. Cuando esta casilla se activa al tocarla, el altavoz produce un sonido el cual indica que el semáforo está en rojo y la persona con discapacidad visual puede pasar la calle. La cajita se encuentra a 1,15 metros del suelo. Infortunadamente, muchos de estos semáforos que ayudan al libre desplazamiento de las personas ciegas se han averiado, sea por uso o por terceros. Por eso usted que está escuchando esta sección, por favor, cuide esta herramienta. Muchos amigos con discapacidad visual se lo agradecerán. Para RCN Digital e Easy Radio, yo soy Henry Díaz.

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1: Una de las mejores maneras de aprender la matemática es jugando. Por eso aprovecha este tiempo y recorta distintas figuras geométricas en materiales diferentes. 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

0: Eso que escuchamos es el sonido de alerta que emite un dispositivo creado para alertar a las personas ciegas de posibles obstáculos que puedan estorbar su libre movimiento. Y es el sonido que acaba de oír y sentir vibrar Mauricio Padula, un argentino con discapacidad visual que está probando este dispositivo para bastones diseñado en Tucumán. Este producto se elaboró por el Departamento de Robótica del Centro de Innovación, que depende del Ministerio de Educación en Argentina, y surgió a raíz de los constantes problemas con los que se enfrentan las personas con discapacidad visual.
1: ¡Chao!
2: Señora, más cuidado, me rompió el bastón.
1: ¡Ay, qué pena, señor!
0: Si bien por el momento esta herramienta solo se ha podido probar en Argentina, es bueno aprovechar y mencionar esta alternativa que podría llegar a Colombia muy pronto. Este dispositivo, que aún no tiene un nombre, es de color blanco. Tiene un orificio para introducir el bastón y hace también de mango para sostenerlo. Cuenta con dos lentes que funcionan de sensores que detectan elementos a la distancia. Una muy buena opción definitivamente de tecnología desde Argentina para todas las personas con discapacidad visual. Para RCN Digital e Inci Radio, yo soy Henry Díaz.

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1: Atención, comunidad Easy. Mucha atención. Cuando Luisa tenía 15 años de edad,
2: hola.
1: Armando, su padre,
3: hola.
1: Tenía 46 años. En la actualidad, Armando tiene el doble de años que su hija Luisa.
2: Hola.
1: Entonces, ¿cuál es la edad de Luisa en la actualidad? Respuesta: 31. 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Hace 16 años, Luisa tenía 15. 15 más 16, 31. 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Y 62 es el doble de 31.
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0: Bienvenidas y bienvenidos, soy Juan Sabogal y junto con Sonia Herrera les damos la bienvenida a Libreta de Apuntes, el espacio de INCI Radio, donde cada conversación se convierte en una oportunidad para pensar la educación y construir una sociedad más incluyente. Hoy recorreremos la trayectoria educativa de nuestro invitado, no solo para contar su historia de vida, sino para reflexionar sobre los procesos de enseñanza y aprendizaje desde la primera infancia hasta el posgrado.
1: Buenas tardes, nos acompaña Sergio González, licenciado en Humanidades y Lengua Castellana, especialista en comunicación educativa y magíster en comunicación, educación y la cultura, por la Universidad Minuto de Dios. Su experiencia como persona ciega y como profesional de la educación nos permitirá comprender qué prácticas pedagógicas transforman vidas y cuáles son los desafíos que aún enfrenta nuestro sistema educativo. Les recordamos que nos pueden seguir en www.inci.gov.co/inciradio y en la aplicación INCI Radio 3.0, disponible para Android y iOS, donde también pueden enviar sus preguntas para Sergio.
0: Sergio, bienvenido, ¿cómo estás?
2: Muy bien, Juan Sebastián y Sonia, muchas gracias por haberme tenido en cuenta y muy buenas tardes, buenas noches o buenos días para todos los oyentes donde ustedes estén. Entonces, es un placer estar con ustedes en este espacio.
0: Bien, Sergio, y vamos a hablar un poco de tu vida, vamos a conocer un poco tu recorrido académico y tu experiencia en la educación. Sabemos que los primeros años de vida y la escuela son espacios decisivos para comprender cómo se construye el aprendizaje. Antes de comenzar, vale la pena recordar que según cifras del DANE, 16.2% de las personas con discapacidad en Colombia no alcanzan ningún nivel educativo, frente al 2.6% de las personas sin discapacidad, pues existe una brecha muy amplia entre aquellos que tienen discapacidad y aquellas personas que no tienen discapacidad. Y creo que desde el punto de vista de la educación, desde la perspectiva educativa, son brechas que son necesarias eliminar para poder realmente construir una sociedad igualitaria. Aquí me gustaría lanzarte una primer pregunta y es, cuando miras tu primera infancia, ¿qué experiencias despertaron tu deseo por aprender?
2: Bueno, básicamente la experiencia de poderme superar, me refiero yo cuando estaba en el jardín, tenía como el anhelo de poder salir adelante, de poder aprender, aunque en el jardín la verdad habían muchas barreras, puesto que pues yo soy de la época del 89, yo más o menos que en el 92-93 empecé el jardín. Habían muchas barreras, aunque el INCI a mí me asistió mucho cuando tenía el programa de la atención inmediata, entonces sí estaba con compañeros que tenían también mi misma discapacidad. Entonces, pues el jardín pues no me enseñó mayor cosa, más allá de poder tratar de afianzar mi motricidad fina, manejando lo que es el papel crepé, el punzón para picar, la plastilina, entre otros, pero ya es cuando desde los 6 años que ingreso al Instituto para Niños Ciegos Juan Antonio Pardo Ospina de San Cristóbal, es como tal cuando comienza mi etapa educativa, porque ahí es donde yo aprendo en sí a leer y a escribir y las áreas tiflológicas y las áreas regulares.
1: En esta primera etapa de tu vida, ¿qué hicieron algunos de tus docentes para facilitar tu aprendizaje y qué prácticas terminaron siendo barreras para ti?
2: Bueno, cuando estábamos en el jardín, o sea, refiriéndonos en la primera infancia, habían más barreras en el sentido de que mientras los niños están aprendiendo ya a escribir planas, que la A, que la B, que la C, a mí una alfabetizadora sí me enseñó el alfabeto, pero únicamente el alfabeto y también lo que me enseñaban mis tías y mi mamá de las vocales y eso, pero leer y escribir, no, todavía no. Entonces, sí se presentaron barreras en ese sentido, aunque me ponían a hacer trabajos manuales, que picado, que trabajar que en papel crepe y entre otras cosas. Entonces, no, sí fue un poco compleja la infancia en cuanto al jardín se refiere, aunque en el INCI, en la atención inmediata, sí me ponían a jugar con figuras geométricas, que en el rodadero, o sea, juguetes común y corriente, lo más de bueno.
0: Viendo y de pronto analizando un poco esa perspectiva y ese recorrido académico, Y también desde tu aprendizaje como licenciado, ¿qué crees que es lo fundamental que cualquier maestro debería tener a la hora de recibir un estudiante ciego?
2: Pero si lo hablamos desde la primera infancia o ya como tal, o a nivel general, o cómo lo...
0: Pensémoslo en la primera infancia, que es una etapa fundamental para los niños.
2: Bueno, es muy importante en la primera infancia buscar, así como yo, o sea, buscar trabajos, buscar tareas que los niños puedan desempeñarse, por ejemplo, desde la primera infancia enseñarle al niño a comer, a lavarse los dientes, a lavarse las manos, ya lo que son trabajos que ellos aprendan a reconocer las texturas, trabajar con plastilina, el picado en punzón para que ellos puedan saber, o sea, puedan ejercer su reconocimiento táctil y comenzar a afianzar su motricidad fina. Es muy importante que se tenga en cuenta estos temas puntuales. También, por ejemplo, si van a poner a jugar a los niños, que no sean con juguetes filudos o que tengan puntas porque se pueden lastimar, entonces que sean material liso, material que ellos puedan manipular. Entonces, tener en cuenta estos temas puntuales. Igualmente, recordarles que en el INSI hay mucho material, hay muchas cartillas que nos pueden servir desde cómo ayudar a crecer a mi hijo y ya comenzar luego a aprender a ejercer estrategias pedagógicas desde la primera infancia en adelante. Entonces, para que estén pendientes, pues, de la página web del INSI y del micrositio de educación.
0: Tú, en esa primera infancia, de pronto lo que recuerdas, ¿alguna vez tuviste un accidente o algo así por usar juguetes que de pronto no estaban adaptados para ti?
2: Pues, como tal, no tuve accidente, pero sí frustración, por ejemplo, cuando quería jugar, o sea, montar en triciclo, montar en moto, pues no podía porque sencillamente no podía manejarlo solo, tenía que estar alguien pendiente de mí, precisamente para que no me estrellara. Cuando yo era un bebé, porque eso sí no me acuerdo, pero sí me contó mi mamá y mi madrina, que conmigo estuvieron experimentando, entonces... me tapaban un ojo y me ponían a caminar y yo me estrellé, y era porque me habían tapado el ojo por el cual veía un poco, en cambio por el ojo por el que veía, entonces yo no me estrellaba con nada, y ahí se dieron cuenta pues que yo veía un poco. Digamos que eso fue lo único que tuve en cuanto a pues no tanto accidentes, sino como que están experimentando yo cómo iba a salir adelante en el tema de mi discapacidad visual. Pero por lo demás, pues los juguetes que yo tuve fueron más que todo juguetes sonoros, balones sonoros, carros de pilas que sonaran, que alumbraran, pues por el poquito de visión, a mí me gustaba jugar con eso. Entonces es lo que yo cuento desde mi primera infancia en cuanto a los juguetes.
0: ¿Qué es lo más bonito que recuerdas de esa infancia?
2: Uy, las navidades, por ejemplo, cuando me dieron un carro que yo quería, que era un carro negro, que abría y cerraba las puertas y eso, salía el helicóptero y empezaba a disparar y sonaba lo más de chévere y que alumbraba. Ese es uno de los recuerdos bonitos que tengo de mi primera infancia. También los cumpleaños, por ejemplo, cuando me regalaban hartos juguetes, así como les cuento yo, hartos carros, hartos balones y así.
1: ¿De esa primera infancia te acuerdas o te hablas de con alguno de tus compañeros, amigos?
2: No, para nada, ¿no? Yo con ellos, así, con los compañeros de jardín, yo ya no me hablo, porque cuando yo ya entré al Instituto para Niños Ciegos, ya quedé totalmente aislado, yo ya no volví a saber nada ni de los compañeros ni de los docentes de esas épocas.
1: Como hemos visto, los primeros años de escolaridad dejan huellas profundas, de las cuales Sergio se acuerda mucho de sus juguetes, de sus compañeros, de los profesores que tuvo en el momento, de cómo los procesos y los juguetes que necesitamos para estas primeras infancias en cuanto a la discapacidad visual son necesarios, son importantes que sean sonoros, pues para que ellos puedan identificarlos y ubicarlos. Llegamos a nuestra primera parte, vamos con una pausa pequeña en la cual escucharemos Color Esperanza del álbum mundo muy diferente de Diego Torres.
2: Desde la pausa es necesario aclarar que no todos los juguetes deben tener sonido. Por ejemplo, para eso está el armatodo u otros juguetes didácticos que nos van a aprender, que nos van a enseñar a aprender a ser creativos, a saber contar, entre otros, ¿no? Entonces, aparte de los juguetes con sonido, hay muchos juguetes más, como los armatodos, entre otros, los sacos abiertos y así por el estilo, y los balones que nos van a permitir ejercer otras habilidades. Muchas gracias.
0: Vale, gracias, Sergio. Vamos entonces con Color Esperanza de Diego Torres.

0: Bien, aquí continuamos con nuestro compañero Juan y nuestro invitado Sergio González en nuestra emisora INSI y en nuestra libreta de apuntes. Continuamos, pues ya vimos la parte de primera infancia, ahora vamos pues con la parte de la adolescencia y la parte de la universidad, en donde pues implican nuevos retos, mayor autonomía y nuevas formas de aprender.
1: Sí, Sonia, aquí estamos conversando con Sergio y bueno, llegas a la adolescencia, vas creciendo, ¿qué cambió de pronto en tu manera de aprender cuando llegaste a la educación media y luego cuando llegaste a la universidad? ¿Qué crees que cambió?
2: Bueno, siento yo que nos saltamos un poquito porque yo quería contar que después de que pasé por el jardín en el Instituto para Niños Ciegos en mi primaria, pude tener la fortuna de conocer el braille. Porque una de las experiencias era que tenía que aprender a hacer el signo generador, pero yo no entendía cómo se hacía el signo generador. Entonces, pues en mi desesperación me puse como a explorar, pero ¿por qué yo siento que mis tías y hasta mi mamá hacen el signo generador y yo no puedo, solo hago un punto? Cuando me puse a explorar el cajetín más a fondo, yo, ay, es que esto tiene más puntos, yo estoy solo tocando en un punto. Y fue cuando logré finalmente aprender a hacer el signo generador y ya mi mamá me felicitó, yo, por fin voy a aprender. Entonces ya fue cuando empecé a aprender el abecedario, a leer mis primeras palabras y todo. Pues para mí fue una experiencia maravillosa poder haber aprendido a leer y escribir. Y pues ya cuando empecé ya mi etapa como adolescente en sexto de bachillerato, cuando empecé a movilizarme por mí mismo de la casa al colegio, del colegio a la casa, fue una experiencia gratificante porque ya estaba empezando a sentir que ya podía ser independiente, podía ser autónomo moviéndome por las calles. Entonces fue algo maravilloso poderme ya comenzar a integrar con mis compañeros sin discapacidad, teniendo en cuenta que venía en la primaria de un colegio para niños ciegos únicamente. Entonces para mí fue gratificante poder haber superado el bachillerato desde sexto, pasando por etapas duras como fueron el álgebra, la química, la física, que fueron materias para mí muy complejas, pero que aún así pude superar el bachillerato. Para mí haberme graduado aquel diciembre del 2008 fue algo gratificante, fue algo donde por fin superé esta etapa.
1: Tú tocas un tema que sí me parece fundamental y es el braille. Para ti, ¿qué tan importante fue aprender braille y a qué edad lograste, digamos, decir ya estoy leyendo, ya estoy, digamos, comunicándome de otras maneras?
2: Bueno, el braille fue una puerta para poder conocer el mundo a través de los libros, a través de la escritura. Para mí fue, como les dije, gratificante haber comenzado a aprender a distinguir las letras ya en el año 1997 a través de las planas, en el 98 ya comenzar a hacer frases, a hacer ya ese tipo de textos de dictados pequeños. Pues para mí fue algo gratificante porque al fin podía sentir que ya iba a comenzar a salir adelante.
0: En este proceso de aprendizaje, en la etapa de adolescencia, ¿cómo fue o qué fue lo que transformó tu forma de pensar? Porque pues igual lo que decías, que en la primaria pues lo que te transformó, lo que te dio sentido fue aprender el braille. Entonces en esta parte ya de adolescencia, ¿cuál fue como el plus que te ayudó para continuar con todas estas materias que acabaste de mencionar?
2: Mira, para mí básicamente el hecho de poder conseguir un trabajo implicaba terminar el bachillerato. Entonces yo terminé el bachillerato primero porque quería aprender, quería instruirme, y segundo porque quería ya tener la oportunidad de destacar, de salir adelante, de ya en un futuro poder ser autónomo para conseguir mi sustento, conseguir mis cosas. Entonces ese fue el plus de poder motivarme a terminar el bachillerato, poder tener como la posibilidad, como la oportunidad de poder salir adelante, de poder trabajar.
0: En el tiempo del bachillerato, ¿hubo algún docente que te incentivó, que te llamó la atención, que te dijo, ven Sergio, sí, colócate las pilas, vamos a seguir avanzando?
2: La mayoría de docentes, básicamente, sí, claro, a pesar de que tuve materias frustrantes, sobre todo octavo en adelante, que fue matemáticas, sobre todo lo que fue álgebra, sí hubo docentes de apoyo que me incentivaron a que siguiera adelante, a que no desistiera, que siguiera persiguiendo mis sueños.
1: Y bueno, digamos que también esa parte de socialización, ¿no?, que es otro elemento fundamental de la escuela,

0: Pude hacer afortunadamente amigos para todo lo académico. También jugábamos pues en los descansos, entre otras cosas hacíamos. De hecho, lo que fue ya en décimo y once, incluso tuve un grupo pequeño de amigos con los que a veces pues coincidíamos y salíamos los fines de semana, que pues que a comer un helado o que a cine o que hacíamos alguna tarea que fuera en grupo así muy compleja, pues tuve esa oportunidad de crear como esos lazos de amistad, de compañerismo.
1: Y digamos que en esas experiencias, ¿estuviste solo en un único colegio o hubo varios cambios ahí de instituciones?
0: Bueno, en esa época yo realicé los cursos de sexto a noveno, lo que fue en la institución educativa República de China, y como la República de China tenía solo hasta noveno, antes de que hicieran la reestructuración para que fuera megacolegio, entonces ya había un convenio entre la República de China y el Miguel Antonio Caro, y es que pues no teníamos que pagar nada para pasar al Miguel Antonio Caro, porque ya está el convenio ahí entre los dos colegios. Entonces, décimo y once los estudié en el Miguel Antonio Caro.
1: ¿Y el cambio de colegio te generó algún tipo de problema o algo?
0: No, antes por el contrario, el cambio de colegio fue un cambio que para mí me ayudó a superarme mucho, a pesar pues de que dejé el Colegio República de China, que tenía docentes de apoyo, que de hecho en ese colegio eran donde estaban, donde habían más personas con discapacidad visual. Entonces, pues ese colegio pues me enseñó a tener, a crear más lazos de amistad. Ahí fue donde yo tuve un grupo de tres o cuatro compañeros que estuvieron todo el tiempo pendiente de mí, ayudándome con las diferentes tareas, con los diferentes trabajos. Incluso hasta salíamos en los recreos que a recochar, o así hablar entre nosotros de nuestras experiencias de vida y todo, y fueron momentos para mí muy buenos en ese colegio. Entonces no fue un cambio fuerte realmente en ese sentido.
2: ¿En algún momento de la etapa de la colegiatura te sentiste excluido, de que no habían las condiciones para tú poder seguir avanzando?
0: Bueno, realmente no me sentía excluido, antes por el contrario, los docentes eran muy pendientes de mí realizando diferentes ajustes cuando habían trabajos, por ejemplo, donde se tenía que realizar que dibujos o ese tipo de situaciones. Los docentes me ayudaban con los docentes de apoyo a buscar ajustes para sortear ese tipo de barreras. Por ejemplo, en los dibujos habían compañeros que estaban pendientes de mí, me los ayudaban a hacer a plastilina, o incluso se llegó a acuerdos con docentes donde no tenía que presentar dibujos, sino solo los textos de las guías, y simplemente los docentes de apoyo las transcribía y ahí ya quedaban resueltas. Entonces, pues esos fueron los ajustes que me ayudaron pues a superarme académicamente en el bachillerato.
1: Para ti, Sergio, ¿cómo debería ser una institución educativa realmente inclusiva? ¿Cuál sería como esa institución soñada?
0: Bueno, una institución educativa inclusiva, pues básicamente donde los docentes estén primero tengan mucho interés en conocer todo lo relacionado con la educación inclusiva, todo lo relacionado con los lineamientos que conllevan a que se presente este tipo de situaciones donde se eliminen las barreras. Entonces, la institución ideal para mí es donde los docentes puedan encontrar como las estrategias para que haya una correcta atención para los niños y niñas con discapacidad visual, y que a su vez haya mucha sensibilización y mucha conciencia por parte de los compañeros del grupo para que el compañero con discapacidad visual pueda integrarse al entorno.
2: Bueno, partiendo de lo que nos cuenta Sergio, vemos que la inclusión no depende solamente del acceso, sino de las prácticas pedagógicas. En este momento vamos con nuestra segunda pausa y esta vez estaremos acompañados por Todo Cambia, interpretada por Mercedes Sosa. Ya volvemos.

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0: Bien, aquí continuamos en Libreta de Apuntes. Estamos dialogando con Sergio González y Sonia Herrera y ya nos estamos aproximando al cierre de esta misión. Llegamos al momento de sintetizar un poco la vida dedicada al aprendizaje y convertirla en una reflexión pedagógica. Y ahí vamos con una primera pregunta para Sergio en esta sección y es: ¿cómo evolucionó el papel del braille, de lectores de pantalla y de otras tecnologías a lo largo de tu formación?
1: Para mí tuvo mucha influencia porque yo desde pequeño era como gomoso con la tecnología. Entonces, antes de que yo pudiese aprender a manejar los computadores, yo era cacharrero que desbaratando carros, que mirándole, que quitándole y poniéndole pilas a ver cómo funcionaban, así como cacharreando. Entonces, ya cuando ya pasé al bachillerato, empecé pues ya a interesarme por aprender a manejar el lector de pantalla, el JOES. Entonces fue cuando ese año finalmente, gracias a mi mamá, pude tener mi primer computador. Con mi primer computador fue que pude aprender todo lo que fue tecnología, hacer mis ejercicios, hacer todo. Y con el tiempo fue que pude conocer unos dispositivos muy interesantes como lo son las líneas braille. Entonces, a través de las líneas braille pude aprender a manejar el braille desde el ámbito tecnológico, porque si bien el braille es un sistema dispendioso, que si ustedes van a escribir una novela larga o la van a transcribir, puede tomar dos o tres hasta 10 tomos en una línea braille, simplemente se va a ahorrar todo ese papel y se va a poder leer mediante celdas electrónicas en estos aparatos, bien sea sincronizada con lector de pantalla o se puede utilizar de manera local como un anotador externo. Entonces basta con guardar el libro en un formato compatible en la memoria micro SD o una USB, si la línea braille la soporta, y ahí podemos leer el libro. Entonces, para mí el braille antes que, o sea, porque es que mucha gente ha tenido como ese pensamiento de que porque ya están los lectores de pantalla, el braille no lo quieren aprender, el braille debería desaparecer. Me parece que eso es algo que no se debe pensar. El braille, por el contrario, va a seguir evolucionando a tal punto de que se va a poder utilizar en la tecnología, ¿sí ven?
2: Sergio, ¿tú podrías decirnos a todos qué es una línea braille?
1: Una línea braille, como pues está así comentando muy por encima, es un dispositivo que mediante un lector de pantalla, cuando se sincroniza, todo lo que el lector de pantalla va verbalizando se va reflejando en la línea braille mediante unos mecanismos llamados celdas. Funcionan de manera electrónica, los puntos van subiendo y van bajando. La línea braille puede cumplir con la función de leer o se puede escribir desde la línea braille como si se estuviese escribiendo en una máquina Perkins, que la máquina Perkins pues es la máquina de escribir, pero máquina de escribir en braille, que tiene los 6 puntos, la barra espaciadora y la tecla para irnos de un renglón a otro. Y la tecla de borrado también. Así es la línea braille convencional como la de una máquina Perkins.
2: Y en cuanto hablamos a los dispositivos, ¿en el dispositivo también se puede escribir braille?
1: Bueno, si lo enfocamos desde el dispositivo móvil como tal, efectivamente lo que es Android y iOS, ya los lectores de pantalla tienen su función para poder simular un teclado braille, pero en pantalla. En un iPhone, por ejemplo, en el VoiceOver tenemos la opción llamada entrada braille en pantalla. Va a simular el signo generador, pero entonces en pantalla. Entonces, mediante la combinación de los 6 dedos, podemos realizar todas las combinaciones de letras con base a los 64 caracteres que tiene el braille. Lo mismo pasa con Talkback para Android, tiene su teclado braille de Talkback, entonces nos va a servir para escribir en braille y para mi concepto podemos escribir de manera más ágil que escribir en el teclado convencional del equipo móvil. Podemos escribir en braille de una manera más ágil.
0: Bueno, y digamos que esa relación con el braille también ha fomentado mucho la lectura y en esa medida pues conocer como otros mundos. Para ti, ¿cuál es la profundidad que ha llegado a tener, por ejemplo, la literatura en tu vida?
1: Bueno, yo lo hablo desde mi licenciatura. Yo soy licenciado en lengua castellana y a mí, para mí la literatura me enseña a conocer el mundo desde los libros, a conocer la historia desde sus personajes. Eso es lo que yo siento de profundo. Desde las figuras literarias me enseña a explorar más allá de mi imaginación todo lo que me rodea en mi entorno.
0: Bueno, y en el proceso educativo que has tenido en tu experiencia, ¿de pronto has logrado identificar algunos mitos sobre las personas ciegas que siguen presentes en la educación?
1: Todavía se perciben imaginarios, sobre todo porque no hemos hablado de mi etapa como, o sea, en mi etapa de educación superior, pero siempre se han percibido imaginarios de que a la persona ciega se le debe de guiar en todo momento desde su casa hasta su universidad. En realidad basta con unos días de recorrido para que la persona ciega pueda movilizarse por sí misma, porque pues como lo hemos expresado, nosotros somos autónomos en nuestro desempeño, ya sea académico, así como desempeño personal. Entonces ese es uno de los mitos que se debe de, o sea, uno de los imaginarios que se debe de eliminar en ese sentido. Nosotros no necesitamos que nos guíen, o sea, que tengamos un estudiante o un docente sombra en todo momento, porque los ajustes razonables se pueden generar gracias a los lectores de pantalla. Y las líneas braille también, pero sobre todo los lectores de pantalla, podemos realizar nuestros trabajos escritos en computador, entre otros, ¿no? Entonces, pues, son esos imaginarios que hemos de quitarnos, ¿no? Nosotros sí necesitamos de pronto que alguien nos lea lo que el docente esté escribiendo, o cuando vayamos a trabajar en grupo o lo demás, pero eso de que nos guíen para llevarnos a la casa o eso, no, porque nosotros ya con unos días de recorrido e inducción ya podemos aprender pues a movernos por nuestros medios.
0: Para ti, ¿cuáles serían tres cambios fundamentales en términos pedagógicos que considerarías prioritarios en la educación en Colombia?
1: Tres cambios que yo diría prioritarios, o sea, el primer cambio que yo vería sería el cambio principal, y es que haya cada vez más interés por parte de las instituciones de que los docentes puedan conocer cuáles son las estrategias pedagógicas para las personas con discapacidad visual, que ellos se concienticen de que pues nosotros sí necesitamos pues ajustes razonables, aunque mínimos, pero requerimos de esos ajustes. Entonces, el primer cambio es que haya más interés por parte de los docentes a la hora de recibir capacitación o recibir asesorías para una atención idónea para los niños y niñas con discapacidad visual. El segundo cambio que yo pues vería sería que haya una buena adecuación en las instituciones para poder ubicar los puntos de referencia como salones, baños, cafeterías. Lo digo yo por lo que lo viví en la Universidad Minuto de Dios. Si bien la Universidad Minuto de Dios tiene los salones y muchas áreas marcadas en braille, por ejemplo, el ascensor tiene un inconveniente, y es que yo no puedo saber si llegué al primer piso exactamente, porque no es lo mismo, o sea, les voy a decir, no es lo mismo en una institución donde somos poquitas personas trabajando que en una institución como una universidad donde pueden estar más de 1,000 estudiantes. Entonces yo puedo solicitar ir al quinto piso, pero de pronto el ascensor lo pidieron y me dejó en el cuarto piso. Entonces, si el ascensor llega y nadie sube porque la persona tenía afán y quería utilizar las escaleras, y yo me bajo confiadamente y me dicen, no, ese es el cuarto piso. Yo, ay, no, yo necesito ver el quinto piso. El ascensor solo me avisa mediante un pitido. Entonces el ascensor debería avisarme con una voz que ya llegamos a X piso. Esa es una de los cambios que serían de implementar, sobre todo pues en las instituciones de educación superior. Básicamente yo vería pues eso como los cambios principales. En cuanto al tercer cambio, pues yo lo diría que una vez el docente haya recibido la capacitación, que lo aplique de manera correcta, empleando las estrategias pedagógicas idóneas para ajustar el plan individual de ajuste razonable para que el estudiante pueda desempeñarse académicamente, que el docente pueda realizar los ajustes de manera correcta.
2: En la universidad, cuando estuviste estudiando pues el posgrado y el pregrado, ¿en algún momento tuviste este plan? ¿Te hicieron estos ajustes razonables o fue como tal muy genérico?
1: Bueno, realmente cuando yo pasé de la educación media a la universidad, lo primero que yo empecé a sentir fueron como nervios. Yo sí decía, ¿cómo será la universidad si en la universidad no hay aula de apoyo? ¿No hay como algo así como teníamos en el colegio? ¿Cómo será? ¿Será que los docentes sí han conocido cómo trabaja, cómo enseñar a una persona ciega? ¿Cómo será? O sea, yo entré muy nervioso, pero cuando yo comencé a conocer el bienestar universitario, que fue donde me hicieron la primera inducción, a mí me dijeron que ellos están ahí pendientes en todo momento para ayudarnos, que yo no era la única persona ciega en esa universidad, que habíamos más. Entonces, en la primera clase que nos la dictó la coordinadora, que por cierto, la coordinadora de la licenciatura en lengua castellana se llamaba Sonia Sánchez, a esa clase fue otra profesora que estaba encargada de todo el tema de inclusión y nos dio una charla muy bonita sobre sensibilización, y ahí fue como poco a poco comencé a integrarme. ¿Qué, cómo eran los ajustes? Evaluaciones orales, trabajos escritos en computador, o por ejemplo, pues ya como estábamos ya en una etapa muy diferente como la universitaria, ya las personas eran más conscientes y estaban pendientes de mí, yo me integraba con mis grupos para poder realizar los trabajos. Entonces fueron ajustes mínimos que se realizaron en estas dos etapas, ¿no? En la de pregrado y en la de posgrado.
2: Bueno, Sergio, después de recorrer pues el camino desde la primera infancia hasta el posgrado, ¿sientes que la educación haya transformado tu vida o tú has contribuido en transformar en algún momento la educación?
1: Bueno, ambas cosas. Yo siento que la educación transformó mi vida en el sentido de que el hecho de que yo haya tenido una discapacidad visual no implica que yo no hubiese podido salir adelante. Antes, por el contrario, yo, gracias a la educación, fue que pude salir adelante y estoy donde estoy en este momento. Y los docentes pues sintieron que aprendieron de mí, yo pues proponiéndole como las estrategias en cuanto a los ajustes referentes a las evaluaciones orales, o que fueran escritas y yo se las leía después por aparte, o los trabajos escritos. Entonces ellos aprendieron también de mí y pues yo aprendí de ellos y de mis compañeros. Entonces eso fue un aprendizaje mutuo.
2: En este sentido, ¿qué consejo le darías a los niños que están ahorita con tu misma condición de discapacidad?
1: Que persistan, que insistan, que persigan sus sueños, pero nunca vayan a desistir. Por el contrario, que sean resilientes y que sigan adelante con sus estudios para que puedan salir adelante y puedan pues crecer a nivel académico, y crecer como personas también. Entonces yo les quiero dejar el mensaje a los niños y niñas que sigan estudiando, que sigan aprendiendo y sigan poniendo de su parte. Muchas gracias.
0: Bien, hoy comprendimos que una trayectoria educativa es también una oportunidad para revisar nuestras prácticas pedagógicas. Agradecemos profundamente a Sergio González por compartir su experiencia y ayudarnos a comprender que la inclusión comienza en el aula, en la relación entre docentes y estudiantes y en la convicción de que todas las personas pueden aprender cuando existen las condiciones adecuadas. Muchísimas gracias, Sergio.
1: Bueno, a ustedes muchas gracias por haberme tenido en cuenta en este espacio. Y bueno, como les había dicho, un abrazo especial para todos y sigamos adelante.
2: Bueno, gracias por acompañarnos. Hasta una próxima oportunidad. Los dejamos con Gracias a la Vida, interpretada por Mercedes Sosa.

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0: con una sola mano, sin mirar y sobre todo sin un lector de pantalla.
1: Por favor,
0: así se puede operar una tecnología inclusiva en desarrollo creada y diseñada por Doggy Man, un recién graduado de la maestría de Ingeniería Mecánica y Diseño de Producto del Imperial College London y The Royal College of Art, donde diseñó Typecase. Así se llama el teclado gestual, impreso en 3D y que funciona gracias a la áptica. Siri, ¿qué es áptica?
2: También conocida como comunicación sinestésica, proporciona una forma de recrear el sentido del tacto mediante la aplicación de una serie de vibraciones y movimientos para generar una experiencia más realista.
0: Gracias, Siri.
2: De nada.
0: Gracias a esta tecnología se logró incorporar en una funda 5 botones que están en los laterales del móvil, simplificando así un teclado de 50 botones. Typecase funciona de manera similar al braille, mostrándole al usuario cómo presionar los botones correctos cuando se sostiene el teléfono. Todo gracias a la retroalimentación táctil que permitirá a los usuarios sentir el texto, gracias a las vibraciones de cada uno de sus dedos. Es decir, que Typecase hará que las personas con discapacidad visual puedan usar su móvil sin la necesidad de lector de pantalla y también nos ayudará a todos para poder escribir si deseamos, sin la necesidad de sacar nuestro móvil del bolsillo en lugares que no deseamos o con quien no deseamos.
3: Henry, ¿quién es Andrea?
4: En ese momento, Cell sintió el verdadero terror.
0: Esta tecnología aún está en desarrollo. Repito, tanto en hardware como también en su diseño, incluso aún hay mucho más que se puede desarrollar con el software. Esto es lo que dice el joven británico Doggy Man, quien a su vez trabaja con Google, grandes y buenas alternativas. Así que estaremos a la espera de todo lo que se puede hacer con esta y otras herramientas creadas por el joven Doggy Man. Para RCN Digital e Easy Radio, yo soy Henry Díaz.

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2: Tengo tres números repetidos y entre ellos hay unos signos de operación que al ejecutarlos me da como resultado 6. Veamos un ejemplo de ello. 2, 2, 2 = 6. ¿Cuáles son los signos de operación que hay entre los números 2? Pues el signo más y más. Veamos por qué. 2 + 2 = 4. + 2 = 6. Ahora te invito a que lo hagas, pero con el número 3. 3 + 3 = 6. ¿Cuáles son los signos de operación que hay entre los números 3? Respuesta: pues el por y el menos. Veamos por qué. 3 × 3 = 9. -3 = 6. Ahora te invito a que lo hagas con los números 5 5 5 5 = 6. ¿Cuáles son los signos de operación que hay entre los números 5? Pues el dividido y el más. Veamos por qué. 5 dividido 5 = 1. +5 = 6. Ahora te invito a que lo hagas, pero con el número 6. 6 = 6. ¿Cuáles son los signos de operación que hay entre los números 6? Pues el más y el menos. Veamos por qué. 6 + 6 = 12. -6 = 6. Ahora te invito a que lo hagas con los diferentes números. El 7, con el 8, con el 9, con el 4. Continúa así.
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Hace años, la Organización Mundial de la Salud estimó que alrededor de 285 millones de personas tienen algún tipo de discapacidad visual. También, según la OMS, esta cifra irá en aumento, ya que las personas cada vez vivimos más años y eso significa que nuestra visión tiene más años para ir degradándose gradualmente. El diseñador gráfico Applied Design Works ha colaborado con el Instituto Braille en el desarrollo de una tipografía hiperlegible, diseñada pensando en las personas con discapacidad visual. Estas letras tienen formas distintas y exageradas, para que así sean más fáciles de reconocer. Priorizan la distinción de forma de letras claramente definidas sobre la consistencia visual y el atractivo estético. Rompen con la larga tradición de la armonía y se centran, en cambio, en la distinción de las letras para aumentar reconocimiento de los caracteres y la legibilidad del contenido escrito. Lo mejor de todo esto es que es de uso gratuito para toda aquella persona o institución que busque que sus materiales sean escritos de una manera más accesible. Además, también puede servir para que personas que no tengan baja visión puedan leer carteles o señales de una manera más rápida y precisa. Es compatible con Mac OS, Windows 10 y con 27 idiomas diferentes. Para RCN Digital e INCI Radio, Adriana Pardo desde el Instituto Nacional para Ciegos, INCI.

0: ¡Hola! ¿Estás ahí? Tenemos un pequeño asuntillo entre manos y requiero tu ayuda.
1: La aplicación de Audiomagos es un juego de audio accesible, lleno de acción tipo arcade y de gran encanto al alcance de la mano. Embárquese en un viaje sonoro para defender el mundo de Zombieu, domine los sonidos y derrote a las malvadas distorsiones y descubra quién ataca a ese mundo junto a su mentor, Sundaman. Póngase los auriculares y sumérjase en el modo historia para descubrir los misterios detrás de las distorsiones en 20 niveles, cada cual más difícil y con cantidad de sorpresas.
2: ¡Oh, botón.
3: Buenas!
2: Doble toque para seleccionar.
3: Lo que sea. ¡Por fin has llegado! Así que tú eres el nuevo recluta que el director me ha conseguido, ¿eh? Bueno, en fin. ¿Están preparados tu audio y tú? ¡Porque me parece que tenemos compañía!
1: ¿No está listo para un cuento antes de dormir? Desafíese a usted mismo y a sus habilidades auditivas en el modo infinito para competir por la puntuación más alta y conseguir todos los sombreros de mago. Este juego de audio mago tiene sonido de alta calidad. Reconozca todo lo que sucede a su alrededor solo por los increíbles sonidos. Escuche los sonidos que hacen las distorsiones y contraataque con el elemento correspondiente.
3: Están apareciendo monstruos elementales de tierra. Desliza hacia arriba para preparar tu hechizo de fuego. Una vez tengas preparado el hechizo, tienes que apuntar y lanzarlo. Para ello, desliza hacia la izquierda, arriba o derecha, dependiendo de dónde venga el enemigo.
1: Totalmente accesible para personas con discapacidad visual, incluye soporte para lector de pantalla y navegación auditiva. Es fácil de aprender, difícil de dominar. Audio Wizard es rápido, intenso y desafiante. Tiene una banda sonora impresionante, música hecha el 95% por músicos ciegos o con discapacidad visual. Los 9 temas elegidos para la banda sonora fueron elegidos por competición, únicamente abierta a los músicos ciegos de todo el mundo. Atención, porque tener el Talkback habilitado mientras se juega puede cambiar la forma en que el juego usa las funciones de accesibilidad. Se recomienda desactivar las funciones de Talkback mientras se está jugando, ya que el juego tiene sus propias funciones de accesibilidad activadas automáticamente desde que usted lo instala. Para RCN Digital e INCI Radio, Adriana Pardo desde el Instituto Nacional para Ciegos, INCI.
4: ¡Ja,

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Papa Sangre, esto más que un juego es una experiencia. Antes de explicar de qué se trata, debemos advertir que desgraciadamente esta aplicación solo está disponible para iOS y completamente en inglés. Mientras que los juegos convencionales recurren a espectaculares efectos visuales para llamar la atención, Papa Sangre nos presenta un desafío diferente. Lo que nos propone es una aventura con toques de terror, que viviremos únicamente a través de los oídos y por eso recomendamos el uso de auriculares. En Papa Sangre creamos un mapa mental de lo que tenemos alrededor. Nos movemos e interactuamos con el entorno mediante la pantalla táctil y seremos perseguidos continuamente. Esto hace que la sensación de terror y urgencia sea increíble. Si el jugador toca cada botón demasiado rápido,

rápido, el personaje caerá y mientras viaja por el mundo se escuchan varios efectos de sonido para guiarnos. Funciona con audio binaural, que es el que intenta crear para el oyente una sensación de sonido 3D. El jugador puede determinar en qué dirección o qué tan lejos o cerca están los objetos y hay un total de 25 niveles para completar. No les contamos nada de la historia para no dañar la sorpresa, pero sí les advertimos que en ciertos puntos puede aterrorizar. Para RCN Digital e INCI Radio, Adriana Pardo desde el Instituto Nacional para Ciegos, INCI.

0: Twitter quiere ser una red social accesible para las personas con discapacidad visual y poco a poco va añadiendo más funciones inclusivas en su plataforma. Las características propias de Twitter la convierten en una plataforma muy interesante en términos de accesibilidad. Solamente el hecho de contar con un número de caracteres determinado para tuitear hace que la información sea concisa y fácil de leer. Y aunque esta restricción podría ser un problema cuando hay que contar mucho, con la aparición de los hilos y tweets encadenados podemos crear historias más o menos breves, pero con sentido. Esto hace que tanto personas con discapacidad como aquellas con problemas de atención, por ejemplo, puedan conseguir, en cierto modo, una mejor comprensión del texto sin mucho esfuerzo. Sin embargo, lo importante de la cuestión para las personas con discapacidad visual es la accesibilidad de las imágenes. El material visual, como imágenes, videos, GIFs o memes, es muy llamativo para un público general. Incluso hay expertos en esto de las redes que recomiendan usarlos si queremos dar más visibilidad a nuestra marca o mensaje. Pero para las personas con baja visión o ceguera, esa información se pierde, ya sea total o parcialmente. Por este motivo, Twitter quiere ser una aplicación inclusiva en la que todos podamos participar, y una de las primeras acciones que llevó a cabo para hacer su plataforma accesible fue la posibilidad de que los usuarios puedan añadir descripción a sus imágenes.
1: La imagen en la parte superior tiene una pizarra con punzón, un cuaderno braille y alfabeto INSI. De otro lado, en la parte inferior está el texto de pie de página con el logo institucional del INSI. Imagen.
0: Desde entonces, cualquier persona puede contribuir a hacer de Twitter una red más inclusiva y a la vez ayudar a miles de personas en el mundo a acceder a un contenido que antes se perdían. Para poder poner descripción o texto alternativo en las imágenes o GIFs, es necesario activar dicha función. Para eso, hay que seguir los siguientes pasos. Primero, haga clic en el botón Publicar un tweet o presione la tecla N para usar el atajo del teclado. Segundo, adjunte las imágenes. Tercero, para insertar texto descriptivo, haga clic en Agregar descripción. Cuarto, escriba la descripción de la imagen y haga clic en el botón Listo. Para editar la descripción, vuelva a abrir el cuadro de diálogo Agregar descripción antes de publicar el tweet. Usted tiene un límite de 1000 caracteres. Y quinto, usted puede agregar una descripción a cada imagen en un tweet. Adriana Pardo, desde el Instituto Nacional para Ciegos, INSI.

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0: Leer textos e identificar objetos, colores y dinero en más de 35 idiomas es lo que hace la aplicación para personas con discapacidad visual que les presentaré hoy.
1: Plátano, 0.53 metros.
0: Se llama Speechless Vision y fue desarrollada por dos jóvenes ecuatorianos cofundadores del emprendimiento Talop. Tecnología accesible para todos por sus siglas en inglés. Inicialmente, estos jóvenes lanzaron la aplicación dirigida a las personas con discapacidad auditiva. Llegaron a más de 78 países en el mundo. Y en marzo del año pasado, descubrieron que mezclando la información de la cámara del teléfono con la inteligencia artificial y realidad aumentada o lector de pantalla VoiceOver, Speechless también era útil para la población con discapacidad visual.
1: Señal de pared. Persona.
0: Desde su lanzamiento, apenas hace 10 meses, la aplicación ha sido descargada por 2.153 usuarios. Una de las grandes ventajas es que funciona sin internet, puesto que todo está precargado en el teléfono. Eso explica la rapidez con la que responde ante las exigencias del usuario.

0: En Easy Radio hacemos la segunda entrega de 5 datos que posiblemente usted no conocía.
1: Mucha atención, en especial para usted que está haciendo mercado o que va a hacer mercado.
0: ¿Sabía que los carritos del supermercado están más sucios que un baño público? Un estudio de la Universidad de Arizona, según recoge el portal de noticias Fox, afirma que estos carritos son más sucios, incluso que un baño público, sí señor, como lo escucha bien. De hecho, solo en el mango hay más de 1 millón de gérmenes. Así que si usted está en el mercado o va a ir a hacer mercado, por favor lleve a su mano también antibacterial. Y mucha atención, en especial para aquellas personas que tienen perritos. ¿Sabía usted que los bebés que viven con mascotas desarrollan menos alergias? Esto es un nuevo estudio que sugiere que, pues, los niños que viven con perros y gatos son menos propensos a desarrollar alergias a dichos animales más adelante en la vida. Aprovechamos para hablar ahora con la doctora Claudia Meredith Sánchez. Ella es otorrinolaringóloga y además de esto es pediatra. Doctora, hablemos por favor sobre esto. ¿Qué tan cierto es?
2: Tenemos el niño de arrabal y el niño burbuja. Se supone que el niño de arrabal es el niño que crece con animales de mascota, con animales de campo, que crece en el...
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0: Hola, bienvenidos a Conexión INSI, este programa del Instituto Nacional para Ciegos. Para el día de hoy tenemos a Diego Sánchez González. Él es comunicador social, vinculado con organizaciones urbano-populares, juveniles y de derechos humanos. Ha publicado en los periódicos Desde Abajo, Le Monde Diplomatique, Vanguardia Liberal, José Antonio, A Media Cuadra. Además, ha tenido publicaciones como esta que tengo en mis manos, que se llama Música para Oídos Zurdos, Rock y Rap de Resistencia en Bogotá. Y ha tenido colaboraciones también en otros libros. Actualmente trabaja con la Universidad Distrital. Hola Diego, ¿cómo estás?
1: Bien, bien. Muy amable.
0: Bueno, Diego, para empezar me gustaría que nos hablaras en qué año naciste, cuántos años tienes.
1: Sí, yo nací en el año 58 aquí en Bogotá.
0: Sí.
1: Al final de, digamos, eso que llaman en Colombia la violencia liberal conservadora. Y viví en algunos barrios donde precisamente llegaban en ese tiempo los desplazados. Vivimos, por ejemplo, en la localidad de San Cristóbal.
0: Sí.
1: Arriba en la Victoria. Mm. En la localidad de San Cristóbal, es receptora de todos esos desplazados de los años 50 y 40 y 60 inclusive. Luego estuvimos viviendo, bueno, o sea, nos fuimos para Venezuela en aquella época. Los colombianos nos íbamos para Venezuela porque había mucho trabajo y demás. Después volvimos con la familia y vivimos en el barrio de Venecia, en la localidad de Tujuelito, que era un barrio que estaba empezando. Y era un barrio de cierta manera especial, porque era un barrio rodeado de fábricas, con motores, Croydon, etcétera. Y eso permitió que haya mucho movimiento obrero y de organizaciones sociales. Y es significativo porque en el año 68 fue visitado por el Papa Pablo VI, que vino a Bogotá, el primer viaje que hacía un Papa fuera de Roma. Entonces, es un barrio que tenía cosas interesantes. Hay un gran movimiento cultural y educativo. Muchas de las figuras que en algún tiempo después fueron significativas pasaron por ahí, ya fuera por los colegios, o tuvieron formación, escuelas de formación ahí. Bueno, sí, yo escribí un trabajo sobre el rock periférico que se construye en Bogotá. Digamos que hay varios trabajos en Bogotá sobre la historia del rock, pero muy centrados en lo que se hacía en Chapinero, particularmente en los bares, al norte de Bogotá, y acaso en la Candelaria. Y es de explorar un poco lo que se estaba haciendo en los barrios, tanto del norte como del sur, la periferia, por ejemplo, San Fernando, los Alcázares en el norte, o el caso de Quiroga, San Carlos, o Kennedy y Bosa, que fueron muy importantes para la construcción de estas músicas nuevas que estaban llegando a la ciudad, que hablo desde los años 80 hacia acá. Y es interesante porque ahí, en esos barrios, se construye una música que no esperaba, como en el caso de Chapinero, llegar a la radio y tener un impacto, sino no era la música, la expresión de los muchachos de esas localidades. No tenía un interés tan comercial, todo lo contrario, porque las músicas que producían eran músicas que de hecho eran bastante marginales, desvinculadas con el metal, el boom, el hardcore, el oi, el reggae inclusive, y no buscaban ser tan comerciales, es decir, no eran poxito, ese que se hacía ahí en los bares de Chapinero, que muy fácilmente lo transmitían en la radio de aquella época. Me refiero a emisoras como Radio Tequendama o la Radio Nacional, etcétera. Caracol tenía también un canal dedicado solo a música juvenil. Pues, entonces, no era eso, ¿no? Era otra música un poco más alternativa, diferente, otros amigos y otras estéticas. no hablaban de otros temas, hablaban de la vida de los barrios. No era la temática pues, que se tocaba el norte o el chapinero, eran otras temáticas.
0: Y era como una rebeldía de juventud, como antisistema.
1: Sí, esta música sí era un poco antisistema, ¿no? Debo decir que el rock por principio no es que sea muy político, como más político que otras músicas, ¿no? Es lo mismo. Lo que sucede es que, claro, al ser ubicado en los barrios, pues hablaba de esos problemas de los muchachos, por ejemplo, con el tema de conseguir empleo, las dificultades para ingresar a la universidad pública, que los costos eran muy limitados y los papás no tenían con qué pagarles en una privada. Y eso de desplazarse desde el sur para ir a trabajar al norte, que era lo que hacían muchos y muchas de ellos, les cuentan cómo era la ciudad, cómo estaba dividida, fragmentada, digamos. Eso es importante, ¿no? Es importante porque es una narrativa diferente, no era la narrativa de grupos, pues que, por ejemplo, en esa época, me acuerdo que el hijo del nieto del presidente Barco tenía como 4 bandas y eran otras temáticas que no tenían nada que ver con la problemática de la ciudad. Entonces ellos incorporan sí toda esta problemática de la ciudad a sus narrativas. En esa medida pues es interesante. Ya en los años 60 algunas bandas, otras bandas que inclusive eran del norte habían tocado temas sociales. Pero digamos que después el rock se diluye porque el peso de la salsa en Colombia fue muy importante en los años 70 y en gran medida la salsa asume su papel de hacer música que fuera innovadora, pero a su vez con letras muy interesantes. Recordemos que el Preso, por ejemplo, de Fruco u otros, la música de que hacía en Barranquilla en ese momento, ¿no?
0: Del Joe Arroyo.
1: Lo de Joe Arroyo, exactamente, sí. Entonces, digamos que en esa medida la salsa y esas músicas tropicales asumen un poco la contestación. Y el rock se diluye y vuelve a surgir otra vez en los 80. Inclusive se hace cabeza de varias causas. Por ejemplo, todo ese movimiento animalista contra las corridas de toros nació muy ahí. Muchos de los que iniciaron ese movimiento contra las corridas de toros eran jóvenes que formaban parte de estas bandas.
0: Sí, yo recuerdo mucho la canción Tauricida de Doctor Crápula, pero pues asimismo ver en sus otros grupos que estuvo acompañando Diego y que referencia en el libro.
1: Sí, exactamente. También, por ejemplo, me acuerdo que Arias Troller tenía una canción contra las corridas de toros. Y estuvieron en alguna agrupación musical. La hora, no recuerdo el nombre. Y luego aparece pues también el rock que venía de Medellín, que también era bastante comprometido y bastante marginal, ¿no?
0: Sí, sí.
1: Muy influenciado de las cosas que en ese momento estaban sucediendo en Inglaterra y en Estados Unidos, pero inclusive en España y en Argentina.
0: Y Diego también estuvo en España un tiempo, allá también pudo ver como la movida juvenil y musical.
1: Sí, yo llegué a principios de los 80 a Europa, estuve llegando allá. Claro, en ese momento, es un momento en que el punk, el punk rock, pasa de Inglaterra a España, surgen varias bandas, ¿no? Es el que conocemos como el rock radical vasco, y bandas de Madrid como Escorbuto o La Polla, etcétera. Entonces en España también, pero es que además en España era mucho más interesante en la medida en que había habido una dictadura, la dictadura de Franco durante 40 años que prohibía todo, y empezó muy fuerte la Iglesia Católica en toda la sociedad, era obligatorio inclusive que casi todas las chicas se llamaran María por ley. Y el Franco muere y precisamente yo llego cuando están dando pues la apertura, se abre en Europa, llega todo, no solo los sonidos sino también las modas, las películas, muchísimo de ese cine nunca se había podido ver en España. No me refiero solo a cine, digamos, político o contracultural, sino inclusive cosas como la pornografía, porque no se permitían en España para cosas religiosas. Entonces es una apertura en todo sentido, una sociedad que se abre y quiere ver qué está pasando en el mundo. Entonces fue muy interesante, pues, porque por ahí pasaron las más importantes bandas inglesas y norteamericanas y se llenaban los estadios y había un gran movimiento, eso que llamaban la movida madrileña, en torno a la música. Pero también la política, porque en ese momento gana el Partido Socialista, que durante los 40 años de Franco estuvo prohibido, normal, que sus dirigentes estaban presos, y gana Felipe González, y también crea un nuevo país, ¿no? Un nuevo país con otras personas que llegan a gobernar y a indicar, inclusive se llamaba el gobierno del cambio, ¿no? También se llamaba el gobierno del cambio. Ellos se abren a nuevas propuestas y se podían hablar de muchos temas que antes estaban prohibidos y en los medios de comunicación entrevistaban personas que antes no se podían entrevistar. Y muchas de las personas que estaban prohibidas, como por ejemplo el pintor Picasso, o inclusive músicos que eran importantes en España, pero siempre fueron perseguidos, como Serrat, pues ya cuentan con total libertad. Empieza la gente a hablar en sus idiomas. Recordemos que España es un país construido con varias nacionalidades, ¿no? Pues, por ejemplo, en Cataluña, pues no se habla español sino catalán. En el País Vasco no se habla español sino que se habla vasco o el gallego. Entonces, es un país donde se le empieza a permitir a la gente ser lo que hasta ahí no sé, todo el mundo tenía que ser católico y hablar castellano o español. Y ser hispanista y no sé qué más. A partir de ahí, pues no, aparece la, todas las formas de diferencia. Y empieza a llegar también una gran inmigración de personas de África, de los países árabes, pero sobre todo de América Latina, ¿no? Empiezan a llegar muchas personas perseguidas por las dictaduras de América Latina, entonces chilenos, argentinos, bolivianos, que en sus países habían dictaduras, pues, gente de Centroamérica. Y eso también es interesante porque pues llevan toda esa cultura a España, ¿no? Digamos, por escritores como Benedetti, por ejemplo, ¿no? Viven en España. Y músicos de América Latina, muchos músicos, directores de cine, etcétera, se ubican en España, pues por la facilidad del idioma, ¿no? Y encuentran allá un público para hacer sus narrativas y para grupos de teatro, ¿no? Por ejemplo, me acuerdo que aquí en Colombia habían grupos de teatro que de aquí de Bogotá que se ubican por tiempos en Madrid. Teatro La Mama, por ejemplo, ¿no? Me acuerdo que estuvieron mucho tiempo por allá.
0: Fausto Cabrera.
1: Teatro Libre Bogotá también hizo presentaciones seguidas, La Candelaria. Y se encuentran un público al otro lado del océano que pues quería ver de todo, porque llevaban 40 años sin acceder a esas cosas, ¿no?
0: Sí, sí, sí. Fausto Cabrera también, que viene de España. Y
1: Bueno, ahí es un poco al revés, porque el papá había llegado, Fausto Cabrera, había llegado aquí a Bogotá huyendo de la dictadura de Franco. Muchos españoles se ubicaron en Argentina y México, ¿no?, sobre todo. Pero aquí a Colombia también llegaron algunos. Y algunos montaron restaurantes que todavía existen por aquí, ¿no? Venden paella y cosas de esas. Y en aquel momento, esos españoles, seguramente muchos regresaron, ¿no? Aprovechan para volver a España. Ah, en Venezuela también había montones de españoles que vivían de la dictadura. Recordemos que habían tres dictaduras en Europa. Pues ahora para Europa, que parece muy civilizada y no sé qué más, pero después de la Segunda Guerra Mundial se montó la dictadura de Franco en España y la dictadura en Portugal y la dictadura de los generales en Grecia. Y todas cayeron más o menos por la misma época. Entonces Europa se vuelve, digamos, totalmente democrática, pero muchos de esos personas que habían huido, que eran muy interesantes, escritores y pintores y directores de cine y demás pudieron volver a sus países. Entonces, digamos, en esa medida hay una gran efervescencia en toda Europa. Y también, pues, ganan, recordemos que en Portugal hubo una revolución, la revolución de los claveles, donde los soldados se oponen a disparar contra el pueblo, y eso es lo que permite que se caiga la dictadura, ¿no? Y en Grecia, también el Partido Socialista Panhelénico y muchos escritores y pensadores griegos que estaban exiliados vuelven, ¿no? Tal vez la figura más reconocida sea Irene Papas, que era una actriz muy famosa en aquella época, ¿no? También tal vez Melina, ¿no? Melina Mercury, que también era artista, inclusive por ahí en España le tenían una canción a Camilo Justo.
0: Diego, y entonces, quiero sí, saltar...
1: Digamos, Europa se abre y uno pues también aprovecha de alimentarse de todo eso. Porque nosotros, aunque no había una dictadura formal, digamos que aquí a Colombia no llegaban casi nada, ¿no? Aquí nunca venían grandes conciertos, no solo por la cosa económica, sino también había también cierta censura sobre muchos contenidos, ¿no?
0: Sí. Y pues en Bogotá se dan como el concierto de conciertos y otros conciertos de ahí en adelante y como que hay esa apertura.
1: Sí, después del 80 y tantos, no recuerdo exactamente en qué año fue eso, pero es como el 86 creo, en los conciertos. Sí, entonces viene la moda, en cierta medida es una moda del rock español. Digo la moda porque todo el año hubo rock en español, pero en diciembre volvió ahí la Zaporrita o no sé qué, que fue la primera en ventas de aquel año. Entonces, digamos que la gente se hizo en español muy rico, pero otra vez volvieron a escuchar la música tropical de toda la vida, Pastor López y demás. Luego, pues sí, entonces ya se empieza pues como a construir una serie de identidades en torno al rock, pues, los metaleros, los rateros sobre todo, que también son los que más pacto tienen en la ciudad. Todo eso surge en partes marginales, bueno, como las cruces que quedan en el centro, pero en cierta medida es marginal, y la localidad de San Cristóbal, por ejemplo, es muy importante para el hip hop. Y el metal, mucho más, por ejemplo, en Kennedy, o en la zona de, digamos, San Fernando, La Estrada, etc. Poco a poco, pues, esa música se va extendiendo por la ciudad. Hasta, digamos, yo creo que la consolidación es con la creación de Rodal Parque en los años 90, que va a permitir que haya un movimiento permanente, continuo, y es lo que explica hoy que vengan tantos conciertos. Uno se asombra que todas las semanas se presentan una, dos bandas, tres, y es el año pasado. Eso fue una cosa impresionante. Este año ha habido menos, pero el año pasado fue una cosa impresionante la cantidad de conciertos de bandas nórdicas, alemanas, australianas, de Canadá, etcétera, que tienen un público muy fuerte acá. No hablemos pues de los coreanos, cosas de estas que tienen verdaderas masas que lo siguen.
0: Sí, Diego. Y pues quisiera como volver a tu adolescencia y saber por qué decides estudiar comunicación social, en dónde estudias.
1: Bueno, yo creo que fue, es decir, yo primero empiezo a trabajar en eso, ¿no? Antes de siendo adolescente, empiezo a trabajar en cosas de comunicación antes de estudiar, ¿no? Por aquella época también empieza a aparecer, digamos, lo que se llamaba la comunicación.

0: Escuela de Frankfurt, es decir, un grupo de escritores que estaban en Alemania, de pensadores, de filósofos. Se empiezan a pensar en que los medios podrían ser manejados pues, de otra manera, ¿no es cierto? Entonces aparecen aquí en Bogotá, por ejemplo, las radios comunitarias, emisoras que tenían muy poca audiencia, ¿no? Y periódicos también marginales en los barrios, sobre todo en las localidades aparece mucho eso, ¿no? Kennedy, por ejemplo. Y esos medios, pues yo trabajo con varios de ellos, ¿no? Conozco a varias personas que tenían que ver tanto con la radio comunitaria como con la prensa comunitaria. Inclusive hay gente que hace cine. Recordemos, por ejemplo, que aquí en Bogotá, Marta Silva, un trabajo muy interesante, eso que trató de hacer con Faz Borda, etcétera, donde sí. Miran, por ejemplo, cómo viven los trabajadores, los campesinos, etcétera, y recorren todo el país grabando con cámaras, inclusive de Super 8, ¿no? que eran cámaras muy como, pues hoy un teléfono tiene mayor calidad, pero eso era lo que había en ese tiempo. Y sí, yo me vinculo como a eso, inclusive con grupos también que hacen cine también. Yo estuve aquí primero en cine aquí en Colombia y luego sí en Europa, pero el estudio acá fue una cosa muy interesante porque era no solamente la explicación técnica y demás, sino era hacerlo. Se hacía mucho trabajo en, cuando eso se eran cámaras de Super 8, ¿no? Después ya aparece el video, cuando llega lo que llamamos el Betamax, que es el padre de lo que después era el VHS, el Blu-ray y otras cosas que vienen después. Pero en ese momento sí, aparece el Betamax, estoy hablando tal vez del año 82-83. Y me acerco a ellos y entonces luego me intereso pues, por estudiar comunicación. Yo trabajo a principios de los 80, inclusive en emisoras formales, ¿no? El Caracol y el RCN, y con medios de comunicación vinculados con ONGs. Entonces trabajo con cooperativas de campesinos y demás, eso como recopilando toda la información, todo lo que ellos hacían. Eso pues me permite pues, ver el país de otra forma, ¿no? No era el país que le mostraban a la televisión o los grandes medios, únicamente las grandes estrellas, los grandes políticos, los grandes empresarios, sino nosotros mostrábamos a la gente del común, el ciudadano que está ahí en el barrio, el señor de la tienda, el señor de la panadería, el señor que tiene el camioncito. Ese era para nosotros el actor principal de esos medios.
1: Bueno,
0: luego me formalizo como periodista, me graduó y pues ya yo entré en medios de comunicación, no volví a trabajar, bueno, sí, trabajo en medios alternativos, pero escribiendo otras cosas, como por ejemplo el tema del rock y eso, ¿no? Pero digamos que cubrir noticias cotidianas, yo lo dejé hacer hace mucho tiempo, ¿no? Más bien me centré pues en lo que llamamos como el periodismo de las organizaciones, organizacionales y demás. Pero sobre todo en procesos de organización de la comunidad, con recicladores, con organizaciones de mujeres, con cooperativas de campesinos y sobre todo con organizaciones de jóvenes durante el siglo XXI. Durante el siglo XXI estamos muy concentrados en todo el tema de jóvenes.
1: Sí, Diego, el tiempo se nos está acabando, entonces quisiera que nos contaras qué planes tienes a corto, mediano y largo plazo.
0: Bueno, yo pues retomando un poco lo que hablamos la vez pasada, habría que decir que yo tuve cáncer linfático, que tenía varios tumores, uno de ellos estaba en la columna, y ese pues me hace discapacitado. Yo tuve algún silla de ruedas, pero no por eso no he dejado de trabajar, ¿no? Entonces yo sigo siendo profesor de la Universidad Distrital, ayer mismo estuve en una reunión de profesores, estoy todo el tiempo pues trabajando con los muchachos y he seguido trabajando con otras actividades, ¿no? Por ejemplo, ahora en octubre tenemos un congreso de rock y literatura.

0: externado con la universidad externado y con la universidad de Medellín. De la misma manera, estoy trabajando por ahí un par de libros, uno sobre el tema este del narcotráfico y el paramilitarismo, y otro sobre lo que fue el estallido social, construido con algunos de los muchachos que estuvieron ahí. Ese es un libro que tengo dificultades porque fue precisamente cuando me enfermé, y pues requiere estar muy en los barrios, ir hasta donde la gente, entonces no es tan fácil hacer esa labor, ¿no? Digamos, la familia me colabora llevándome a la universidad, no puedo ir solo, sino me lleva casi siempre a alguien, ¿no? Mi hija, mi esposa, mi hermana, inclusive amigos de la familia. Pero ya como estarme moviendo para hacer entrevistas y demás es más complicado. Entonces estoy en esas. También pues concluir otro tema de maestría, ¿no? Pero la idea hace rato es poder ingresar a un doctorado. El programa de los doctorados, que en su mayoría son presenciales y también son muy exigentes en temas de tiempo, ¿no? Estar allá metido en la universidad y salir a hacer investigación y demás. Entonces, ya estamos trabajando con algunas personas, un doctorado virtual que se haría ahí también en la Universidad Distrital. Eso es como lo que tengo de momento.
1: Bueno, Diego, muchísimas gracias por haber atendido la llamada, por contarnos sobre su vida. Y pues con esto acabamos el día de hoy. Les agradecemos por la escucha. Hasta luego, Diego, que estés muy bien.
0: Bueno, muy amable. Muchas gracias por haberme invitado.
1: Bueno, Diego, gracias por seguir con la programación de INSI Radio. Hasta una próxima.

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3: Exponiéndose a no el ambiente más limpio, tiene mucho menos probabilidades de generar alergia que el niño que tenemos en una burbuja, que lo bañamos en la noche, que no dejamos que salga a la calle, que no dejamos que se acerque a los animales para que no le vayan a pasar estas cosas. Ese es el niño que va a desarrollar alergia. Obviamente tenemos un punto medio. En medicina no hay absolutos.
4: Hey John, give me some dough.
0: Eso es cuando se crece con la mascota. Pero, ¿qué pasa si yo decido adoptar un perrito y de pronto me doy cuenta que me da algún tipo de alergia? ¿Qué debo hacer, Doc?
3: Entonces, lo que tenemos que buscar es un tratamiento oportuno, sobre todo que el diagnóstico sea exacto, porque lo que tenemos que hacer es acudir con los especialistas. Es el pediatra, el neumólogo, el otorrino y, obviamente, el alergólogo. Hacemos diagnósticos diferenciales porque hay muchas cosas que nos pueden estar causando, ¿no? Entonces, es bien importante que primero tengamos un diagnóstico, demos un tratamiento adecuado y ese animalito ya tenía una casa, no tenemos que dejarlo afuera.
0: Qué linda unión, ¿no? Firulais y el pequeño Mateo. Sí, tranquilo, Firulais, vas a tener un nuevo hogar. Es muy rápido, pero es muy peligroso. ¿Sabía usted?
5: Híjole, le pegué muy mal.
0: Cuidado, cuidado, señor, por favor. Un estudio realizado por el forense español Carlos Guerrero demuestra que el impacto que puede producir una pelota de golf al golpear a una persona es más grave que un disparo de una pistola. El doctor DJ Green, cirujano de urgencias, explica lo que pasa si una pelota golpea su cabeza.
6: Si un objeto pequeño viaja a mucha velocidad, puede actuar como una bala. Puede haber una hemorragia debido a una fractura craneal, lo que puede provocar que el cerebro se vea aplastado dentro del cráneo. Y si el cerebro se ve empujado por el canal por el que sale la médula espinal, puede ocasionar la muerte cerebral.
0: Dicen que la bola puede alcanzar velocidades cercanas a los 300 kilómetros por hora, de la que se salvó Tiger Woods. ¿Se acuerdan aquella época cuando su esposa lo persiguió con unos palos de golf? ¿Qué tal que ella hubiese escuchado este dato previamente? ¿Será que lo hubiese atacado con las pelotas? Aprovechamos también para hablar de un animalito que es muy inteligente y además vive mucho. ¿Recuerdan el que ganó aquella carrera entre el conejo y la tortuga? Hablemos del segundo. Y es que los científicos creen que las crías se pueden comunicar entre sí. Estamos hablando de las tortugas, ¿no? Antes de nacer, ellos pueden hacer arreglos para salir de sus huevos al mismo tiempo.
7: ¡Ay, por favor! ¡No te me acobardes ahora, Rafa! ¡Esto será divertido!
0: Si usted le dieran a escoger tener un superpoder, ¿cuál le gustaría tener?
8: Invisibilidad.
9: Sí, creo que sería leer la mente.
10: Respirar bajo el agua.
11: A mí me gustaría volar.
0: ¿Y qué tal si yo le dijera a usted la visión de un águila?
12: ¡Sí!
0: ¿Pero por qué la visión de un águila? ¿Sabía usted que un águila puede detectar a un conejo a más de 1.6 kilómetros de distancia? Estos eran 5 datos que posiblemente usted no conocía. Yo soy Henry Díaz y los quiero invitar para que sigan conectados con la radio incluyente INSI Radio.

Sin lugar a dudas, la forma de socializar se va orientando cada vez más con la tecnología. Por eso es común hablar de Tinder y de aplicaciones inclusivas como Grindr para la comunidad LGBTIQ para poder ligar. En el tema de discapacidad, hay una página creada por Geoffrey Anderson llamada Glimmer, lo estreno en español, que pretende que las personas que buscan pareja online puedan tener una forma más transparente que integre una descripción personal más detallada de los usuarios, a diferencia de otras redes sociales como Badoo. La página Glimmer nació como una app disponible para iOS y Android en enero del año 2017, pero por el momento se encuentra disponible solo en glimmerconnect.com y en el fanpage de Glimmer en Facebook. Glimmer crece así como una nueva opción para poder hacer matches, para tener parejas estables o simplemente amigos para salir. Anderson creó este proyecto porque su hermano mayor es una persona con discapacidad cognitiva y porque siempre estuvo ligado a organizaciones con esta población. Allí logró concluir que las personas con discapacidad no ingresan a sitios para ligar porque muchos se preocupan por ser descalificados de manera automática por sus posibles parejas. Por eso él desarrolló un espacio donde el usuario puede contar en su perfil su discapacidad. Esto sin excluir también a las personas sin discapacidad. Cualquier persona puede crear un perfil en Glimmer. Sin lugar a dudas es una gran opción para todos. Pero bueno, antes que busque la página, tenga en cuenta que solo está disponible en inglés y que usted puede ingresar con un nuevo usuario o puede ingresar desde su perfil de Facebook. Esto, como dicen ellos, para mejorar y fortalecer los matches según sus likes. No importa el camino que utilice para conocer a su persona ideal, lo importante es que lo haga. Recuerde, glimmerconnect.com.

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1: Hoy en El Camello, tips de empleabilidad. ¿Cómo mejorar tus habilidades blandas? ¿Pero qué son esas habilidades blandas? Son las habilidades asociadas con todo lo que es la personalidad y la naturaleza del individuo, tales como la capacidad de trabajo, las relaciones interpersonales y la actitud positiva. Algunos estudios sugieren que cada día más los empleadores están considerando estos factores en su proceso de selección. Para eso, hoy tenemos unos tips de empleabilidad que nos van a contar de cómo mejorar tus habilidades blandas.
2: Las habilidades o competencias blandas, o soft skills, están relacionadas con la inteligencia emocional. Este tipo de inteligencia agrupa a las habilidades psicológicas que permiten apreciar y expresar nuestras emociones, entender la de los demás y utilizar esa información para guiar el pensamiento y el comportamiento. Las soft skills son rasgos de personalidad, habilidades sociales, comunicación, lenguaje y hábitos que caracterizan a los vínculos con otras personas. En lo laboral, se relacionan con la capacidad para interactuar efectivamente con colegas y clientes y son complementarias a las habilidades llamadas duras, que son las exigencias profesionales de conocimiento técnico y capacidad para realizar una determinada tarea. De la mano de un mundo cada vez más interconectado e interdependiente, las competencias blandas se consideran cada vez más importantes en el ámbito laboral. Una persona puede tener estas competencias naturalmente, pero también las puede desarrollar si se lo propone. Algunos tips que pueden ayudar a mejorarlas son: saber escuchar. Mediante el debate y la discusión, se logra el pensamiento crítico y reflexivo para poner el cerebro a funcionar. Hay que buscar estar atento a las opiniones de los demás. Tolerancia a los errores. Aceptar y aprender de las críticas. También, en este sentido, puede contribuir a entrenar las capacidades creativas y la capacidad de innovar. Cuando se produce un error, es importante no frustrarse, sino pensar más allá y buscar formas originales de encontrar soluciones. Trabajar en equipo. El empleo actual es interdependiente por definición. Siempre será importante la relación con los otros. El trabajo en equipo suele ser productivo, porque permite capitalizar la diversidad al obtener múltiples visiones e ideas frente a una meta determinada, pero requiere dejar de lado el individualismo y generar relaciones de confianza entre sus integrantes. Comunicar con eficacia. La comunicación es clave para entendernos en un mundo signado por la sobreabundancia de información, más aún en los entornos laborales, donde muchas veces la comunicación está mediada por la tecnología. Los intercambios se deben realizar de forma fluida y productiva, presentando proyectos e ideas de forma concisa y clara. Si estamos en una reunión y surge una discusión, es necesario primero escuchar con empatía para entender el punto de vista que difiere del nuestro. Solo después de eso se puede plantear una opinión distinta, respetando siempre la mirada ajena y siendo lo más claro posible. Ten en cuenta que son muchas las empresas que han dejado de darle tanta relevancia al número de diplomas con los que cuenta un candidato para fijarse más en su bagaje de competencias blandas.
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4: Muy buenas tardes, gente. Les saluda Braulio, su amigo el dog. Y les doy la bienvenida a este su programa, Los Clásicos del Doc. Como todos los miércoles, 3 de la tarde, hora de Perú, Colombia, nos juntamos para disfrutar de lo mejor de la música retro. Los clásicos de siempre. El playlist que ha sido parte tanto de la vida de todos ustedes como de la mía propia. Aquí en www.insi.gov.co/insiradio. Como siempre, las muy buenas tardes a toda la gente que nos escucha vía online y en especial aquí a mi queridísima y bellísima productora, ella Adriana Pardo, y a toda la gente de Insi Radio que hace posible que este su servidor llegue a todos ustedes. Así que no se olviden que estamos con lo mejor de los clásicos del doc, aquí, vía Insi Radio Colombia.
5: Bueno, gente, nuevamente bienvenidos al programa. Y la verdad que estamos muy contentos de compartir clásicos, música retro, música que nunca pasará de moda. Y en esta oportunidad quiero hacer llegar un saludo muy extensivo, porque mis compatriotas, mi país, está de aniversario. Así que felices fiestas en el Perú, felices fiestas patrias a cada peruano que se encuentra fuera del país. Y por eso hoy tenemos un programa temático. Llegó el último programa del mes y, por ende, tenemos programa temático. Así que hoy vamos a escuchar clásicos, ¿ok? Clásicos del rock and pop hecho en el Perú. Y préstenle mucha atención porque las letras vienen con todo. Así que nada, gente. Repito, felices fiestas en el Perú, de lado a lado, de rincón a rincón. Y bueno, vamos con lo nuestro, querida Adri, la música. Así que pasemos un gran momento escuchando lo mejor de la música retro en este su programa, Los Clásicos, de su amigo de siempre, el Doc, y todo vía Insi Radio Colombia.

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Bueno, mi gente, y ahí escuchamos primero al gran Mickey González con una canción de su primer álbum. El álbum se llamó Puede ser tú, y esta canción también se llama Puede ser tú, obviamente. El gran Mickey González. En realidad, Mickey comienza a tocar las canciones de este disco del año 85, ¿no? Yo me acuerdo de Mickey en la Feria del Hogar, recinto en donde se presentaban artistas de talla nacional e internacional de diferentes géneros, ¿no? Hoy ya desaparecido ese lugar. Y Mickey González lanza este álbum en septiembre de 1986. En este álbum han tocado junto a Mickey, ¿okay?, artistas de la talla como Charly García, Andrés Calamaro, Miguel Abuelo, Melingo, Cachorro, impresionante, ¿eh? No, no, no, lo máximo, ¿eh? Ahora, yo recuerdo esta canción, yo era más chiquillo cuando sale esta canción. Había un amigo, ya fallecido ya, que le decían el loco Percy, era Percy Tulier. Entonces, él salía cantando esta canción y yo pensaba en realidad, porque yo lo escuché, el sencillo sale en el 85, el disco sale en el 86, ¿no? Como comprenderán. Entonces, Percy salía cantando en la quinta que yo viví, yo pensaba que esa canción se la habían enseñado en el servicio militar. Pero luego estudiando y leyendo, Mickey hablaba de otras cosas, selva de asfalto, corrupción, terrorismo de Estado y todo lo que pasaba por aquellos años en el Perú. El gran Mickey González, tremenda canción, que no se las voy a descifrar porque hagan su tarea, ¿no? Así es. Canción que tuvo mucha controversia. Algunos quisieron evitar que saliera, pero no se pudo. Y ahí está esa gran canción, abrazo para Mickey González. Y luego escuchamos a La Sarita. Antes de eso, en el año que sale el disco de Mickey, yo estaba en segundo y secundaria. Segundo y secundaria. Qué época, qué época. Todo lo que pasó en el Perú en aquella época. Y luego escuchamos a La Sarita, banda que fusionó el pop, el post-punk, el pop, el hard rock con cuestiones peruanas, música oriunda del Perú. Y nos traían la canción Más Poder de su álbum debut de 1999. Este disco sale en octubre del 99 y explota pues en el verano del 2000, acá en Perú. Me refiero al verano del Perú, enero. Julio Pérez, ¿qué sería la vida de Julito? Hace tiempo que no lo saludo a Julito, que luego ya arrancó como solista y toda la facana. Pero también una canción que hablaba del gobierno de turno, Más Poder. Lo que te da el poder, ¿no? Te hincha hasta reventar. Y te la crees, ¿eh? Y te la crees. Dos grandes canciones. Así que revisen la letra, por eso les estoy diciendo. Seguimos con más música retro aquí en su programa, Los Clásicos de su amigo de siempre, el Doc.

Bueno, gente, y continuando con este programa especial dedicado por las fiestas patrias en el Perú, la gente de esta dice, está loco lo que está poniendo. En alguna de las clases de la universidad siempre nos hablan de la memoria y una nación, un país sin memoria, siempre va a vivir en el hoyo. Así que nada, bueno, gente, poco de memoria. Dos bandas de reggae. Primero escuchamos al padre del reggae en el Perú, el maestro Pochi Marambio. Un abrazo para Pochi. Tuve el gustazo de saludarlo el último sábado 25 en el conversatorio previo a lo que será el lanzamiento del libro de Andrés Dulude. Eso ya es otra historia que luego les contaré. Y nada, un abrazo para Pochi. Tremendo gesto tuvo en saludarme, acercarse. Y lo escuchamos aquí, Pochi Marambio y su banda de reggae Tierra Sur. Su banda integrada por sus hijos, sus hijas, su esposa, su familia, todo, su nieto, increíble. Ellos son los Wailers peruanos, ¿eh? Toda la familia está en la banda. Y lo escuchamos con la canción Piraña de su álbum del año 95, Tierra de Nadie. Una canción, ¿no?, que te hace una descripción del entorno. Una radiografía de la parte social de la niñez y la juventud en Lima, ¿no? En el Perú en general, ¿no? Este abandono por parte de las autoridades y que, bueno, es algo atemporal porque esto no ha acabado, esto sigue, ¿no? Y de lo cual siempre se dice que se va a hacer algo y queda ahí. Y por eso los chicos entre ellos terminan encontrando esa familia que no tienen. Alguien podría decir, pero estás justificando la delincuencia. No estoy justificando nada, pero todo siempre tiene un origen. Así es. Y luego escuchamos a esta gran banda, Laguna Pai, dirigidos por mi gran amigo Mariano Palacios. ¿Qué será la vida de Mariano? Hace tiempo que no nos saludamos en persona. Que han tocado en festivales en California. Uf, han tocado junto a Matillajo, bandaza Laguna Pai. Y bueno. Aquí los escuchamos con el tema Politicanto de su álbum de 2010. Tremendo disco. Yo ya estaba en. Sí, yo estaba en Radio Miraflores. Cultura Babilón. Tremendo disco de los muchachos de Laguna Pai. Y que hace una radiografía de la escena política, sus personajes, sus impunidades y todo lo demás. El egoísmo, el desdén y la mezquindad de esta clase, de la cual a veces esperamos mucho, pero en realidad nunca dan nada. Así que nada, algo que no ha cambiado. Así que me ha traído, recuerdo lo del 95, con Pochi Marambio, uf, tremendos conciertos que fuimos a escuchar a la banda de Pochi y Laguna Pai también. Bueno, ellos son más actuales, obviamente.

Bueno, gente, ya escuchábamos el emblemático tema Triciclo Perú a cargo de los Mojarras y mi amigo Cachuca. Hernán Condori, un abrazo para Cachuca. Tipazo, de verdad. Esta canción se encuentra en el segundo álbum de los Mojarras, Ruidos de la Ciudad, de 1994. ¿Cómo olvidar? ¿Cómo olvidar? Esta canción tiene una metáfora muy interesante, ¿no? El triciclo representa demasiado. Una lima llano de ciertos apellidos burgueses, ¿no? Esa lima old fashioned, sino una nueva lima emergente, con una mixtura impresionante, ¿ok? Y de el comercio ambulatorio y el emprendimiento, el estilo de los Mojarras, que vendría a ser el rock, hard rock, chicha, fusion, o fusión chicha. Alguna vez conversaba con Cachuca y me contaba algo muy hilarante, ¿no? Me decía, los rockeros no me quieren porque soy muy chicha, y los chicheros no me quieren porque soy muy rock and roll. Lo máximo, Cachuca, pero definitivamente los Mojarras significan mucho dentro de la historia del rock peruano. Gracias a los Mojarras aparece la Sarita, ¿ok? Porque músicos de los Mojarras se van a la Sarita, se juntan con Julito Pérez, que venían de los Pérez. En fin, esa es otra historia, pero este tema Triciclo Perú tiene mucho. Había una novela que se llamaba Los de Arriba y Los de Abajo. Ahí aparece, y lo que sucedió después fue impresionante. Se convirtió en un himno en aquella época para el peruano, ¿no?, emergente, que quería salir adelante, que quería lograr mucho, y sobre todo el provinciano que llegó a Lima por aquel entonces. Triciclo Perú, Los Mojarras.

0: Bueno, gente, Adrianita y el que les habla, nos vamos por un café y ya regresamos con más música aquí en los clásicos del Doc vía Inci Radio Colombia. Ya volvemos, gente.
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0: Bueno, gente, ya estamos de regreso. Ya estamos aquí nuevamente en los clásicos del Doc. Ya saben que nos encuentran en www.inci.gov.co/Inci Radio. Bueno, gente, estamos aquí en este programa dedicado a la música retro, a la música que nunca pasará de moda, a los clásicos de siempre, rock, pop, reggae, electro y mucho, mucho más. Aquí en los clásicos del Doc vía Inci Radio Colombia. Bueno, gente, continuando con el programa, saludos para todos mis compatriotas, no solamente los que viven, como decía el gran Lucho Isuski, a lo largo y ancho del territorio nacional, sino para aquellos peruanos que viven en otros países, que tuvieron que dejar el Perú para poder buscar un nuevo porvenir, no solo para ellos, sino para los suyos. Mi respeto, mi aprecio para todos los que viven fuera. Muy bien, y con la música andamos bien y ahora vamos a escuchar a los Emergency Blanket de su álbum debut Combination, Nación Combi o Combinación. Era un juego de palabras muy interesante, los Emergency Blanket, siempre en las vocales, como yo lo rebauticé alguna vez, Mr. Grunge, Paco Holguín, una agrupación que cantaba en inglés, en español, hard rock, rock alternativo, son espectaculares, siguen en la brega. Y de aquí vamos a extraer una canción que a mí me fascina, una canción que tiene rock, que tiene alternative, que tiene landau, festejo, criollo, la canción Shadows, Emergency Blanket. Escuchen la canción porque coge como que un par de gobiernos que a mí también me han caído bastante mal. Nada, sigamos con más música aquí. Felices fiestas a todos los peruanos en todo el mundo, no solo dentro del Perú. Se los dice su amigo de siempre, el Doc, y los dejo con Emergency Blanket, Shadows.

Bueno, gente, y continuando con el programa, vamos a escuchar ahora a Los Mostos Verdes de su álbum Los Mostos Verdes también, ¿ok? La canción A Tiro de Piedra, en donde cuentan con la colaboración, ¿okay?, el featuring, como le dicen en inglés, del gran Mariano Palacios, que lo escuchamos canciones atrás con su banda Laguna Pai. Este disco es de 2013, y A Tiro de Piedra es el sencillo de la banda. Interesante porque habla sobre los efectos de la minería en el Perú, ¿no? Muy interesante, porque no solamente se habla de una minería ilegal, sino también de las grandes mineras y todo lo que le ocasionan al ecosistema y a la gente. Así que esta es una canción que tiene un mensaje muy, muy importante. De verdad que sí. Préstenle mucha atención. Yo recuerdo que en esta banda tocaba Angelo Anticona, que también estuvo con los Paramusicales. El cantante era Juanfi, el anticuchero. Un abrazo para ellos, donde quiera que anden. Muy bien. Y luego escucharemos al gran Pelo Madueño en su tercer álbum como solista a nivel nacional. Este álbum es de 2012. Este sencillo sale a comienzos del 2012. Calavera Reggaetón, que también habla sobre los políticos, su impunidad, la corrupción y todas esas cosas, ¿no? No es un reggaetón, obviamente, pero tiene una onda trópico bailable, pop rock, muy interesante. Y Pelo, bueno, Pelo es un grande. Ese es un gran disco, ¿eh? A nivel nacional yo lo recomiendo. Así que ya saben, arrancamos con Los Mostos Verdes, A Tiro de Piedra, y luego Pelo Madueño con la canción Calavera Reggaetón, aquí en su programa de música retro, los clásicos de su amigo de siempre, El Doctor.

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Bueno, gente, vamos llegando al final del programa. Ya saben que si hay tiempo, nuestra querida Adri comparte una o dos más. Y si no hay tiempo, ahí nada. Mi saludo a toda la gente que está escuchando este programa, a la gente muy joven, ¿no? Que, como se dice, ¿no? El futuro de una nación, de un país, esperamos que su futuro sea mejor. De verdad que sí. Que no es un programa político, este es un programa musical, pero la música dice mucho. Espero que estas canciones hayan servido para algo, de verdad. Para bien o para mejor. Porque eso es lo que esperamos de nosotros, los ciudadanos, el ciudadano de a pie. ¿Ok? Esperamos que vengan mejores tiempos. Por el momento, me abstengo de mi opinión, porque vuelvo a repetir, este no es un programa político. Pero mi abrazo, mi afecto a los peruanos, no solamente a los que se encuentran dentro del país, sino a los que están fuera. Y esta canción, el año 2004, el álbum Play, de Pedro Suárez Vértiz, fallecido el 28 de diciembre de 2023. Creo que es fabulosa para cerrar. Si vienen dos canciones más, macanudo. Pero si no, creo que esta es precisa para cerrar. Para los que tenemos familia fuera del país, amigos, conocidos, que tuvieron que dejar el país por X motivo, siempre pensando en las mejoras. Porque las mejoras no se pudieron dar adentro. Algunos van a decir, pero sí se puede. Pero en algunos casos no se puede. Y han tenido que emigrar. Para la diáspora. Así es. Este es un tributo a la diáspora. ¿Ok? Y nada, a mí me llena siempre de nostalgia escuchar esta canción. ¿Ok? Así que va para todos ustedes que han tenido que dejar el territorio patrio en busca de mejores. Cuando pienses en volver, Pedro Suárez Vértiz. Felices fiestas, gente. Arriba el Perú. Y ojalá, ojalá, no es un sueño de opio, pero que algún día tengamos una mejor vida en una gran nación y que tengamos mejores gobernantes. ¿Ok? Los dejo con Pedro Suárez Vértiz y Cuando pienses en volver. Aquí en su programa de música retro, los clásicos de su amigo de siempre, el Doctor.

Bueno, mi gente, llegamos al final del programa de hoy. Mi agradecimiento, como siempre, a todas las personas que nos siguen en www.insi.gov.co/insiradio. Y mi agradecimiento también, como es de costumbre, a mi querida amiga, a la bellísima Adriana Pardo. Muchas gracias, Adrianita, para ti. Un besote y que tengas una linda tarde, que tengas una linda semana. ¿Ok? Lo máximo, Adrianita. Bueno, gente, ya saben que este programa va todos los miércoles a las 3 de la tarde, horario de Perú, Colombia. Las repeticiones son los sábados a las 12 del mediodía, los domingos a las 8 de la noche y los martes a las 3 de la mañana. Todo en el horario Perú-Colombia. Así que ya saben, regresamos con más recuerdos, más música retro, más del playlist de la vida de todos ustedes y de la mía propia, aquí en su programa. Los clásicos del Doc, vía Easy Radio Colombia. Así que hasta la próxima. Chao, chao.

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0: Chrome. Barra de direcciones y de búsqueda, cuadro de edición. Escriba texto. Control más L.
1: Vamos a escribir biblioteca virtual INSI.
0: Biblioteca. In. Sí, enter, en blanco. Google.com/search igual biblioteca más INSI ampersand lam. R carácter y palabra. Opciones de resultados, botón de menú contraído menú. Visitado enlace biblio, visitado nivel de encabezado 3 enlace bienvenido a biblioteca virtual para ciegos de ... enter, biblioteca INSI, buscar con Google, Google Chrome. Bienvenido a biblioteca virtual para ciegos de Colombia barra vertical biblioteca virtual para ciegos de Colombia, Google Chrome. Fin de menú principal región navegación. Lista de enlaces diálogo. Enlaces presentación en lista. Tips de accesibilidad. L.
1: Vamos a buscar en la lista de enlaces registro.
0: R, registro, 12 de 40, enter.
1: Vamos a llenar un formulario con los datos personales.
0: Tipo de documento asterisco requerido entrada no válida espacio. Seleccionar. Cédula de ciudadanía para desplazar enter. Registro de usuario va. Documento de identificación asterisco cuadro de edición requerido entrada no válida.
1: Escribimos un número de documento de identidad.
0: 943 nombres asterisco cuadro de edición requerido entrada no válida.
1: Para nuestro ejemplo utilizaremos el nombre María Pérez.
0: Apellidos asterisco P, E, R, E, Z. Pérez, género asterisco cuadro combinado espacio, mujer, grupo poblacional asterisco mestizo, raizal, afro, rom, indígena, seleccionar, fin, ninguno. Correo electrónico asterisco cuadro de edición
1: Debemos ingresar un correo electrónico donde nos va a llegar la información de la biblioteca virtual para ciegos.
0: P, E, R, E, C, Z. María Pérez, alt, control, Q. G, M, A, I, L, G, M, A, I, L, C, O, M, com, menú.
1: Ahora tenemos que crear un nombre de usuario que utilizaremos en la biblioteca virtual para ciegos.
0: María Pérez, departamento residencia asterisco cuadro combinado requerido entrada no válida. Seleccionar. Magdalena, enter. Departamento municipio de residencia asterisco Algarrobo, Aracataca. Territorio asterisco cuadro combinado requerido entrada no válida. Seleccionar. Para ser rural. Teléfono fijo cuadro de edición. Escriba texto. 1234567, teléfono celular asterisco requerido entrada no válida.
1: Le recordamos que el teléfono celular debe ir con todos los números juntos.
0: Día de nacimiento asterisco cuadro combinado requerido 1, para seleccionar otro 2, 3, 4, 5, 6, 7, 8, 9, 10. Mes de nacimiento asterisco cuadro combinado requerido entrada enero, febrero, marzo, abril, mayo, junio, julio, agosto, septiembre, octubre. Año de nacimiento asterisco cuadro combinado requerido entrada no válida. Seleccionar. Para desplazarse a cualquier elemento utilice las flechas. Año de nacimiento asterisco cuadro combinado requerido menú. 1996. Nivel de estudios asterisco cuadro combinado requerido entrada no válida. Ninguno. Seleccionar. Ningún. Primaria. Media. Técnica. Tecnotec media. Condición visual asterisco cuadro combinado requerido entrada no válida. Seleccionar. Para ciego. Baja visión diagnosticada. Archivo con documento de identidad asterisco botón archivo con documento de identidad asterisco para activar espacio, abrir diálogo, nombre, campo de edición de cuadro combinado para establecer.
1: Ahora vamos a buscar nuestro archivo con el documento de identidad en formato PDF en tamaño al 150%.
0: C, cédula al 150. Escape, región principal, requerido entrada no válida botón archivo certificado de EPS asterisco para activar, pulse enter, espacio. Vista elementos cuadro de lista.
1: Igualmente debemos subir el certificado de discapacidad.
0: C, certificado de discapacidad. Verificación no verificado. Para verificar, pulse la barra espaciadora. Espacio verificado. Enviar.
1: Debemos verificar en el espacio y enviar. Inmediatamente se abrirá una nueva página.
0: La página tiene 10 regiones, 3 encabezados y 31 enlaces. Navegación, región principal. Imágenes, barras, subtes, gráficos y descripción. Hemos recibido su petición. En breve nos comunicaremos al correo que proporcionó para responder.
1: Usted quedó inscrito. Ahora debe esperar a que llegue un correo de confirmación con su usuario y contraseña para ingresar a la biblioteca virtual para ciegos. Nos escuchamos en el próximo video para saber cómo buscar un libro.

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0: Datos que usted posiblemente no conoce de Tom Chaplin, vocalista de la banda Keane. El hombre, nacido en Hastings, Inglaterra, y quien desde el año 1995, haciendo covers de U2 y Oasis, comenzó la historia de una de las mejores bandas del siglo XXI, Keane. Una de las cuatro bandas en tener dos discos en la lista Q de los 100 mejores discos británicos de todos los tiempos. Uno de esos álbumes es su debut del año 2004, el Hopes and Fears.
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0: Thomas Oliver Chaplin nació un 8 de marzo de 1979. Conoce a Tim Rice Oxley y Richard Hughes en el colegio y crean una banda llamada The Lotus Eaters, que luego, en honor a una amiga de la madre de Tom, que el resto de la banda conocieron desde muy pequeños, decidieron llamarse Cherry Keane. Luego, cortaron y dejaron solo el nombre de Keane.

A sus 18 años, Tom Chaplin vivió en Sudáfrica y posteriormente se mudó a Londres, y King comenzó a ser su ocupación principal, llegando así con el tiempo a ser considerado una de las mejores voces masculinas de los últimos tiempos, y se refleja en canciones como esta. Con 20 años de edad en el año 1999 y sin contrato, Tom grabó con su banda su primer sencillo, Call Me What You Like, canción que se vendía después de los conciertos que se realizaban en los diferentes bares. Se dice que se alcanzaron a vender 500 copias. Aquí comienza un camino tortuoso que finaliza en el año 2000 cuando se regresaron a su natal Battle en bancarrota y desilusionados.

Pero llegó una nueva oportunidad. El productor James Sanger los invitó a su estudio en Francia y aquí grabaron canciones como This is the Last Time y esta canción llamada Bad Shape. Un nuevo sonido emergió, los pianos y teclados salieron a relucir, las guitarras se olvidaron y la voz de Tom encontró el espacio ideal. Por eso sus dos primeros álbumes, tanto el Hopes and Fears y Under the Iron Sea, no tienen guitarras. El instrumento principal siempre fue el piano y unos pedales y sintetizadores. Ya en el año 2008, con Perfect Symmetry, incorporaron guitarras a sus canciones.

0: En el año 2003, King tuvo la oportunidad de lanzar un disco con la compañía pequeña pero legendaria llamada First Panda, quienes los habían visto tocar en el 12 Bar Club en Londres, pero la banda regresó a Badol y grabó Everybody Change. La canción fue hecha sencillo el 19 de abril del año 2003 y las 500 copias se vendieron inmediatamente. Con un cuidado minucioso del dinero, hicieron gira por todo Reino Unido, viviendo el día a día pagando la gasolina y comida con lo que habían ganado la noche anterior. Gracias a la atención recibida por Everybody Changing, las disqueras se disputaron la banda, pero fue Island Records la elegida, porque les dio el control creativo sobre su música, algo que hoy por hoy aún puede disfrutar la banda.
1: They're not allowed to. It was part of the luxury of getting the record deal that we got was that we had lots of people kind of vying for our attention, and so we were able to specify that we never wanted anyone to tell us what to do.
0: Tom dice que no está permitido hacerlo. Hace parte del lujo de contrato de grabación que tuvieron luego de tener a mucha gente peleando por su atención, ya que fueron capaces de especificar que nunca nadie les dijera qué hacer. Todo un lujo.

Así, junto a Andy Green, grabaron y coprodujeron el debut El Hopes and Fears. Y aquí, la historia cambió porque comenzaron a hacer giras mundiales con los U2 y vendiendo 5 millones de copias en todo el mundo. La banda, pues no podía estar mejor, ¿no? Ganaron 2 Brit Awards en el año 2005 y además fueron nominados a la mejor nueva banda en los Grammys. En cada presentación la banda estuvo creando canciones y en octubre del 2005 se regresaron al estudio. Y junto a Andy Green grabaron el nuevo álbum que se cerró ese mismo diciembre. El nuevo álbum se llamó Under the Iron Sea y se lanzó el 12 de junio del año 2006. El álbum llegó al top número 1 en su primera semana y permaneció allí una semana más. Con sonidos totalmente diferentes del debut, crearon mediante pianos eléctricos, sintetizadores, efectos de pedales, un disco totalmente ecléctico, que fue encabezado por esta canción llamada Is It Any Wonder, lanzada el 29 de mayo del año 2006.

El 2007 fue un año de giras. El 2008 lanzaron el tercer álbum de estudio. La banda cambió de aspecto. El álbum vendió 752 mil copias, un disco que no vendió lo de los anteriores. Y se podría decir que fue un fracaso y que fue criticado por los sonidos que eran totalmente alejados y diferentes a los anteriores. I'm waiting for my moment to... El 7 de mayo del 2012 llegaron de nuevo al primer puesto británico por el álbum llamado Strangeland, volviendo a los sonidos que crearon en Hopes and Fears, reafirmando ese amor con sus fanáticos, volviendo a bajar la batería, subiendo el teclado y reforzando la voz madura de Tom Chaplin.

0: Existen rumores sobre Chris Martin y su invitación a Tim Rice a unirse a Coldplay como tecladista, previo al éxito abismal de la banda que ya mencionamos. Pero si Tom Chaplin pudiera escoger otra banda que no fuera Keane, ¿a cuál banda le hubiese gustado pertenecer?
1: I don't know. I'd love to have a gig as a member of Blur. I'd love to be able to sing those songs.
0: Chaplin dice que no sabe, pero que le gustaría dar un concierto como miembro de Blur y le gustaría cantar sus canciones. And when she lets me slip away, el primer disco que compró Tom Chaplin fue Thriller de Michael Jackson. El que más le inspiró fue el OK Computer de Radiohead. Si bien Chaplin ha dicho varias veces que no tiene una canción favorita de Keane y que todo depende del día que tenga, en algunas entrevistas se ha inclinado en su álbum Perfect Symmetry, más exactamente dicen en la canción A Bad Dream.

0: Dos años estuvo en esta lucha que se reflejó finalmente en su álbum en solitario, donde, como dice él, encontró su yo interior. En un álbum que está totalmente dedicado a su hija nacida en el año 2014, ayudó para dejar sus adicciones y rehacer así su vida. Y que, como él dijo, estuvo al borde de la muerte.
1: I think I was a very unhappy person. I felt very self-conscious. You know, I put a lot of weight on. I started taking too many drugs. And, you know, there was a part of me that really hated myself and hated where I'd ended up, which was actually, for someone who feels self-conscious, being on this massive stage was terrifying.
0: Chaplin cree que era una persona muy infeliz. Se sentía cohibido, subió mucho de peso, comenzó a consumir muchas drogas, se odiaba a sí mismo y odiaba donde terminó. Estar en ese escenario era aterrador.
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Tom Chaplin volvió con una imagen renovada y más delgado. Eso sí, con la voz icónica y única que lo caracteriza. Al conocer a la que fue su esposa y su hija, le dieron un nuevo aire.

En el 2019 volvieron. 6 años después de su último lanzamiento, Kim volvió a reunirse y anunció su álbum Cause and Effect, con esta canción llamada The Way I Feel. La historia de Kim continúa, canciones de Navidad y muy posiblemente un nuevo álbum que esperemos llegue pronto. Estos eran datos que usted posiblemente no conocía de Tom Chaplin y Kim.

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1: Hoy en El Camello vamos a hablar sobre el liderazgo 4.0. Los líderes 4.0 se destacan por sus capacidades de pensamiento crítico y creativo como esenciales. La primera es vista como un proceso cognitivo de naturaleza nacional y reflexiva que cuestiona la realidad y el mundo que nos rodea, mientras que la segunda, que es lo creativo, se refiere a pensar cómo resolver, mejorar los problemas, considerando la originalidad e innovación de las soluciones. Pero, ¿cuál es el perfil que requiere el liderazgo 4.0? Según datos entregados por la Organización para la Cooperación y el Desarrollo Económico, OCDE, dicen que el 85% de las profesiones que se desempeñarán en el año 2030 todavía no existen, pero sin embargo sí se puede debatir sobre las competencias que se van a valorar y en el cómo serán los líderes que encabezan la llamada Cuarta Revolución Industrial. Esas competencias 4.0 son las habilidades esencialmente humanas, como la inteligencia emocional, el liderazgo personal y la influencia social. La tecnología, pues no debemos apartarnos, será un elemento fundamental para el desarrollo laboral en las próximas décadas y como lo estamos viendo actualmente. Los profesionales tendrán que encontrar un equilibrio entre sus competencias digitales y humanas. Saber usar la tecnología no será suficiente, sino que la clave estará en ejercer un liderazgo más humano sumado a la capacidad de innovar con la tecnología. Pero miremos un poco qué podrían buscar las empresas en esa época. Las empresas buscarán profesionales capaces de innovar, usando la tecnología o sin ella, para enfrentar los desafíos que les depara el futuro. La innovación digital es un factor fundamental para el crecimiento, pero para llegar a la innovación es necesario pasar por un proceso que requiere creatividad. Y aunque todos somos creativos, la clave es hasta qué nivel somos capaces de desarrollar nuestra creatividad. Eso nos lleva a cambios en la forma de trabajar y cómo se lideran los procesos de cambio. Espero que todo esto les sirva, que lo tengan en cuenta y que miremos que en la actualidad estos procesos ya se vienen dando y requerimos empezar a trabajar en eso.
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1: Hola, muy buenas tardes. Hoy vamos a hablar cómo elaborar una hoja de vida competitiva. Este es un tema muy importante porque a partir de una buena hoja de vida podemos resaltar nuestras habilidades, nuestras competencias y nuestra experiencia y convertirnos en un candidato atractivo para una empresa. Bueno, pero ustedes se deben estar preguntando qué es una hoja de vida. Una hoja de vida es una herramienta facilitadora que le permite a la empresa conocer el perfil de un aspirante y también profundizar en aspectos relacionados con sus datos personales, con su experiencia laboral, con su perfil profesional y otros datos sobresalientes como logros, aptitudes y otro tipo de características. Bueno, pero ¿por qué más es importante una hoja de vida? Bueno, la hoja de vida es el primer filtro con el que yo me promociono a mí mismo. Es determinante en el proceso de selección porque es la primera impresión que yo le voy a dar al empleador y de su correcta elaboración depende que yo pueda avanzar en el proceso de contratación. ¿Qué aspectos debe tener en cuenta una persona con discapacidad visual en el momento de elaborar su hoja de vida? Uno, utilizar un formato que sea claro y sencillo para la lectura del empleador. Dos, que tenga en cuenta el manejo de la redacción, de la ortografía y el manejo de la puntuación. Tres, que distribuya adecuadamente los espacios dentro de la elaboración de toda la hoja de vida, que use adecuadamente las negrillas para resaltar los títulos, el manejo de las mayúsculas y las minúsculas. Y finalmente, que toda la información que la persona registre en su hoja de vida sea fácil de verificar. ¿Qué aspectos adicionales debe tener en cuenta para elaborar su hoja de vida? Bueno, la hoja de vida debe ser organizada, concreta y convincente, no superior a 3 hojas. Usted debe ser capaz de convencer al empresario que es la persona más apta para ocupar el cargo al que aspira. Por eso es importante que resalte sus habilidades y sus competencias a nivel laboral. Y debe demostrar el valor agregado que tendría la empresa al contratarlo. Esto es importante y se puede realizar a partir de la delimitación de las funciones y los logros que ha tenido en cargos similares. ¿Qué información debe contener la hoja de vida? Inicialmente los datos personales. Ahí debe registrar el nombre completo, 2 teléfonos si es posible, la dirección, la ciudad y el correo electrónico. El uso de la foto es opcional, solamente se utiliza para cargos relacionados con ventas, mercadeo o atención al cliente. Si va a adjuntar una foto, es importante que cuide su presentación personal y que el fondo de la foto sea en blanco. Después de los datos personales, usted debe elaborar su perfil profesional. El perfil profesional es un párrafo donde se sintetiza de manera sencilla todos los apartados o secciones que tiene la hoja de vida. Además, este párrafo capta el interés y la atención del reclutador desde el primer momento en que es leída y describe las cualidades, las habilidades y las competencias que tiene usted para asumir el cargo. El perfil profesional también es importante porque le permite al reclutador analizar e identificar de forma sencilla qué tan pertinente es el candidato para el cargo que desea ocupar. Por eso es importante que el perfil profesional sea elaborado de forma clara y contundente, es decir, que describa las habilidades y las competencias que tiene la persona para el cargo. A continuación les mostraré un ejemplo sencillo de cómo elaborar el perfil profesional. Coloque la ocupación que está muy relacionada con los estudios académicos que usted realizó. Por ejemplo, profesional en publicidad y mercadeo. Si usted no realizó estudios de educación superior, coloque bachiller académico. A continuación, relacione los años de experiencia. Por ejemplo, profesional en publicidad y mercadeo con 10 años de experiencia. Coloque posteriormente las áreas o los campos donde usted ha trabajado o la experiencia que ha tenido. Por ejemplo, para el caso del profesional de publicidad y mercadeo con experiencia en marketing digital y diseño de estrategias de consumo. A continuación, coloque las competencias o las habilidades que usted ha desarrollado laboralmente. Por ejemplo, puede colocar persona proactiva, con capacidad para el trabajo en equipo, capacidad de liderazgo, responsable y apasionado por el aprendizaje y la innovación. Entonces, finalmente,

0: y la fecha de grado. De la formación académica también es importante que usted relacione los cursos, los talleres y los diplomados que ha llevado a cabo. Es importante que coloque los más recientes y los más relevantes que se relacionen con la vacante a la que se va a postular. Es muy común en la población con discapacidad visual que relacionen todos los cursos que han hecho hasta el momento, pero si usted se va a presentar, por ejemplo, una vacante como ingeniero industrial, solamente le coloque los cursos que están relacionados con esa vacante. No coloque cursos como ebanistería, lácteos, marroquinería, porque estos no van a estar relacionados con la vacante y no le van a interesar al empresario. Cuando relacione los cursos, los talleres y los diplomados, es importante que coloque el título de la formación complementaria que tomó, la institución donde lo realizó, la fecha y la intensidad horaria. También para los empresarios es muy importante identificar si usted maneja algún idioma. Si lo maneja, descríbalo y coloque dónde lo desarrolló y en qué nivel quedó. Posterior a la formación académica, se va a resaltar la experiencia laboral. En la experiencia laboral, igual que en la formación académica, se va a describir la más reciente y después la más antigua, es decir, de forma cronológica inversa. Por cada línea de experiencia laboral es importante que usted al menos incluya una o dos responsabilidades o funciones que llevó a cabo en la empresa. Frente a la experiencia laboral es importante que usted se asegure que algunas de las responsabilidades o funciones que usted esté relacionando en su hoja de vida coincidan con las responsabilidades que busca el empleador. También es importante que al momento de relacionar la experiencia laboral coloque el nombre de la empresa donde laboró, el cargo que ocupó, las funciones o responsabilidades que tuvo y la fecha de inicio y terminación del contrato. Es muy común que las personas con discapacidad visual no tengan los certificados laborales de las empresas donde han trabajado. Esta es la única manera en que usted puede verificar que realmente tiene experiencia en las áreas en las que se desea presentar. Por eso es muy importante que al finalizar un empleo, usted pida o solicita el certificado laboral. Para finalizar, puede colocar dos referencias laborales. Para ello, coloque el nombre de la persona, el cargo que ocupa y un teléfono de contacto. Una vez haya terminado toda su hoja de vida, guárdela en formato PDF, no en formato Word, porque el formato de Word es modificable. Recuerde no colocar ningún documento adicional, como diplomas, cédula, sino hasta que el empleador lo solicite. También es importante que al finalizar su hoja de vida, una última persona revise la estética de la hoja de vida. Recuerde que la hoja de vida es con la que usted se promociona a sí mismo. Por eso es importante que se destaque para el observador. Como tips adicionales para llevar a cabo una hoja de vida competitiva, recuerde que la hoja de vida no debe contener más de 2 o 3 páginas. Por ello es importante que resuma y resalte de manera estratégica la información que va a colocar en ella. Si usted va a aplicar a una vacante por vía email, es importante que utilice un lenguaje formal, es decir, que no tutee. Tiene que tener cuidado con la redacción y la ortografía. Debe colocar en cortas líneas la motivación que lo lleva a aplicar a la vacante y finalmente presentar su hoja de vida. Bueno, muchísimas gracias por haber participado en este espacio. Espero que todos los tips que se dieron les sirvan para elaborar una hoja de vida que sea atractiva para el empleador. Feliz tarde para todos.
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0: Amigos oyentes de Balón Sonoro, ¿cómo están ustedes? Nuevamente aquí al frente de los micrófonos del Instituto Nacional de Ciegos INSI, Balón Sonoro. Boyacá, ¿cómo están ustedes? Es un placer compartir estas noticias de las cuales tenemos aquí en, ¿cómo decía?, en canasto, para disfrutarlas con ustedes y poder estar al tanto de lo que se ha realizado últimamente. Y tenemos algo que destacar, también lo que se está realizando con un aniversario de nuestra tierra boyacense. Un saludo a todas las directivas del Instituto Nacional de Ciegos, a nuestra directora, a nuestra máster, a Dianita, que es lo que son los ojos de nuestro programa. Y en fin, a todos los que nos escuchan, tenemos aquí también la reunión de nuestros compañeros, como es Wilson. ¿Cómo está usted, hermano?
1: Héctor, un saludo para usted y los oyentes de INSI Radio y allí este hermoso departamento de Boyacá. Boyacá, hola, ¿cómo está? Un saludo para ustedes. Ya tenemos unos deportistas que vamos a resaltar de su hermoso departamento y para ustedes va nuestro programa.
0: Así es, y así con el fondo musical de Javier Solís, esa música de catatrismo, ese inolvidable cantante mariachi, ¿quién más con la voz de la actorizada música y la con la actoridad propia es cantante, músico, nuestro compañero Toño Camelo? ¿Cómo está usted?
2: Muy buenos días para INSI Radio, para Balón Sonoro y para el departamento de Boyacá, estando por aquí nuevamente acompañándolos. Claro que sí, Javier Solís, gran compositor, cantante, un compositor que era, sus letras eran tan sentidas, no sé, tanta música que dejó. Y tan joven que murió este gran compositor,
0: 34 años,
2: y bueno, fue zapatero, no sé, tuvo carnicero. Bueno, tuvo hartas profesiones.
1: Hartas profesiones.
2: Y su, sí. Todos los arreglos que él le hacían de esta música, el trabajo de los violines era muy interesante porque eran casi todos los temas de él, nunca faltaban los violines en este caso. Entonces son arreglos muy, eran, y ahí arreglos tan complicados de algunos temas de él que, de verdad, por ejemplo, nos acordamos de su gran versión Granada. Es un tema español muy lindo en la voz de él y es una parte orquestal espectacular. Entonces, pues recordando a nuestro gran compositor Javier Solís.
0: Más que con esta voz actualizada de la música, nuestro compañero Toño Camelo. Y hablando de cultura, Toño y Wilson y todos nuestros oyentes de Balón Sonoro, en estos días, esta semana, este fin de semana, se realizó el 53º Festival Internacional de la Cultura Campesina en Boyacá.
1: Tremendo.
0: Entonces, esta actividad se realizó en el Pantano de Vargas, nada menos que fue donde se libró la batalla de nuestra independencia, de nuestra libertad, junto al Puente de Boyacá. En el Pantano de Vargas se realizó una actividad cultural con la música, con la filarmónica, Toño, que creo que tú tienes conocimiento de cómo es que se manejan estos instrumentos. Y como siempre en Boyacá se destaca la cultura, el teatro, todo lo que vemos a través de que nos permiten vincularnos a este departamento, hemos descubierto todas esas bondades que tiene la gente boyacense. Entonces los invitamos a que sigan las actividades culturales del 53º aniversario del Festival Internacional de la Cultura Campesina en Boyacá. Y en Bogotá también se va a continuar esta actividad en el mes de septiembre. Entonces, en próximas emisiones estaremos al tanto para de informarles cómo se está llevando a cabo esta actividad del Festival Internacional de la Cultura Boyacense. Y como siempre lo dijo nuestro compañero Wilson Villa, les tenemos historias bonitas de esa gente que resalta, el deportista, que es lo que nos acota a nosotros para poder divulgar y resaltar lo que es el campesino. No solamente el campesino, sino el deportista. ¿De qué estamos hablando sobre lo que ha realizado el deportista boyacense, Villa?
1: Bueno, Héctor, vamos a resaltar varios deportistas, pero vamos a comenzar por una joven que nació en el año 2002, una joven nacida en su capital, en Tunja. Ella es una deportista de tiro con arco compuesto y ella acaba de ganar, hace un año acaba de ganar en equipo la medalla de oro en la Copa Mundo allí en España. Esta joven se llama Mariana Rodríguez, es una joven que se destaca por ser esta gran deportista, ha sido ganadora de también de una medalla de bronce en los Juegos Panamericanos allí en Perú en el año 2019. Ha sido también campeona nacional. Y interesante que se está preparando y se está proyectando para ser una de nuestras grandes representantes en tiro con arco para poder clasificar para la próxima Olimpiada allí en Los Ángeles. Entonces, destacar a esa jovencita, a esa joven que lo que hace es hacer patria, es ser embajadora de ese hermoso departamento. Entonces, Héctor, esta es la primera biografía o la primera deportista que resaltamos aquí en el programa de Balón Sonoro para ustedes, nuestros oyentes, allí en este hermoso departamento.
0: Así es, Toñito, Villite, qué chévere, interesante todas esas novedades interesantes, porque miran que muchas veces uno desconoce lo que han realizado. Hay deportistas que pasan de incógnitos, pero miren, tenemos Balón Sonoro para destacar y resaltar todo lo que acontece a través de la disciplina con discapacidad, como es también de que les anunciamos que el partido de Nacional y Boyacá Chicó fue aplazado por unas actividades que se están realizando y que por motivos aquellos el estadio no se facilitó para poder realizar la primera fecha del torneo de fútbol de la Dimayor. Villa de Toñito, estamos ahorita hablando sobre las superioridades de los equipos, que hay equipos que tienen mejor manejo económico, que la distribución no complace a las grandes figuras del balompié, como son los ocho llamados grandes del fútbol colombiano, como son los dos equipos de Cali, los dos equipos de Medellín, los dos equipos de Bogotá, Junior y Once Caldas, que complementan los ocho, el grupo G. ¿Qué se refiere este tema? Y sería interesante que nuestros oyentes de Balón Sonoro y Inci Radio entendieran un poquitico a qué se debe la desigualdad entre los grandes y los pequeños, Toño.
2: Eso se debe a los derechos de televisión, ¿no? Ellos hablan de los derechos de televisión, entonces ellos dicen que hay una desigualdad ahí en esa parte, ¿no? Entonces proponen que como que todo sea como equitativo y que no hayan que todos tengan como mismo derecho para poder digamos transmitir todos los partidos en televisión, ¿no? Básicamente.
0: Tienen, digamos, tengo entendido que es, si no estoy mal, Villa me puede corregir.
2: Corregir, sí.
0: Es en el aspecto de que se está haciendo un contrato con la WIN Televisión, uh-huh, y el WIN dio 50 millones de dólares, algo así, y piensan subirle el porcentaje y que la distribución se haga bajo los argumentos de los 50 millones que se han transado en la primera temporada, que se siga distribuyendo de la misma manera, pero el reajuste que ellos piensan pedir a partir del año 2027 se distribuya de una mejor manera para los grandes que son el G8. Uh-huh. ¿Es así, de Villa?
1: Sí, Héctor, yo fundamentalmente he escuchado algo de ese tema, pero esencialmente el fondo de esto es que el mayor porcentaje que pide los equipos que están es que la ganancia sea realmente justa para los equipos que realmente invierten, los equipos que realmente hacen taquilla, que invierten en sus jugadores, que tienen mayor probabilidad internacional de representarnos. Entonces, porque tal vez les parece injusto a algunos equipos que no suben, que son legendarios, pero que realmente, llamémoslo así, no debieran merecer, realmente porque no tienen un compromiso administrativo, no tienen un compromiso competitivo. Entonces, escuché un poco también ese tema, que se pide que sea realmente equitativo, pero realmente que se justifique para los equipos que realmente hacen una gran inversión.
0: Así es, entonces sería lo más loable que los que invierten tengan una mejor posibilidad de poder tener ese reajuste, de poder ellos de tener más equilibrio respecto a sus inversiones que hacen, porque veo que el Quindío y el Real Cartagena se amañaron en la B y reciben los mismos beneficios económicos, Toño.
2: Sí, es verdad, sí, ellos reciben el mismo beneficio económico y por ejemplo Real Cartagena y Quindío ya cuánto ya en la B,
0: imagínense. Más de 5 años ahí. ¿Y qué hacen ellos? Ellos reciben esos beneficios económicos y no hacen la inversión que se requiere para poder tener una mejor,
1: presentación. No ascienden para no comprometerse con gastos, con tantas cosas que se necesitan en la parte administrativa y competitiva.
0: O sea que el 50% lo invierten y el otro 50% para el bolsillo, sin de estar denunciando cosas que a uno no le costan.
1: Exactamente.
0: ¿No? Son cosas de las cuales que son muy respetuosas sus manejos que se hacen a nivel interno. Y hablando de fútbol y de también... ¿Cómo anda la Liga Femenina, Toñito? ¿Qué resultados tenemos? ¿Cómo ya comenzó? ¿También tienen, entran dentro de este proyecto de la Dimayor económicamente?
2: Ya inició la jornada 14. Ayer con el triunfo de Cali 1-0 sobre América. Y hoy tenemos otro partido, Nacional Medellín. Ya queda una jornada, son 15 jornadas. Y ya clasifican 8, los primeros 8 entran a los cuadrangulares como en el fútbol masculino y hacen lo mismo, clasifica uno de cada cuadrangular a la final y pues ya prácticamente ya el campeón de esta liga, ya el primero y segundo van a la edición de la Copa Libertadores de este año.
0: Ah, bueno, entonces ya está rodando.
2: Ya
0: está rodando y también... Para mí sería importante porque no veo que tengan apoyo económico, no. O si tienen apoyo económico.
2: No, hasta ahora
0: están desamparadas, ¿cierto?
2: Sí, sí, sí, total.
0: Por eso es que no les podemos tampoco exigir mucho. Continuemos entonces con nuestro departamento de Boyacá.
1: Claro.
0: Villita, hablemos de nuestras figuras. Recordar es vivir, Villa.
1: ¿Cómo le parece este nombre tan, yo no sé, tan llamativo? Corazón de León.
0: Corazón de León.
1: Ajá, bueno. Ese nombre se le colocó a un gran deportista llamado Dumas Roa. Es un caballero nacido en el municipio de Guateque, un hombre de 36 años, que él hace el deporte de las artes marciales mixtas. Es un hombre que ha representado a nuestro país en muchos eventos internacionales. No ha podido ser campeón del mundo en esas categorías de artes marciales, sino ha obtenido medallas de plata y medallas de bronce. Ha estado en Europa, en Checoslovaquia, aquí en Sudamérica, ha estado en muchos lugares, ha sido campeón nacional en muchos eventos de las artes marciales mixtas. Y él, este caballero, es una persona que es un profesor de educación física y en este momento en el municipio de Sogamoso tiene una academia. Qué bueno que el hombre, con todo lo que está aprendiendo y se sigue preparando, también le está enseñando a futuras generaciones a ese gran deporte, porque las artes marciales es un deporte muy sano, es un deporte que edifica, que da mucho crecimiento, tanto moral como espiritual, de nobleza, de firmeza en la personalidad de los muchachos. Entonces, este caballero, Dumas Roa, llamado Corazón de León, me parece ese nombre maravilloso. Dumas Roa, reconocemos como uno de los grandes deportistas. Hace poco fue en su municipio, Guateque, se le dio el honor de Olaya Herrera como una condecoración por ser uno de los grandes referentes de este municipio y que obviamente representa nuestro país a nivel internacional.
0: No escuché, Guita, o si lo escuché, no estaba oyendo. ¿Qué discapacidad tiene este personaje?
1: No. Él no tiene ninguna discapacidad. Es un deportista referente de este departamento. Ya ahorita le cuento el que queremos resaltar.
0: Listo.
1: Que lo valoremos, lo grande que ha sido este hombre para el deporte de discapacidad.
0: Como hemos valorado a todos los deportistas, correcto, porque merecen un gran reconocimiento, como también el de que nos informe en días anteriores. Amigo Toño Camelo, comenzó la Copa Suramericana. ¿Qué nos tiene usted para los oyentes de Balón Sonoro? En días pasados se realizó estos eventos con la iniciación de Amaranto Perea como técnico del Medellín.
2: Del Medellín, sí, señor. Bueno, arrancó la fase de Copa Suramericana y para los equipos colombianos fue positivo el resultado. Partidos de ida. El miércoles Independiente Medellín, con la dirección técnica de Amaranto Perea, uh-huh, empató 2-2 con Vasco da Gama. Medellín siempre se fue adelante, siempre...
1: ¿Doblete de quién, te acuerdas?
2: Sí.
1: ¿Edwin?
2: No recuerdo.
1: Edwin Montaño.
2: Ah, Montaño.
1: Muchacho de 21 años.
2: Correcto. 2-2, siempre Medellín fue adelante y Vasco de Gama siempre le empató, ¿no? Entonces, y ayer se jugó el partido de Santa Fe. Santa Fe también entró ganando ya 2-0 la serie aquí en Bogotá. Y esos partidos se realizarán en la otra semana, los partidos de vuelta.
0: Tenemos ya pensado de que comienza el gran torneo suramericano después de haber nosotros estado disfrutando del mundial del fútbol. Ah, mire, qué mucho cambio fútbol. Tan esto, pero tengo entendido que el día que se jugó el partido Santa Fe Caracas, ¿no? Mm-hmm. Es un equipo muy joven, sí. Relativamente muy joven, y su presentación internacional no tiene la mayor experiencia, recorrido sí. Que se requiere para estas actividades. Creo que el resultado fue muy, muy, muy noble, ¿no? Esperemos que Santa Fe ratifique, ya que estamos comenzando la actividad suramericana.
1: Y en Inefable, ¿no? Coquito, sí. Inefable, Hugo Roa llega haciendo gol por Colombia.
2: No se cansa de hacer
0: años. Sí, ese es un ejemplo de vida, de que la edad no es dificultad. Pero tengo entendido que en el partido del doblete, ¿cómo se presentó Villa? Sí, un autogol.
1: No tengo claro.
0: Sí, claro, entonces quisiéramos aclarar eso, porque el empate del Vasco de Gama fue un autogol.
2: Ah, sí, sí, señor, sí, señor.
0: Entonces, bueno, dejemos así, pero esa es una información muy clara y oportuna de nuestros panelistas acá en Balón Sonoro, Inci Radio para el departamento de Boyacá. Y continuemos con las historias, bueno, con las realidades, Villa.
1: Bueno, ahora nos venimos con el muchacho, el caballero que queríamos destacar en nuestro programa de Balón Sonoro, Inci Radio, para ese hermoso y gran departamento de Boyacá. Vamos a hablar de la historia de este hombre que ha sido multicampeón nacional de bolos. Un caballero de categoría T11, un hombre que en este momento tiene 47 años. Este hombre nació en el municipio de Rondón, allí en Boyacá, y él pudo ver hasta los 28 años y él fue jugador convencional de los bolos. Debido a esa gran experiencia que tuvo, se adaptó perfectamente, llamémoslo así redundante, al deporte adaptado de los bolos y se convirtió en una de las grandes figuras. Hablamos de Jorge, ¿recuerdan el segundo nombre? Pinzón. Jorge Pinzón es un caballero que ya tiene su familia, tiene 3 hijos. Fuera de ese gran deporte que él hace, que a sus 28 años, por un glaucoma que le avanzó en su salud, perdió su visión, pero el deporte de los bolos fue la extensión de su vida, porque comenzó a hacerlo y, como tenía la experiencia, al haber sido también en el convencional, se comenzó a ser múltiple campeón nacional, ayudó a la selección T11 de discapacidad en bolos a clasificar a varios eventos nacionales. Y en este momento, actualmente su vida laboral tiene un emprendimiento con implementos de aseo. Entonces, es un hombre que, para que ustedes, amigos allí en Boyacá, lo puedan conocer o recordar, uno de los grandísimos referentes, que eso es lo que hacemos en nuestro programa, valorar y exaltar las capacidades de los deportistas con discapacidad y más todavía en la situación de los visuales.
0: Así es, Villita, qué chévere esas historias, hermano, para tenerlas en cuenta, y ya que están interesados, nuestra compañera y amiga y máster nos va a informar, todos los oyentes allá en Boyacá, para poder ellos que se conecten, cuáles son las redes para poder tener la oportunidad, Arianita, de que nuestro departamento Boyacá tengan acceso a nuestras redes aquí en INSI.
3: Gracias, un saludo para todos los que nos escuchan en Boyacá. 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
0: Así es, cultura, deporte, armonía, de todo en INSI Radio, en la plataforma de INSI Radio. Estamos actualizado de todo lo que se relaciona con nuestra vida cotidiana. Toñito, ¿está de acuerdo con la elección de nuestro técnico Lorenzo? ¿Sí o no?
2: Sí, estoy de acuerdo.
0: Está de acuerdo.
2: Sí, de acuerdo.
0: Vamos a una pausa y ya regresamos. Chao, Boyacá. Muchas gracias.

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0: compadre.
1: Bustión de ese había zampao que no lo he visto en titicas estas fiestas.
2: Guay con las otras bestias.
1: Ah, sí, no. Sí, ve lo que están tocando ya la banda, ¿no?
2: Bonito que le jalan los mugrosos esos a los instrumentos, ay, ¿no?
1: Sí, ¿pa' qué, compadre?
2: Eco, pero le jalan bueno.
1: ¿Pa' qué? ¿Pero usted va a ir al tureo?
2: Pero, pues, ay, mijito, pantier.
1: ¿Y va a turear hoy?
2: Pues eso sí, yo toreo, pero si me dan rabo. Yo por oreja nomás no le jalo.
1: Pues eso depende de la jaena que haga usted, eso sí.
2: El que corta oreja con frecuencia es mi tío Pacho.
1: ¿Y ese también es turero o qué?
2: No, peluquero.
1: Ah...

0: Wilson Villa, el hombre maravilla, con las noticias que nos acontece ahorita sobre el Tour de Francia. ¿Cómo están nuestros ciclistas? Einer Rubio creo que ha sido un batallador. Edgar Bernal estuvo también estos días dando muestras de que no tiene más tanque, pero ha estado luchando. ¿Cómo va este Tour que ya finaliza en el día de el domingo?
1: Listo, Héctor. Vamos a resaltar un poco también la gran victoria latinoamericana del ciclista ecuatoriano Richard Carapaz. En este momento, en este Tour de Francia, se han ganado dos etapas con ciclistas latinoamericanos, con Isaac del Toro, el mexicano, y con el ecuatoriano Richard Carapaz, que se convierte de pasada en el ciclista que más ha ganado etapas en las tres grandes. Ha ganado 9 etapas, 3 en el Tour, 4 en el Giro de Italia y 2 en la Vuelta a España. Está con 8 triunfos Nairo Quintana y Lucho Herrera. Héctor, en esta oportunidad sabemos que el gran líder de esta vuelta a Francia, recordemos que la versión 113, Poggi o Tadej Pogačar es el líder, está con 4 minutos 32 segundos a Remco Evenepoel. Y la participación colombiana, pues realmente lo que hemos dicho y estamos tratando de ser, no ser críticos, sino más bien como reflexivos, de que de pronto nuestros ciclistas colombianos algo está ocurriendo. Bueno, Egan Bernal no estaba dentro del grupo de Ineos para correr este Tour de Francia, pero por determinaciones del equipo lo pusieron a correr. Y no obstante, en mi consideración, creo que está haciendo una participación, digamos, adecuada, porque está ocupando el puesto número 14 en la general. Está obviamente a más de 40 minutos, pero en la estadística, digamos que está bien ubicado. Puesto 25, Einer Rubio, y Harold Tejada y Sergio Higuita están a más de 2 horas, puesto 39 y puesto 48. Así importante, es. Perdone, sí. Importante valorar también la muestra también de Harold Tejada, que fue segundo en una etapa que casi nos da ese triunfo. Entonces, el ciclismo latinoamericano, digamos, está representado en estos dos triunfos y la participación de nuestro colombiano, Héctor. Entonces, vamos a ver este fin de semana cómo termina. Y al final sacaremos pues un poco qué pasó, reflexiones, qué puesto ocupamos y bueno, con un objetivo de que se prepare bien en futuras ocasiones estas presentaciones del ciclismo colombiano.
0: Y tendremos un tema bastante importante, Villa, que fue lo que usted tocó la semana en el programa anterior, sobre qué está sucediendo con el ciclismo, ¿no? ¿Qué reflexión hacemos y verdaderamente cuáles son los sucesos, cuáles son los acontecimientos, por qué estamos en estos momentos ya no siendo protagonistas en estos eventos que anteriormente éramos las figuras del ciclismo mundial? Toñito, antes de terminar la primera pausa, hicimos una pregunta de que está de acuerdo con el técnico la nueva renovación del contrato. ¿Cuál es su concepto?
2: Bueno, yo estoy de acuerdo porque el proceso hay que continuarlo, obviamente que mejorando ciertas cosas en el sentido de la convocatoria de jugadores. Entonces ya empezar a trabajar con las divisiones inferiores, la sub-23, la sub-20 y empezar a mirar esa parte. Y para que él pueda seguir con su proceso, él ya conoce el jugador aquí colombiano, entonces dale otra oportunidad para que él siga con ese proceso de Selección Colombia, para que pues en futuras competencias tengamos unos resultados mejores.
0: Así es, y el fútbol pues siempre nos acontece y vamos a tocarlo más adelantico, pero continuemos con nuestro ciclismo, Villita. ¿Cómo estamos en la Vuelta a la Juventud, en la cual se está realizando y tenemos ahí pues ya varias versiones? ¿Cuál es la figura que está resaltando en estos momentos para tocarlo la semana entrante? ¿Cuáles serían las posibles figuras que podrían engalanar esos grandes equipos europeos?
1: Bueno, Héctor, estamos un poco buscando... el por qué nuestro ciclismo, la reflexión que hacíamos en la pregunta anterior, qué está pasando con nuestro ciclismo, pero lo importante es no no dejar de seguir buscando esas grandes estrellas para un futuro. En este momento se está corriendo la versión número 54 de la Vuelta a la

0: juventud que salió del departamento del Casanare de Yopal. Y en este momento recordemos que hay la participación de 184 pedalistas, Héctor. 28 equipos que están allí. Es un recorrido de 985 kilómetros. Y recordemos, Héctor, que hay contrarreloj, hay montaña, o sea, se está trabajando un poco también, Héctor, en las a veces en que llegamos a un tour o a un evento grande y nos falta, por ejemplo, las contrarreloj, se está haciendo contrarreloj largas para que el deportista en esas categorías comiencen a tener ese trabajo que es tan necesario. En este momento el líder es un joven, Robert Plaza, un joven de 20 años, que es el líder actual de Sistecrédito, y obviamente toca esperar porque está en desarrollo la carrera, esperar el día, hasta el día sábado, creo que es, termina la Vuelta a la Juventud, y ya pues podremos sacar, Héctor, y para los oyentes, digamos, reflexiones, podemos sacar los resultados, quién ganó esas categorías de montaña, todo esto que conlleva a saber realmente el futuro de nuestros ciclistas, su semillero y el resultado que estamos esperando para el próximo año con esos ciclistas de esta categoría.
1: Así es, y hablando del ciclismo y de las juventudes, oyentes de Balanza Norense Radio, mis compañeros, ¿saben ustedes qué ciclistas tuvieron la oportunidad de ser campeones de la Vuelta a la Juventud y campeones de la Vuelta a la Colombia?
0: Sí, Héctor, el primer ciclista en la historia del año 70 fue Rafael Antonio Niño. Luego, luego siguió Oliverio Rincón.
1: Sí, señor. Sí, después Fabio Rubiano. Sevilla no le puedo pillar yo, y estaba que lo corchaba, pero estaba que yo sacaba la noticia, Villa, lo felicito, Villita, porque está en la jugada, no, y eso es meritorio.
2: Con Villa es complicado.
0: Y le digo otra, el otro ciclista, porque han sido tres, fue Diego Camargo. Los tres son boyacenses.
1: Qué chévere, miren, yo estaba que dije, voy a por dónde me le meto al Villa, pero miren,
2: no es complicado.
1: No he podido, complicado, mijo. Ese siempre quiere tratar al lado mío ahí pedaleando. No le he podido sacar ventaja, pero bueno, eso es el éxito de Balón Sonoro, de Inci Radio, contar con esos grandes gregarios, esos grandes, porque aquí no tenemos caciques, tenemos son indios, que participamos todos en conjunto para poder sacar adelante esta labor que nos hemos emprendido y que nos comprometimos a sacar adelante Balón Sonoro de Inci Radio, Digita, chévere, porque eso sería muy bueno, que así como esos grandes ciclistas que lamentando la desaparición de Rafael Antonio Niño en días anteriores, fue un ícono del ciclismo y dejó este título que lo pueden seguir. ¿Hay alguna posibilidad que esos ciclistas que estén acá, Villita, que será una reflexión más adelante para poder analizar a ver qué posibilidades hay de que alguien siga esta misma ruta, ¿cierto?
0: Sí, Héctor, pues casualmente el año pasado el ciclista Juan Felipe Rodríguez, que ahora está corriendo con un equipo norteamericano, el año pasado tuve la oportunidad de estar en el podio, de quedar tercero en la Vuelta a Colombia, y había ganado la Vuelta a la Juventud. Estuve bastante cerca, pero realmente, Héctor, toca esperar, obviamente, que cada Vuelta de la Juventud salgan estos grandes ciclistas y se coloquen ese reto de unirse a esos tres grandes históricos que han ganado Vuelta a la Juventud y Vuelta a Colombia en el mismo año.
1: Pero sí, Toñito, mira que antes, cuando existían los medios de comunicación que estaban interesados en el deporte masivo, porque el deporte masivo anteriormente era el ciclismo, no era el fútbol. Sí, esas calles se inundaban de pueblo viendo el recibimiento del ciclismo y salían las figuras. Pero había el seguimiento de los medios de comunicación, Villa, Toño.
3: Muy bueno,
1: divulgaba y la empresa privada se interesaba de destacar este deporte. Hoy en día, que si Balón Sonoro y Radio no lo destaca, queda en el limbo. He visto que la radio radio
2: y ya en la radio no han vuelto
1: no,
2: a
1: no
2: ya,
1: antes ya en la radio sí no lo divulga. Esa es un parte que tenemos que tocarlo, Villita, que es parte también de la charla, de la discusión que vamos a tener la semana entrante respecto a lo que está sucediendo dentro del ciclismo. Pero bueno, ya habrá tiempito. Hay un ciclista que se llama Fabio Vázquez. David Vázquez, dijiste que ganó una etapa y que tiene una gran perspectiva de lograr el objetivo que se propone. Es un muchacho joven que ganó la tercera etapa, si no estoy mal.
0: Ah, y, de la Vuelta a la Juventud.
1: De la Vuelta a la Juventud, sí.
0: Correcto, sí, Héctor.
1: David Vázquez. Entonces, es una promesa de cual pues hay que seguir los pasos. Toñito, entonces lo que más nos gusta y lo más que nos acontece. Ay, recordemos ahora del fútbol. Les tengo noticias que nuestro compañero que forma parte de la selección de fútbol de Sonoro, Julián Jaramillo, se desplazó ayer para la ciudad de Brasil, ¿sí? Uh-huh. Y en estos días lo hace nuestro compañero John González.
3: Qué bueno.
1: ¿Sí?
3: Excelente.
1: Exactamente, estarán ellos enfundándose la camiseta del Corinthians, ¿sí? De Brasil.
3: No,
1: y también, bueno, o sea que el torneo que se va a realizar en Yopal va a estar escaso de figuras. Total. Como son estas dos figuras allá, sobre todo el equipo Toño de la mesa, que es el que conforma
0: el de los escorpiones.
1: Los escorpiones,
0: yo
1: le decía los alacranes, hermano. Sí. Los escorpiones van a estar sin John y sin este. El que sí está muy, muy bien conformado, Toñito, y que tú formas parte de ese equipo también, creo, lo mismo que mi compañero diga, es el de la Unión.
3: Sí,
1: ese está con todas las figuras. ¿Qué crees tú? ¿Qué opción puede tener a no estar esas dos figuras del fútbol sonoro?
3: Claro, es una opción alta, porque pues este equipo está bien conformado, está Holman, está Cevita, está Juan Pablo Parra, es un equipo grande. Bueno, y Villa también ahí, cuando nos metemos los viejitos ahí con Villa y de pronto nos den un chancecito.
1: Pero viejito de maña, sí,
3: hermano. Sí, sí. Después de jugar, pero no, ese equipo tiene buenas posibilidades. Sí, claro. Sí.
0: Hay un equipo que digamos que si Juan David está en buen estado de salud, el equipo de Super Amigos de Santander.
3: Uy, sí,
0: es uno de los opcionados también. Porque ya que estamos hablando de que esas dos figuras no van a estar, y si Juan David está en recuperación, está Juan David, está Archila y está Juan Camilo Jaimes y el portero Johan Ardila, imagínese.
3: No, en la selección Colombia.
1: La selección Colombia.
0: Exactamente. Entonces yo pienso que va a ser uno de los grandes equipos en ese torneo interclubes, que recordemos va a ser del próximo 28 de julio al 2 de agosto allí en el municipio de Yopal.
3: Villa, ¿y cuántos equipos son? ¿Cómo lo van a jugar el sistema de torneo?
0: Yo he escuchado, Toño, que hay 8 clubes.
1: Villita, me confirmaron ayer que son 6.
0: Ah, bueno, entonces si son 6 clubes, Héctor, yo creeré que el sistema que están tomando todos contra todos, y el como fue el para Suramericano.
3: Ah, correcto.
0: Todos contra todos, y el primero y segundo defiende título, y el tercero y cuarto de la bronce.
3: Correcto.
1: Sí, ayer estaban, creo que en una reunión para definir cómo va a ser el bisturí del torneo. No han definido cómo se va a jugar, si todos contra todos, o como tú dices, o un hexagonal, o en fin. Ajá. En todo caso, esto ya está programado y son 6 los equipos que van a participar en este evento. Correcto. Que se va a realizar en Yopal, Casanare. Entonces, hablando, porque hemos olvidado, y no hace nada que pasó el torneo mundial, y ahorita nos tocó que actualizarnos con la Liga Colombiana. Sí. ¿Qué opinión tiene del campeón España, Toño?
3: No, es un equipo. Le cuento que es un equipo muy, muy, muy en conjunto. No, vi un equipo muy comprometido y pues bueno, llegó a la final, o sea, su segundo título como campeón mundial. Pero un equipo muy colectivo, o sea, el trabajo que mostró ese equipo fue muy chévere, me gustó cómo jugó esa final con Argentina, planteándole un partido a Argentina en conjunto, y ahí está el resultado de España. Pero un gran equipo, un digno, o sea, campeón, ¿no? España.
1: Sí, y Villita, ¿qué cree que le pasó a Argentina?
0: Bueno, España aplicó, por ahí he escuchado, el triple P. Aplicó posesión del balón, dominio del balón, precisión en los pases, en rodar el balón, ¿cierto? Es otra que ellos aplicaron. Y presión, recuperar el balón. El equipo contra Argentina cogía el balón, y eso a los 6, 7 segundos nuevamente España lo recuperaba. Yo pienso que esos tres términos de posesión, presión y precisión son las 3 P que aplicó el equipo español, y por eso se dio ese equipo tan unido. Tan unido, tanto subiendo como bajando, haciendo relevos. Un equipo completo, que eso es lo que, mejor dicho, eso le fascinaría a cualquier técnico que le coloque en un equipo que juegue así, no va a tener ningún problema técnico.
3: Mira, o sea que la cuestión del goleador ya del Mundial, de todos los Mundiales, ¿quedó Messi o Mbappé?
0: No, el goleador de todos los Mundiales quedó Kylian Mbappé, que uh-huh. de pasada es el único jugador en la historia de la misma que repite dos Mundiales como goleador. Recordemos que él fue goleador en el 2022 con 8 anotaciones uh-huh. y en esta oportunidad fue con 10 anotaciones. Correcto. Él había hecho 4 en el Mundial 2018, entonces terminó con 22 goles como máximo goleador, teniendo 27 años.
4: Todavía le queda muchacho que... Y 22 goles Villa y Toñito en 22 partidos.
0: Imagínese,
4: sí, Héctor. Ajá. Lo que no tiene Messi. Messi tiene 21 goles en 32 partidos. Exacto. Hay una gran diferencia, ¿no? Sí, y sobre todo que este gran jugador francés tiene más oportunidades, está joven.
3: Sí, ya Messi ya. Sí.
0: Y por ejemplo, lo que acaba de decir Héctor, 32 partidos también es una marca que deja para la historia por ahora, que ha sido el máximo jugador en los mundiales. 32 partidos ha jugado Lionel Andrés Messi.
4: Sí, eso es cierto, ¿no? Y es un jugador que el cual pues no hay que desmeritar todo lo que nos dejó y nos ha dejado y lo que es una figura grandes, ¿no? mundial, es un grande, ¿no? Sí.
0: Y se fueron grandes, se fue otro, ¿no? Se fue Lucas Modric, sí. Yo creo que también se va CR7 también, sí. Se va también Mohamed Salah, también, sí, otro de los grandes.
4: Oye, ¿y el Haaland qué, hermano? Ese no,
0: no está muy joven.
4: Es por eso, pero esa fue la figura que llegó a resaltarse en este mundial. Sí, sí, sí, eso sí, fue sí, lo que la novedad después del mundial, ¿cierto, Toño?
3: Sí, Haaland fue la gran novedad.
4: El noruego.
3: Noruego,
0: 7 sí, anotaciones hizo este sí. hombre, Haaland.
4: Haaland, es un y sobre todo su aspecto físico, Toño y Villa, no lo da a esas figuras, ese jugador que se ve como muy bien, que no, es todo desgarbado. Sí, tiene un aspecto, hermano, de que como que sí voy, como que no voy, pero está en la jugada, está pendiente del juego. Es una figura que resaltó y que ha destacado dentro de las nóminas que eligieron como los 11 jugadores mundiales, destacándose a Messi, a Mbappé, a este Haaland también creo que está incluido.
3: Creo que en español también, ¿no? Hay un español, creo.
4: Dos españoles.
3: Dos,
4: están, eso es. El
0: Rodri, el balón de oro, Rodri.
4: No, ahí está, ahí en España están unos jugadores que yo quisiera destacar, hermano, que están dentro de la. Dentro de esta. Está Porro, está Yamal, sí, está Olmos, está Ruiz. Está González, está. En fin, hay uno que me encanta la neta, es Cucurella.
0: Ah, Cucurella. Cucurella.
4: Cucurella. Ajá. Es una canción también.
0: ¿Sí?
4: Es una
0: ¿sí?
4: canción sí, también. Pues, entonces, esta gran figura del fútbol, maestro, es una gran, es un acontecimiento que le deja una enseñanza, como lo dijo Toño, y como yo sé que Villita está de acuerdo con la opinión de nuestro compañero Toño, es el conjunto, hermano.
0: Sí, ¿sí? Claro.
4: Y las tres P's que adjudicaron, que es una nueva medicina que nuestro compañero nos trae aquí en la mesa. Ajá, qué bueno. Hermano, muy aplicable esa sesión, y sería muy bueno que lo aplicaran en el fútbol mundial. ¿Qué enseñanza nos deja en el fútbol este mundial, Toño?
3: No, este mundial deja muchas enseñanzas de... que yo pienso que una de las enseñanzas es que no hay equipo chico ya. Ya no hay equipo chico. Miren como Cabo Verde, como nos demostró, cómo participó en el Mundial. Y acá ya no hay equipo chico. Así que ya ningún partido, o sea, ningún equipo es ya fácil de ganar. Entonces ahí está demostrado por varios equipos que esa es, creo que para mí es como la gran enseñanza del Mundial, ¿no?
4: Sí, y también respecto a la que ya la próxima, el próximo Mundial en el 30... Hay versiones que se van a hacer con 64 sí, equipos, ¿sí?
3: 40, sí.
4: Y que ya tiene, ya digamos, ya están definidos, está Paraguay, Argentina, Uruguay, Marruecos, Portugal, ya hay otro.
0: Como sedes.
4: Como sedes del Mundial. Pero hay una cuestión toda complicada, yo creo que solamente se va a jugar un partido por país suramericano, Villa.
0: Ah, sí.
4: ¿Sí?
0: Se va a hacer uno en Uruguay por los 100 años.
4: Sí.
0: Se va a hacer en Paraguay otra por ser la sede principal donde comenzó la Conmebol,
4: sí,
0: ahí en Paraguay. Y la otra creo que va a ser Argentina, ¿no?
4: Argentina, claro. Es el otro suramericano.
0: Exacto.
4: Oye, ¿no sería posible que en Sudamérica, entre Ecuador, Perú y Colombia, hicieran un mundial, hermano? Ah, sería bolivariano.
3: Claro, imagínate.
4: Sí, sería muy agradable que Sudamérica tuviera esa gran oportunidad. El tiempo pasa volando y no se detiene. Toñito, ¿qué reflexión le podemos dar a nuestros oyentes de Balón Sonoro y las nuevas de que seguimos contando con la presencia tuya? Porque es muy agradable el poder tener estos
3: días. No, claro que sí. En lo posible estaremos con Balón Sonoro, lo que se pueda presencialmente o si no virtualmente, pero ahí estaremos siempre pendientes del programa con noticias nuevas, frescas, en cultura, música, deporte. Bueno, tanto tema que uno quisiera tocar, pero pues el tiempo no es mucho. Entonces, igual, agradeciéndole toda la invitación y estaremos nuevamente en Balón Sonoro.
4: Así es. ¿Dónde, cuáles son tus redes, Toñito, para que nos sacamos? Recordamos que es un gran músico. Tenemos una orquesta de mariachi como la que escuchamos al principio con Javier.
3: Claro que sí. El número telefónico es 317-794-5122. Ahí me contactan y cualquier cosita que necesiten, estaremos a la orden.
4: Así es, Toñito. Muchas gracias. Villa.
0: Bueno, destino de tres jugadores colombianos por ahora. David Ospina para el Atlante en México.
3: Amén.
0: John Jair Durán para el Benfica allí en Portugal. Y uno que sí me sorprendió, que yo pensé que ya se iba a despedir. Falcao García va a jugar con un equipo panameño.
4: ¿En serio?
0: San Francisco. Imagínese. Va a jugar allá. No. La despedida de Don Falcao todavía no va a llegar. Allá el hombre va a jugar con este país allí en Centroamérica. Listo, Héctor, para los siguientes de Ince Radio Balón Sonoro nos escucharemos en la próxima emisión. Algunas noticias quedaron pendientes, pero lo hicimos con todo compromiso con nuestros oyentes.
4: Así, y complementando la noticia de Villa Montero para el Boca Junior y Sebastián Villa para el Boca Junior, que ayer jugó hizo su aparición en la Copa Suramericana. Entonces, las incorporaciones de los jugadores, ojalá que se adquiera experiencia porque es el futuro del fútbol. A ustedes, oyentes de Balón Sonoro, muchas gracias por estar pendiente del programa. Estaremos la próxima semana con ustedes. Les habló Héctor El Coco Enciso. Chao, chao.

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1: Cordial saludo, querísimos oyentes de INSI Radio, y bienvenidos a su programa Insinautas. Para el día de hoy, pues nos acompañan los compañeros Sergio Alejandro González, Juan Pablo Torres, está Edwin Enrique Chamorro y Ronis López. Les habla Hermes Armando Celi. Como invitado, pues Sergio Alejandro, que hoy nos va a traer unas novedades importantísimas sobre el lector de pantalla JAWS. Entonces, pues bienvenidos y buenos días, buenas tardes, buenas noches, según donde ustedes nos estén escuchando y la hora en que oigan este programa. Bienvenido, Juan Pablo.
2: Cordial saludo a todos nuestros oyentes. Un placer de nuevo estar acompañándolos en este espacio.
3: Bueno, un saludo para todos los oyentes de Insinautas, y sí, como Hermes lo mencionaba, pues tenemos acá un invitado y vamos hoy a hablar sobre novedades de lectores de pantalla, pues más específicamente en cuanto a JAWS, para el tema de la inteligencia artificial, Sergio. Entonces, nos comentaba sobre algunas ayudas basadas en inteligencia artificial que tiene este lector de pantalla, ¿no? JAWS.
4: Efectivamente, muy buenos días, buenas tardes o buenas noches a todos según el lugar donde estén. Entonces, bueno, hoy vamos a hablar acerca de la IA en JAWS. Pues hoy en día la IA es el boom que está de moda en este momento. Entonces, tenemos tres novedades fundamentales en cuanto a la inteligencia artificial que iremos desglosando en este programa. La primera novedad es el descriptor de imágenes. Este descriptor es fundamental, ya que si nos posicionamos en una imagen y pulsamos el comando de capas insert más espacio, luego pulsamos la letra I y el enter, nos va a describir de manera detallada la imagen. Por otro lado, tenemos lo que es FS Companion, o ahorita conocido como Víspero. Víspero quiere decir que es una función en la cual con el comando insert más espacio y luego F1 le vamos a preguntar a la IA todo lo relacionado con JAWS, ya sea comandos o ya sea un procedimiento que tengamos, una duda, digamos, de algún procedimiento que tengamos con JAWS. Eso lo vamos a preguntar. Si nosotros queremos preguntarle al JAWS cómo podemos sacar una fórmula para realizar una potencia en Excel, la IA nos lo va a responder. Si queremos preguntarle al JAWS cuál es el comando para desplazarnos por tablas, la IA nos lo va a responder. Entre otras funciones de utilidad, esta es una ayuda muy grande que nos va a ser de mucha utilidad en este sentido del manejo de JAWS. Y finalmente tenemos una novedad que se incorporó de manera reciente, y es el resumen de las páginas web. Con el comando insert más shift más la letra E, si estamos posicionados en una página web, lo que nos va a hacer la IA es hacernos un resumen de la página, y sobre todo ese comando nos va a servir si estamos navegando en páginas muy complejas que tienen muchos encabezados, muchos links, muchos campos de formulario. Entonces ese comando nos va a servir también para poder entender de qué trata la página web. Entonces, ya una vez hecha pues la aclaración de los diferentes comandos, vamos a ponerlos en práctica. Estamos en una imagen, lo vamos a ejecutar de la siguiente manera. Como les había comentado, el descriptor de imágenes se activa oprimiendo insert más espacio. Soltamos las dos teclas, ahora oprimimos la letra I de iglesia, y ya una vez tenemos estas tres combinaciones, vamos a oprimir la tecla enter y nos va a describir la imagen.
5: Inicio en foto.jpg.
4: Vamos otra vez a oprimir, vamos a maximizar la foto.
5: Saliendo de la barra de menú.
4: Como les estaba comentando, entonces tenemos la opción para describir imagen, Entonces vamos a pulsar el comando correspondiente. Primero pulsamos insert más espacio, soltamos el espacio, luego pulsamos la letra I,
5: describir imagen,
4: y luego pulsamos la tecla intro y nos va a describir la imagen.
5: I, descripción de imagen en curso. La imagen muestra un icono de acceso directo de un programa o aplicación en un escritorio de computadora. El icono es un cuadro azul oscuro con una letra. La imagen muestra un icono de acceso directo de un programa o aplicación en un escritorio de computadora. El icono es un cuadro azul oscuro con una letra. Blanca J grande en el centro. En la esquina inferior derecha del icono hay una pequeña flecha blanca dentro de un cuadro azul claro, que indica que es un acceso directo. Debajo del icono se encuentra el texto comillas 2026, que es el nombre del archivo o programa. El fondo del escritorio tiene un diseño borroso con tonos claros.
4: Como podemos observar, nos describe de manera detallada la imagen. En este caso lo que utilicé fue flecha abajo porque se nos va a activar el visualizador virtual, es decir, se nos va a activar como una especie de cursor virtual donde tenemos todos los datos referentes a la imagen. Eso en cuanto a la descripción de imagen, y esta función ustedes la pueden utilizar, por ejemplo, si estamos en un chat de WhatsApp o si estamos en Facebook o en Instagram o en otros sitios donde tengamos muchas imágenes, entonces vamos a utilizar ese comando. Insert más espacio, luego la letra I y el Enter y nos va a describir la imagen de manera detallada. Ahora, tenemos otra novedad, como les había comentado, que es Vispero Companion.
1: Sergio, antes de que continúes, hablaste de la descripción de imágenes en el WhatsApp. ¿Necesariamente tiene que estar el WhatsApp vinculado en el computador o desde el celular lo puedo ejecutar?
4: Es el WhatsApp para Windows, Hermes. Entonces, una vez vinculamos desde la cuenta principal del teléfono al WhatsApp de Windows, ya tenemos todos los chats a los cuales podemos acceder y entonces ahí podemos en este caso buscar las fotos y elegir la foto de nuestra preferencia para la descripción. Entonces, para hacer esa claridad, es en la aplicación de WhatsApp para Windows, pero que tenemos previamente que vincularla desde el teléfono móvil.
1: Gracias.
3: Sergio, también tengo una inquietud, por ejemplo, bueno, esta descripción que hace Joss frente a descripciones que hacen otras inteligencias artificiales, otros programas de este tipo, digamos, como qué diferencia se puede establecer ahí o qué podríamos decir, pues también me gustaría escuchar, por ejemplo, a Ronis sobre este tema, la descripción de imágenes con inteligencia artificial.
4: Yo quería hablar frente a eso y es que no es que esta descripción es directa. ¿Qué me refiero yo? Que para utilizar ChatGPT o Copilot debemos de descargar las aplicaciones correspondientes. Tenemos que ir a la Microsoft Store y hacer el proceso largo de descargar la aplicación y luego pues abrirla y luego añadir el adjunto que es una imagen y decirle a ChatGPT que nos la describa. En cambio, con Joss lo vamos a hacer todo directamente sin tener que recurrir a las aplicaciones. Como les había dicho, utilizamos el comando insert espacio, la letra I y la tecla Enter, nos va a hacer una descripción directa de la imagen. Es decir, no necesariamente tenemos que descargar la aplicación, sino que todo lo hacemos de una manera directa y práctica.
6: Pero ¿y entonces dónde está la diferencia o la ventaja en relación a una IA convencional, tipo, no sé, Be My Eyes?
4: Ustedes se refieren a las ventajas, ¿no?
3: Yo digo como las diferencias, ¿no? Pues entiendo lo que dice Sergio, que es inmediato porque tengo la imagen ahí y no tengo que instalar la aplicación.
4: Sí, pero es que esa sería la ventaja, o sea que lo vamos a hacer de manera directa e incluso podemos también preguntarle qué color es la, digamos, en una foto de qué color es el saco o en qué ciudad se encuentra y la IA nos lo va a responder. Lo que pasa es que, como les estaba diciendo, Be My Eyes, ChatGPT, Copilot van a cumplir la misma función, pero es que vamos a hacer un procedimiento más largo y es mientras descargamos la imagen, luego pues abrimos la IA, o sea, ya sea Be My Eyes, ya sea ChatGPT o Copilot, y luego pues añadir la foto, nos vamos a demorar un poco más, no vamos a ser prácticos, mientras que con este comando vamos a hacerlo de manera más rápida y manera más práctica para poder saber de antemano qué dice la imagen.
6: Bueno, yo sí difiero un poco. Si bien el tema del descriptor de imagen de Joss, o sea, si bien es directo, Siento que en tiempo de procesar la imagen y poder describir, siento que las otras son mucho más rápidas y mucho mejor. Sí, igual el proceso de descarga no es que sea algo tedioso. Por ejemplo, hay una gran diferencia entre el descriptor de imagen de JOS y Albimayas. El descriptor de imagen es que tú enfocas una imagen y describes solo eso. Sí, hasta llegué. Pero ponga a describirle, no sé, de repente estoy en una página web, estoy en un proceso de registro y tengo un captcha que es muy visual, ¿sí? Ahí me limita el JOS, ¿sí? Pero con el Be My Eyes yo puedo ubicar, digamos, que ese captcha con esa información visual y que me indique cuáles son los caracteres que yo debo escribir. Ahí hay una gran diferencia, ¿sí? En que el Be My Eyes, el ChatGPT o Copilot te van a brindar una información más general, más que directamente que una imagen como si lo hace JOS o otra cosa. El Be My Eyes, tú lo puedes utilizar tanto en computador como en el celular. Ahí hay otra ventaja, ¿sí? Yo, por ejemplo, lo que hago es que una imagen de WhatsApp o cualquier imagen que tenga en mi dispositivo, lo que hago es compartir, ¿sí? En la opción de compartir, ahí te da la opción para compartir por Be My Eyes o por cualquier otra aplicación de descripción, y pues ahí te genera la descripción automática, ¿sí?
4: Claro, yo lo entiendo, pero pues ahí vamos a hacer otros pasos, ¿no? O sea, no vamos a hacerlo de manera directa, aunque en lo que usted sí tiene razón, y ahí estamos de acuerdo, es que Be My Eyes y las otras inteligencias son buenas alternativas para describir imágenes al igual que JOS. Si bien JOS tiene otros comandos que podemos encontrar en la ayuda del mismo programa, insert espacio y enter es un comando que nos va a describir en según el contexto en el que estemos enfocados. Tenemos en la ayuda de teclado otros comandos que nos van a describir áreas muy específicas de la imagen, pero este comando nos va a describirlo de manera muy general según pues el contexto. Pero sí coincido con Ronis en que las otras IAs son buenas alternativas para describir imágenes.
3: Bueno, pues sí, yo pienso que todo tiene, pues también depende de la necesidad del usuario y también de sí, lo que en momento se necesite. Yo pues podría tener instalado ya Be My Eyes ahí siempre en mi equipo y ya utilizarlo directo y ya. Pero también, pues también, digamos, no, acá lo bueno es como saber cuáles hay y pues digamos aprenderlas a usar todas, ¿no? Uno no sabe en qué momento de pronto estoy en un equipo y no es el mío, pero tengo JOS y pues utilizo el de JOS. Si estoy en mi propio equipo, entonces puedo tener otras aplicaciones que de pronto, no sé, en el trabajo, en otro sitio no me permiten usar o no las puedo instalar.
6: Pues la clave está,
3: depende del contexto.
6: La clave está es en saberlas usar todas, y en un contexto educativo laboral son útiles. Por ejemplo, ahí el descriptor de imagen de JOS pues me va a servir para una descripción rápida, no sé, de algún elemento gráfico que necesito en el momento. Pero si necesito, por ejemplo, que tenga un PDF escaneado de 30, de 40 páginas, pues ahí no me va a servir el descriptor, entonces puedo utilizar, no sé, ChatGPT o Gemini, lo adjunto y le coloco un prompt de que me genere la transcripción en formato editable de lo que está en el escáner. Entonces ahí tengo otro beneficio, pero pues todas son útiles. Pero ahí sí, como dice Edwin, es dependiendo la necesidad y para qué la quiero utilizar.
4: Bueno, recuerde que podemos usar el OCR que tiene JOS cuando tenemos un documento escaneado y una vez lo abrimos, JOS nos va a preguntar que el documento está vacío y que si desea escanearlo. Le damos que sí y esperamos, y ya JOS nos va a mostrar después los resultados y nos va a mostrar luego un link para abrirlo en Microsoft Word y tenerlo perfectamente editable. Ahí, esa es otra alternativa que nos va a servir para manejar PDFs escaneados.
6: Ahí tengo una pregunta. Yo hace rato que no utilizo OCR. Las veces que yo lo utilizaba, si bien te generaba como un formato editable, bien, eso pasaba mucho, era cuando era un documento plano, ¿sí? Es decir, donde no había gráficas, donde no había tablas, donde no había elementos que eran complejos a diferencia de un texto plano. ¿Cómo va ese tema ahí? Porque ahí sí me genera la duda en esa parte. Porque cuando había, por ejemplo, tablas, pues los caracteres no eran los que como tal estaban visualmente en el documento escaneado.
4: Claro, ese es un documento plano, pero es que tú te enfocaste en este caso en el documento como tal, en el documento escaneado en PDF, uh-huh. que como tal es una imagen. Pero si ya nos enfocamos en imágenes incrustadas que hagan parte del documento escaneado, ahí sí ya podemos utilizar las alternativas que mencionaste, como ChatGPT y Copilot, que sí nos va a dar una descripción más detallada de estos elementos, ¿no? Pero pues esto básicamente son muchas alternativas que nos va a ofrecer la tecnología, especialmente la IA, ¿no?
6: Sí.
4: No sé si ya una vez pues abordada pues esta parte del descriptor de imágenes, pues quisiera que abordáramos ahora lo que es Vispero Companion o FS Companion, dependiendo de la versión de ellos que nosotros tengamos. Como les había comentado, este es una función muy interesante que nos va a dar una ayuda muy detallada de los comandos o de alguna duda que tengamos de algún comando específico que tengamos de Yoast. Vamos a entonces hacer la demostración de cómo funciona FS Companion. Bueno, en este caso, Vispero Companion a partir de Yoast 2026. Entonces, vamos a activar con Insert Espacio y luego la tecla F1.
5: Vispero Companion, Vispero Companion.
4: Listo, ya.
5: Notas, viñeta, la IA puede proporcionar información incorrecta, verifique las respuestas, descartar advertencias.
4: Ahí ya nos aparece la página de Vispero Companion. Lo que vamos a hacer es formularle una pregunta referente a una duda que nosotros tengamos sobre algún comando en específico. Aquí yo con la letra F me estoy desplazando por los diferentes botones y campos de edición.
5: Escriba aquí su pregunta, cuadro de edición.
4: Y aquí ya nos posicionamos donde nos dice que escriba aquí su pregunta.
5: Hola, estoy aquí para ayudar.
4: Entonces le voy a preguntar lo siguiente. Bueno, no sé si alguno de ustedes tiene alguna duda, que me la digan y entonces se la preguntamos al Jobs.
6: Yo, más como una aclaración y que sí es bastante importante, por ejemplo, ahí sí voy a favor de acá de Vispero. Es, por ejemplo, si tú le preguntas un comando a cualquier otra IA sobre ellos, puede que te lo diga, pero a veces se equivoca. Mientras que acá, esta IA está alimentada con la base de datos de todas las funciones de ellos, por lo que casi es más concreto y mucho más, ¿cómo es la palabra? Como más directa la información. O sea, viene directamente de la base de datos de ellos, sí, de la Freedom. Incluso también ahí puedes sacar dudas acerca de la configuración de algunos scripts, porque como te digo, es una base alimentada de la Freedom, ¿sí? Mientras que con otra IA, si bien te da la información, no es tan específica y a veces se equivoca.
4: Tiene toda la razón, amigo Ronis. Entonces, pues bueno, vamos a hacerle alguna pregunta en específico. Entonces le voy a preguntar sobre los comandos de tablas. Entonces, ayudo. Hábleme
5: de los
4: comandos.
5: Comando S. Para
4: desplazarme
5: por
4: tablas. Una vez entonces le ordeno el prompt, le voy a dar enter para que me haga entonces la descripción detallada de la consulta, en este caso los comandos por tablas. Le voy a dar enter para que me ejecute el prompt.
5: Tablas, enter, hábleme de los comandos para desplazarme por tablas.
4: Da un ruido mientras ejecuta
5: aquí el tienes plan. Los comandos principales de ellos para desplazarte por tablas. Viñeta, ir a la celda a la derecha. Alt más control más flecha derecha. Viñeta, ir a la celda a la izquierda. Alt más control más flecha izquierda. Viñeta, ir a la celda inferior. Alt más control más flecha abajo. Viñeta, ir a la celda superior. Alt más control más flecha arriba. Viñeta, ir a la primera celda de la tabla. Alt más control más inicio. Viñeta, ir a la última celda de la tabla. Alt más control más fin. Viñeta, ir a la primera celda de la columna. Alt más control más shift más flecha arriba. Viñeta, ir a la última celda de la columna. Alt más control más shift más flecha abajo. Viñeta, ir a la primera celda de la fila. Alt más control más shift más flecha izquierda. Viñeta, ir a la última celda de la fila. Alt más control más shift más flecha derecha.
4: Como acabamos de observar, nos arrojó todo lo que es detallado en cuanto a los comandos con tablas. Entonces nos acabó de dar estos detalles de manera muy precisa y aquí nos acabamos de dar cuenta que este Vispero Companion tiene una señalización sonora para que nosotros nos demos cuenta de que está trabajando en la orden que le dimos, en este caso la descripción de las tablas.
1: Bueno, pues Sergio, el programa ha sido muy interesante. Nos has aclarado muchas dudas sobre estos nuevos comandos y sobre el trabajo que puede realizar la IA con nuestro lector de pantalla. Pues agradeciéndole, Sergio, de verdad, muchísimas gracias por su tiempo y por su apoyo en este programa de Insinautas. De verdad que ha sido magnífico este programa que hemos tenido el día de hoy. Y esperamos que a todos nuestros queridísimos oyentes de INSI Radio y de este programa, pues haya sido de su agrado. Porque lo hacemos con la intención de que cada día que haya un avance para mejorar, todo lo que se significa la autonomía, ya sea en la parte de los sistemas o del manejo de nuestros computadores o de nuestros celulares, pues para nuestros oyentes y para nosotros, las personas que utilizamos nuestros lectores de pantalla, es muy importante estar a la vanguardia de esta tecnología nueva. Entonces, no siendo más, voy a despedir el programa por el día de hoy, no obstante, diciéndole a nuestros queridísimos oyentes que dentro de 8 días tendremos de pronto un complemento más del programa y de este programa para que tengamos mayor claridad. Y si ustedes tienen alguna duda respecto a este programa, envíenla al WhatsApp que ahorita Juan Pablo nos va a hacer el favor de contarnos, y de las redes sociales también que nos va a informar. Entonces, Juanpa.
2: Claro que sí. Nos pueden contactar a través de nuestro WhatsApp 316-528-1236, a través de nuestro correo electrónico emisorainsi@insi.gov.co, y por supuesto pueden consultar también nuestras redes. Nos pueden encontrar a través de Facebook como Emisora INSI.
1: Entonces, Sergio, mil gracias por su colaboración y lo esperamos en un próximo programa.
4: Claro que sí, a ustedes muchas gracias por tenerme en cuenta. La verdad que esas son muchas alternativas que, como usted lo dijo, Hermes, nos van a dar mucha autonomía en nuestro quehacer cotidiano. Entonces, muchas gracias por haberme tenido en cuenta.
1: Bueno, don Edwin, nuestro queridísimo compañero Edwin Beltrán.
3: Bueno, muchísimas gracias a todos los oyentes de Insinautas que nos acompañaron hoy. Pues los invitamos, como decía Hermes, a hacer sus comentarios a través de los medios que ya nos comentaba Juan Pablo, y nos volveremos a encontrar en 8 días a través de Insinautas por INSI Radio.
1: Y bueno, Ronis, por favor.
6: Aprovecho, pues también me despido, y pues ha sido un programa bastante productivo. Espero que les haya gustado y pues hasta una próxima.
1: Juanpa.
2: Muchas gracias a todos nuestros oyentes y nos vemos en 8 días con más Insinautas.
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1: Para aprender a pronunciar, escribir y leer en inglés o en otro idioma, los software lectores de pantalla pueden ser un gran apoyo. 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Con NVDA, utiliza Insert más Control más V. Ahora tabula hasta el cuadro combinado voz. Con flechas arriba y abajo, escoge el idioma que quieras y pulsa Enter. Para retornar al lenguaje predeterminado, tendrás nuevamente que realizar los pasos anteriores. De esta manera y con un poco de práctica, lograrás destreza en el aprendizaje de lenguas extranjeras.
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1: Familias, escuchemos las palabras del señor Pepe Mujica, expresidente del Uruguay, en el evento de inauguración de la UTU. La UTU es el Consejo de Educación Técnico Profesional, organismo oficial a cargo de la educación técnica y tecnológica del nivel medio y terciario no universitario y la formación profesional básica y superior en la República Oriental del Uruguay. Las intervenciones de Pepe Mujica sobre educación siempre tan pertinentes no solo para el Uruguay, sino para Latinoamérica y el mundo entero. Escuchemos.
2: La gente que se movilizó para que esto fuera posible, a la gente que trabajó, que lo soñó, que lo peleó, al cuerpo de docentes. Yo quisiera volcar en estos tiempos algunas reflexiones, que la educación es decisiva para una sociedad. La sociedad es como una gigantesca colmena intercomunicada. Hace 4 o 5 años que cuando tiene que inscribir los gurises, hace una cola en la UTO y nos está dando una señal. El pueblo uruguayo nos está señalando con el dedo lo que quiere. Estas cosas hay que verlas en primer término. Hay como un mandato inherente que surge de la base de la sociedad. Hemos vivido con un esquema absoluto de formación integral. Pero para integral primero hay que vivir, y para vivirlo primero hay que trabajar y ganarse la vida, y para ganarse la vida y poder trabajar en el mundo de hoy hay que tener un grado de destreza que no significa ni el fin de la enseñanza, ni el fin de la cultura, ni tocar el cielo con la mano. Significa ganarse rápidamente el derecho a ser útil en la sociedad en la que vivimos. Segundo, la cultura no, y la enseñanza no se pueden constreñir a la idea de que es solo responsabilidad de un cuerpo de docente. Si el hogar fracasa, no le pidamos al docente que tenga que arreglar los agujeros que hay en el hogar. Y esto lo tenemos que tener en cuenta. Hay docencia y formación en cada madre que se preocupa por la suerte de sus hijos y dónde están y dónde no están y qué hacen y qué no hacen, y por cada padre que se preocupa. Esto tiene tanta importancia como la docencia, o tal vez mucho más, porque es el ejemplo formador en las profundidades de un ser que se está formando.
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1: Docente, recuerda que una de las estrategias pedagógicas para explicar la matemática es mencionando siempre los elementos que la componen, acompañado de las cantidades numéricas. 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